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1: 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Las 6:04.
2: Temperatura 29 grados.
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1: 626.
2: Temperatura 29 grados.
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25: 6:32.
26: Temperatura, 29 grados.
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1: Temperatura 28 grados.
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8: 7:01.
9: Temperatura 28 grados.
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1: 7:59.
2: Temperatura 27 grados.
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4: Temperatura, 27 grados.
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0: Temperatura 27 grados.
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3: Temperatura, 27 grados.
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1: 8.55.
2: Temperatura 26 grados.
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1: 8.58.
2: Temperatura 26 grados.
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0: 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Only here. 9:28.
1: Temperatura 26 grados. 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
1: 9:34.
2: Temperatura 26 grados.
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0: 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Only Country 9.56.
1: Temperatura 25 grados Celsius.
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0: Muy buenas noches, gracias por estar con nosotros una vez más en La Hora Nacional, el espacio donde cada domingo compartimos historias, cultura, ciencia, música y acciones que construyen un mejor país.
1: Hoy haremos un recorrido por lo que dejó el Mundial Social, la reactivación de espacios deportivos, la participación de miles de familias, las actividades culturales y la convivencia dentro y fuera de las canchas. Además, conoceremos por qué México fue reconocido como un gran anfitrión de este evento que puso el deporte al servicio de la comunidad.
0: También llegamos a la última entrega de nuestras estampas del Mundial. Estas crónicas nos hicieron revivir las historias, las emociones y todos los momentos de esta fiesta deportiva. La verdad fue una gran experiencia para millones de personas en todo el país.
1: Y por supuesto, no puede faltar la Chilanguía, con las mejores recomendaciones de la Ciudad de México.
0: Además, conoceremos una nueva aplicación para teléfonos celulares que nos permitirá recibir alertas sobre lluvias intensas, ciclones y huracanes, así como las acciones para proteger a la población en esta temporada.
1: Y les tenemos un tema muy importante. México dio un paso histórico para proteger a las y los actores de doblaje frente al uso de la inteligencia artificial. Les vamos a contar en qué consisten estas reformas que conocen y reconocen la voz humana como una expresión artística única y establecen medidas contra su clonación digital sin autorización.
0: Además, conoceremos la historia de Leonila Vázquez Rodríguez, una científica mexicana que abrió camino para nuevas generaciones en la investigación nacional. Todo esto y mucho más en la primera parte de La Hora Nacional.
1: Los Choclocks son una banda veracruzana que ha encontrado una forma muy original de mezclar los sonidos tradicionales con propuestas contemporáneas. Vamos a verlos y escuchar su propuesta musical.

0: Cuando hablamos del Mundial Social, nos referimos a algo que fue mucho más allá de los partidos de fútbol. La idea fue llevar este deporte a las comunidades, escuelas, barrios y espacios públicos, con actividades que dejaran un legado después de la competencia.
1: En total se impulsaron más de 5,000 actividades culturales, deportivas, educativas y turísticas en todo el país.
0: Uno de los grandes objetivos fue recuperar espacios para que niñas, niños, jóvenes y familias tuvieran lugares dignos para practicar deporte. En este proceso se contempló la construcción y rehabilitación de miles de canchas. El gobierno de México reportó 4,208 recuperaciones de canchas y rescate de espacios públicos como parte del Mundial Social.
1: Y algo muy importante fue que el fútbol llegó a las escuelas. Con los mundialitos y copas deportivas se buscó que la competencia tuviera un sentido formativo, promover la actividad física, el trabajo en equipo, la disciplina y la convivencia.
0: Hubo mundialitos y copas en distintas categorías, como la Copa Escolar Nacional, la Copa CONADE, la Copa Paralímpica, la Copa Barrio, la Copa Edad de Oro y la Copa Trabajadores.
1: Además, el IMSS tuvo una participación muy especial acercando el deporte a sus derechohabientes y a distintos sectores de la población.
0: Se realizaron actividades como el Mundialito Femenil IMSS, Fútbol Sin Correr y Fútbol IMSS T21, dirigido a personas mayores de 14 años con trisomía 21 o síndrome de Down. Esto ayudó a mostrar que el fútbol puede ser una herramienta de inclusión, salud y convivencia.
1: El Mundial Social también fue una invitación para conocer México. Con las herramientas digitales de turismo, se buscó que visitantes nacionales e internacionales descubrieran la riqueza cultural, gastronómica y natural del país.
0: La estrategia contempló la aplicación Conoce México, con 250 rutas turísticas y actividades como las Fiestas México 2026 para poder mostrar nuestras tradiciones.
1: Y eso es lo interesante, que el Mundial Social no se quedó solamente en una cancha. Hubo arte urbano con más de 10,000 murales.
0: Sí, también actividades de salud como Vive Saludable, Juega Feliz, copas de robótica, encuentros culturales y acciones comunitarias que buscaron que la fiesta del fútbol estuviera en todo México. Hoy presentamos la última entrega de nuestras estampas del Mundial. Cada semana recorrimos distintos lugares de México y el mundo para contar historias de aficionados, comerciantes y familias en este gran evento deportivo.
1: Más allá de los resultados en la cancha, estas crónicas mostraron cómo el fútbol es un punto de encuentro entre personas de diferentes edades, culturas y nacionalidades. Este cierre resume una celebración que unió a todo el país.

0: Y con esta última estampa llegamos al final de un recorrido que nos permitió revivir los momentos que hicieron de la gran fiesta del fútbol una experiencia inolvidable. Los goles quedarán en las estadísticas, los campeones en los libros de historia, pero hay recuerdos que no caben en un marcador o en un estadio, porque se quedan para siempre en el corazón de la gente. México abrió sus puertas al mundo y el mundo respondió con una enorme sonrisa. Miles de visitantes caminaron por nuestras calles, probaron nuestra comida, aprendieron nuestras palabras y descubrieron que este país no solo se visita, se siente. En redes sociales se volvieron virales decenas de videos de aficionados extranjeros agradeciendo la hospitalidad mexicana. Uno de los más compartidos fue el de un aficionado ruso que resumió su experiencia con una frase que emocionó a millones. México no se explica, se siente. Una frase que terminó convirtiéndose en el reflejo de lo que vivimos durante estas semanas. También vimos escenas imposibles de olvidar. La lluvia nunca fue obstáculo. En plazas, fan zones y calles enteras, miles de personas decidieron quedarse. Cantaron bajo el agua, abrazaron a desconocidos, compartieron impermeables, banderas y sonrisas. Porque cuando rueda un balón, a veces desaparecen las diferencias y solo queda una emoción compartida. La fiesta también tuvo héroes inesperados. Un pequeño pato blanco con la camiseta verde bien puesta conquistó a México y después al mundo. Merlín dejó de ser solamente la mascota de una familia trabajadora de la Ciudad de México para convertirse sin proponérselo en el símbolo más entrañable de esta celebración. Lo vimos caminar entre aficionados, posar para fotografías, recorrer Paseo de la Reforma, llegar al Ángel de la Independencia y hasta convertirse en protagonista de notas internacionales. Sin campañas publicitarias, sin reflectores planeados, solo con la espontaneidad que distingue a los mexicanos. Pero la verdadera protagonista fue la gente. Los mundialitos en las escuelas, los voluntarios que orientaron a visitantes de todos los continentes, los comerciantes que recibieron a cada turista con una sonrisa, los cantantes, DJs y músicos que llenaron de alegría plazas y calles. Los mexicanos que demostraron que la hospitalidad también puede convertirse en una forma de representar a un país. Durante varias semanas vimos un México orgulloso de su cultura, de sus tradiciones y de su capacidad para hacer sentir en casa a quien venía de lejos. Quizá por eso muchos visitantes aseguraron que aquí encontraron algo más que fútbol. Encontraron calidez, comunidad. Hoy termina esta celebración, pero queda algo mucho más importante. La certeza de que cuando México recibe con el corazón abierto, deja una huella imposible de borrar.
1: Como cada semana llega la Chilanguía con las mejores recomendaciones de la Ciudad de México. Una de ellas es la exposición Tepito en la Cancha, que muestra la relación entre el barrio Bravo y el fútbol como parte de su identidad cultural y comunitaria.
2: También les vamos a hablar de la exposición El Gesto y lo Invisible en el Palacio de Bellas Artes y de otras actividades para ir en familia. Vamos a la información que nos prepararon Germán Gastelum y Orlando Abad.
0: Una ruta completa para el fin de semana.
3: Arrancamos con una de las exposiciones más potentes del circuito alternativo, Tepito en la Cancha. Es una mirada al barrio como territorio simbólico del deporte y la vida comunitaria. Se presenta en la Galería José María Velasco con entrada libre hasta el 20 de septiembre y propone entender el fútbol como lenguaje social y construcción de identidad urbana.
0: Hay equipos legendarios que juegan ahí en el Maracaná de Tepito. Y en el corazón del arte moderno, el Museo de Arte Moderno mantiene la exposición La Colección, Redes y Trayectorias del Arte Mexicano de 1910 a 1950.
4: Muy interesante.
0: Una lectura crítica del acervo nacional que reúne obras clave de Rivera, Kahlo, Siqueiros y Tamayo, con énfasis en los cruces entre arte, política e identidad postrevolucionaria.
3: Muy, muy interesante. Muy cerca, el Museo Tamayo Arte Contemporáneo presenta la exposición El Gesto y lo Invisible, disponible hasta el 26 de julio. Una muestra colectiva que explora el movimiento corporal y la acción como formas de resistencia estética en el arte contemporáneo internacional.
0: En el máximo recinto cultural del país, el Palacio de Bellas Artes, la programación de julio incluye la temporada 80 Movimientos, un ciclo dedicado a la danza contemporánea, folclórica y multidisciplinaria que reúne compañías de distintos estados del país en una celebración del cuerpo como expresión escénica.
3: Y para quienes buscan cine de autor, la Cineteca Nacional continúa con ciclos internacionales y retrospectivas que permiten revisitar obras fundamentales del cine mundial, además de estrenos recientes en un espacio clave para la cultura cinematográfica de la capital y de todo el país.
0: A ver, ¿de dónde agarramos tanto tiempo? Porque se oye. Otra más, esta es imprescindible. Es el Museo Universitario de Arte Contemporáneo, el MUAC, donde las exposiciones actuales exploran cruces entre arte, tecnología y crítica social, con las instalaciones que invitan a la participación activa del público y a la reflexión sobre el presente. Así, cerramos esta chilanguía del 19 de julio con una ciudad que no se detiene y que sigue ofreciendo arte, memoria y movimiento en cada esquina. ¿Nos escuchamos en la próxima?
3: ¡En la próxima!
1: En la temporada de lluvias y huracanes es importantísimo estar informados. Para esto se presentó una aplicación para dispositivos móviles que va a mandar alertas sobre fenómenos meteorológicos de riesgo y también va a dar recomendaciones de protección civil directamente a la población. Vamos con una cápsula sobre esta app.
4: Este año y el próximo se espera que el fenómeno del Niño sea de mayor intensidad, de acuerdo con los estudios. Recuerden que en meteorología, en el clima, no se puede decir exactamente qué va a pasar, sino es la probabilidad de que ocurra algo, sobre todo de acuerdo a los estudios previos. Entonces, espera que este año y el próximo sea muy intenso el fenómeno del Niño, que es el calentamiento del océano Pacífico principalmente. ¿Qué consecuencias puede tener para el país? Que haya lluvias más intensas, particularmente en el norte de México, hacia finales del año. Y también la probabilidad de que haya más ciclones, incluso más intensos. Si van a llegar a la costa o no, no se puede saber hasta unos días antes. Entonces, ¿qué es? Bueno, eso es por un lado. Y además, probablemente sequía el próximo año en el centro del país. Esas son las probabilidades. ¿Qué tenemos que hacer? Pues alertar a todos los estados de la República, a toda la gente, a todas las mexicanas y mexicanos de esta situación. Y Laura, como coordinadora de Protección Civil, lo que está haciendo es instalar puestos de mando en todos los estados primero que tienen costa, particularmente en el Pacífico, y después ya irá hacia el centro del país. Y vamos a seguir informando. El objetivo es que en 2 meses más o menos tengamos listo el alertamiento telefónico, para que se pueda informar a toda la gente, a todas las mexicanas y mexicanos, y particularmente en ciertas zonas, en acuerdo con las compañías telefónicas, un alertamiento. Por ejemplo, naranja, la probabilidad de que haya más lluvia es mayor, toma tus precauciones. O roja, de plano, viene un ciclón, toma tus precauciones, no salgas de tu casa, en fin. Esto va a estar en 2 meses, está trabajando. Pero la verdad es del año pasado, tiene sus complicaciones técnicas, pero esperamos que en 2 meses esté listo, ya lo informaríamos, y también para que todas y todos tengan esta información científica que se puede traducir en algunos riesgos para la población.
1: Oigan, con estas lluvias tan intensas hay algo que es muy importante recordar. Hay muchas cosas que nosotros mismos podemos hacer para ayudar a prevenir encharcamientos y también inundaciones.
2: Por ejemplo, algo tan fácil como no tirar basura en la calle hace una gran diferencia. Las botellas, bolsas y envolturas terminan tapando las coladeras y eso evita que el agua fluya.
1: Incluso, si vemos basura cerca de una coladera y es seguro hacerlo, podemos recogerla o retirarla. Y parece poco, pero ayuda muchísimo.
2: Y también es muy importante mantener limpios los patios, azoteas y desagües de nuestras casas. Las hojas, ramas y otros residuos pueden obstruir las bajadas de agua y provocar filtraciones o inundaciones.
1: También, si van manejando y una calle está inundada, no se vayan a arriesgar a cruzarla. A veces esperar unos minutos puede evitar un accidente.
2: Y si ves que un árbol se va a caer, que una coladera está completamente tapada o que hay algún riesgo para la comunidad, repórtalo a las autoridades de tu localidad. Entre más rápido se atienda, mucho mejor.
1: Cuidar nuestra ciudad también significa cuidar los espacios que compartimos. Y cada acción, por pequeña que parezca, suma.
2: En temporada de lluvias, la prevención también empieza con todos y cada uno de nosotros. Siguiendo con el tema, hoy les traemos información importante para prevenir desastres por la temporada de lluvias y huracanes. Es muy importante monitorear tormentas tropicales, frentes fríos, lluvias intensas y otros fenómenos que pueden afectar distintas regiones del país. Tener información a tiempo puede hacer una gran diferencia.
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2: Los actores de doblaje y actrices de doblaje son el alma de nuestras historias por su capacidad para transmitir emociones y cultura. Su labor es un pilar de nuestro entretenimiento.
1: Por eso la nueva ley de cine en México es histórica. Ahora protege la voz como un derecho humano y de identidad. Este blindaje impide que sus voces sean replicadas o usadas por inteligencia artificial sin que haya un permiso expreso. Y esto asegura que el trabajo siempre sea de los humanos.
2: Y para platicar sobre esto nos acompañan esta noche, va a estar muy divertido, por cierto, las actrices y actores de doblaje y locutores, háganme el honor de presentarse.
7: Hola, ¿qué tal? Yo soy Elsa Cobian y uno de mis personajes es Pablo de Backyardigans. Hola, ¿cómo están, amigos?
8: Hola, soy Aurora Mijangos y uno de mis personajes es Patsy de Bananas en Pijamas.
9: Hola, soy Desiree Hernández y soy locutora comercial.
10: Hola, soy Mario Arbizu y soy la voz de Skipper, el jefe de los pingüinos de Madagascar.
11: Hola, ¿qué tal? Yo soy Moisés Iván Mora y soy la voz de Rigby en un show más, de McLovin, de Scott Pilgrim, de Temor Intensamente, de Eddie, hay algunos más y algunos más.
12: ¡Wow! Mi nombre es Mark Winslow y soy la voz de Giyu Tomioka en Demon Slayer, Sonic, Phineas, Hirohamada, varios más también.
2: ¡Qué maravilla! Nos encantaría platicar de sus personajes, sí, pero hoy tenemos un tema que creo que es muy importante, que es precisamente esta protección de su voz, de su imagen.
8: Bueno, nos aprobaron el artículo 29 en la Ley de Cine y Audiovisuales, que habla sobre la protección del lenguaje, y no solamente es el español, sino todas estas lenguas indígenas en nuestro cine nacional, y que será hecho por artistas, intérpretes y ejecutantes. Y eso la verdad es que es un gran logro y está siendo algo histórico, no solamente para nuestro país, sino para otros países que están volteando a ver que sí se puede hacer, que
10: inspirador
8: sí se logró.
10: Para otros países.
8: Y eso la verdad es que nos tiene súper contentos.
1: El problema principal era que alguien pudiera tomar sus voces icónicas y clonarlas para no tener que pagarle a ustedes, poder simplemente correr un programa que replicaría sus voces. Y ahora, con esta ley, están protegidos.
9: Así es, estamos poniendo en la mesa un tema tan importante como el consentimiento. O sea, la voz es parte ya de la identidad, forma parte de la imagen de un artista, y por lo tanto no puede ser tomada sin el consentimiento expreso e informado de la persona que posee esa imagen, la voz y la imagen. La fortuna de esto es que nos protege como intérpretes, pero también protege a muchos actores, modelos que están en cámara para que también su imagen

0: inteligencia artificial para hacerlo. Entonces, buscamos frenarlo desde ahí.
1: ¿Tú quieres decir algo, Moisés?
2: Sí, que también esta ley nos protege del mal uso de la IA. O sea, estamos hablando ahorita de cosas de contraprestación, de derechos que no sea perpetuidad, pero también el mal uso desde...
1: robo de identidad.
2: Robo de identidad. No quiero hablar de términos legales, mucho menos, pero sí, imagínate que usen tu voz para algún tipo de robo, secuestro, extorsión.
3: Lo hacen ya, ¿no? Estafa, de extorsión.
2: Todo sí. Este tipo de cosas. Entonces es bien importante.
3: Sí, nos defienden no solo el gremio de actores, sino también a la gente de a pie, por supuesto, en este tipo de temas de seguridad.
2: Así,
3: ¿no?
2: Es, así es.
4: Eso es importantísimo, porque de repente uno ve estas cosas y no piensa que también nos benefician a los ciudadanos, ¿no?
5: A todos.
4: Sí.
5: Estamos muy agradecidos con la presidenta Claudia Sheinbaum, porque ella es la que nos apoyó y le dio el impulso que necesitábamos para que llegara a ser aprobada, tanto en la Cámara de Diputados como de Senadores.
4: Oigan, equipo, pues muchísimas gracias por haber venido a la Hora Nacional.
5: Gracias.
1: Esa es la última vez y ya quedaron de venir individualmente a platicar de sus trayectorias.
5: Claro que sí.
3: Gracias.
1: Un aplauso muy grande porque es un gran logro. Felicidades.
2: Gracias.
1: Y un aplauso para ustedes porque aquí están cada domingo.
6: Hoy conoceremos la trayectoria de Leonila Vázquez Rodríguez, una científica mexicana que contribuyó al desarrollo de la investigación nacional y abrió oportunidades para que más mujeres participaran en disciplinas científicas.
1: Su historia muestra que la ciencia también se construye con perseverancia, innovación y compromiso social. Recordarla es reconocer el talento mexicano y lo importante que es impulsar nuevas generaciones de científicas e investigadoras.
7: Leonila Vázquez García fue una destacada bióloga, investigadora y docente que dedicó su vida al estudio de los insectos en México, principalmente de las mariposas. Gracias a sus aportaciones, se consolidó como una de las mayores científicas mexicanas del siglo XX. Nació el 17 de enero de 1914 en Ciudad Jiménez, Chihuahua. Realizó sus estudios básicos en la Ciudad de México y, más adelante, ingresó en la Escuela Nacional Preparatoria. En 1932, Leonila ingresó al departamento conocido como Sección de Ciencias, de la Facultad de Filosofía y Letras en la UNAM. Dos años después, se integró al recién creado Instituto de Biología. Ahí colaboró en el Laboratorio de Entomología, dedicado al estudio de los insectos, bajo la mentoría del maestro Carlos Christian Hoffmann. En 1946, se convirtió en doctora en Ciencias Biológicas por la Facultad de Ciencias con su tesis Estudio monográfico de la psíquide de México. Esta obra se convirtió en un referente para el estudio de las orugas de Saquito. Tras el fallecimiento de su maestro Hoffmann en 1942, Leonila asumió la jefatura del Laboratorio de Entomología y trabajó en la reconstrucción de la colección de insectos del Instituto de Biología. Realizó prácticas de campo en diversas partes del país, junto con otros investigadores como la bióloga Elia Bravo, especialista en cactáceas. A lo largo de su carrera científica, Leonila se concentró en los lepidópteros, mariposas, polillas y palomillas. En México, identificó al menos 20 especies de orugas de saquito. También investigó a la mariposa monarca y, al lado de Elia Bravo y por petición de la Secretaría de Educación Pública, realizó investigaciones sobre la grana cochinilla, por su uso ancestral como tinte para los textiles. Leonila impartió clases desde nivel secundaria hasta posgrado en la UNAM y en el IPN. Además, participó en publicaciones de divulgación y realizó estancias de investigación en prestigiosas instituciones en el extranjero. Tras más de 6 décadas de entrega a la ciencia y la educación, la doctora Leonila Vázquez García falleció en la Ciudad de México el 30 de enero de 1995 a los 81 años. Su legado es importante para las futuras generaciones dedicadas al estudio de los insectos, así como un impulso para la formación de mujeres científicas. Su nombre perdura en la taxonomía de diversas especies, como Litomóxides leonivázquez, honrando sus contribuciones.

0: ahora que ya conocimos la historia de la científica mexicana Leonila Vázquez Rodríguez, vale la pena recordar que la ciencia, la cultura y la comunicación tienen algo en común. Cuando se comparten, enriquecen la vida de todos.
1: Y con esta idea cerramos nuestra primera media hora. Pero antes le queremos mandar saludos a todos los que nos acompañan cada semana.

0: GEMES Electrificaciones en Toluca, Andrés Moreno en Zacatecas, Andrea Ramírez en la Ciudad de México, Paulina Ortega y Alicia BFG.
1: También saludos para José Luis Hernández Álvarez, Gerardo Domínguez, Verónica Muñoz Centeno, Iván Juárez, Cecilia Godínez y Blanca Estela Pérez Montaño.
0: A Patricia Paredes en Canadá, Carlos Alberto Ruiz Martínez, Sergio Ponce en Washington y Elizabeth Martínez aquí en la Ciudad de México.
1: Muchísimas gracias por acompañarnos, por escucharnos y por ser parte de la comunidad de La Hora Nacional. Recuerden que estamos en YouTube, estamos en Facebook, estamos en Instagram, TikTok, X y Spotify.
0: También nos pueden contactar en un número que es, apúntenle, 55-34-83-42-39 o mandarnos un correo a lahoranacional@segob.gob.mx. Que tengan una excelente semana. Y para los que siguen con nosotros, hacemos una pausa y ahorita regresamos con más.
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0: Bienvenidos a este recorrido a través de nuestro estado, sus municipios y su gente.
1: Nos complace mucho que hoy nos acompañe porque usted y su familia son la parte más importante de este programa.
0: A nombre del gobierno de Coahuila le damos la bienvenida a Melissa Cardona
1: y Víctor Antero Flores.
0: Así comenzamos en Coahuila en la Hora Nacional.

0: El capitán Alberto del Canto fundó la villa de Santiago del Saltillo el 25 de julio de 1577, aunque hay documentos que indican que fue en 1555. Se le llamó así por un salto de agua que se encuentra en la iglesia del Santo Cristo del Ojo de Agua, que resulta ser el barrio más antiguo de Saltillo.
1: Poco después de la fundación de la villa, hubo algunas batallas contra indios de la región. Silabán y Zapalinamé fueron los caudillos que más azotaron a esta población hasta el año de 1586.
0: El capitán Francisco de Urdiñola derrotó a Silabán y a Zapalinamé, quienes defendieron hasta la muerte su tierra y sus recursos naturales.
1: En 1591, el mismo Urdiñola fundó un nuevo poblado junto a la villa de Santiago del Saltillo, llamado San Esteban de la Nueva Tlaxcala. Para esto trajo 245 tlaxcaltecas, descendientes del gran emperador Chicotencal, para que sirvieran de ejemplo a los nómadas de la región.
0: Gracias a los tlaxcaltecas, los campos de cultivo y los huertos prosperaron. Creció la ganadería y se establecieron telares para confeccionar jorongos y zarapes saltillenses. De ellos nació el zarape de Saltillo, que es una tradición y es el símbolo de la ciudad.
1: Había mucha producción y la economía mejoró muchísimo. Gente de otros lugares llegaron a Saltillo para surtirse de provisiones. Gracias a eso nació la Feria de Saltillo, que fue la más importante de la época virreinal, superando a las de Acapulco, Jalapa y San Juan de los Lagos.
0: Los tlaxcaltecas se establecieron en un área junto al pueblo de los españoles, teniendo como frontera una acequia, la cual se convirtió en la calle de Allende. Estuvieron separados por casi tres siglos hasta el 5 de noviembre de 1827, cuando ambos poblados se unieron para convertirse en la capital del estado.
1: El 25 de julio, Saltillo cumple años nuevamente, y la cantidad de historias que se han acumulado en 449 años son interminables.
0: Saltillo ha tenido distintas caras. Al término de la independencia, los dos pueblos, el español y el tlaxcalteca, se funden en una sola ciudad, pero con otro nombre.
1: Leona Vicario. Así se llamó la nueva ciudad, nombre de una heroína de la independencia, pero que a la gente local no le gustó mucho.
0: Pocos años después, se le dio el nombre permanente de Saltillo. La villa de Santiago del Saltillo resultaba ser un nombre muy largo y la gente se refería a este lugar solo como El Saltillo, aun y cuando se llamó Leona Vicario.
1: Al igual que el zarape, el pan de pulque nace de la fusión de la cultura tlaxcalteca y española. Es un producto mestizo, pues es el resultado de la mezcla del trigo español con el pulque tlaxcalteca.
0: Dicen que quien prueba el pan de pulque regresa a Saltillo por más. Y eso es cierto. Si no, desmiéntanos las personas que viven fuera de esta ciudad.
1: Saltillo se fue convirtiendo en una ciudad cosmopolita, es decir, con gente de muchas partes del mundo, comenzando por españoles y portugueses, algunos de ellos judíos sefardíes que trajeron la costumbre del cordero pascual y el pan árabe, hoy transformados en nuestras costumbres de mesa, que son el cabrito y las tortillas de harina.
0: Hubo varias migraciones de países árabes a México y a Saltillo llegaron muchas familias del Líbano, gente trabajadora y católica que fomentaron el comercio y las fuentes de trabajo.
1: En algún tiempo, antes del siglo XIX, en Saltillo hubo esclavos africanos, gente de raza negra que trabajaba para algunas familias acaudaladas y que luego de que Miguel Hidalgo y José María Morelos abolieran la esclavitud, fueron liberados.
0: Hubo alemanes, turcos, irlandeses, norteamericanos, franceses, en fin, un desfile de gente que, entremezclada con mexicanos, vinieron a formar un caleidoscopio cultural en esta gloriosa capital de Saltillo.
1: Saltillo está de manteles largos y no está de más conocer algo más de esta ciudad. Y seguramente lo encontraremos en los festejos que se hacen cada año.
0: Felicidades a Saltillo. Tierra alta de muchas aguas, como le decían sus fundadores.
1: Y si usted es de Saltillo, disfrute de sus festejos. Y si no, lo invitamos a conocer la capital de nuestro estado.

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0: más de 4 décadas de trayectoria artística, el Trío Imperial de Saltillo es una de las agrupaciones románticas más representativas de Coahuila. Fundado en la década de los años 70 por Juan Francisco Sandoval, Javier Pérez y Francisco Rubalcaba, el grupo comenzó amenizando serenatas, restaurantes y eventos sociales.
1: A lo largo de su historia, el Trío Imperial ha interpretado boleros, baladas y canciones mexicanas, manteniendo viva la tradición de los grandes tríos románticos. Entre las melodías que más identifica el público con su estilo, se encuentran clásicos como Sabor a mí, Reloj, Gema, Novia mía y muchas otras piezas que forman parte del repertorio sentimental mexicano.
0: La agrupación logró grabar más de 260 canciones distribuidas en al menos 25 producciones discográficas. Un catálogo que incluye temas románticos, canciones regionales y composiciones dedicadas a Saltillo y sus tradiciones. Su trabajo musical ha permitido preservar parte del patrimonio cultural y sentimental de la ciudad.
1: Entre sus integrantes históricos destacan Juan Francisco Sandoval, primera voz y requinto, Javier Pérez, segunda voz y armonía, y Francisco Rubalcaba, integrante fundador. Hace pocos años el trío se renovó con la incorporación de nuevas generaciones de músicos.
0: En el 2016 celebró 40 años de trayectoria con un concierto especial en el Teatro de la Ciudad Fernando Soler. Reconocimiento a una carrera artística ininterrumpida. Además de cantar al amor, el Trío Imperial ha dedicado parte de su repertorio a Saltillo.
1: Los dejamos con una composición de Osiel Montañez, que es como un nuevo corrido para la capital de Coahuila.
0: Escuchemos Soy de Saltillo, en la interpretación del Trío Imperial.

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1: Uno de los municipios más importantes de Coahuila es sin duda Piedras Negras. Su origen se remonta al 15 de junio de 1850, cuando un grupo de colonos encabezados por el militar José María Cárdenas fundó la población que poco después sería conocida como la Colonia Militar de Guerrero en Piedras Negras, a orillas del río Bravo.
2: Su ubicación estratégica en la frontera favoreció el comercio y las comunicaciones. Más tarde, el descubrimiento y la exploración de los yacimientos carboníferos de la región norte de Coahuila y la llegada del ferrocarril impulsaron el crecimiento económico de toda la zona.
1: Hoy Piedras Negras es una ciudad moderna, dinámica y hospitalaria. Es uno de los cruces fronterizos más importantes entre México y los Estados Unidos y un destacado centro industrial, comercial y aduanero.
2: Y además presume un lugar especial en la historia de la gastronomía mundial. ¿Se les antojan unos nachos?
1: Por supuesto. Y es que los nachos nacieron precisamente aquí. La historia cuenta que en 1943, Ignacio Nacho Anaya improvisó este platillo para unas visitantes tejanas, utilizando tortillas fritas, queso y chiles jalapeños.
2: Lo que comenzó como una solución de emergencia terminó convirtiéndose en una de las botanas más famosas del planeta. Cada año Piedras Negras celebra este legado con festivales y actividades dedicadas a los nachos, que hoy se disfrutan en innumerables países.
1: Entre sus principales atractivos destaca la Plaza de las Culturas, un espacio que rinde homenaje a las grandes civilizaciones prehispánicas de México, mediante monumentales réplicas arquitectónicas y áreas dedicadas a la divulgación histórica y cultural.
2: Ahí pueden admirarse reproducciones inspiradas en la Pirámide del Sol de Teotihuacán, la Pirámide de los Nichos de El Tajín y el Castillo de Chichén Itzá. El complejo también cuenta con un museo, auditorio, murales y espacios para actividades educativas y culturales.
1: Recorrer Piedras Negras es descubrir una ciudad donde conviven tradición y modernidad. Su centro histórico, sus plazas, sus espacios culturales y su intensa actividad comercial reflejan el espíritu emprendedor de sus habitantes.
2: A ello se suman opciones para el turismo de naturaleza, la observación de fauna, actividades deportivas, espectáculos artísticos, museos y una variada oferta gastronómica que combina la cocina regional con influencias de ambos lados de la frontera.
1: Piedras Negras es mucho más que una ciudad fronteriza. Es historia, desarrollo, cultura y tradición. Una puerta de entrada a México que recibe a sus visitantes con hospitalidad y orgullo coahuilense.
2: Piedras Negras, tierra de progreso y de grandes historias. Una ciudad que honra su pasado mientras construye su futuro todos los días.

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0: Sabinas, Coahuila. Es un pueblo ferroviario por tradición.
1: Fue un punto estratégico durante la Revolución Mexicana.
0: El tren es parte de la vida cotidiana.
1: Y también parte de la vida paranormal, y probablemente no sea correcto llamarle vida.
0: Ponga mucha atención a lo que esta noche va a escuchar, porque la gente dice, la gente cuenta que esto en verdad ocurrió. Esta es la leyenda del tren fantasma de Sabinas, en voz de Eduardo Bielma.
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Revolución Mexicana, Sabinas Coahuila fue testigo de numerosos conflictos, algunos de los cuales involucraron el uso del tren de vapor para transportar tropas y suministros. Estos trenes a menudo se enfrentaban a emboscadas y sabotajes, lo que resultaba en descarrilamientos y destrucción. Una de las historias más inquietantes que han perdurado a lo largo de estos años es la del tren fantasma. Se cuenta que un tren, destruido en una emboscada, no detuvo su marcha incluso después de ser volado. Desde entonces, su espectro ha sido visto corriendo por las calles de Sabinas, en completo silencio, a toda máquina. Esta leyenda se consolidó en los años 40, cuando una familia que salía de la misa de gallo en la parroquia cercana a la estación del tren, la noche de Navidad, vio las luces y el vapor de una máquina a lo lejos. Sin embargo, en lugar de seguir las vías, el tren avanzó por la calle aledaña y desapareció en la oscuridad, sin emitir ningún sonido. En los años 40, un hombre llegó al hospital con una crisis nerviosa, afirmando que su automóvil había sido arrollado por ese tren fantasma mientras cruzaba una calle. Al parecer, a pesar de su estado de pánico, ni él ni su vehículo mostraban señales de daño. Durante décadas, los vecinos cercanos a la estación han reportado avistamientos de esta antigua máquina de vapor que aparece en medio de la noche, humeando a toda velocidad, con vagones cargados de figuras misteriosas. Se cree que estas figuras son los fantasmas de los revolucionarios que perecieron en alguna emboscada.

La leyenda del tren fantasma de Sabinas no solo sirve como un recordatorio de los trágicos eventos de la Revolución, sino que también advierte sobre los horrores que pueden repetirse si se olvidan estos capítulos oscuros de la historia.

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1: Los esperamos el próximo domingo en Coahuila en la Hora Nacional. 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
1: Víctor Antero Flores y en la producción Eduardo Bielma.
2: Que tenga usted una gran noche de domingo.
0: De esta manera cerramos nuestro recorrido por nuestro Coahuila, su gente, tradiciones y costumbres, historia viva que se transforma día a día. Acompáñenos el próximo domingo. Gracias por su atención.
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5: Temperatura, 24 grados Celsius.
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1: Temperatura 24 grados Celsius.
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0: 11:27.
2: Temperatura 24 grados Celsius.
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0: 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Son las 11:30.
2: Temperatura 24 grados Celsius.
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1: 11:51.
2: Temperatura 24 grados Celsius.

0: 11.52.
1: Temperatura 24 grados Celsius.
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0: 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Las 11:55.
1: Temperatura 24 grados Celsius.
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3: Temperatura 24 grados Celsius.

0: Temperatura 23 grados Celsius.
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0: Temperatura 23 grados Celsius.
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1: Temperatura 23 grados Celsius.

0: 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La 1:06.
1: Temperatura 23 grados Celsius.

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1: Una con 14.
2: Temperatura 23 grados Celsius.

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1: Temperatura 23 grados Celsius.

0: 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Una con 28 minutos.
1: Temperatura 23 grados Celsius.
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1: Temperatura 23 grados Celsius.
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1: Una 52.
2: Temperatura 23 grados Celsius.

0: 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Las 2:03.
1: Temperatura 23 grados Celsius.

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1: 2:26.
2: Temperatura 22 grados Celsius.
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1: 2:27.
2: Temperatura 22 grados Celsius.
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0: 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Son las 2:30.
1: Temperatura 22 grados Celsius.

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2: 2:35.
3: Temperatura 22 grados Celsius.

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1: 247.
2: Temperatura 22 grados Celsius.

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1: Temperatura, 22 grados Celsius.

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1: 3:11 minutos.
2: Temperatura 22 grados Celsius.

0: 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Las 3:22.
1: Temperatura 21 grados Celsius.

0: 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Las 3:26.
1: Temperatura 21 grados Celsius.
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1: 327.
2: Temperatura 21 grados Celsius.
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0: 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Las 3:35.
1: Temperatura 21 grados Celsius.

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1: 3:49.
2: Temperatura 21 grados Celsius.

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1: 3:53.
2: Temperatura 21 grados Celsius.

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1: Temperatura 21 grados Celsius.

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1: Temperatura 21 grados Celsius.

0: 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Las 4:23.
1: Temperatura 21 grados Celsius.

0: 4:27.
1: Temperatura 21 grados Celsius.
2: 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Las 4:28.
1: Temperatura 21 grados Celsius.
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1: 4:33.
2: Temperatura 21 grados Celsius.
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1: Las 4:41 minutos.
2: Temperatura 21 grados Celsius.

0: 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La 5-5.
1: Temperatura 21 grados Celsius.

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1: 5:08.
2: Temperatura 21 grados Celsius.

0: 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La 513.
1: Temperatura 21 grados Celsius.
0: La 513.
1: Temperatura 21 grados Celsius.
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1: La 524.
2: Temperatura 21 grados Celsius.

0: 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La 528.
1: Temperatura 21 grados Celsius.
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3: Con 29.
1: Temperatura 21 grados Celsius.

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3: Del altiplano. Manuel, que sea un muy buen día para todos. Mi reporte.
4: Igualmente, muchísimas gracias, Ulises Soriano, muchas gracias por tu reporte. Bueno, Jorge Romero es el presidente nacional del PAN, pidió a las autoridades aplicar la ley sin importar colores partidistas y acusó al gobierno de Morena de iniciar una cacería de brujas en contra de los opositores. El líder panista cuestionó que ¿por qué no se actúa así? Con el mismo rigor, en casos donde existen acusaciones graves y directas, Jorge Romero consideró necesario que Marina del Pilar Ávila se separe del cargo de gobernadora de Baja California para enfrentar las acusaciones de negociar su visa a cambio de dar información al gobierno de los Estados Unidos. Por otra parte, hoy a las 6:00 p.m, hora de Baja California, 7:00 p.m, tiempo de la Ciudad de México, están convocando en redes sociales a una protesta frente a las instalaciones de la Fiscalía General de la República en Tijuana para exigir la liberación del exgobernador Rufo Apple. Además, piden llevar un escrito firmado por cada ciudadano con la exigencia de que se cumpla la ley y hacerlo entregar precisamente este documento ante las autoridades. Bueno, cambiando de tema, este fin de semana se cometieron 133 homicidios dolosos en la República Mexicana, según cifras preliminares de la Secretaría de Seguridad y Protección Ciudadana. El viernes hubo 37 asesinatos, el sábado ocurrieron 52 muertes violentas y ayer domingo se cometieron 44 homicidios en el país. Total, digo, 133 homicidios en la República Mexicana. 5:40 a.m. Sofía Enríquez, ¿en qué vamos a andar en la música? Hola.
5: Hola, Manuel. Buen día. Hoy vamos a escuchar a los artistas que nos acompañaron a cerrar el Mundial.
6: Señor.

Ayer la final del Mundial entre Argentina y España estuvo marcada por tres momentos musicales. Primero, una ceremonia de clausura en la que se presentaron el streamer iShowSpeed y Post Malone junto a Sua Lee. Después, en la ceremonia de los himnos, pudimos escuchar también a Robbie Williams, Laura Pausini y Nicole Scherzinger cantando Desire, el himno oficial de la FIFA. Y en el medio tiempo, el show principal estuvo a cargo de Madonna, BTS, Justin Bieber y Shakira.

0: Así que por eso, hoy escucharemos a los artistas que cerraron ayer el Mundial. Gracias, Manuel. Que tengan buen día.
1: Bueno, en eso vamos a andar en la música. Sofía Enríquez, muchísimas gracias. 5:42 a.m. Vámonos a la primera de deportes. Betsabe Rosales, hola.
2: Hola, Manuel. Muy buenos días. Muy buenos días, amigos. Vámonos con información deportiva porque pues ya culmina esta Copa del Mundo. Y desde luego, primero, agradecerle a todo el equipo de Grupo Fórmula que hizo posible esta cobertura. Desde luego, toda la gente que pues estuvo, mis compañeros, dando la cara realmente aquí para que saliera todo el trabajo. Fue un trabajo muy arduo en estos 39 días. Mencionar entre algunos José Luis Cuevas, mis compañeros reporteros conductores, Alberto Campos, Javier Rivera, Alfredo González, Francisco Villalobos, Humberto Barrera, ellos dos que estaban allá en Estados Unidos, Renata Alvarado, Diego Villagómez, que estuvieron aquí haciendo algunos trabajos de pantalla y atrás, por supuesto, de las cámaras. Por ahí también estaban José Luis Vázquez, Fernando Robles y Gibran Castillo ayudándonos en la producción y edición de muchas piezas, además de muchas personas más que formaron parte de este proyecto de Somos Locales. Vamos a ver precisamente algunos rostros con este trabajo que hizo mi compañero José Luis Cuevas, en agradecimiento, desde luego, a todos mis compañeros.
3: Fueron 39 días de intensa actividad, meses de planeación y un sueño llamado Somos Locales. En Grupo Fórmula el Mundial se vivió diferente.
4: ¿Cuál fue mi impresión? Pues es algo divertido, algo interesante, me gusta la adrenalina que se manejó con el equipo de aquí de Fórmula.
3: No solo fue la planeación y la ejecución, tampoco la cobertura en estadios, festejos y uno que otro vuelo.
5: No puede hacer nada, ya.
6: Bueno, le tocaba a Diego Campos.
7: Quiere volar.
6: Imagínate cargar
7: el músculo del deporte, es cargar.
3: Vivir un mundial en nuestro país era un reto que apelaba al profesionalismo de más de uno.
8: Los especiales que tuvimos durante toda la cobertura de los partidos de México. Salías a las calles, también estaba en la euforia del mundial, los enlaces que tuvimos con todos los reporteros, no solo aquí, sino en Estados Unidos, en Canadá, todo. Siento que sentía ser parte de, aunque estemos lejos de las sedes.
3: Con presencia en más de 50 partidos de los 104, desde la inauguración y hasta la gran final, fuimos aquellos los que pasamos del sí se puede al y sí sí.
9: Un ambientazo que se está viviendo en las afueras del Estadio Ciudad de México. La selección mexicana dirigida por Javier Aguirre ha llegado a su casa para lo que puede ser una noche histórica del equipo mexicano.
3: Los que gracias al reportero y al camarógrafo fuimos al Ángel. Los que hicimos redacción, pantallas, fanfest. Los que sufrían en producción porque no entraba la llamada para un enlace. Este triunfo es de todos. Conductores, analistas, reporteros, camarógrafos, editores, staff.
10: Ay, estuvo muy divertido, me lo pasé increíble. Fuimos al Ángel y mira, a gusto.
11: Con un ojo al gato y el otro al garabato, viendo a la selección mexicana y sacando la chamba.
3: La gente hecha en Grupo Fórmula está construida de una madera muy especial. Es la del espíritu combativo, la que busca a toda costa la excelencia, la que hace de una oportunidad la vida entera. Hoy no festejo los goles, festejo el orgullo, el profesionalismo y la oportunidad de haber coincidido aquí. Porque cuando todo esto termine, cuando se apaguen las luces y salgas del aire, te puedes ir contento y orgulloso a casa.
12: Fue una sensación muy diferente, ya que jamás había vivido un mundial.
3: El mundial terminó, pero siempre, siempre recordarás que en el 2026 fuimos locales.
2: Así que bueno, hay muchos rostros de los que hicieron posible esta cobertura de Somos Locales aquí en Grupo Fórmula. Gracias desde luego a todos mis compañeros que hicieron posible desde luego este proyecto. Y vámonos ahora sí a la información que pasó ayer en esta final que termina siendo histórica. España contra Argentina, partido que parece solo llegó un equipo al partido final por la Copa. España, que fue ampliamente dominante, se impuso prácticamente desde el minuto uno en el estadio de Nueva York, el equipo de Luis de la Fuente, que venía haciendo, y lo mencionamos muchas veces, este trabajo en conjunto, este fútbol asociación. Ayer me parece, por momentos peca España por individualidades, buscaron sin duda sobresalir en el ámbito individual, pero no les resultó. Me parece ahí fue uno de los pecados de España, porque perdonó muchísimo, pudo haber resuelto este partido en los 90 minutos, pero pues las fallas precisamente individuales, sobre todo porque veíamos jugadas, ¿no?, en las que había compañeros que tenían el no tenían marca, llegaban solos completamente al arco, pero algunos intentaban tirar, intentaban de larga distancia, y esto fue lo que provocó realmente el alargue. Argentina realmente no propuso nada desde el inicio, sabía que iba a ser ampliamente superado en la cancha y buscaron alargar lo más posible el partido pensando en llevarlo hasta la tanda de penaltis, donde prácticamente las posibilidades son 50%, 50% para cada uno. Sin embargo, bueno, pues termina el tiempo reglamentario, se van a los tiempos extras. Antes de finalizar justamente los 90 minutos, se va expulsado Enzo Fernández y se va por una segunda tarjeta amarilla por una dura entrada que tiene sobre Pau Cubarsí. Y la primera amonestación que había tenido en el partido había sido por protestar, así que se va expulsado y ya en los tiempos extras por ahí llega un gol anulado a Nico Williams. Realmente nunca se explica por qué hay una falta dentro del área que parece es la que marca el silbante esloveno Slavko Vincic, pero bueno, pues esta falta ya en las repeticiones no se ve realmente un contacto de Mikel Merino sobre Nicolás Otamendi. Había ganado la posición el jugador español, pero bueno, terminan anulándole el gol y empezaban entonces las sospechas y las críticas por el arbitraje, pero al minuto 106 llega la anotación de Ferran Torres, que me recordó mucho, por ejemplo, a la que había conseguido justamente Italia en su última Copa del Mundo en Sudáfrica, y pues consigue la anotación que le termina dando la victoria, termina el partido en 120 minutos, todavía termina con Argentina, con la única prácticamente que tenía de oportunidad de gol, y termina en trifulca con Leandro Paredes, furioso, agrediendo a los jugadores que tenía cerca, Eric García, a Gavi, y dejando justamente al defensor del Barcelona tendido en el césped. Me parece terrible imagen con la que se despide Argentina de esta Copa del Mundo. Unai Simón que se va con el guante de oro, Pau Cubarsí que se va como mejor jugador joven y Rodrigo que termina como jugador más valioso del partido. Y en la ceremonia de premiación, España alza la copa, Argentina decide darle la espalda, actitud muy criticada también por medios europeos. España que les había hecho pasillo también para despedir a Lionel Messi, que estaba entre lágrimas, su última Copa del Mundo. Y un poco de estadística: 20 remates de España, 3 de Argentina, 11 remates al arco que consigue España y 0 de Argentina. Realmente no propuso nada la selección albiceleste. Vamos a escuchar las palabras de Pedro Porro, seleccionado de España, que habla justamente de este triunfo y felicita también al combinado argentino.
13: Esto no es solo de uno, de dos, de tres, ni de los 11 que jugamos, simplemente de los 26 que convivimos durante 45, 50 días. Yo creo que eso es lo más importante, y a la gente de España, que lo hemos sentido desde el minuto uno, dar las gracias también por todo el apoyo y espero que se sientan orgullosos que hemos llevado una segunda estrella para España. Todo el mundo piensa que Argentina es un equipo competitivo. Ha sido una gran selección durante todo el Mundial, la ha demostrado remontando partidos. Yo creo que también se merecía estar en la final y la verdad que ha sido una final muy, muy bonita. Por suerte ha caído para nosotros. Dar la enhorabuena a ellos por el gran trabajo que han hecho durante todo el Mundial.
2: Bueno, por otra parte, también escuchamos al ganador del Guante de Oro, Unai Simón, el arquero de esta selección de España.
14: No lo he asimilado, creo que el paso de los días, el paso del tiempo pondrá en valor, al final como todos los triunfos, creo que el paso del tiempo pone en valor lo que consigues. Y bueno, y lo primero, Argentina, el rival que teníamos delante, con una buena presión, nos iba a jugar balones largos, esa caída era fundamental que la cogiésemos para que no conectasen con Leo y Leo ya pudiese armar el juego. Y luego sí que ha sido un poco la primera parte trabada, pero porque por ese miedo de no querer cometer errores, al final un error con una selección como Argentina te penaliza. Creo que hemos tenido un poco de temor a cometer errores con un juego no muy fluido, pero bueno, es una final, las finales no se tiene esa soltura, y poco a poco hemos ido cogiendo ritmo en la segunda parte, donde ya a partir del minuto 70 creo que hemos dominado el partido totalmente.
2: Y bueno, también escuchamos a Marc Cucurella, uno de los defensores que tomó protagonismo en esta Copa del Mundo.
15: Pues nada, muy orgulloso, muy contento. Al final no es fácil estar aquí durante nuestra carrera o sobre todo en nuestra adolescencia, y cuando somos pequeños pues es duro y hay que tomar decisiones. A veces hay gente que te dice que no vales o que no llegarás, pero bueno, pues por toda esa gente que te dice esas cosas, le doy las gracias por tomarse un rato, por darme sus consejos. Luego también a toda la gente que me ha ayudado, sobre todo, y que hemos sido cabezotas y que nunca nos hemos dado por vencidos, y hoy tenemos el premio de estar aquí. No ha sido fácil este verano para nosotros. Muy contentos. Al final, cuando no encajas, creo que es mucho más fácil ganar. Estás solamente a un gol y hemos venido haciendo un trabajo increíble todo el torneo.
2: Y bueno, vámonos con más reacciones, porque desde Nueva York estuvo mi compañero Alfredo González y Francisco Villalobos, y tenemos, también nos traen las reacciones de los entrenadores de estas selecciones.
16: Amigos de Grupo Fórmula, qué gusto saludarlos desde Nueva York, Nueva Jersey, en donde España se ha coronado campeona del mundo por segunda vez en su historia. Francisco Villalobos, ¿cómo estás?
17: Buenas noches. ¿Lo dije o no lo dije?
16: Lo dijiste. Debo de reconocer que este señor tenía razón. Lionel Messi y Argentina no aparecieron frente a España y son campeones los de la Furia Roja, los de Luis de la Fuente. ¿Te parece? ¿Escuchamos a Luis de la Fuente?
17: Venga.
16: Porque tiene y le da mucho valor a todo el plantel, a toda la plantilla y a todos los jugadores convocados para esta Copa del Mundo.
18: Esa condición nace de las buenas personas que son. Hace tiempo parece que la gente se sorprendía que al fútbol, además de gente talentosa, brillante y mucha capacidad para jugar al fútbol, pudieran jugar también buenas personas.
17: Y aparte, le da mucho valor a ser un buen ser humano. Un equipo argentino cansado, sí. Se notó desde Cabo Verde, se notó contra Egipto, se notó contra Inglaterra y se mega notó. En la gran final no le alcanzó, se despide Lionel Messi y también hicieron llorar al señor Scaloni.
19: Y creo que es justo que me pueda tomar existiendo y pensando. Este lugar es maravilloso. Es un lugar soñador. Entonces, para seguir, se necesitan un montón de cosas. Sobre todo, volver a los sociales, volver a formar un grupo, moverse, se vuelve a formar. Y me duele.
16: Ahí están las lágrimas de Lionel Scaloni. Hay que decir, hay que recordar que esta España termina por ser campeona por primera vez, siendo una selección que solo recibe un gol en toda la Copa del Mundo y además sin jugadores del Real Madrid.
17: Eso me la quitaste, pero así es. Primera vez que que la Real Federación Española de Fútbol no utiliza a nadie del Real Madrid.
16: ¿Sí?
17: Lo criticaron, pero horrible, al director técnico, pero al final de cuentas tuvo la razón. Y no hay que olvidar que aun cuando jugó mal Argentina, sí, tuvieron una oportunidad clara para empatar, que Simeone la lanza a la estratosfera y eso puede haber sido el empate, y el empate para penales. O sea, yo pienso que ventaja Argentina.
16: Exactamente. Bueno, pues ahí está España, campeona del mundo, y una Copa del Mundo que terminamos, que cerramos aquí en Grupo Fórmula, en Somos Locales, de una manera fantástica, desde este estadio, desde la final de la Copa del Mundo, y además con historias muy bonitas, fantásticas, como Kylian Mbappé siendo el máximo anotador de las Copas del Mundo. También esa historia de Bocinha con Cabo Verde y otras tantas que encontramos en este mundial.
17: Y se cierran capítulos como el de Neymar,
16: ¿sí?,
17: como el de Ronaldo y como
16: Lionel Messi. Pero sí, este mundial nos ha dejado muchas cosas. Gracias a todos los jefes, gracias a absolutamente todos, a José Luis Cuevas, por cierto, porque ha confiado en nosotros y nos tiene aquí. Nos estuvo en Houston, nos estuvo en Arlington, nos estuvo aquí en Nueva York y nos estuvo en todos lados.
17: Y estuvo aquí con nosotros también. Exacto. Sin pagar renta. Muchas gracias, señor Alfredo González.
16: Compañero.
17: Gran compañero. Y aunque no nos den la oportunidad de réplica los bullies de Somos Locales, también gracias a ustedes, Javier, compañeros, y a ustedes que nos dieron el placer, el honor de recibirnos todos los días con sus reportes. Muchas gracias.
16: Exactamente, Betsa, Manuel y todos los que nos vieron prácticamente todos los días. Les agradecemos y les mandamos un fuerte abrazo.
2: Gracias, Alfredo, buen regreso. Y bueno, pues ya de camino, mira, México.
20: Está
2: a
20: bien.
2: Seguir con la actividad normal.
20: Muy bien, pues qué bueno.
2: Gracias.
20: Muchísimas gracias, Betsa.
2: Muy buenos días.
20: La primera de deportes con Betsabe Rosales. Son las 5:56. Vamos a hacer una pausa y vamos a regresar para escuchar las voces de quienes han hecho la noticia en las últimas horas. Volvemos.
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1: Las 5:58.
2: Temperatura 21 grados Celsius.

0: 5:59.
1: Temperatura 21 grados Celsius.
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4: ¿Cómo están? Soy Claudia Mejía. Una nueva semana, un nuevo episodio. Hay un tema que, pues como mujeres tal vez sepamos cómo manejarlo, pero tal vez haya mujeres o adolescentes que aún no, y es este tema de la higiene menstrual. Y para eso tenemos a nuestra querida doctora Carelia Mendoza, ella es ginecóloga. ¿Cómo estás, doctora?
5: Muy bien, muchísimas gracias, un gusto estar con ustedes.
4: Hablemos de la higiene menstrual, pero sí quisiera como una guía, ¿no? O sea, saber el paso a paso.
5: Claro.
4: De una buena higiene menstrual.
5: Hablar de higiene menstrual es un tema bastante amplio en el sentido de que hay muchas cosas que aún no sabemos. Sin embargo, pues la mayor parte de nosotras tenemos el contacto o de alguna manera nos introducimos a la higiene menstrual como Dios nos da a entender.
4: Sí.
5: Porque nadie nos explica qué usar, cómo usar, cada cuánto cambiarlo. En el mejor de los casos, nuestra mamá, prima, tía, amiga nos orientará un poco. Pero a pesar de todo lo que hemos avanzado en comunicación, en normalización del periodo menstrual, pues finalmente no hemos logrado que esto sea hablado de manera amplia, ¿no? Porque todo mundo esconde como esa parte todavía. En muchas ocasiones pensamos que esto es como algo que es sucio, ¿no?
4: Mucho tabú.
5: Mucho tabú, justamente. Lo primero que debemos de saber es, cada mujer es única, cada mujer tiene afinidades o facilidades para determinados productos de higiene menstrual, pero lo más importante es a ti que te sirve y a ti que te acomoda.
4: Esto de las copas no es tan nuevo, ya tiene tiempo, pero el otro día yo hablando con una prima le decía, bueno, ¿por qué no intentas usar la copa? Y dice, es que no he tenido relaciones. Y yo me quedé como en ceros y en blanco porque no supe qué decirle, porque no estoy informada sobre esta parte, este producto de la copa. Entonces, ¿esto es un mito? ¿Es real? ¿Quién puede usar la copa? Bueno, tú nos acabas de decir lo que mejor te acomode y te funcione.
5: Estos dos elementos, al igual que los tampones, son situaciones que tenemos o objetos que tenemos que introducir dentro de la vagina. Aquí el por qué usarlos o no usarlos cuando se ha tenido o no se ha tenido vida sexual depende precisamente de un mito que tenemos muy arraigado, de la cuestión de virginidad. Tenemos muchas veces esa idea de que si no se han tenido relaciones sexuales no se pueden utilizar este tipo de copas o de discos o de tampones. Si la paciente está consciente de que su virginidad está únicamente dada por una estructura anatómica que puede o no estar presente, puede o no romperse en el momento de la primera relación sexual, y para ella es mucho más fácil utilizar, mediante educación que nosotros le damos a veces en el consultorio, para la utilización de tampones o copas menstruales, pues adelante. Aquí la única situación es que cuando no han tenido vida sexual, utilizar este tipo de elementos puede llegar a producir un poco de dolor o incomodidad. Por eso es que muchas veces pues no se les recomienda, pero no propiamente está prohibido.
4: ¿Cuál sería la opción para las personas que no tienen un fácil acceso a estos productos?
5: En muchas zonas rurales incluso todavía utilizan telas como tal para absorbentes y no utilizar productos que sean desechables, y precisamente por el alto costo que tienen. Entonces son regiones en donde están acostumbrados a utilizar los recursos propios, porque no hay forma de que ellos tengan acceso a otro tipo de procesos o de materiales como las toallas sanitarias.
4: Y por ejemplo, si estas mujeres utilizan estas, supongo que son como los pañales que usan para los niños.
5: Sí, o incluso, por ejemplo, algunas telas absorbentes como los tipo toalla.
4: Okay.
5: La toalla para lavarse las manos llegar a utilizar. Okay. Y lo único que se les recomienda es que estén perfectamente lavadas, perfectamente secas antes de utilizarlas, porque esto puede ser un factor de riesgo para infección. La copa menstrual es una excelente opción, pero también tiene ciertas situaciones que debemos de tomar en cuenta. Entiendas que tienes que cambiarlo cada 6 a 8 horas recomendablemente, incluso de acuerdo a la cantidad de flujo que tienes puede ser esto más frecuente. Al igual que con la toalla sanitaria, se recomienda cambiarla entre cada 6 a 8 horas para evitar algún accidente o alguna situación de infección.
4: Tipo de ropa interior.
5: Okay.
4: O sea, que podamos utilizar.
5: Bien. independientemente de que estemos o no en un ciclo menstrual, nosotros debemos utilizar ropa interior que sea completamente algodón, es la recomendación siempre, completamente de algodón. Tratar de evitar que tenga colores, porque se ha visto que incluso los colores pueden llegar a tener algunos elementos que pueden ser disruptores endocrinos. Tratar de evitar telas sintéticas precisamente por el contacto con estos disruptores endocrinos o por contaminación. Y ropa que no sea muy ajustada, porque pues nos encanta meternos en esos pantalones súper embarrados que nos ponemos con calzador, pero no es como lo más sano, ¿no? Entonces, en cuanto a la ropa interior, pues no debe ser ajustada y debe ser de algodón preferentemente.
4: El lavado de manos. O sea, yo creo que debe ser el primer paso, así uses lo que estés usando, lavarte las manos.
5: Sí. Independientemente del producto que nosotros utilicemos, siempre se recomienda para remover cualquier producto de higiene menstrual lavarse las manos previamente, porque vamos a tocar nuestra área genital.
4: Ay,
5: y
4: sí,
5: todo lo que traemos en las manos, o sea, todo lo que toca nuestras manos en todos lados, pues tiene mucha contaminación de muchas cosas. Entonces lo ideal es sí, lavarnos las manos antes de ir al baño.
4: Por favor, y después también, ¿no? Digo,
5: sí.
4: La preciosa hay que cuidarla. A la hora de lavar tu área genital, hay demasiados productos también. Existen muchísimos productos, jabones, lociones, etcétera, etcétera, etcétera. ¿Qué es lo recomendable para la limpieza?
5: Lo recomendable es no utilizar productos perfumados, que eso es fundamental. Bañarnos únicamente con agua y jabón, jabón neutro de preferencia, sin aromas, sin olores añadidos, porque estos pueden llegar a generar contaminación, como lo hablamos con los productos de higiene menstrual. Entonces, realmente, otra vez venimos de campañas publicitarias en donde dicen que nuestro cuerpo tiene que oler a flores del campo, y pues la realidad es que no es
4: obvio,
5: cierto.
4: No.
5: Entonces, pues nos hemos acostumbrado a que debemos de oler perfumadas todo el tiempo, y esto no es necesario. Con que nosotros tengamos una higiene con un jabón neutro, un jabón de baño que no sea perfumado, es suficiente. Existen muchos productos, mientras estos no tengan algunos fenoles, algún aromatizante, podemos utilizarlos.
4: La limpieza para ir al baño, ¿cómo debería de ser?
5: Siempre tratamos de encontrar productos que nos puedan ayudar en nuestra vida diaria. Entonces, hay, por ejemplo, a quienes se les facilita las toallitas húmedas. La realidad es que dentro de todo lo que se ha estudiado, lo único que se pide es que si se utilizan, por ejemplo, toallitas húmedas, estas no sean con alcohol y no tengan ningún tipo de perfume. Entonces, lo que hacemos habitualmente y la práctica común es el uso de papel higiénico, con lo cual tendría que ser suficiente. Lo ideal es que nosotros tuviéramos un lavado con agua y posteriormente solamente secar a palmaditas con el papel higiénico, pero se considera que utilizar únicamente el papel higiénico y limpiarnos de adelante hacia atrás, pues tiene que ser suficiente para nuestra higiene.
4: ¿Y baño diario?
5: Baño diario, sí, por supuesto.
4: ¿Estés o no estés en tu periodo?
5: Así es.
4: Ok. Bueno, digo baño diario porque, bueno, una sabe de eso, ¿no? Entonces claro, ya una a los dos días y no te bañas ya estás como de...
5: Exacto, pero también tratar de no exagerar en nuestro aseo diario, porque pues hay pacientes que se lavan con ciertos jabones que son muy abrasivos para la piel, entonces este tipo de jabones está prohibido.
4: ¿Cómo abordar este tema con las niñas, con las hijas?
5: Primero debemos de aprender nosotros, quitarnos todos los tabús, todos los mitos que tenemos en la cabeza, quitarnos las dudas. Y segundo, pues entender que también nuestros hijos ahora tienen acceso a otro tipo de elementos que a veces pues llegan a conocer más de ciertos temas que nosotros. Entonces, entre mejor estemos preparados, podemos pedir apoyo de un médico para poder orientar a nuestros hijos sobre estos temas.
4: Pues muchísimas gracias por estar aquí y por darnos estos tips. Soy Claudia Mejía. Bye.

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3: 6:12.
4: Temperatura 21 grados Celsius.
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0: aclarar por todas las especulaciones que hay.
1: Bueno, la madrugada del sábado perdió la vida Dafne Zapata, una joven de 13 años, mientras estaba en un campamento de la Academia Militarizada Doenitz en Ciudad Madero, Tamaulipas. Directivos de la escuela le dijeron a la mamá de Dafne, Alejandra Quintos, que su hija se había desvanecido en la regadera. Sin embargo, la menor presentaba golpes y al parecer fue sumergida en agua como castigo por incumplir con prácticas del colegio. Ayer Alejandra Quintos, la mamá de Dafne, habló con mi compañera Michelle Rivera aquí en Grupo Fórmula.
2: La golpearon, la aventaron. Ella, cuando me dijo que se había desmayado hacia enfrente, la niña me dijo, una de las niñas que estaba ahí, bueno, a mí sí me lo dijo ahí porque cuando estábamos declarando me la topé en los baños y me abrazó. Y me dijo, gracias por salvarnos, señora. Gracias por salvarnos. Me dijo a Daniel, cuando estaba parada, la aventaron y se fue de boca. Luego la subieron al cuarto y cuando la castigaban con una, la sumergían su carita en agua. Y cuando ya no podía más, la ponían a correr sin parar y un montón de cosas que no quiero dañar la investigación. La niña fue golpeada con baños de agua, no la dejaban dormir, no, muchas cosas.
1: Bueno, Jorge Luis Ponce, director de la Academia Militarizada Doenitz en Ciudad Madero, Tamaulipas, donde falleció Dafne, aseguró que la menor llegó al campamento con un dolor y se desvaneció en la regadera.
3: No hubo dolo, no hubo descuido, no hubo negligencia. La niña aparentemente traía una dolencia que el doctor que nos atendió no supo detectar. Nuestra enfermera que tenemos aquí también no le vio nada raro, pero de repente se desvaneció en la regadera bañándose y ya no despertó. Le podemos regresar lo que depositó porque realmente solo lo ocupó 4 días.
1: ¿Qué le parece? Si muere su hija, le regreso 2,000 pesos. ¿No? Aquí se muere su hija, supuestamente está a nuestra atención, a nuestro cuidado. Yo, si ella se muere, le regreso unos 2,000 o 4,000 pesos. ¿Qué le parece? Así anda, ¿eh?, la mentalidad de estos personajes. Héctor Díaz Polanco anunció en un video difundido en redes sociales que dejaba su cargo como presidente del partido Morena en la Ciudad de México, pero su militancia, por supuesto, que continúa.
4: Hola a todos. Inicio una nueva etapa de trabajo. Anuncio mi separación del cargo de presidente del Comité Ejecutivo Estatal de Morena en la Ciudad de México. Es un momento oportuno para hacerlo. Ha sido un honor. Continúo mis actividades académicas, incluyendo la edición de un par de libros, y realizaré otras tareas en nuestro movimiento. No me alejo ni un milímetro de mis convicciones y de mi compromiso con la Cuarta Transformación. Sigo en el Consejo Nacional de Morena y en su Consejo Consultivo.
1: Bueno, seguimos revisando la prensa en la República Mexicana. Vania Pasarán.
5: El Mañana de Reynosa, saturan paneles la red eléctrica. El crecimiento de la instalación del sistema de paneles solares está saturando el sistema eléctrico de Tamaulipas, reconoció el secretario de Desarrollo Energético, Walter Julián Ángel Jiménez. Explicó que el problema se da a ciertas horas del día, cuando la energía que estos equipos inyectan a la red puede saturar transformadores y subestaciones, generando riesgos para la estabilidad del sistema eléctrico. Detalló que los paneles solares no solo producen energía para el consumo del usuario, sino que hay algunos que están conectados de forma bidireccional, es decir, que también pueden enviar el excedente de energía hacia la red eléctrica general. Y el problema surge cuando muchos paneles solares de una misma zona inyectan energía al mismo tiempo, sin que exista suficiente demanda para consumirla. Y para evitar esta situación, la Comisión Nacional de Energía tomó la decisión de reducir el umbral de generación exenta de 5 a 0.7 megawatts, es decir, bajó la cantidad de energía solar que se puede conectar sin controles adicionales. El secretario calificó esta medida como una decisión inteligente, ya que busca evitar un crecimiento abrupto de paneles solares que en el futuro pudiera generar condiciones imposibles de controlar en los nodos de distribución de energía. Vamos a Oaxaca, el imparcial de Oaxaca, solo dos municipios afrontan sequía, mejoran las presas. Dos informes difundidos esta semana por la Comisión Nacional del Agua dan cuenta que al menos por este año los oaxaqueños podremos respirar y beber agua tranquilos, esto dice el informador de Guadalajara. Pues las presas están camino a su llenado máximo y solo dos municipios afrontan una sequía moderada. A dos meses de haber iniciado la temporada de lluvias 2026, el estado de Oaxaca reportó dos municipios con sequía moderada, de acuerdo con el monitor de sequía de la Comisión Nacional de Agua. Ambos municipios se localizaban en la región del Istmo de Tehuantepec, que hasta el 15 de mayo, en el inicio de la temporada, concentró los cinco municipios con sequía desde entonces. Por su parte, con un porcentaje de llenado que va del 40.8% al 101.2%, las presas de almacenamiento de agua en el estado de Oaxaca avanzan en su recuperación de esta temporada de lluvias. Y vamos, Manuel, también novedades de Yucatán en alerta por contaminación en cenotes. Los cenotes, atractivos turísticos de Yucatán, mantienen una realidad nada agradable. Algunos están contaminados. Monitoreos comunitarios de calidad del agua realizados en estos ojos de agua de los municipios de Teco y Tequit detectaron contaminación fecal en 2 de 3 cuerpos de agua evaluados. La evidencia de contaminación por materia fecal constituye una señal de alerta sobre una posible existencia de otros microorganismos patógenos que podrían afectar la salud de quienes utilizan el cenote con fines recreativos. Y estos resultados obtenidos cobran especial relevancia considerando que los cenotes constituyen la principal fuente de agua dulce para la península de Yucatán, donde el acuífero subterráneo abastece a prácticamente toda la población, Manuel. Esta información allá en Yucatán.
1: Seguimos revisando entonces un poquito más adelante en la prensa en la República Mexicana. Tenemos, por supuesto, más información. Son las 6:18 a.m. Sofía Enríquez, ¿en qué andamos en la música? Hola.
6: Hola, Manuel. Hoy estamos escuchando a los artistas que se presentaron ayer durante la clausura del Mundial.

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1: Las 6:20.
2: Y la temperatura, 20 grados.
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1: 6:23.
2: Y la temperatura, 20 grados.
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1: 6:24.
2: Y la temperatura, 20 grados.
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5: 6:25.
6: Y la temperatura, 20 grados.
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1: Secretario de Educación del Estado de Hidalgo. También fueron identificados Fidel Alvarado de la Torre, secretario de Desarrollo Social de Fresnillo, y Gerardo Muñetón Hernández, bombero de este municipio. También entre las víctimas hay empresarios de la construcción y de centros nocturnos de Fresnillo, así como un ex regidor y un ganadero de Durango. El fiscal de Justicia del Estado, Cristian Paul Camacho Osnaya, informó que posibles actos de extorsión y colusión de servidores públicos son las principales líneas de investigación de este multihomicidio. Al informar de los avances del caso, detalló que cuatro de las víctimas dejaron de tener comunicación con sus familiares desde el jueves 16 de julio, cinco desde el viernes 17 y una desde el sábado 18. Sin embargo, informó que ningún caso se presentó ante la fiscalía denuncia o reporte por privación ilegal de la libertad. Manuel, el fiscal reveló que ocho de las víctimas murieron por asfixia por estrangulamiento y dos por heridas de bala, caso del exalcalde de Sombrerete y del secretario de Desarrollo Social de Fresnillo. Agregó que derivado de los exámenes toxicológicos realizados, cinco de los cuerpos presentaron indicios de consumo reciente de narcótico. La Fiscalía General de Justicia del Estado obtuvo videograbaciones con las que ha podido determinar el momento exacto y los vehículos utilizados para estos eventos delictivos. En Fresnillo, este domingo se ejecutó una orden de cateo en un inmueble donde, dijo el fiscal, por lo menos dos de las víctimas coincidieron previo a ser privadas de la libertad. Asimismo, en otro lugar, se aseguró un vehículo relacionado con los hechos. Manuel, el gobierno estatal anunció que más de 400 elementos del Ejército Mexicano y de la Guardia Nacional llegaron a la entidad para reforzar los operativos desplegados para dar con los responsables y reforzar la seguridad. Mientras tanto, hay consternación entre la población del estado. Manuel, muy buen día. Saludos al auditorio.
2: Por el tamaño, la violencia y la claridad, ¿no? Imagínense nada más dejar varios de esos cuerpos colgados simplemente para que la gente los vea, ¿no? Pues de eso se trata. Y generar pánico. El Gabinete de Seguridad informó en redes sociales el reforzamiento del despliegue operativo en el estado de Zacatecas con la participación de las instituciones de seguridad de los tres órdenes de gobierno, quienes realizan los trabajos periciales de identificación de las víctimas. Bueno, en otro asunto, la presidenta Sheinbaum estuvo en Nueva York, ahí presenció la final de la Copa del Mundo que se jugó entre Argentina y España, estuvo acompañada por el presidente de los Estados Unidos, Donald Trump, el primer ministro de Canadá, Mark Carney. La presidenta fue la encargada de entregar el Balón de Oro, Enrique Hernández, escuchamos con el reporte. Enrique, buen día.
3: ¿Qué tal, Manuel? Muy buenos días. Fue la tarde-noche del viernes cuando la presidenta Claudia Sheinbaum recibió la invitación del presidente Donald Trump para acudir a presenciar la final del Mundial 2026 a Nueva York. En Playa del Carmen, Quintana Roo, la presidenta encabezaba la entrega de escrituras del programa de Vivienda para el Bienestar. Ahí anticipó ajustes en su gira, como lo fue la presentación del Plan Integral para Combatir el Sargazo, que será anunciado en los próximos 15 días. Al término de este evento, en entrevista, la primera mandataria confirmó que había recibido la invitación del presidente norteamericano para acudir a Nueva York.
4: Recibí una invitación del presidente Trump para ir el domingo a la final del Mundial. Y tomé la decisión de sí asistir, porque pues es una invitación directa del presidente de los Estados Unidos. Va a estar también el primer ministro Carney. Y mañana voy a grabar un mensaje con más detalle para todos y todos. Pero es una... mañana en la tarde. Mañana en la tarde. El lunes en la mañana. Sí. Ya apartamos los boletos.
5: Estará ya.
4: Bueno, mañana grabamos un mensaje para informar con más detalles.
3: La presidenta confirmó que ya tenía todo listo para viajar a Nueva York. También confirmó que su salida estaba programada para el sábado 18 por la tarde. Delta Airlines tenía una salida programada para Nueva York a las 15:30, pero las condiciones climáticas fueron retrasando la salida. Esta pasó a las 18:40. Finalmente el vuelo se canceló hasta nuevo aviso, toda vez que no había condiciones para un vuelo seguro. Finalmente fue el sábado en el municipio de Benito Juárez, en Cancún, Quintana Roo, donde se confirmó que la presidenta viajaría en una aeronave de la Fuerza Aérea Mexicana. La primer mandataria arribó a Nueva York la noche del sábado, donde fue recibida por la comunidad mexicana en Estados Unidos, donde le llevaron mariachis, incluso flores. La presidenta aceptó

0: Palacio Nacional. ¿Qué más dicen los diarios en la República Mexicana, Vania?
1: El diario de Juárez, un retroceso. Retiro de Salas en El Parral. Abogados fronterizos señalaron casos de desconocimiento e inexperiencia en audiencias llevadas a cabo por jueces elegidos en el proceso electoral judicial del año pasado. Consultados luego de que se difundió el anuncio del retiro de las salas penal y civil en la ciudad de El Parral, y que serán trasladadas a la ciudad de Chihuahua, coincidieron en que la decisión representa un retroceso en la otorgación de justicia expedita en esa región del estado y advirtieron que puede extenderse a otros distritos judiciales como Juárez. Después de las elecciones, hemos visto una justicia más tardada, una problemática en los juzgados del estado, que es la falta del presupuesto. Aquí no hay suficiente personal en los juzgados, habló la investigadora de la Universidad Autónoma de Ciudad Juárez, Olivia Aguirre Bonilla. Esta información hay en Chihuahua, Manuel.
0: Muy bien, bueno, Juan Carlos Cruz, vámonos contigo a los espectáculos, hola.
2: Buenos días, Manuel, un saludo al auditorio. Tal y como lo prometieron, la final de la Copa del Mundo estuvo llena de música, con la presentación inicial del creador de contenido, iShowSpeed, quien dio paso al rapero Post Malone, junto a Swae Lee, quienes interpretaron el éxito Sunflower. A ellos le siguieron Laura Pausini, Robbie Williams y Nicole Scherzinger, con el tema Desire, himno de la FIFA. Para el medio tiempo, Madonna fue la primera en salir a escena, montada sobre un racer junto a las leyendas del fútbol Ronaldo y Ronaldinho, entre los pasillos del estadio, interpretando el tema Music. Tras la reina del pop, los Muppets, junto a una orquesta dirigida por Gustavo Dudamel, se apoderaron de la cancha para dar paso al grupo de K-pop BTS, que interpretó el éxito Dynamite. La sorpresa vino cuando Jason Sudeikis, de la serie Ted Lasso, presentó a Justin Bieber, quien, acompañado solo de su guitarra, entonó el tema Everything Hallelujah. Después fue el turno de Shakira y Burna Boy con el tema oficial del mundial Die Die. El show de medio tiempo terminó con Coldplay, quien junto a niños de distintas nacionalidades, nuevamente los Muppets y personajes de Plaza Sésamo, interpretaron el tema La Fuerza del Amor. Cabe resaltar que otras celebridades que participaron en este evento fueron Tom Cruise, quien ofreció un discurso inicial, Timothée Chalamet fue el encargado de entregar el balón oficial del partido, así como Jennifer Hudson, quien cantó el himno de Estados Unidos, María Becerra el de Argentina, y la banda Spanish Brass interpretó la pieza instrumental del himno de España. Con 4 días en cartelera, La Odisea de Christopher Nolan se convirtió en el mayor estreno de un live action en lo que va del 2026, recaudando $264 millones a nivel mundial, quedando como el mejor debut del cineasta, superando a El Caballero de la Noche y El Caballero de la Noche Asciende. Además, se convirtió en el mejor estreno de una película protagonizada por Matt Damon en toda su carrera. Hasta aquí los espectáculos, regresamos al estudio.
0: Muchísimas gracias, Juan Carlos Cruz, 6:33 a.m. Vamos a hacer una pausa y seguimos con más en esta mañana de este lunes 20 de julio 2026. Volvemos.

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2: El cerebro humano

0: genera más impulsos eléctricos en un día que todos los teléfonos del mundo juntos en ese mismo lapso.
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5: Wimbledon renuncia voluntariamente a varios millones de dólares en potenciales ingresos cada año. Y justo por hacerlo, acaba siendo el que factura más. Tú lo habrás visto, la mayoría de los eventos deportivos buscan vender más patrocinios, más boletos, más todo. Wimbledon trabaja solamente con 17 socios comerciales y tiene sus canchas prácticamente limpias de publicidad. Porque lo suyo no es un negocio deportivo normal, es un negocio de pertenencia. Y lo vemos en los rituales como los de las famosísimas fresas con crema u, honestamente, toda la gente que camina por los pasillos mejor vestida que cualquier otro día, seamos sinceros. Y es por eso que Wimbledon es el Grand Slam que más factura en patrocinios con 125 millones de dólares. Es que cuando pertenecer significa más, el resto de las cosas aumentan su valor, los derechos, patrocinios, etc. Yo soy Aldo Sales y si quieres saber más sobre negocios del deporte, síguenos en @playbook.la.
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6: Ciudadanos convocaron a asociaciones y organizaciones civiles, así como a partidos políticos, a una manifestación pacífica para este lunes a las 18 horas frente al edificio de la FGR en Tijuana, Baja California, en contra de la detención de Ernesto Rufo, exgobernador de la entidad. La Secretaría Anticorrupción y Buen Gobierno habilita en la plataforma Data Buen Gobierno la sección de contrataciones públicas para dar a conocer datos relevantes de las adquisiciones con la finalidad de asegurar la transparencia en las contrataciones públicas federales. Las mujeres familiares de presos de Ecuador sufren una pena extendida al asumir la mayor parte de la carga económica y de cuidados derivada del encarcelamiento, además de enfrentar estigmatización y violencia. Así lo detalla en informe el Comité Permanente por la Defensa de los Derechos Humanos. Informó Amy Arriaga. 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
7: Seguimos con la información en esta mañana, mañana de este lunes, le digo lunes 20 de julio de este 2026. Bueno, en el Zócalo de la Ciudad de México, con la final entre Argentina y España, ayer se vivió el último día del FIFA Fan Fest. Laura Cardoso, te escuchamos con el reporte. Laura, buen día.
8: ¿Qué tal, Manuel? Buenos días. El último silbatazo del Mundial también marcó el final de una fiesta que durante 39 días convirtió al Zócalo capitalino en el estadio más grande del país. España se corona, pero en el Zócalo sabe a triunfo local. Y es que la afición verde también se volvió roja. Miles de aficionados abarrotaron la Plaza de la Constitución para vivir la final entre España y Argentina, en una tarde donde sobraron los nervios, los abrazos entre desconocidos y las emociones al límite.
9: La verdad fue un mundial muy bonito, lástima que no hubo muchos partidos aquí en el bello México, la verdad, lamentablemente, todo en Estados Unidos y Canadá, pero pues bueno, creo que pues se vio quién es la mejor afición, creo que los mexicanos siempre damos una buena impresión con lo demás del mundo.
8: Desde varias horas antes del encuentro, las inmediaciones del centro histórico comenzaron a llenarse de familias, grupos de amigos y turistas con camisetas, banderas y rostros pintados. Mientras algunos apostaban por España, otros soñaban con ver a Argentina levantar una nueva Copa del Mundo, pero no lo logró. El Zócalo estalló en gritos por España. Todos compartían el mismo escenario, una plancha del Zócalo convertida una vez más en enorme estadio al aire libre.
10: Muy bien, el baile, la gente rápido se anima. Es algo que nunca la he visto en mi país. Y gracias México, gracias a la gente toda. ¡Viva México! ¡Claro que sí!
8: Cada ataque arrancó un grito colectivo, cada atajada provocó suspiros y cada jugada polémica desató reclamos frente a la pantalla gigante. Cuando llegó el desenlace, la euforia estalló. Los aficionados de España gritaron y aventaron espuma. Con este encuentro, concluyó el FanFest en la Ciudad de México, que durante más de un mes transmitió todos los partidos del Mundial. Al caer la tarde, la pantalla gigante se apagó y el zócalo comenzó a vaciarse. Quedaron en el recuerdo el quiere volar, los baños de espuma, los disfraces, las botargas, la playlist mundialista y la frase y sí, sí. El reporte, muy buenos días.
7: Muchas gracias, Laura. Gracias, Laura Cardoso. Bueno, la Secretaría Anticorrupción y Buen Gobierno informó que en la plataforma Data Buen Gobierno habilitó la sección de contrataciones públicas para que la ciudadanía conozca los datos relevantes de las adquisiciones del gobierno federal. Esa sección se alimenta de la información pública disponible en compras-mx, destacando aspectos como el número de contratos celebrados, su monto, el tipo de procedimiento de contratación y su carácter, la ley aplicable, los principales entes públicos, compradores, entre otros datos. Bueno, ¿qué más dice la prensa en la República Mexicana, Vania?
11: La razón de Tampico, allá en Tamaulipas, otra tragedia, niña se ahoga en el Pánuco. 24 horas después de haber desaparecido en aguas del río Pánuco, no había sido localizado el cuerpo de la menor residente de Pueblo Viejo, Veracruz. Desde temprana hora del domingo se reactivó el operativo de búsqueda por parte de la Secretaría de Marina, Protección Civil Municipal y varias embarcaciones particulares. Navegaron en el río desde el puente Anáhuac, pasando por la colonia California, hasta llegar a Mata Redonda. La embarcación de Protección Civil y lanchas particulares utilizaron redes que lanzaban al agua para tratar de atrapar el cuerpo, pero no tuvieron éxito. A las 3 de la tarde se recibió una alerta tras reportar un hallazgo a la altura del paso de Chachalaco y las lanchas se dirigieron rápidamente al sitio. Se dio a conocer que habían visto un bulto en la orilla del río, por lo cual podría tratarse de la menor de 11 años, Kate Quirino. Sin embargo, al llegar se percataron que era una falsa alarma, se trataba de algas y otros objetos que suele arrastrar el río. La Voz de Michoacán, impulso aéreo al turismo. Esta información de Osiris Olachea. El aeropuerto de Morelia impulsa al turismo y la economía de Michoacán en estas vacaciones de verano con 18 destinos nacionales e internacionales, informó el gobernador Alfredo Ramírez Bedoya. De enero a junio, la terminal registró el arribo de más de 7.072 pasajeros, lo que representa un incremento del 12% en comparación con el año previo. Seguimos revisando. Expreso de Victoria, descubren más fosas clandestinas. Esta información allá en el norte del país, Manuel.
7: Muy bien, muchísimas, Vania.
11: Gracias, Manuel, que tenga buen
7: día. Bueno, son las 6:42 a.m. Está reportando ya la agencia EFE, una última hora. La selección de España aterriza en Madrid con trofeo de campeones del mundo. 6:43, vámonos a la segunda de deportes. Betsabe Rosales, hola.
12: Hola, Manuel, muy buenos días, amigos. Vámonos con la información deportiva y es que efectivamente la selección de España se alzó con este segundo título en su historia, sin mencionar o mencionando aparte que su ciclo mundialista fue prácticamente ganándolo todo. Ganan la Eurocopa en 2024 y la UEFA Nations League en 2023. Así que culmina en un gran ciclo la selección de España con el título del Mundial. Ayer en esta final que terminan ganando 1-0 con la anotación de Ferran Torres. Y vamos a escuchar precisamente la opinión de Raúl Orbañanos después de este título que consigue la selección de España.
13: Se jugó la final de la Copa del Mundo, ganó el que tenía que ganar. Con todo respeto para los argentinos, no puede ganar un equipo un Mundial en la final, tirando una sola vez a puerta con todo el tiempo extra. No puede ganar un equipo de esta manera. Argentina salió desde el inicio pues a jugar un partido en donde ya de antemano me parece que sabía que su única oportunidad era ir al tiempo extra de los penales, porque se tiró muy atrás, demasiado atrás. Un equipo como España que pasea el balón por todos lados los acabó fundiendo. También hay que decir que Argentina llegó mal ya a la final, ¿eh? Tuvo partidos de tiempo extra, pero la mejor España. España es un gran equipo. Para mí en este momento España es la mejor selección que existe y qué bueno por el fútbol que se lleva a la Copa del Mundo. Argentina, fiel a su estilo, ensució mucho el partido, pero bueno, finalmente los españoles sacan el encuentro y de esta manera tenemos campeón del mundo por segunda vez a España. España es una auténtica potencia del fútbol mundial y pensar que durante mucho tiempo le costó mucho trabajo, pero a base de trabajo, a base de crear futbolistas, han logrado ser una auténtica potencia. Bien por España.
12: Gracias a Raúl Orbañanos y sobre todo, vaya, la potencia, pero la generación de futbolistas, porque recordemos que esta generación es relativamente joven y se alza entonces con este título del mundo contra una Argentina que si bien tenía individualidades, bueno, nunca pudieron acoplarse quizás en este último partido de final como conjunto y la anulación total de Leo Messi, que mucho comentaban en la semana los jugadores de España que no tenían por qué simplemente darle el foco a él, bueno, al final lo hicieron y les resulta. España se queda entonces con el título y mencionar que Inglaterra, bueno, también se queda con el tercer lugar en un partido que vaya estuvo de locos, 6-4 en Miami. Lo más destacable, el doblete de Kylian Mbappé, el francés que con ese doblete, bueno, se alza con la bota de oro y se alza como el máximo anotador en las Copas del Mundo. Llega a una cifra récord de 22 goles en su historia y supera con uno solamente a Lionel Messi, quien se despide entonces en esta carrera profesional en mundiales con 21 anotaciones, se queda entonces Kylian Mbappé como máximo anotador en las Copas del Mundo. Aquí en la Liga MX, bueno, arrancó la actividad de la jornada 1, el partido que más destacó este fin de semana, el Chivas contra Toluca desde el Estadio Akron, allá en la Perla Tapatía en Zapopan, los Diablos Rojos del Toluca que terminan sacando una valiosísima victoria, 2-0, aprovechan los errores justamente del conjunto de Chivas, primero al minuto 40-41, cuando Luis Romo, bueno, se barre dentro del área, una mano que detecta el VAR, un rebote que tiene justamente, y por la vía del penalti, Alexis Vega consigue el primer tanto para Toluca, se ve expulsado, después Ángel Sepúlveda le da un codazo a Federico Pereira, incluso le abre el labio, estuvo sangrando bastante tiempo el jugador de Toluca, y al 74 Jesús Gallardo consigue la segunda anotación con una asistencia de Eliño, y Toluca que justamente con los dos seleccionados que no quería Chivas, los del problema, se acordará usted que no quería que jugaran la Copa de CONCACAF, ellos dos son los que le hacen las anotaciones a las Chivas y le propinan su primera derrota del torneo. Vamos a escuchar las palabras de Antonio "El Turco" Mohamed, técnico de Toluca, y de Gabriel Milito, técnico de Chivas.
14: De a poco volviendo a su puesta a punto, para nosotros una gran noticia, así que esperemos que siga así, una etapa ascendente. Para nosotros es un jugador muy importante. Con respecto a Paulinho, está con una molestia muscular en el gemelo, así que esperemos poder tenerlo lo más pronto posible. Cuando quedamos con 10, nos costó acomodarnos, hubo 5 o 7 minutos, y después ya empezamos con las posiciones largas y ahí calmamos el partido, ¿no? En trámite general fuimos muy, muy justos ganadores, pero bueno, esto es jornada 1, esto recién empieza, falta mucho camino por recorrer, así que nuestro objetivo siempre es estar entre los primeros lugares en todas las competencias que jugamos.
15: Tala, Luis Romo y Piojo, decidimos que jueguen no solamente por su calidad y su jerarquía, sino porque venían con ritmo competitivo. El caso de Hormiga, en los últimos 2 meses jugó 15 minutos en el debut con Sudáfrica solamente. Sentía que tenía compañeros que estaban en mejor estado de forma para iniciar el partido. Y con Brian pasó algo parecido, ¿no? Si bien jugó más minutos que Hormiga, consideraba que en este caso, iniciando con Kevin Castañeda, íbamos a tener más ritmo porque hizo toda la pretemporada.
12: Kevin Castañeda, que por cierto se presentó de una gran forma con Chivas, es canterano de Toluca, viene procedente de Xolos, Gil Mora lo señalaba como uno de los jugadores referencia, y bueno, llega a Chivas, una muy buena presentación me parece de Kevin Castañeda. Gabriel Milito, que opta por dejar en la banca a algunos de sus seleccionados, lo escuchamos, la hormiga González, caso específico, y Toluca que mete toda la carne al asador con Alexis Vega, que bueno, tampoco tuvo minutos en la Copa del Mundo, pero termina siendo todavía ese jugador elemental para los Diablos Rojos del Toluca, se quedan entonces con esta victoria. Resultados de esta jornada 1, el viernes Atlético de San Luis cae en casa, 2-3 ante Cruz Azul, partido que realmente estuvo muy bueno, los partidos del viernes, León que también termina cayendo en casa, 2-3 ante el Atlas, el estreno de Duke por parte de los rojinegros también para seguir en esta temporada, Juárez cae también en casa en la frontera, la presentación de Pedro Caixinha por la mínima ante Puebla, presentación también de Gerardo Espinosa, Pumas que una terrible también presentación en casa, Esteban Solari es goleado 0-3 ante Pachuca con el estreno también en el banquillo de Benjamín Mora, Monterrey que más sólido ahora con Matías Almeida vence a Santos de Renato Paiva 3-2 en el Gigante de Acero y las Águilas del América en el estreno de Guillermo Almada que termina venciendo 1-0 a los Gallos Blancos de Querétaro en la Corregidora. Mañana arranca la actividad de la jornada 2, específicamente se adelantan los partidos de Cruz Azul y Toluca. Cruz Azul mañana enfrenta al conjunto de Puebla a las 7:00 p.m. en el Estadio Azteca. Finalmente llega a un acuerdo la máquina con el Coloso de Santa Úrsula después de que se había mencionado que jugarían en Querétaro, regresan entonces a la Ciudad de México y a las 9:00 p.m. Toluca contra Pumas, calendario bravo que le pusieron en el inicio a los Diablos Rojos en el Estadio Nemesio Díez. Este sábado, recordemos, se juega el campeón de campeones y es por ello que adelantan sus partidos. Este sábado Toluca contra Cruz Azul, 6:30 p.m. desde Carson, California. El ganador de ese encuentro, por cierto, va a ir contra el Inter de Miami, que es el ganador justamente de la MLS. Así que vamos a estar pendientes de este partido Toluca contra Cruz Azul del sábado y por ello es que se adelanta la jornada 2 para el día de mañana. Hablando de la Liga Femenil MX, Manuel, hablábamos de que no había calendario, ya se presentó por lo menos el arranque el viernes, bueno. Va a estar arrancando el 31 de julio, pero lo que llama la atención es que a falta de que sea oficial, va a cambiar de formato, ya no va a ser el mismo formato que varonil en 18 jornadas, en liguilla del 1 al 8, van a hacer algunos cambios, hasta el momento no lo han anunciado, pero se espera que sean dos grupos, no por zona, pero bueno, dividieron a los equipos por dos grupos, van a ser entonces aproximadamente 14 jornadas, partidos, 8 partidos justamente los que se van a desarrollar y se van a eliminar entonces las jornadas dobles para dar prioridad a fechas FIFA. Recordemos que Selección Mexicana Femenil va a estar buscando su clasificación al Mundial, entonces vamos a estar pendientes de que se anuncien finalmente estos ajustes en la liguilla, se clasificarían entonces los 4 mejores equipos de cada grupo y ya se mantendrían entonces ahí las rondas de cuartos de final, semifinales y la final. Entonces, bueno, esperemos cómo van a estar desarrollándose. Y oficialmente el grupo A estaría integrado por Tigres, por Rayadas, Cruz Azul, Juárez, Toluca, León, Atlante, Santos y Querétaro, mientras que el grupo B queda con América, Chivas, Tijuana, Pachuca, Pumas, Atlas, Atlético de San Luis, Necaxa y Puebla. Así que bueno, vamos a escuchar rapidísimo al estratega de Tigres Femenil, Pedro Martínez, que en el cierre de su pretemporada, bueno, habló un poco de qué esperar de este formato.
16: Bueno, yo no he tenido ninguna incertidumbre, entonces pues a mí no me afecta. Las redes sociales, pues quien crea las redes sociales, pues fuerte, muy ilusionado, muy feliz en todos los aspectos de mi vida, muy ilusionado y comprometido con el club, con las jugadoras. Y pues preparados, o sea, cada temporada inicia y acaba y no siempre se acaba con un campeonato, a veces se acaba con lo que uno quiere y por lo que trabaja. La suerte en mi carrera de poder levantar trofeos y voy a trabajar 24 horas al día todos estos meses para que eso vuelva a correr. Bueno, entiendo que todos queremos cambiar para bien, entonces vamos a esperar a que ese formato se informe, a que conozcamos todos los detalles y a partir de ahí podremos analizar cuando ocurra, no nos anticipemos a escenarios.
12: Así que bueno, también esperando, ¿no?, que se haga oficial justamente este cambio, Manuel, pero bueno, hay muchas críticas en redes sociales porque han venido muchas jugadoras de alto nivel a conocer esta liga y yo no sé si con el cambio de formato podría alterarse, ¿no?, que a las jugadoras no les vaya a traer venir y pues bueno, ahí veremos, esperemos qué es lo que termina pasando. En el automovilismo, mencionar que Kimi Antonelli se queda con el Gran Premio de Bélgica el día de ayer, segundo lugar de Charles Leclerc y Max Verstappen, el mexicano Sergio Checo Pérez termina abandonando recordando nuevamente una mala temporada que está teniendo el mexicano Sergio Checo Pérez, y en el Tour de Francia, Isaac del Toro, que ya se coloca tercero en la clasificación general. Ayer en la etapa 15 termina justamente metiéndose, hoy están descansando, hoy hay etapa de descanso, y mañana, Manuel, se reanuda entonces la actividad también para seguir al Torito Mexicano.
7: Al Torito Mexicano, perfecto, muchísimas gracias, Betsabe. Y bueno, la selección española que le reportábamos ya llegó allá al aeropuerto de Barajas, ya bajó del avión, ahí lo estamos viendo ya algunas de las imágenes, precisamente el equipo que está arribando de regreso a su país. Bueno, la tendencia en esta mañana, regresa la tendencia que estaba desaparecida
17: durante
7: todo el
17: mundial,
7: de Yanira Pérez Baena, ¿cómo estás?
17: Regresamos, y la tendencia, siguiendo con las imágenes que estábamos viendo en la pantalla de Telefórmula, es justo España, porque son los campeones del mundial de fútbol. Ya decías que acababan de llegar, y déjame nada más comentarte que Rodrigo Hernández, capitán de la selección, bajó del avión cargando la Copa del Mundo, ahí estamos viendo que ya se están retirando, y pues bueno, más tarde se tienen previsto que hagan un recorrido por las calles principales de Madrid para dirigirse a la Plaza de Cibeles, en donde festejarán junto pues con todos los aficionados, ¿no? Los aficionados que están contentos por esta copa, y se tiene previsto que el festejo en las Cibeles inicie a las 6 de la tarde, hora local, que será a las 10 de la mañana, hora de nosotros.
7: Pero, o sea, ya no
17: donde
7: falta tanto.
17: Ya no falta tanto, sí, ¿no? Donde ya pues están todos listos para festejar junto a la selección española, Manuel.
7: Muchísimas gracias, señora.
17: Gracias, muy buen día.
7: Bueno, mañana comenzamos en punto de las 5:30 de la mañana. Hacemos una pausa. Quédese en las frecuencias de Grupo Fórmula. Tenga buen inicio de semana y que le vaya muy bien.

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3: Las 6:58.
4: Y la temperatura, 20 grados.
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18: Los políticos. Viernes y domingo hubo nuevos cierres a la circulación en Los Chorros y tan solo durante la mañana del sábado hubo tímida presencia de la Guardia Nacional en ese complicado tramo. Insistir en la corrección del trazo ya es causa perdida, pero al menos tendría que haber un reclamo a Capufe y Banobras para que cumplan los compromisos que asumieron hace 2 años con las autoridades estatales y la propia Guardia Nacional. Uno de los compromisos fue habilitar un parador seguro en el kilómetro 220 para que los traileros tuvieran un espacio donde descansar y verificar que su carga seguía estivada y asegurada de manera correcta. Ese parador lo haría Capufe, concesionario del tramo, con fondeo de Banobras. Pero si el obstáculo son los recursos, que se dejen de cosas y permitan la participación del sector privado. Pues también el dirigente de Canacar, Augusto Ramos Melo, se ha referido a la necesidad de esa infraestructura. Según el director de Autotransporte Federal, Luis Ruiz, están por inaugurarse 2 paraderos privados en Majalaca, Chihuahua y Palmilla. Villas, Querétaro, con estación de servicio, regaderas, sanitarios, dormitorios y venta de alimentos. Entre los grupos que han invertido en esta infraestructura, destaca Simsa, de la familia Isatafich, originaria de Torreón.
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3: 7:02.
4: Y la temperatura, 20 grados.
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0: tenido un señalamiento en su contra. Esa es la persona que hoy recibe un trato indigno y humillante, sin poder siquiera poder hablar con su familia. Mi papá nunca se escondió. Mi papá nunca dejó de dar la cara. Lo detuvieron en su casa, en su tierra, donde siempre ha estado. Y desde el primer momento ha dicho que está dispuesto a aclarar cada señalamiento ante la autoridad.
1: También pidió a las autoridades que su padre tenga un proceso justo y transparente apegado a derecho.
0: Nosotros creemos en la ley y por eso mismo exigimos que se cumpla para él como para cualquier mexicano. La presunción de inocencia, el debido proceso y un juicio con pruebas, no una condena política anticipada.
1: En un comunicado, el presidente nacional del PAN, Jorge Romero, reiteró su apoyo al exgobernador, acusando al gobierno federal de utilizar un distinto rasero contra la oposición. Y aunque reconoció que Rufo debe responder a los señalamientos en su contra, exigió respetar el debido proceso, cuestionando que no se aplica el mismo rigor a políticos de Morena. Romero acusó además que la detención del exgobernador ocurre en medio de una crisis en la cual políticos morenistas son vinculados con el crimen organizado, por lo que reclama que el gobierno inició una cacería de brujas contra la oposición. A la defensa de Ernesto Rufo se sumó el expresidente Vicente Fox.
2: Qué gran tarea de Ernesto Rufo como candidato y como promotor de sueños para todos nosotros. Y qué grande fue el gobernador Rufo con resultados concretos en todo su gobierno. Por esto, hoy se comete una gran injusticia. Hoy se comete una gran injusticia por Morena. Desconocen que ellos están en el poder porque fueron gentes como el Maquío, como Rufo, como tantos otros que abrimos los espacios de la democracia en este país para que Morena pudiera estar en el gobierno.
1: Por su parte, integrantes de Somos México, partido del que Rufo es consejero, se manifestó afuera del centro de gobierno de Baja California para exigir su liberación. Califican la detención como arbitraria y aseguran que el operativo fue desproporcionado. Hoy hay una nueva convocatoria por parte del diputado panista César Damián para exigir la liberación del exgobernador. La concentración es a las 6:00 p.m. frente a las instalaciones de la Fiscalía General de la República en la zona Río de Tijuana. En un nuevo video difundido en sus redes sociales, la gobernadora de Baja California, Marina del Pilar, insiste en que las conversaciones con presuntos intermediarios de Estados Unidos fueron manipuladas y sacadas de contexto y que todo derivó de un asunto de carácter estrictamente personal, la cancelación y posterior tramitación de su visa.
3: Los asuntos que hoy se comentan corresponden a un tema estrictamente personal, la cancelación y la posterior tramitación de mi visa de turista. Las conversaciones que se han difundido ocurrieron durante el 2025 y se dieron en ese contexto. Quiero decirlo con absoluta claridad. Como cualquier persona que enfrenta una decisión de carácter migratorio, busqué conocer sus motivos y explorar las vías legales e institucionales para atender ese procedimiento. Eso fue todo.
1: Marina del Pilar negó haberse reunido con autoridades de Estados Unidos en Panamá. Sin embargo, el nuevo mensaje llega después de los audios en los que se le escucha hablar de una posible reunión en ese país con sus supuestos contactos del FBI y el Departamento de Seguridad de Estados Unidos.
3: La agenda del gobierno del estado se ha mantenido en el ámbito institucional y quiero ser igualmente clara. No he sostenido reunión alguna en Panamá con autoridades de otro país. Cualquier versión que afirme que ese encuentro ya ocurrió es falsa. Como mujer mexicana y como gobernadora, siempre defenderé nuestra soberanía. Mi compromiso con nuestro gran país no admite dudas.
4: Señora gobernadora, le quiero comentar que la primera reunión sería a finales de agosto y sería en Panamá.
5: Ah, caray.
6: Department of Homeland es quien, y junto con el Department of State, son los que otorgaron la reunión y que sea en Panamá.
5: Okay. Bueno, pues, ¿cómo le damos seguimiento? ¿Pueden ir mis abogados conmigo? ¿Cómo sería ahí la dinámica?
4: Lo único que le quería comentar es de que la primera reunión ya está autorizada en Panamá. ¿Por qué? Lo que pasa es de que no quieren que haga una situación de un, que vean, ya tengo un riesgo ya en Estados Unidos, hacer la cita en Estados Unidos o ya sea en México. Quieren hacerla en un lugar
6: como le llama el doctor
1: Olivo. Bueno, la gobernadora también dijo que jamás entregaría información que representara un riesgo a la soberanía o a la seguridad, pero en el audio compartido por Héctor de Mauleón aseguró a los intermediarios de Estados Unidos que compartiría lo que escuchara en las mesas de seguridad.
3: Quiero ser clara, mi disposición de escuchar no significa negociar. Nunca existirá compromiso alguno, nunca habrá una entrega de información y nunca habrá una sola decisión de mi parte que ponga en riesgo la seguridad y la soberanía de México, como ha sido hasta ahora.
7: Yo estoy dispuesta a levantar cargos, es una orden de extradición, pues. Estoy dispuesta siempre a hablar de todo que yo pueda saber, cómo apoyar, cómo cooperar. Yo les voy a decir lo que yo he escuchado, lo que he escuchado en las mesas de seguridad, que tampoco es que lo escuche en otras partes.
1: La muerte de Dafne Zapata, de 13 años de edad, ha causado conmoción. La menor originaria de Ciudad Mante ingresó el lunes 13 de julio al campamento de verano de la Academia Militarizada de Marina Donetsk, ubicado en Ciudad Madero, Tamaulipas. Un día después, su madre recibió un video enviado desde la academia donde Dafne aparecía con lesiones en el rostro y decía que se había caído, pero que estaba bien.
8: Hola, mami, me caí. No me vayas a subir a tus estados, estoy bien, porque no ando modo reina.
9: Aquí ya va la bebé, prima. Saluda, mamita.
8: Hola, mami, me caí. No me vayas a subir a tus estados. Estoy bien, porque no ando modo reina.
1: La versión que la academia dio a la familia fue que Dafne se había desvanecido durante una actividad física que presentó una baja de presión que fue revisada por un médico, pero que podía continuar. Sin embargo, el jueves 16 en la noche, la encargada del área femenil, identificada como Sargento Estrellita, volvió a llamar a la madre para decirle que Dafne tenía tos, que había sido llevada a valoración, pero poco después le informaron que se había desvanecido mientras se bañaba y que estaba muerta. El director de la academia, Jorge Luis Ponce, negó dolo, descuido o negligencia.
10: No tengo palabras para consolar a esta madre de familia. Nunca nos había pasado ni un rasguño en 36 años, ¿sí? Entonces, pues no sabría qué decirle. Lo único que sí le puedo decir a la señora es que puede contar con nuestro apoyo en lo que necesite.
11: Ella habla de gastos,
10: podemos apoyarla, gastos. Claro que sí, porque realmente no hubo dolo, no hubo descuido, no hubo negligencia. La niña aparentemente traía una dolencia que el doctor que nos atendió no supo detectar. Nuestra enfermera que tenemos aquí también no le vio nada raro, pero de repente se desvaneció en la regadera bañándose y ya no despertó.
1: La familia denunció que durante los 4 días que Dafne permaneció en la academia no le permitieron comunicarse directamente con ella, que solo recibieron reportes por teléfono y que al ver el cuerpo observaron golpes. Durante el funeral, la madre de la jovencita dijo que el resultado de la necropsia fue que murió por asfixia.
12: La muerte fue por tenía exceso de agua en sus pulmones donde me la sumergieron. Coincide en lo que dijeron los alumnos que vieron cómo le metían su cabecita, la golpeaban de más y la aislaban. Infinidad de cosas. Quiero prisión preventiva para estas personas.
1: Este fin de semana se reportaron en México 133 asesinatos, un promedio de 44 por día. Los estados con más ejecuciones, Sinaloa con 13, Guanajuato 12, Zacatecas con 10, además del Estado de México y Guerrero con 9 homicidios. El sábado en Zacatecas, 10 hombres fueron asesinados y abandonados en las carreteras de los municipios Pánuco, Morelos y Zain Alto. Vamos a revisar, por supuesto, esta información cuando regresemos del corte.
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1: De esto y más le estaremos informando. Gracias por estar con nosotros. Bienvenidos y muy buenos días.
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0: 714.
3: Y la temperatura 20 grados.
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4: Buen día, hoy es 20 de julio. Localizan en Reynosa tambos con restos calcinados y fosa clandestina. El rey ha muerto, viva el rey. El último tango y olé, gana España la fiesta del fútbol. Miles terminan prepa y carrera, impulsa Coahuila, mujeres echadas pa' adelante. Arreciará el SAT cacería con inteligencia artificial, vigilará con algoritmos digitales. Recinto ferial, primera etapa lista en octubre. Yo soy Samantha Escobedo, que tenga usted un excelente día.
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18: 7:20.
3: Temperatura 21 grados Celsius.
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0: sin mayor justificación. Esa es la verdad a este momento.
1: Ahora, voy a hacer la pregunta, pues, ¿con qué intención, abogado, con qué intención despejando este operativo?
0: Eso no me toca a los periodistas, los que hacen la investigación, y todo eso son ustedes. Yo solo te digo que en el contexto de asuntos en el orden nacional de distinta significación, de gobernadores, exgobernadores, colaboraciones, cooperaciones, acusaciones, tratan de repente de encontrar una investigación en donde dicen que el señor Rufo conocía de estas cosas, la verdad, sin ningún sustento serio hasta donde yo tengo conocimiento ahorita, que haga la menor inferencia en ese sentido. Están metiéndolo muy forzado. ¿Para qué y por qué? Esa es chamba de ustedes, ¿no, mijo?
1: ¿Qué porcentaje de acciones tiene Ernesto Rufo en esta empresa, Ingemar, abogado?
0: Como 30%. ¿30%? De lo que dicen que tiene, como 30%. Apenas estamos revisando los documentos, pero de ninguna manera ni tiene el control ni la mayoría para decidir sobre lo que hace esa empresa.
1: Una jueza de carrera había negado ya órdenes de aprehensión que justamente decía esta.
0: Pero una cosa, Susana, yo sobre esa especie no he visto ningún documento que me lo explique. Entonces, todavía no tengo ni claridad que eso haya sucedido ni en qué contexto se dio.
1: Todo este tema de que cambiaron a una jueza del acordeón y tal, usted todavía no tiene conocimiento.
0: En las horas en donde se nos ha bajado la información, yo no vi nada en ese sentido. A este momento, pero es una brutalidad de información. A este momento yo no lo tengo.
1: Dice el gobierno que, bueno, es el líder, su cliente, de la más grande red de contrabando de combustible detectada hasta el momento, abogado.
0: Hoy lo que te puedo decir es que no hay ningún documento que seriamente sustente esa teoría del caso, y este es un posicionamiento que nos toca revertir a nosotros en la defensa, pero del cual yo no he visto ningún sustento, ni tantito cercano a la veracidad o la verosimilitud, y menos con certeza. Hoy por hoy no hay nada que sostenga eso.
1: ¿Por qué no le dieron, por su edad, prisión domiciliaria? ¿No lo solicitaron?
0: Sí, claro. Ajá. A ver, aquí son 8 detenidos, de los cuales arriba de los 70 años hay como 4 o 5. Tengo que decir que por humanidad, cuando menos, a los 2 más mayores, arriba de 85 años, que se ve que están en un gran estado de vulnerabilidad, sí les van a permitir defenderse desde su casa. La prisión. Nosotros lo solicitamos, siendo ya la edad un tema que así lo autoriza, y se nos fue negando, alegando temas de posibilidad de fuga, que como siempre son amparados a su sospechosismo de la fiscalía. Esta es una batalla que hoy comienza, pero no ceja. También es un esfuerzo en el que podemos nosotros insistir y salir en las próximas horas y días. Pero te digo, se intentó y solo lo consiguieron contra los 2 mayores, que cuando menos ya es un acto de humanidad mínimo en este asunto. Y los demás, pues, hasta ahora tendrán que seguirse presentando y defendiendo internados en centros de...
1: Correcto. En el altiplano, en el caso de Ernesto Rufo y algunos otros de los señalados.
0: Así es.
1: O sea, se le negó este beneficio a su cliente.
0: Sí.
1: Sí. Abogado, es el abogado de Ernesto Rufo, Fernando Gómez Montt. Ingemar, para entenderlo rápido, todos contexto, empresa de la que Ernesto Rufo tenía el 30% de las acciones, ¿es una intermediaria?
0: No, a ver, ellos son gente que tiene un permiso de importación, contratan una empresa transportadora para que traigan combustible que están deseando importar, y esa empresa transportadora transporta mucho más cantidades y cosas y combustible que no es ni inferido, ni encargado, ni responsabilizado, ni pagado por Ingemar. No, hasta ahorita no tenemos ninguna sola evidencia en ese sentido, y de repente dicen que está involucrada por ser cliente de una empresa de transportes de Monterrey, Crimson, de la cual sí son materia de acusación, pero no han detenido a nadie a este momento.
1: ¿Cuál es esta empresa de transporte, abogado?
0: Crimson es una empresa, de lo que me dicen, fue recomendada, autorizada, o ya había sido veteada o checada por el gobierno federal en la administración anterior.
1: A ver, digamos, como para entenderlo todos, Ingemar solicitaba que trajera a esa empresa 1 litro de combustible y esa empresa pues le rellenaba con 3 más. Sin declarar.
0: Pues no le rellenaba, aparentemente traía mucho más combustible, pero ni a cargo, ni a petición, ni en beneficio de Ingemar. Aquí es donde está forzado todo, pero bueno. Oye, Azucena, yo tengo que...
1: Me lo dijo, abogado. Sí. ¿Qué espera para mañana? ¿Qué se puede determinar? ¿Ya la liberación de su cliente o su vinculación?
0: A ver, no me toca a mí estar haciendo especulaciones, a nosotros nos toca acabar de analizar las evidencias, empezar a generar algún discurso de defensa en este sentido. Vienen horas en donde cada uno de los 8 detenidos tendrá que tener intervención para refutar el caso que pretende plantear el gobierno federal. Yo hoy por hoy lo que te puedo decir es, no he visto un solo un documento serio donde se presuma siquiera que el señor Rufo Appel sabía que la empresa de la cual era el accionista y no mayoritario estaba en tenor o conocimiento de que de lo que había pedido que se importara, se importara más. Bien. Este es, el contrabando es un hecho material, se meten cuestiones contrarias a la ley. Aquí, de lo que nos dicen es que tratándose de aprovechar de los permisos legítimos de nuestros clientes, el transportador quiso meter miles y miles de petróleos más. Pues este es un tema del importador, de la agente aduanal que hizo su precio. Correcto. Pero no del cliente.
1: Bien. Bueno, ya me lo había dicho que tenía poquito tiempo.
0: De manera muy forzada están presentando las cosas y hay que estar atento.
1: Ojalá que podamos hablar en la semana, abogado. Gracias. Muy amable por tomarnos la llamada. Gracias. El abogado Fernando Gómez Montt, abogado de Ernesto Rufo, que nos dice que está en receso la audiencia que inició el fin de semana y que se retoma el día de mañana. Regresamos.
2: 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La primera. 7:28.
3: Temperatura 21 grados Celsius.
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1: Temperatura 21 grados Celsius.
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0: para esta tribunal, por ejemplo, la causa contra el Mayo Zambada, el personaje número uno que arrancó esta causa fueron los Beltrán Leyva. Uh-huh. Es la misma causa que incluye al Chapo Guzmán. Es el mismo, digamos, proceso judicial, y es en ese contexto que estos elementos adicionales, el piloto y otras personas que hacen parte de este proceso, pues finalmente siguen estando allí, o siguen siendo parte, digamos, del propio proceso de la fiscalía. Aun cuando no tenemos precisiones adicionales sobre qué pasará o cuál será el futuro inmediato de ellos, lo que sí es importante es tener en cuenta que esto hace parte de un proceso mucho más amplio, que no se ha cerrado, que hoy sí es un hito para el contexto general. Recuerden que Ismael El Mayo Zambada es el coacusado número 5 dentro de esta gran causa, que pues es la gran causa de los Beltrán Leyva. Y de esto, pues, consecuentemente nos indica que muy probablemente pues tendremos que hacer un seguimiento adicional para continuar determinando pues cuál va a ser el futuro de estos elementos adicionales en un caso que pues continúa su seno.
1: Muy bien, Alejandro, pues muchas gracias. Cualquier novedad regresamos contigo de inmediato allá a Nueva York. Gracias, Alejandro Rincón.
0: Okay. Un buen día para todos, hasta la próxima.
1: Gracias, gracias, buenos días. Y bueno, pues un fin de semana tremendamente violento en Zacatecas. 10 hombres fueron asesinados, abandonados en carreteras en los municipios de Pánuco, Morelos, Izaín Alto. Omar Hernández, ¿cómo estás? Buenos días, Omar.
2: Buenos días, Azucena. 480 elementos están buscando a los responsables de este multihomicidio. 10 personas, que es un hecho muy... tiene sus particularidades porque ninguno de ellos hasta el momento tenía antecedentes uh-huh. criminales. Es decir, no eran estas ejecuciones que se habían observado en la entidad, también personas colgadas, pero que tenían relación con células delictivas antagónicas. Estamos hablando de empresarios, funcionarios de gobierno y hasta un bombero. 3 helicópteros están participando activamente en esta búsqueda, pero hasta el momento, hasta esta hora, no se tiene conocimiento de alguna persona detenida relacionada con estos hechos. El fiscal del estado, Cristian Paul Camacho, dio un avance de las investigaciones donde habló de la mecánica del asesinato, del origen también de las personas, de las víctimas. Si te parece, vamos a escucharlo.
1: Adelante.
3: El caso de 8 víctimas, la causa de muerte obedeció asfixia por estrangulamiento. Los 2 restantes fue por motivo de impacto producido por proyectil de arma de fuego. Se han recabado diversos datos de prueba, los cuales nos orientan que las principales líneas de investigación obedecen a posibles actos de extorsión y colusión de servidores públicos, por lo que la presente investigación deberá llevarse de manera muy exhaustiva, muy profesional e incluso abierta a una investigación financiera.
2: De esta manera, también las autoridades dieron a conocer que 5 de las víctimas presentaban en el examen de necropsia el consumo de sustancias ilícitas. No dieron a conocer específicamente de cuáles, y pues así se está desarrollando este avance de las investigaciones. Hoy a las 11 de la mañana habrá otra conferencia de prensa para dar a conocer lo que en estas horas se ha investigado, pero como te repito, a pesar del amplio operativo, 480 elementos y 3 helicópteros buscando a los responsables, no hay detenidos hasta esta hora, Azucena.
1: Omar Hernández, en Reforma, en Templo Mayor, dice que hay varias cuestiones que llaman la atención, por supuesto. En este caso, el primero, que entre las 10 personas asesinadas había 5 empresarios, 2 funcionarios municipales, un exalcalde y un ganadero, que no eran sicarios o que no pertenecían a una banda criminal, como tú mencionabas ya. El segundo es que dejaron una manta dirigida al Señor de la Noche y la Federación. Se pregunta aquí, Templo Mayor, ¿acaso se tratará del Batman de la 4T, Omar García Harfuch? Y también recuerdan que la presidenta estuvo hace unos días en Zacatecas recibiendo justamente quejas de empresarios sobre extorsiones del crimen organizado.
2: Sí, es una situación que desafortunadamente en la entidad los empresarios de todos los niveles han señalado. Incluso hace algunas semanas el obispo de la entidad dio un recorrido por los negocios del centro histórico y de otros municipios atendiendo esta solicitud, la más demandada por el sector empresarial. Vamos a ver, porque en el mensaje de ayer de las autoridades no se especifica si ellos eran víctimas de la extorsión, si eran parte de una red de extorsión, o cuál es la situación de estas personas que fueron asesinadas. Pero tal como lo comentas, no eran, como iniciamos esta participación, integrantes de alguna célula delictiva en activo, como normalmente se habían desarrollado este tipo de asesinatos, Azucena.
1: Bueno, pues dice, el asunto estaba focalizado, las quejas de empresarios sobre extorsiones del crimen organizado, sobre todo en las minas, y las quejas empresariales fueron detalladas, y el gobierno aparentemente estaba tomando cartas en el asunto. Pues esa seguramente es una línea de investigación de las autoridades que hoy van a actualizar el estatus a las 11 de la mañana.
2: Así es, a las 11 de la mañana hay conferencia de prensa encabezada por el gobernador, que hasta el momento tampoco se ha pronunciado.
1: Pues sí. Gracias, Omar. Cualquier novedad volvemos contigo. Gracias.
2: Estamos al pendiente. Buen día.
1: Gracias, Omar Hernández, corresponsal en Zacatecas. Vamos al corte y al regresar la presidenta pues está explicando el por qué fue el domingo, sí, a la final del Mundial allá en Nueva York. Vamos a regresar con ella.
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5: En un torneo en el que fueron de menos a más, tras arrancar con un empate a 0 goles frente a Cabo Verde, la selección de España cerró con broche de oro su participación, derrotando en tiempo extra 1-0 a Argentina para coronarse por segunda ocasión en su historia. El gol de Ferran Torres fue la diferencia para que el equipo de Luis de la Fuente confirmara que hoy por hoy es simplemente el mejor del mundo y que como campeón de Europa y ahora como campeón mundial es para todos el modelo a seguir.
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11: El meteorológico confirmó que algunos estados del país ya presentan la condición de la canícula, un periodo que se relaciona con el calor. Abarca alrededor de 55 días, iniciando a mediados de julio y concluyendo a principios de septiembre. El gobierno de la Ciudad de México, encabezado por Clara Brugada, reforzó los operativos del programa La Noche es de Todos, del jueves 16 al sábado 18 de julio, en las alcaldías Azcapotzalco, Benito Juárez, Coyoacán, Miguel Hidalgo y Tlalpan. Se clausuraron 2 establecimientos por irregularidades y 2 personas fueron detenidas. La ONG venezolana Comité por la Libertad de los Presos Políticos exigió una evaluación técnica independiente de la infraestructura de la cárcel Rodeo 1 en el estado Miranda, Venezuela. Esto luego de los sismos del 24 de junio. Informó Amy Arriaga. 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
1: Las 7:45. Bueno, pues la presidenta Claudia Sheinbaum estuvo en la final del Mundial ayer a invitación del presidente de Estados Unidos, Donald Trump. Estuvo ahí pues en el palco de honor, por supuesto, con el presidente de Estados Unidos, el de la FIFA, el primer ministro de Canadá, Mark Carney, saludó al rey, a los reyes de España, el rey Felipe VI y a la reina Leticia. Y ahora hace este comentario de la presidenta.
12: ¿Qué día nos fuimos? El sábado, ¿va? En la noche. Hasta el viernes, la única invitación que había recibido para ir era de la FIFA. Y estaba valorando ir o no ir, pero había pensado pues no asistir. Y el sábado tuvimos una conversación telefónica con Trump Y ahí fue donde me dijo, me invitó personalmente, me dijo, Claudia, ¿vas a venir? Y le dije, bueno, si usted me invita, presidente Trump. Dijo, sí, sí, estás invitada. Ven, vas a estar sentada ahí junto a nosotros. Y entonces dije, bueno, pues hay que ir porque... Ahora sí que, como dice el dicho, lo cortés no quita lo valiente. Entonces tomé la decisión de ir rápido con el equipo a ver un boleto. No, eso fue el viernes. El viernes fue la llamada. El viernes fue la llamada. Para poder conseguir un boleto para ir a Nueva York. Estaba yo en Cancún, entonces la idea era viajar de manera directa. Entonces,
13: fíjate qué día fue, el lunes, el
12: pues,
13: lunes que
12: compramos un boleto de
13: 13, el día que entró, ¿verdad?
12: Cancún a
13: sí,
12: Nueva
13: es el
12: York,
13: 13 porque directo, el día estuvo el reinado.
12: Me acompañaron 5 compañeros, iban conmigo. Entonces había boletos.
13: 13, ¿verdad?
14: Aquí estamos hoy.
12: Y el sábado en la tarde cayó un aguacero tremendo.
13: El lunes,
12: tormentas eléctricas en Nueva York.
13: 13 de julio.
12: Salí a las 3 de la tarde el vuelo, o a las 5 de la tarde.
13: Sí, porque el día es el reino.
12: 3 de la tarde había que estar en el aeropuerto. Y nos avisan como a las 2 que se cancela. Por motivos de lluvia. Entonces estuvimos buscando, pues ya, por la misma razón, pues ya no había vuelos. Entonces ya tomé la decisión, hablamos con el general secretario para usar el avión de la Defensa Nacional. Y ya fuimos, llegamos como a las 2 de la mañana. Muchas gracias de verdad a todas las paisanas y paisanos que nos esperaron afuera del hotel. Y temprano nos fuimos al estadio. Ahí pues tuve oportunidad de hablar con algunos secretarios del gobierno del presidente Trump, que también estaban ahí. Los de comercio, el embajador Greer y el secretario Lotnick, igual con el secretario Rubio, pues fueron momentitos en realidad. Y ya después con el presidente Trump y el primer ministro Carney, realmente fueron pocos momentos, pero sí tuvimos alguna oportunidad para pues poder comentar el tema comercial. Con Canadá tienen otros temas también, el tema de seguridad, porque Canadá pertenece a la OTAN. Entonces ellos también platicaron de eso. Recuerden que el día de hoy inicia esta segunda ronda de conversaciones sobre la revisión del tratado y pues esperamos poder completar algunos acuerdos esta semana. Esta semana recibo al embajador Greer aquí en la ciudad. Viene, no sé si el miércoles o el jueves. Y pues esencialmente fue eso.
1: Bueno, es lo que dice la presidenta, dice que llegó hoy como a las 2 de la mañana y bueno, pues ahí está su experiencia en la participación ayer en el Mundial donde entregó premios y etcétera. Bueno, Dafne Zapata, una pues una niña de 13 años de edad, murió. Ella es originaria de Ciudad Mante, estuvo en un campamento de verano de la Academia Militarizada de Marina Doenitz, ubicado en Ciudad Madero. La llevaron ahí y 4 días después le avisaron a su mamá que la jovencita, que la adolescente, estaba muerta. En la línea está Alejandra Zapata, la madre de Dafne, a quien le agradezco mucho, nos tome la comunicación. Y antes que todo, Alejandra, nuestros más sentido pésame, nuestras condolencias por lo que pasó con tu hija. Gracias, Alejandra.
15: Hola, muy buenos días, Azucena. Yo soy Alejandra Quintos.
1: Alejandra Quintos, la madre, sí, claro, de Dafne Zapata.
15: Claro que sí, gracias. Y Dafne Zapata Quintos es mi hija, la que hoy no hay detenidos, no hay respuesta de gobierno del estado, del gobierno federal, no hay respuesta porque los que estaban ese día en la academia siguen libres, siguen libres, no hay respuesta, la respuesta que necesitamos, no más feminicidios. Tenía mi hija 13 años, muerta ahogada, torturada, signos de violencia. No quiero entorpecer la investigación. Quiero nada más justicia por todos los niños que han sufrido, adolescentes, jóvenes, hombres y mujeres en academias militarizadas, sean públicas, privadas o de gobierno. Todos, alcen la voz, todos los que tenemos un familiar que se nos ha muerto en condiciones poco devastadoras, no más mujeres dañadas, maltratadas, ni siquiera era una mujer, era una niña.
1: Así es, una niña de 13 años de edad a quien pues llevaste como pues muchos padres de familia a un campamento de verano. Ella entra a este campamento el 13 de julio y te cambia la vida, Alejandra, te cambia la vida por completo.
15: Sí, me cambia la vida, claro, es mi única hija. Yo soy madre soltera. Mi hija es deportista. Practica gimnasia, practica boxeo en academias particulares de aquí de Ciudad Mante. Yo no radico en Madero. Me enteré de este campamento porque ofrecía actividades recreativas de esparcimiento como rappel. Mira, y ahí están las imágenes que yo les hice llegar. Y me dicen, ya lo voy a expresar así. Mi hija ingresa, fíjate bien. Me preguntaban que por qué salía con una corona. Te voy a esclarecer por qué sale con una corona. En la misma academia, mira, ahí la llevo contenta, llena de vida, y me mandan ese video al tercer día. Uh-huh. Yo decía que era el segundo día, no, es al tercer día, me lo entregan. Me mandan ese video donde, bueno, ya no me quiero hacer bolas porque ando a esa máquina. Claro. Les estoy tomando esta entrevista, les voy a decir por qué, porque quiero que llegue a todas las últimas instancias, porque no había, yo hice una transmisión en vivo, no había ahí, yo no vi policías, yo no vi protección civil, yo no vi medios de comunicación, marqué al 911 y me colgaron dos veces la llamada en lo que yo viajaba de Ciudad Mante a Madero, porque son 3 horas de distancia. Yo recuerdo que ella, voy, la dejo contenta el lunes 13 de julio, porque el día 10 de julio ella entrega esta corona, porque 2 años fue reina de la academia de gimnasia, donde ella practicaba gimnasia, ella practicaba boxeo. Para ser reina no nomás calificaban, ahora sí que belleza, bonitura, ¿sabes qué calificaban? Que desempeñaras bien tus ejercicios, que no tuvieras faltas, que tuvieras respeto a tus institutrices. Entonces, el día 10 yo tomo la decisión pues de que le hagan una sesión de fotos, porque yo soy comerciante también, modelé mis vestidos, y como es la última corona, y sí fue su última corona después de 2 años, viene, ve a sus compañeritas, y le entrega la corona a Emma. Va a la corona y le digo, bueno, al fotógrafo, llevé unas modelos, vamos a tomar unas fotos aquí en el Teatro del Seguro de Ciudad Mante, Tamaulipas, y en otras locaciones para que quede de publicidad para mis vestidos y para que mi hija tenga siempre ese recuerdo de esta última coronación. Practicaba boxeo, entonces yo ya le había dicho a ella, mira, para que hagas algo, porque siempre hace actividades, es una niña muy proactiva, sí es introvertida, pero es muy proactiva. Ella quería ser veterinaria, tiene aquí sus animalitos, el perrito llora por ella, porque mi hija se dormía con este perrito que está aquí, se llama Zeus. Me le quitaron todas las ilusiones, la torturaron, la ahogaron. Yo, me hablan ese miércoles, me dicen, yo decía que era martes, pero yo traigo la cabeza así. Sí,
1: claro.
15: Entra el lunes, ella nomás iba al campamento por un mes, pero de lunes a viernes. Tenía que ir a lunes a viernes y sábado y domingo regresaba acá a su ciudad. Yo, me pintaron todo como un mundo de caramelo. Aquí somos rectos, pero la niña va a aprender autonomía, a lavar su ropita sola, a hacerse un huevito. Y yo dije, no, o sea, va a preparar sus alimentos, va a andar bien fajadita. Y yo dije, no, pues sí, o sea, se ve genial. Yo revisé el día 8, viajé para Madero y revisé yo las instalaciones, vi todo, vi que tenía laboratorios, aulas, baños en cada dormitorio separado, varonil de femenil. La institutriz Estrellita me hizo una entrevista previa, porque no cualquier alumno puede entrar ahí, que no te hubiera, me preguntó que si mi hija no fumaba, vapeo, que si mi hija no se drogaba, que porque ellos, pues lo que querían era disciplina y honor, que más de 30 años los respaldaban, que me ofrecía no nada más el campamento, que me ofrecía la educación secundaria para que ella tercer año lo hiciera ahí. Le dije, es que yo la secundaria, usted me está diciendo que me cobra una mensualidad de 50,000 pesos, yo no tengo 50,000 pesos, le digo, yo soy comerciante, yo vivo al día. Le dije, pero vamos viendo cómo se siente la niña en el campamento y lo puedo retomar. Aquí siempre va a estar segura, aquí, no, mire, aquí, mire, no me he pintado el pelo, Alejandra, recuerdo mucho que me dijo eso.
1: Perdóname,
15: no.
1: Podemos detenernos ahí, déjame cruzar el corte.
4: 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La primera. 7:58.
16: Temperatura 21 grados Celsius.
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3: Los políticos, viernes y domingo hubo nuevos cierres a la circulación en Los Chorros y tan solo durante la mañana del sábado hubo tímida presencia de la Guardia Nacional en ese complicado tramo. Insistir en la corrección del trazo ya es causa perdida, pero al menos tendría que haber un reclamo a Capufe y Banobras para que cumplan los compromisos que asumieron hace 2 años con las autoridades estatales y la propia Guardia Nacional. Uno de los compromisos fue habilitar un parador seguro en el kilómetro 220 para que los traileros tuvieran un espacio donde descansar y verificar que su carga seguía estivada y asegurada de manera correcta. Ese parador lo haría Capufe, concesionario del tramo, con fondeo de Banobras, pero si el obstáculo son los recursos, que se dejen de cosas y permitan la participación del sector privado, pues también el dirigente de Canacar, Augusto Ramos Melo, se ha referido a la necesidad de esa infraestructura. Según el director de Autotransporte Federal, Luis Ruiz, están por inaugurarse 2 paraderos privados en Majalaca, Chihuahua y Palmillas, Querétaro, con estación de servicio, regaderas, sanitarios, dormitorios y venta de alimentos. Entre los grupos que han invertido en esta infraestructura, destaca Simsa, de la familia Isa Tafich, originaria de Torreón.
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5: 8:03.
7: Temperatura 21 grados Celsius.
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1: ¿Cómo le quedó? ¿Cómo está? Pásamela, no te la puedo pasar porque la educación militarizada es quitarse del yugo de mamá, un hombre recto. Entonces yo decía, bueno, sí es cierto, siempre he sido una mamá muy consentidora, aprensiva y hasta exagerada. Que me pase la foto del rasguño y me pasan la foto y yo dije, ella sabía que yo no iba a quedar conforme y me manda el video y yo dije, pues efectivamente, pues si te vas de boca y no metes las manos desmayada, pues lo primero que cae es aquí y aquí. Uh-huh. Yo dije, bueno, dice, ya la llevé a similares, de hecho te hablo porque como me dices que no tiene IMSS, no tiene ISSSTE, le dije, así es, porque yo vivo al día, yo no tengo afiliación a un seguro. Uh-huh. Le dije, pásame la foto de la receta, tengo el registro de todas las llamadas, tengo todas las capturas de toda esta información que te estoy dando, tengo todas las evidencias para ir por, para que se haga justicia para Daphne y por todos los niños que vivieron 30 años atormentados en este colegio, uh-huh, en particulares y públicas de Marina militarizada, de cualquiera, y en cualquier escuela pública, privada. Bueno, ningún niño debe de ser violentado.
2: Así es, así
1: y ninguna es. Mujer, y esto es un feminicidio, ahí lo están manejando como homicidio en la acta, pero esto es un feminicidio a un menor de edad. Derechos humanos, aquí no han hecho nada en mi tierra, quiero alzar la voz. Uh-huh. Me habla el día jueves y me dice, jueves, fíjate, entró lunes 13,
2: sí,
1: 14, martes, 15, miércoles. Bueno, para el jueves 17, ay, es que me pierdo entre los días.
2: El jueves 16 de julio, el jueves 16 de julio.
1: Sí, perdón, sí, porque me pierdo entre los días.
2: Sí.
1: Viene y me habla, dice, oye, Ale, lo que pasa es que a Daphne le dio tos. Le dije, ay, tos, dice, pero ya le estoy dando Istiazil, te estoy diciendo porque ya la llevé al médico. Pues ya ves que tú me habías dado autorización. Dije, ay, bueno, primero la caída. Y ahora todos dices, ¿qué crees? ¿Te acuerdas que como la cobijé y el clima directo, o sea, en el video que te mandé, pues se resfrió un poquito, no sé? Y yo dije, bueno, pues tiene, puede que se le bajara un poquito las defensas. Yo quería. Le dije, bueno, entonces como quiera el viernes ya voy por ella. Ya es jueves, faltan 3 horas, amanece viernes. Lo que hago de aquí a allá, agarro el primer autobús y ya estoy con mi hija.
2: Ajá.
1: Y me dice, ¿pero qué crees? Esta vez se orinó y se vomitó y me metí a bañarla yo desnuda porque dijo que me tenía tanta confianza. Entonces la oficial Estrellita y Yemima, ellas dos que son oficiales según al mando entre las dos que cuidan a la niña, Yemima que no le he dicho muchas entrevistas, uh-huh, y esta Estrella, uh-huh, y Ponce, todos, uh-huh, ellos estaban el día de la muerte de mi hija porque la torturaron durante 4 días. Durante 4 días sin parar día y noche, sin comida. Uh-huh. Y un montón de detalles que no quiero decirte para que esta investigación se lleve a cabo.
2: Correcto.
1: Pero tenía signos de tortura, agua en los pulmones, en la tráquea era un exceso de agua, golpes que no los anotan ahí en varios cositas que yo firmé, es lo que yo te puedo decir. Muchas irregularidades. Uh-huh. Vengo y me marca, ya bañé a la niña, estate tranquila, oye. Le dije, oye, pero voy a ir mañana por ella, dime, paso a la una. No, fíjate, el campamento, o sea, te saca otra cosa. Utilizan mucha psicología inversa, uh-huh, psicología es pura, yo soy maestra, pero yo trataba de analizarla, te dan largas.
2: Claro.
1: Le dije, bueno, mañana voy por ella, y me dice, bueno, descansa, duerme tranquila. Uh-huh. Le dije, es que voy por ella mañana, no, duerme tranquila, ahorita, uh-huh, ya está en reposo, ya está bien. Y entonces yo dormito. Entre 11:15 y 11:40 tengo 3 llamadas perdidas de ella y, uh-huh, mensajes de WhatsApp donde me dice, señora, venga por favor urgente, y yo leo y abro el ojo, dije, caray, márqueme, y me la entrega, voy para allá y ya vomitada en una bolsa y 9 autoridades, nada más estaba la donde, ¿cómo se llama, Ruli?
3: Funeraria.
1: La funeraria, había una funeraria y ya nada más la tenían embolsada. Mi mamá pasó a reconocer el cuerpo porque querían que yo pasara sola. Me dio miedo, ¿cómo me la mataste? Entonces yo hice una transmisión y convoqué a todos, porque no había medios de comunicación. Todos tienen miedo, ¿por qué? Yo no tengo miedo, mi hija no tuvo miedo al morir hasta el último instante. Luchó y va a ser la voz de todos los niños que han sufrido durante años maltratos físicos, psicológicos, amenazas, y que los papás, pues uno no lo puede creer, como una institución de gobierno particular, discúlpame. Pero esto no puede ser posible.
2: Estamos de acuerdo, claro.
1: Ninguna más. Es feminicidio a una niña de 13 años.
2: Sí,
1: 13 años.
2: ¿Y luego cómo? O sea, ¿no dieron parte a la autoridad ahí cuando llegaron a la academia, cuando tenían a tu niña pues ya a punto de subirla a un servicio funerario?
1: Ah, pues déjame te digo, cuando mi mamá entra, hay dos chicas de ahí, es que no te puedo decir muchos detalles, ¿verdad? no quiero destruir, pero lo que te puedo decir, estaba Ponce adentro, estaban dos sobrinos de él, hijos de Estrellita, la oficial, porque es pura familia la que trabaja ahí, y todos se ponen el nombre, tu sargento, tu soldado mayor, tú, discúlpame si no digo bien las terminaciones, porque yo no tengo conocimiento, terrateniente, coronel,
2: general, etcétera,
1: estaba más bajo, iban por rangos, entonces todos ellos estaban ahí el día de la muerte de mi hija, todos estaban ahí cuando mi mamá entró, me entregaron una liga de cabello, me la mandaron con mi mamá porque la niña estaba desnuda, porque la encontraron, se desvaneció según sol en el baño, y que me hablan que ya, como te digo, yo voy por ella y me dice, está muerta. Le dije, ¿qué? ¿No tiene signos? Le dije, ¿cómo se va a desvanecer en su segundo baño? O sea, ¿cómo tú la bañas desnuda? Pasan 15 minutos, se mete a bañar sola a la regadera. Y Yemima la acompaña, o la oficial que está ahí, que la oficial segunda, y la niña se desvanece y ya está sin signos vitales y me pasan a un pseudo protección civil que no se identifica y yo estoy en manta y me dice, señora, la niña ya no tiene signos vitales. Le dije, y luego llévela al doctor, eran las 11:45, le dije, llévela al doctor, no señora, ya no tiene signos vitales. Pero a mí no me caía el 20, es que ya está muerta, y en eso grita la Estrellita. Ay, no puede ser, daría mi vida por ella. Ay, Dios mío, ¿qué pasó? Si hace un rato te colgué. Ay, Dios mío. Ay, Alejandra, ven por favor. Ven por favor por la niña, ven. Le dije, espérame, porque yo no sé manejar carretera, déjale, hablo a mi mamá o alguien que me lleve. Ya eran las 11:40 de la noche y yo ya había estado hablando con Estrellita por 40 minutos donde me quería convencer que la niña seguía bien y que tomara la secundaria ahí. Y yo le dije, no, porque yo no puedo económicamente. Dice, es que si cuesta 50,000 la mensualidad, te la bajo a 20,000 como becaria. Sí. Le dije, espérame, yo vivo al día, yo... espérame, y como que le dio coraje y fueron a darle su última friega a mi hija, y ya nada más me habló diciéndome que de la nada se desvaneció, pero como en los estudios dice homicidio, agua a morir tragó, golpes, y no hay detenidos, ahorita no hay detenidos, Américo Villarreal no me ha dado la cara, yo quiero que Américo Villarreal, Claudia Sheinbaum, senadores de la República Mexicana, crean una ley después de que arreste yo a estos hombres, que la sociedad todos les hagamos el señalamiento, que no se vayan del país, que así paguen es. Por mi hija y por todos los niños que han torturado y amenazado por más de 30 años y que por vergüenza, amenazas, miedo,
2: así es.
1: No alzan la voz. Y así hay es. Cosas más turbias, de que les tomaban fotos porque me han llegado capturas de niñas que habían sido violentadas ahí y niños que hoy son adultos, adultos de 30, 28 años, que me dice, señora, yo voy y levanto la denuncia, no duermo esa noche, me quedo en Tampico, voy y me hospedo a un hotel que estaba muy cerca del FENAM porque me dijeron vaya al FENAM, y yo convoquen a los medios de comunicación porque tenía miedo, tengo miedo. Tengo miedo y cualquier cosa que me pase los hago responsables a la academia militarizada Doentis.
2: No te vayas, Alejandro.
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3: Temperatura 21 grados Celsius.
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4: Buen día, hoy es 20 de julio. Se hunde el barco de la 4T, sálvese quien pueda, advierte el senador Añorbe. Prisión preventiva por huachicol a Rufo Apple y 7 más. Miles de familias hicieron del Food Fest un éxito en Saltillo. Rechazan padres de familia cambios de guardería en el ISSSTE. Diputado Jericó Abramo pide reparto más justo del presupuesto a nivel federal. Yo soy Samantha Escobedo, que tenga usted un excelente día.
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11: 8:20.
12: Temperatura 23 grados Celsius.
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1: Porque se me olvidan las cosas. Miren, a las 6 de la tarde, y la organizó la gente de Tampico, la gente de Madero, de Altamira, hicieron un grupo de WhatsApp, Justicia para Dafne.
2: Oye,
1: Justicia para Dafne.
2: Esta de las
1: así
2: 6.
1: Así le pusieron.
2: Esta de las 6
1: va
2: de la tarde.
1: En la avenida de la industria de Altamira, a la altura de Home Depot, hoy a las 6 de la tarde. Esta.
2: A las seis de la tarde. Bueno, Alejandra, les acompañamos hoy en la manifestación. Permítenos intentar, bueno, estamos buscando ya autoridades de Tamaulipas, y si lo consideras conveniente, permítenos hablar contigo mañana y todos los días hasta que seas escuchada y hasta que estas personas sean detenidas y paguen por el crimen, por lo que hicieron con tu
1: niña. Todos, porque todo está bien raro. No estaba Protección Civil, no había ambulancia, no había medios de comunicación, los vecinos no salían.
2: Sí, algo.
1: Había
2: algo.
1: Un vecinito, no había nadie, todos miran, porque saben, hay algo.
2: Alejandra,
1: algo grave.
2: Gracias, no hay palabras para consolarte, no hay manera para consolarte, pero si de algo te sirve, te acompañamos. Gracias y un abrazo.
1: Hagan difusión, no se callen y no tengan miedo. Hoy es mi hija. Mañana puede ser tu prima, tu sobrina, tu hermano, porque también niños violentados.
2: Un abrazo, Alejandra.
1: Buenas tardes.
2: Gracias,
1: bendiciones.
2: Gracias.
1: Dios con ustedes.
2: Las 8:20, lunes 20 de julio.
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2: Hace unos minutos conversé con Fernando Gómez Monda, abogado de Ernesto Rufo, quien sostuvo que su cliente no tenía conocimiento de las operaciones ilícitas de las que se le acusa, pues solo era accionista de la empresa Ingemar.
3: Apenas se le han venido imputando a nuestro cliente una serie de hechos de la importación de combustible, y apenas nos vamos imponiendo de eso, apenas vamos a empezar a estudiar para alegar y presentar pruebas en las próximas horas.
2: ¿Qué pasó durante estas 30, 32 horas de audiencia, abogado?
3: Bueno, primero, este es un caso que se abre ante la opinión pública mediante una conferencia de la titular de la Fiscalía, doña Ernestina Godoy, donde se hace toda una presentación de un caso articulado, del cual se tienen grandes evidencias y concatenación de quién sabe cuántas cosas. Hoy por hoy esta defensa no escuchó nada que se parezca a lo que se dijo en la conferencia de prensa. No han presentado un solo documento más allá de que él es accionista de la empresa que tenía los permisos para importar gasolina, en donde se señale por qué él tendría conocimiento de lo que supuestamente dicen que fue el internamiento de miles y miles de litros de combustible, de lo cual él no era responsable, él solo era cliente de ese transportista. Y nadie cuestiona que para lo que él pidió el transporte, que eran litros de combustible, de los cuales él tenía permiso para importar. Todo lo otro lo está haciendo un tercero, al margen de lo solicitado y para lo cual era cliente de la empresa de la cual es accionista el señor Rufo.
2: En unos minutos iniciará la audiencia del Mayo Zambada, donde está previsto que el juez Brian Cogan le imponga cadena perpetua sin posibilidad de libertad condicional. Sobre el tema platiqué con el periodista Alejandro Rincón.
4: Pues en general el tiempo de prisión en los Estados Unidos pues responde a condiciones muy duras en general, independientemente del lugar donde estés recluido, y justamente pues por la edad avanzada del Mayo Zambada, también pues por las condiciones de salud que ha presentado. Con lo otro importante también para tener en cuenta, Azucena, es que pues en el transcurso de esta jornada no solo tendremos esa entrega de la sentencia, sino esperaremos también que se den declaraciones de parte del Departamento de Justicia, específicamente lideradas por Joseph Nocella, que es el fiscal federal para el distrito este de Nueva York, a cargo pues de este ente judicial, y también veremos otras importantes declaraciones de parte de la DEA, el FBI, y el hecho solo de que la Fiscalía Federal de los Estados Unidos para el distrito este de Nueva York determinen que la multa debería ser $15,000 millones, nos deja ver que la industria criminal continuada, o la empresa criminal continuada, a la que, pues digamos, se le atribuye responsabilidad al Mayo Zambada, tiene que ser una industria de unos volúmenes de miles, millones de dólares, que son superiores incluso a la multa. Entonces, obviamente, por eso estas cifras que literalmente nos hace abrir los ojos y nos llama enormemente la atención, porque no es una cifra cualquiera. 15 mil millones de dólares te pone un poco en la dimensión no solo de la gravedad de los delitos, sino también del volumen de dinero que maneja, pues obviamente con naturaleza criminal, una empresa pues como son los cárteles mexicanos.
2: Este fin de semana se reportaron en México 133 asesinatos, los estados con más ejecuciones, Sinaloa con 13, Guanajuato 12, Zacatecas 11, el Estado de México y Guerrero con 9 homicidios cada uno. La presidenta Claudia Sheinbaum habló al inicio de su conferencia sobre la experiencia ayer en la final del Mundial de Fútbol en Nueva York.
5: Pues tuve oportunidad de hablar con algunos secretarios del gobierno del presidente Trump, que también estaban ahí, los de comercio, el embajador Greer y el secretario Lutnick, igual con el secretario Rubio. Pues fueron momentitos en realidad. Y ya después con el presidente Trump y el primer ministro Carney, realmente fueron pocos momentos, pero sí tuvimos alguna oportunidad para pues poder comentar el tema comercial. Recuerden que el día de hoy inicia esta segunda ronda de conversaciones sobre la revisión del tratado y pues esperamos poder completar algunos acuerdos esta semana.
6: La agenda, Houston.
2: Hola Pepe, ¿cómo estás? Muy buenos días.
7: Azucena, ¿qué tal? Buen día, ¿cómo estás?
2: Muy bien, gracias Pepe. Pues buen punto que la presidenta pues aceptara la invitación de Trump. Pepe, a pesar de un montón de críticas que le han hecho, pues era la mejor decisión, ¿no?
7: Por mucho la mejor decisión, qué bueno que la aceptó, qué bueno que fue, porque él lo dijo, lo que vio fue pues hacer diplomacia y hacer diplomacia que nos surge en este momento, Azucena, obviamente el tema, los temas distintos que hay a la economía, lo vio con Marco Rubio, y los temas económicos de esta semana con el Tratado de Libre Comercio, vio a los dos principales funcionarios con los temas económicos y comerciales, vio a Howard Lutnick, que es el secretario de Comercio, y se entrevistó también con Robert Jameson, que es el representante comercial de la Casa Blanca, el representante comercial de Estados Unidos, que es el que negocia directamente con Marcelo Ebrard. Así que con ambos funcionarios, con los dos claves, tanto con Jameson Greer como con Howard Lutnick, lo vio los temas comerciales, y bueno, pues esta semana comienza otra vez otra ronda de negociaciones, así que yo creo que esto ayuda mucho.
2: Ayuda mucho, dice la presidenta, pues tuvimos poquitos momentos para compartir, pero ya el simple hecho de estar en un espacio físico común, pues algo seguramente va a ayudar en que se destense un poquito la relación, espero, Pepe.
7: Desde luego, son temas bien complicados, muy tensos, está el tema automotriz, está el tema del acero, está el tema agrícola, obviamente son temas todos complicados, claro. No se estima obviamente que termine esta semana, pero esto ayudó desde luego que los vea directamente la presidenta con pues, los dos funcionarios claves, con Jameson Greer y con Howard Lutnick.
2: Correcto. ¿Tipo de cambio, Pepe?
7: Está en 17.43, tranquilo, hasta el momento.
2: Gracias, buena semana.
7: Igualmente, gracias.
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6: 8:28.
8: Temperatura 23 grados Celsius.
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0: Un tema, me parece, más de Secretaría de Educación. A veces lo que ocurre en ese tipo de academias es que los profesores tuvieron alguna formación, no necesariamente militar, sino a veces en corporaciones policíacas. Y bueno, aquí hablábamos ahorita, antes de entrar, del lamentable caso que se dio aquí en la Ciudad de México, en Cuauhtémoc, hace que menos de un año.
1: ¿Sí? Sí.
0: Entonces es evidente que este tipo de academias tienen que estar
2: o reguladas,
0: muy reguladas,
1: no sé. Reguladas. Es que la disciplina militar no tiene por qué implicar necesariamente violencia, vejaciones o violaciones.
2: Sí, claro.
1: En este caso, humillaciones de esta magnitud.
3: Y esto es lo que conocemos de las academias, lo que pasará adentro de la propia, de las escuelas militares de la Sedena, donde sí está completamente acorazado y no podemos saber. Ahí está una película, ¿no? Salió apenas hace
1: Conscripto.
3: Muy poco. Conscripto. Donde habla de todos los abusos que hay adentro, las novatadas, el bullying, una cosa, pero de escándalo.
2: Bueno, vamos a cambiar de tema. ¿Fue una buena decisión que la presidenta fuera el domingo al mundial con Donald Trump?
1: Yo pienso que sí. Ella es una.
2: O sea, no le criticas nada porque yo escuché un montón de cosas, pero pienso, pues claro que tenía que aceptar.
1: Es una jefa de Estado. Me parece que fue una buena decisión, acertada. Es el lugar que le corresponde a México. Y qué bueno que platica con el rey de España, qué bueno que platica con el presidente de Estados Unidos. Lo necesitamos porque esos dos monarcas o esos dos jefes de Estado han tenido muchos conflictos con el país. En particular, el gobierno de Morena ha generado conflictos con ambos países. Qué bueno, porque es las relaciones humanas. Se ve la pertinencia, como yo pienso que debería haber estado en la inauguración. Es un evento de Estado, es una representación del país. Y puedes o no estar de acuerdo con todo lo que implique la FIFA. Por supuesto que hay muchas críticas a la FIFA, sin duda. Pero un evento de esa naturaleza, la representación del país está en la jefa de Estado. Yo celebro que Claudia Sheinbaum en esta ocasión se haya portado como jefe de Estado. Me gustaría que lo hiciera con más frecuencia
2: en México.
1: En México sería muy bonito que en su país lo hiciera. La extrañamos en la inauguración, no estuvo, pero ayer, por ejemplo, entregando el Balón de Oro, qué bueno que lo hizo. Hubo un proceso medio inequitativo la distribución de la medalla, desordenado.
2: Sí.
1: Carney creo que no entregó nada.
2: ¿No?
1: Y fueron anfitriones México y Canadá, en una especie de agandalle ahí de.
2: Bueno, Trump se quería quedar hasta en la celebración.
1: La foto ahí casi le dan brincando con el trofeo.
2: Un impacto infantil que no lo podía sacar de ahí.
3: Si hubiera habido penalti, se hubiera cobrado uno.
1: Celebro. Celebro que Claudia Sheinbaum haya estado.
2: Ahora, Jorge, sí, qué bueno que fue, pero la incongruencia es lo que se está señalando porque en México no lo hizo.
3: Sí, yo no entiendo a quienes se enojan o critican que haya asistido. Se hubiera visto muy mal si no hubiera acudido.
1: Sí, pues.
3: Hubiera sido un vacío realmente vergonzoso. Tampoco entiendo a los que quieren que le demos un premio por haber asistido y quieren que le aplaudamos. Vaya, me parece algo normal. Pero sí contrasta mucho con la ausencia que hubo en la inauguración y no podemos evitar el pensar que su ausencia obedeció a que quiso evitar una reacción de los mexicanos y que en un lugar donde es poco conocida o donde no está politizado o familiarizado con la política mexicana, el público, pues sí quiso apersonarse. Bueno, ¿y qué decir de los argumentos que dio para no acudir aquí? Que estaba muy caro el boleto cuando estaba al triple allá en los Estados Unidos.
2: Además ella no lo iba a pagar.
3: No lo iba a pagar ella. Es decir, ahí es donde nos deja, la verdad es que muchas dudas, pero yo celebro que haya ido. Vaya, no celebro, qué bueno que haya ido. No me es intravenoso porque creo que es obligación ir, porque es un evento no solamente deportivo, es diplomático ese evento, y creo que era su obligación representarnos ahí.
2: ¿Fue un error el no acudir a la inauguración, Israel?
0: No, yo creo que son dos casos distintos. Aquí en la, recordemos que la misma presidenta hizo una invitación, se enviaron invitaciones a diversos jefes de Estado, algunos no pudieron venir por cuestiones de agenda, pero sí se reunió ella, y así lo manifestó incluso antes de que fuera la inauguración, que se iban a reunir un día antes, y ya después al evento de inauguración en el Estado Azteca, ella no iba a asistir. Así sucedió, ella se reunió con los que pudieron venir, sus agendas se lo permitió, y ahora cambia la situación. Hay una invitación primero de FIFA, ella dice que no había contemplado ir, hasta que viene ya una invitación, digamos, ya del jefe de Estado de Estados Unidos, y se aprovecha para abordar temas que, pues, esta misma semana, en el contexto de que comienzan las conversaciones, la segunda ronda de conversaciones del T-MEC, ella lo consideró oportuno. Entonces, creo que está bien, qué bueno que fue. Vimos ahí muestras de cariño del pueblo mexicano que vive en Estados Unidos, que también ha contribuido mucho allá al llegar Ahí vimos

0: al Servicio Secreto de Estados Unidos, a mí me pareció que estaban sorprendidos de cómo permitían, yo vi a la gente de ayudantía cerca de la presidenta, y a los del Servicio Secreto sorprendidos de cómo permitían ese acercamiento a la presidenta, algo que no sucede con los jefes de Estado que llegan a Estados Unidos en camionetas, en donde no se les permite siquiera el contacto con su pueblo. Entonces me parece muy significativo que haya ido la presidenta. Que
1: en Italia, en los Juegos Olímpicos de Invierno, invitaron a 60 jefes de Estado. Uh-huh. Italia quería presumir Italia al mundo. Algo así pudo haber hecho Claudia Sheinbaum en la inauguración. No solo ella asistir, sino invitar a los jefes del mundo, a los jefes de Estado del mundo, de las 48 naciones que estaban jugando. Uh-huh. Por eso no creo que era solo cosa que ella asistiera a la inauguración, sino era el momento, de mandar al mundo un mensaje. Y claro, si la jefa de Estado anfitriona no va, pues no va de principio ni quien jugó, Sudáfrica, ni nadie más. Entonces, no es solo el si va o no al partido, si los boletos son caros o no, sino el proyecto país que tú quieres mostrar al mundo.
0: Y no se mostró. La pregunta es si la ausencia
1: Termino la idea.
0: ¿Generó algún impacto
1: negativo? Es un reflejo, el contraste de lo que pasó en Italia con los Juegos Olímpicos de Invierno y México. Cero jefes de Estado en la inauguración. ¿Por qué? Porque se jugó a las chiquitas y a las cortas. Y si podemos hacer un balance el mundial, tendríamos que empezar para decir, el gobierno no solo no estuvo a la altura, las obras incompletas, de una sola no se terminó, estuvo...
2: Las obras siguen.
1: Para
2: ahora que se inaugure el mundial.
1: Ahora, una celebración donde hay 5 muertos, pues perdóname, eso habla mal del gobierno de la ciudad, y cosas así. Podemos seguir enumerando, Israel, pero el término real es que en términos de fenómeno, suceso, el gobierno no solo no estuvo al toro, sino quedó de ver.
3: Y además a Trump ayer lo abuchearon, pero pues lo asume, ¿no? Sí. Lo asume cuando entran ahí a la cancha y la
2: como
3: gente...
2: lo asumió Miguel de la Madrid en 86 y hasta Díaz Ordaz en el 70 y en el 68.
1: En el básquetbol lo abuchearon y... Pues, así es la cosa.
2: La primera ocasión en la historia donde un mandatario de un país no está presente en la inauguración de un mundial de fútbol, ¿no? Eso me parece... Pues no grave, dice Israel, es que no hay repercusiones, ¿no? Pues no las hay, pero sí me parece un muy mal gesto, es un evento diplomático, no solamente deportivo, y no podemos desasociarlo de que no quiso arriesgarse a que hubiera una rechifla o una reacción que le incomodara.
3: Ahora, lo que dice Israel es, no pasó nada.
2: Es cierto.
3: O sea, su ausencia no generó ninguna revuelta, ningún fracaso del mundial, no pasó nada.
2: No, ni tampoco tenemos por qué vanagloriarla porque acudió a Nueva York a la final, porque es su trabajo representarnos en el exterior. Claro, contrasta mucho con la visión aldeana de Andrés Manuel López Obrador, que no quería ir, no quería pasar de la caseta México-Cuernavaca prácticamente, y cuando lo hacía, pues era con un público acomodado y con escenarios cómodos, y que nunca quiso prácticamente salir del país.
0: Bueno, contrasta mucho. Hay que recordar mucho que el presidente Andrés Manuel fue el primero, ahorita lo está haciendo la presidenta también, pero fue el primer presidente que recorrió al país innumerables veces.
2: Bueno, pero hablamos de otros países.
0: Todos los municipios, es que dice que no salía aquí de...
2: Pues se llama sarcasmo, Israel, todos lo entendimos.
0: No, pero hay que aclarar, porque hay que poner el contexto.
2: De la garita de
0: Otay. Pero en ese contexto quieren encuadrar al presidente Andrés Manuel como si estuviera centralizado aquí en la Ciudad de México, y no fue así.
3: No, pero no salió.
0: ¿Cuál es la conclusión del mundial? ¿Cuál es el país de los tres anfitriones? Ahorita decía él de los lamentables casos que ocurrieron de las 5 personas que perdieron la vida en los festejos, sí, pero en Estados Unidos se dieron cuestiones de seguridad que nadie dice. Yo llevaba un conteo de más de 10 tiroteos que hubo cerca de los Fan Fest en Estados Unidos. Uh-huh. Eso no ocurrió en México, ocurrió en Estados Unidos. El maltrato que se le dio a las personas que llegaron al mundial en Estados Unidos, y la gran diferencia del hospedaje que y de la hospitalidad del pueblo mexicano que recibió del gobierno, etcétera. Fueron cientos de eventos de Fan Fest durante todos los partidos, literalmente millones de personas.
2: Sí. Y una meta.
0: Y todo
3: pero
0: sucedió
3: pues no se llegó sin ni a la
0: violencia.
3: Meta de...
2: Una meta de 5.5 millones de visitantes y no llegamos ni al millón y medio. Sí. Pero yo les voy a decir lo que sí pasó en los 39 días de mundial. Hubo 1,400 personas reportadas desaparecidas, otros 1,400 homicidios dolosos. En Guerrero, familias enteras de origen indígena huyeron de ataques con drones del crimen organizado. El secuestro de la comunicadora Roxana Guzmán. En Puebla mataron al periodista José Martínez en frente de su hijo. Se descarriló el tren interoceánico por segunda ocasión. El Temec se puso en vilo porque no se extendió por 16 años. El tema Rochamoya, el tema Marina del Pilar, todo eso sí sucedió. Y, 39 días
3: y de eso vamos a regresar también. Vamos a hablar ahora que regresemos del corte. Gracias por estar aquí.
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13: Andy Burnham, quien el pasado viernes fue elegido como el nuevo líder del gobernante Partido Laborista de Reino Unido, se convirtió en el nuevo primer ministro británico. Afirmó que su compromiso es hacer que la política funcione. Es el séptimo premier en una década. El gobernador de Puebla, Alejandro Armenta, impulsa la modernización del campo con la entrega de 159 apoyos por un monto de más de 975 mil pesos para productores de Tehuacán, Atexcal, Caltepec, Talcotepec de Benito Juárez y Zapotitlán, además de la adquisición de 1,800 equipos para reactivar 200.000 hectáreas. Una explosión e incendio se registraron la noche de este domingo en la refinería Antonio M. Amor de Pemex en Salamanca, Guanajuato. La Coordinación Municipal de Protección Civil de la localidad reportó que no hubo personas lesionadas y el fuego fue controlado. Informó Amy Arriaga. 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
3: Las 8:45, a ver, la presidenta Sheinbaum habla de nuevo sobre esta invitación que tuvo el presidente Trump a la final del Mundial.
14: Si nos pudiera compartir más detalles de esta conversación telefónica que tuvo con el presidente Trump el día viernes y de lo que tuvo bien a platicar el día de ayer.
15: Esencialmente fue la invitación.
14: Solo la invitación.
15: Sí, me preguntó si iba a ir, dije, pues lo estoy pensando, me dijo, ¿quieres venir? Le dije, bueno, si usted me invita, presidente. Y me dijo, sí, ven. Y ayer me dijo, qué bueno que decidiste venir, que estemos los tres países anfitriones.
14: En el medio tiempo pudieron conversar algo más.
15: Pudimos conversar algo, pero también pues no se trata de tener una reunión en medio del partido de fútbol sobre aranceles o otros temas. Pero sí le dije, tenemos varias cosas pendientes y espero que nos podamos llamar nuevamente por teléfono o vernos. Y me dijo, sí, claro que sí. En fin, así fue la conversación y también posterior la conversación también en el partido.
14: Se lo pregunto por lo siguiente. En conferencias pasadas usted ha mencionado que una cosa es la relación de algunos sectores del gobierno estadounidense con el gobierno mexicano. Pero cuando se trata de la figura personal del presidente Trump y usted, es distinto. Por lo mismo, preguntarle cuál es el balance que hace estrictamente de la relación Trump-Sheinbaum, no tanto del gobierno mexicano con el gobierno estadounidense.
15: Hemos buscado una buena relación. Me parece que México debe buscar siempre una buena relación con el presidente de los Estados Unidos y su gobierno. Primero, porque somos vecinos. Segundo, porque hay que privilegiar siempre las relaciones diplomáticas y promover una política de buena vecindad. Y tercero, porque hay 40 millones de mexicanos que viven en Estados Unidos. Y además, pues hay que tener respeto entre las personas. Podemos no estar de acuerdo en temas con el presidente Trump, pero no tenemos por qué hacer esto un asunto personal. Es una relación bilateral. Y en la relación personal, el presidente Trump siempre ha sido respetuoso.
3: Bueno, pues ahí está. La presidenta fue correcto. ¿Debió haber estado en la inauguración de México? Pues sí. Y tal vez esto sirva para matizar un poco ese discurso que tiene la presidenta contra del injerencismo y todo este tema de Donald Trump, ¿no? Porque, bueno, pues ayer evidentemente no se encontró con un presidente de Estados Unidos que está en guerra con México. En guerra de injerencismo, estas cosas.
2: Ni que quisiera ver a México como una piñata, ¿no? O sea, no somos piñata de nadie, pues, ¿de dónde? ¿De parte de quién? Ni tampoco una España colonialista, ni todos esos complejos que venimos arrastrando del sexenio pasado, lamentablemente heredados a nuestra presidenta, y que claramente a la luz de la diplomacia internacional no se ven, y no tenemos por qué nosotros adoptarlos como ciudadanos, ¿no?
1: México tiene un peso internacional muy importante. No solo por el tamaño de su economía, no solo por el liderazgo en América Latina, no solo por su ubicación geográfica, sino porque tiene una condición privilegiada de ascendencia en organismos internacionales y regionales. Ese liderazgo hay que usarlo. Uh-huh. Y eso se utiliza platicando, hablando, teniendo una condición, como ayer. Estás en espacios donde estás presente, pero si te ausentas de las cumbres, si te ausentas de los espacios globales, sí, pues entonces esos espacios se pierden, pues, invisibilizas. Así pasó. Lamentablemente, ese ha sido el sello de los gobiernos de Morena y afecta al país.
0: No, hay que recordar, el presidente Andrés Manuel estuvo en la Casa Blanca con Donald Trump, hubo un buen diálogo con ellos, hubo una buena relación, a pesar de las grandes diferencias ideológicas que podrían existir, fue una relación institucional de países en donde se lograron grandes cosas para México. México se convirtió a partir de ahí en el primer socio comercial de Estados Unidos. Desplazó, nada fácil, desplazó México a China y al principal socio en América de Estados Unidos en ese momento, que era Canadá. Y también hay que recordar que la presidenta lo dijo la semana pasada apenas. El tema del injerencismo, dijo ella, no es que estemos diciendo que el presidente Trump es el que lo está impulsando directamente o que él es una iniciativa que tiene, pero sí hay grupos dentro, cercanos a la Casa Blanca, que impulsan el injerencismo en México.
3: Y
0: eso
3: que hay
0: es
3: gobernadores
0: evidente.
3: Como Marina del Pilar que están dispuestos a
2: hacer lo que sea con tal de salvarse.
1: Y por cierto, Andrés fue en campaña a ayudar a Trump. Su viaje fue en campaña.
2: Fue spot de campaña de Donald Trump.
1: Spot de campaña.
0: Nada más para ubicar cuando fue.
2: Sí, nosotros también hablamos de esa reunión.
1: Fue en campaña de reelección de Trump.
2: Fue un spot de campaña.
1: Lo utilizó en su campaña.
2: Es más, nada más para ubicar, ¿no? Morena Nueva York, que es un grupo de apoyo de militantes de Morena que está en Estados Unidos, en Nueva York concretamente, apoyó abiertamente a Donald Trump. Apoyaron a Trump. Y Andrés Manuel López Obrador fue, junto con Bolsonaro y Putin, los últimos dos mandatarios mundiales en reconocer el triunfo de Joe Biden. Cerraron filas con Trump en la toma del Capitolio. López Obrador fue un presidente trompista hasta la médula, hasta el
1: tuétano. Fueron los últimos en reconocer el triunfo de Joe Biden. No,
2: y fue en campaña.
0: Sí, fue hasta que fue formal. Hasta el presidente, la posición del presidente Andrés Manuel siempre fue, nosotros vamos a reconocer hasta que esté reconocida legal.
2: ¿Y por qué no hizo lo mismo en Perú, en Argentina, en Colombia, en otros países?
0: Siempre ha esperado, sucedió en Venezuela.
2: No, señor.
0: ahora en la última elección de Venezuela, no, también el gobierno de México
2: esperó
0: a que las instituciones... El problema de la derecha es que se sienten con el poder de decidir desde aquí, con su dedo, juzgar qué elecciones sí fueron limpias.
2: Pero ¿cuál? Yo no estoy hablando de elecciones
0: fueron
2: limpias.
1: Israel, a ver, en el caso de Estados Unidos...
0: A ver,
1: Andrés Manuel López Obrador jugó como aliado de Trump, aliado electoral.
2: Morena en Nueva York apoyó abiertamente a Trump.
3: A ver, déjenme ir con Marina del Pilar. Vamos. Y Ernesto Rufo, sí. Porque Ernesto Rufo sigue siendo panista y consejero de Somos México, sí, ¿cierto?
2: Del Consejo Consultivo, sí, correcto, aparece en el padrón del PAN.
3: Correcto. Hablaba con Gómez Monta hace ratito, con su abogado, dice no hay una sola prueba, un documento que pueda señalar que Ernesto Rufo es culpable de algún delito de los que se le imputan. Pero además... pues se brincaron un poquito el orden, ¿no?, de las investigaciones.
1: Sí, mira, déjame decirlo en tres pasos. Uno, Ernesto Rufo es un preso político, que no hay confusión. Desde hace un año se aclaró perfectamente este incidente. Segundo, es la demostración fehaciente del uso político del aparato de justicia. Hay cualquier cantidad de denuncias en contra de Adán Augusto, la Barredora, de Américo Villarreal en Tamaulipas, uh-huh. Rocha en Sinaloa y Marina del Pilar. Por poner solo esos cuatro ejemplos, porque si no me llevo más tiempo. Uh-huh. Y nunca se actúa. En cambio, cuando Rufo hace un año demostró que eso no era así, hay un uso político. Y tercero, les encanta llenarse la boca con el debido proceso a Rocha. Ah, bueno, resulta que un juez no encontró pruebas suficientes en contra de Rufo y cambiaron de juez. Y pusieron un juez del acordeón. Y resulta que lo incomunican, que no tiene acceso al abogado, que no tiene acceso a la familia. Es en realidad... un uso absolutamente infame del aparato de justicia. Yo considero a Ernesto Rufo que es víctima de un montaje para distraer lo que está pasando en Baja California. Así, de saque. Y ahorita damos los detalles.
3: Pues sería muy burdo, ¿no?
1: No, bueno, es que la verdad es absolutamente indignante cómo la Fiscalía General de la República y el aparato de Morena están utilizando el caso de Ernesto Rufo, claro, el primer gobernador de oposición, claro, en Baja California, para distraer. Y qué curioso que su detención en un show espectacular, rodeado de prensa, en un trato absolutamente indigno. Mira, solo por las reglas de edad no debería estar donde está. Sí. Ah, pero lo mandan a altiplano para generar una
2: distracción. Prisión preventiva.
1: Con prisión preventiva, que a la que ustedes votaban a favor.
2: Medidas cautelares,
1: ¿no?
2: Cautelares, porque es peligrosísimo.
1: Es un peligrosísimo montaje,
3: sí, para decirlo en breve. Como un criminal.
2: Sí, pues. No, y además, todo fue un acto propagandístico, rueda de prensa, mensaje de la fiscal, diciendo que es el líder de la mayor célula criminal de huachicol en la historia del planeta Tierra, imputando delitos que suenan muy escandalosos, pero que en la práctica se van a caer porque todo se remite a evasión fiscal, y además con un doble rasero, que creo que es lo más preocupante. Fíjense nada más, voy a dar unos datos. En Baja California, sanción estadounidense por vínculos con el crimen organizado, cárteles de la droga y cuentas congeladas, diputada Araceli Brown, diputada federal por Morena, investigaciones reportadas por presunto lavado de dinero, huachicol y vínculos criminales, Montserrat Caballero, exalcaldesa de Morena en Tijuana, Ismael Burgueño Ruiz, alcalde de Tijuana por Morena, Armando Ayala, senador de Morena y exalcalde de Ensenada, Carlos Torex, el ex esposo de la gobernadora, exdiputado federal y militante de Morena, Gerardo Novelo, senador de Morena, le encontraron en un terreno de su propiedad
1: 8 millones
2: tanques, motobombas, 8 millones de litros de huachicol, retirada su visa estadounidense, obviamente de Marina del Pilar, de Carlos Torres, de José Luis Dagnino, alcalde de San Felipe, también por Morena. Todo esto lo han confirmado ellos mismos, de Normalicia Bustamante, alcaldesa de Mexicali, y de José Eduardo Cantón Rocha, diputado local por Morena. Y además hay un incidente de lavado de dinero, por control de lavado de dinero en Estados Unidos, por Alejandra María Hernández, diputada local por Morena. Y todo es Ernesto Rufo. Hay un nido de narcopolítica en el estado de Baja California, vinculado absoluta y totalmente a Morena, y el único caso que se judicializa es el de Ernesto Rufo. Es una clara persecución política. Quien piense lo contrario, o es muy inocente, o de plano, es muy güey.
0: Mira, yo les he dicho en esta mesa que sí, hay que detener nuestros juicios y no dejarnos llevar solo por lo que dicen los medios de comunicación y las redes sociales. Y acá los amigos, los amigos que, por ejemplo, tenemos aquí a Emilio, que se ha aventado juicios y uno ha dicho, espérate a las pruebas, espérate al proceso. Pero aquí aplica lo que decía Monsiváis, el presidente Andrés Manuel, que la doctrina de la derecha es la hipocresía. si tú te das cuenta, en este caso...
16: Morena es de derecha, ¿no?
0: En este caso, lo porque que nosotros estamos diciendo
16: porque le aplica perfectamente lo de la hipocresía.
0: Que sigue el proceso.
2: Se apoyen a Trump.
0: Si Rufo es culpable, se le tiene que demostrar en el proceso.
3: Por eso...
16: ¿qué vamos pero es ahorita? Al revés, papá. Pero fíjate cómo es la presunción de inocencia, no, no la demostración de culpabilidad. Eso es al revés.
0: Eso es lo que estamos insistiendo. Eso yo le di. Eso que tú estás diciendo...
16: Es exactamente al revés lo que estás diciendo.
0: A ver, ya... Te acabaste mi minuto. Y ahorita regreso de todas formas. Dale. Lo que estamos diciendo es, se presentaron en la audiencia que duró 30 y tantas horas, dijo Ferrer.
3: Están en receso todavía.
0: Imagínate, se presentaron hasta el momento que yo vi 100 elementos de prueba.
3: Ver, déjame regresar con eso, por favor.
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18: Temperatura 23 grados Celsius. 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
9: Los políticos. Viernes y domingo hubo nuevos cierres a la circulación en Los Chorros y tan solo durante la mañana del sábado hubo tímida presencia de la Guardia Nacional en ese complicado tramo. Insistir en la corrección del trazo ya es causa perdida, pero al menos tendría que haber un reclamo a Capufe y Banobras para que cumplan los compromisos que asumieron hace 2 años con las autoridades estatales y la propia Guardia Nacional. Uno de los compromisos fue habilitar un parador seguro en el kilómetro 220 para que los traileros tuvieran un espacio donde descansar y verificar que su carga seguía estivada y asegurada de manera correcta. Ese parador lo haría Capufe, concesionario del tramo, con fondeo de Banobras, pero si el obstáculo son los recursos, que se dejen de cosas y permitan la participación del sector privado. Pues también el dirigente de Canacar, Augusto Ramos Melo, se ha referido a la necesidad de esa infraestructura. Según el director de Autotransporte Federal, Luis Ruiz, están por inaugurarse 2 paraderos privados en Majalaca, Chihuahua y Palmillas, Querétaro, con estación de servicio, regaderas, sanitarios, dormitorios y venta de alimentos. Entre los grupos que han invertido en esta infraestructura, destaca Simsa, de la familia Isa Tafich, originaria de Torreón.
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10: 9:03.
11: Temperatura 23 grados Celsius.
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1: Y un suicidado de dos tiros en el pecho. Van 11 asesinatos en la línea del huachicol y no han hecho absolutamente nada. Tienen montañas de pruebas con Rocha. De hace 5 años que se presentaron las denuncias de la intervención de los chapitos en su elección en su favor, no hicieron nada. Tienen montañas de pruebas en Tabasco, no hicieron nada. Lo que están construyendo es un aparato distractor con Rufo. ¿Y por qué Rufo? Pues porque fue el primer gobernador de oposición. Para distraerlo de Marina Patricia, porque cada vez salen más audios.
2: Para empatar.
1: Y los audios que ella reconoce. Ah, si fuera de oposición, ya hubieran dicho que es traición a la patria, ya le hubieran hecho juicio político. ¿Por qué no lo hacen? Porque Morena es un aparato que garantiza la impunidad y la corrupción de los suyos y busca distracción. Y el tema, Israel, es que siento un presente gravísimo de por qué decíamos la gravedad de que Morena capturara el Poder Judicial. Con Rocha lo demostraron. Un juez no quiso dictar sentencia porque no había elementos y entonces cambiaron de juez. Eso es el uso político de la justicia.
3: Jorge.
2: Dos cosas. Primero, aclarar, Rufo no está acusado de huachicol fiscal. El huachicol fiscal es ingresar un aditivo, reportarlo como si fuera algo diferente para evadir la carga fiscal. Están acusados la empresa Ingemar, de donde él es accionista minoritario, 30%, donde él ha dicho que no tiene participación operativa, él no está al tanto de lo que sucede allá adentro, pues se le acusa de que ingresó combustible en mayor cuantía de lo que se reportó y por eso allá hay un remanente que se tiene que considerar. Entonces, bueno, primero.
3: Pero en todo
2: segundo,
3: caso quedan sueltos, perdóname, aduanas y la empresa.
2: A eso voy. Eso que se le está imputando a Rufo no pudo haber sucedido sin la corrupción de las aduanas. Y el titular de aduanas en ese momento hoy está apuntalado para ser el candidato de Morena en el estado de Quintana Roo. Una persona, primo del exchofer de López Obrador de apellido Mollinedo, que además tiene terrenos que casualmente quedaron junto al aeropuerto de Tulum allá en Quintana Roo, que tiene una cantidad de bienes absurda, obscena, que se enriqueció a manos llenas sin que nadie investigue nada. Voy a dar dos datitos, porque el tema no nada más son pruebas, Israel, el tema son líneas de investigación.
3: ¿Mollinedo era el director de aduanas?
2: Así es,
1: sí,
2: es correcto.
1: Rafael Marín Mollinedo.
3: Ahora quiere ser el gobernador de Quintana Roo.
2: Es el candidato de Morena, porque el otro lo está apoyando el verde, ¿no? Que es el senador. A ver, dos datitos nada más, ¿no? La semana pasada apenas, Estados Unidos declaró prófugo de la justicia a una persona que se apellida Juraidini Silva, Oscar Juraidini Silva. Está acusado de huachicol fiscal, como muchos mexicanos, es un supuesto empresario mexicano. Su hermana es la directora jurídica de la aduana de Matamoros y militante de Morena, por donde el mismo reporte del gobierno de Estados Unidos dice que pasó el huachicol fiscal del cual está acusado Juraidini. No hay ni línea de investigación. Y número dos, hace 15 días, una persona que se apellida Leal Moncada, líder de un grupo criminal en Tamaulipas, que se llama la Columna Armada Pedro J. Méndez, que él es una persona que porta AK-47 con chalecos color guinda y hace llamados a votar por Morena y está acusado de huachicol fiscal, crimen organizado, estuvo preso por homicidio y es una persona que hace un público llamado a votar por Américo Villarreal, luego por Claudia Sheinbaum, luego para participar en la elección del Poder Judicial. Esas, yo no sé si no son pruebas, para mí son pruebas, son líneas de investigación que no se explotan, pero es el doble rasero es realmente lo que aquí incomoda muchísimo. Marina del Pilar se dice lista para poder pactar con Estados Unidos a cambio de impunidad, no hay ni línea de investigación. Rocha Moya es investigado por pactar con los chapitos, no hay línea de investigación. Emerge desde las entrañas del gobierno de Adán Augusto en Tabasco un grupo criminal, La Barredora, no hay ni línea de investigación, solo la para la oposición, ¿a quién le quieren ver la cara?
4: A ver, la realidad es que se están investigando. Si alguien combate el huachicol, no solo el huachicol fiscal, sino recordemos en el tiempo del PRIAN, ¿no? Cuando gobernaban, que perforaban los ductos para robarse la
2: gasolina. Ahora perforan el doble
4: llegó,
2: con datos de Pemex.
4: Morena, se combate el presidente Andrés Manuel, combate eso. Y hay una disminución. Y comienza el huachicol fiscal. Y quien detecta y quien ataca y quien hace presos a los principales cabecillas del huachicol fiscal ha sido Morena.
2: Falso.
4: Y la presidenta
2: falso
4: ha sido
2: totalmente
4: contundente en decir que no importa de qué partido sean, no va a haber impunidad. Y mucho menos en ese que es un delito que afecta tanto las arcas públicas. Lo que no podemos aceptar, Azucena, es que la oposición desde ya, a priori, prejuzga respecto de la legalidad del procedimiento. Ahorita decía Emilio acerca del juez del acordeón que dictó la...
2: Jueza.
4: Es una jueza. Me sorprende que él le haya dicho juez, porque en realidad es una jueza. Y es mentira que sea, sí llegó a través de una elección, pero tiene 13 años. La jueza que dictó o que está llevando el proceso de Rufo tiene 13 años de experiencia en el poder judicial.
2: Pero venía en el acordeón, y su nombre venía en el acordeón.
4: A ver, ¿cómo se llama?
1: ¿Y por qué
4: cambió? ¿Cómo se llama?
1: El primer juez que lo cambiaron.
4: Ni su nombre.
1: ¿Por qué lo cambiaron?
4: ¿Cómo van a saber sus antecedentes profesionales?
1: ¿Por qué lo cambiaron?
4: Eso no solo es misógino.
1: ¿Por qué lo cambiaron?
4: De verdad, irresponsable.
2: Alejandra Ramírez de la Vega. Alejandra Ramírez de la Vega.
1: ¿Por qué cambiaron del primer juez Israel?
4: No, a ver, déjenme ¿por qué hablar.
2: Alejandra Ramírez de la Vega.
3: Diciendo ¿Hubo un juez al inicio que dijo esto es por inferencia? Imagínate, no hay ninguna relación.
2: Mario Elizondo Martínez.
4: 13 años dijo, como secretaria de un tribunal colegiado, con una gran carrera profesional dentro del Poder Judicial.
3: O sea, si ya había una determinación de un juez, ¿por qué ir con otra?
2: ¿Por qué lo cambiaron? Yo te voy a decir por qué. Porque estaba descansando el otro juez y la que estaba de turno era esa. Aprovecharon ese momento para poderlo subir.
4: El tema, a ver, Morena va a dejar en manos de las instituciones, de la Fiscalía General de la República, que presente las pruebas y que demuestre la responsabilidad de los que están ya detenidos, que son 8, y faltan 25. Ya se dijo, sí hay agentes aduanales, sí puede haber
2: incluyendo
4: autoridades.
2: ¿Incluyendo a Mollinedo?
4: Y también
2: ¿incluyendo
4: se van a Mollinedo? Meter ahí. Entonces, decir nada más que es inaceptable, Azucena, hasta irrespetuoso con la carrera de esta persona que no conocemos.
2: Mira,
4: afirmar que tiene algún vínculo.
1: Son de un gran cinismo, Israel.
2: Alejandra Ramírez de la Vega.
1: Cambiaron de juez a la jueza.
4: Es ilegal. No,
1: porque ese juez no dictó auto de formal
2: prisión. La negó.
1: Y ahí el control político que tiene el aparato de justicia es esa. Lo que ustedes no se hacen cargo es de su extraordinaria hipocresía y cinismo. Lo que están haciendo con el caso Rufo es un ejemplo de impreso político. Tenlo claro. Y lo que están haciendo es todas las montañas de prueba para ti no existen. Claro, porque 100, son en contra 100 de Morena.
4: Elementos de prueba,
1: y por esto,
4: de
1: bueno, ¿cómo sin elementos de prueba?
4: La
1: por
4: cara,
1: amor
4: bueno,
1: de Dios.
4: Hoy el Universal presenta.
1: Israel. Ten absoluta claridad.
4: En la portada del Universal viene una investigación.
1: Rafael Marín
4: tuvieron
1: Mollinedo.
4: Acceso a la carpeta de investigación, Emilio.
3: Sí, dice,
4: el Universal.
3: Rufo es dirigente de una organización criminal, acusa a la fiscalía.
4: Sí, y luego vienen afirmaciones que yo entiendo son de la editorial del Universal.
1: La fiscalía.
4: Cuando uno lee, hay partes que sí transcriben
1: vamos,
4: y otras
1: vamos
4: en donde
1: a estar claros.
4: Afirmaciones.
1: Esa fiscalía que tú dices confiable, que por supuesto no es confiable, es la que espió ilegalmente a Ricardo Monreal, a Higinio Martínez y a la oposición en la Ciudad de México. Esa fiscalía, esa que tú dices confiar. Perdóname, pero esa fiscalía se comporta al término, carnalito. Aguante.
2: La que encerró
1: como
2: a Alejandra,
1: una punta de delincuentes.
2: Alejandra Moreno.
1: Así se comportan. Como una punta. Fue la que investigó ilegalmente. Fue la que le inventó delitos a Alejandra Morán. Y este caso, por ejemplo, Rafael Marín Mollinedo, cuando pasaron por las aduanas más de 600 mil millones de pesos evadidos en huachicol fiscal, ahora resulta que este hombre tiene una declaración de 21 millones de pesos y dos departamentos de lujo cuando su sueldo no da para eso. Esas nunca se investigan.
2: Y nadie lo investiga.
1: Nadie lo investiga. Cuando mataron a Sergio Carmona, nadie lo investiga. Cuando denunció el candidato a gobernador de Sinaloa, Mario Zamora Gastal, nuestro compañero senador, nadie investiga. A Paula Gárate habló aquí con Azucena, ni la protejan, déjate que investigan, ni la protegen. Es que es el uso faccioso de la justicia. Y tú ahora me dices, vamos a confiar en la fiscalía, pero si son unos cínicos, unos delincuentes. Rufo es un preso político.
3: Vamos a regresar con tu turno, Israel, y cerramos la mesa, ¿sí? Gracias.
0: 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La primera. 9:13.
5: Temperatura 23 grados Celsius.
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5: Buen día, hoy es 20 de julio. Localizan en Reynosa tambos con restos calcinados y fosa clandestina. El rey ha muerto, viva el rey. El último tango y olé, gana España la fiesta del fútbol. Miles terminan prepa y carrera, impulsa Coahuila, mujeres echadas pa' adelante. Arreciará el SAT cacería con inteligencia artificial, vigilará con algoritmos digitales. Recinto ferial, primera etapa lista en octubre. Yo soy Samantha Escobedo, que tenga usted un excelente día.
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1: Temperatura 26 grados.
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1: A ver, la presidenta habla sobre este tema, ¿verdad? Sobre Rufo, ¿sí? La estoy escuchando que habla de huachicol fiscal y está hablando justamente de la empresa de la que es accionista, Ernesto Rufo, del 30%. ¿Lo tenemos?
2: Y en este caso se le quitó el permiso y de todas maneras se tuvo que restablecer por el Poder Judicial. Y quiero repetirlo porque es un caso muy estudiado. La Fiscalía fue alrededor de un año, por lo menos, y todavía sigue en investigación. Porque es la importación ilegal. Lo ponemos en palabras llanas. Una empresa que tiene un permiso para importar combustible, pero importa el combustible de manera ilegal, ya sea porque reporta menos volumen que el que realmente está importando, si pasa una pipa y dice traigo la mitad de la pipa, no traigo la pipa llena, y tiene que haber acuerdo con los agentes aduanales, porque son a través de los cuales se da el permiso. Y la otra que dice, no traigo combustible, traigo otro producto. Y ese otro producto no paga IEPS. Entonces, pues es un fraude al fisco. Son los dos mecanismos de lo que se ha dado en llamar el huachicol fiscal. Y esta empresa importaba de las dos maneras, con las dos irregularidades, reportando menos o reportando que traía otro combustible. Otro producto que no era combustible. Entonces, imagínense, se dan cuenta tanto aduanas como las autoridades de seguridad del gobierno de México de que vienen estos ferrotanques hace un año prácticamente, los abandonan en Coahuila, los ferrotanques, los abandonan porque saben que van a investigarlos y a partir de ahí se hace toda la investigación y la empresa que los importa pues es Ingemar, o sea, no tiene, es directo. Ahora el asunto es cuántas veces habían importado este tipo de, a través de estos mecanismos, y también a dónde lo venden.
1: Bueno, es parte de lo que dice la presidenta, Jorge.
3: Sí, es parte de lo que dice la presidenta. Está muy enterada del caso, por lo que veo. Ya no es tan autónoma la fiscalía porque ella tiene acceso al expediente, lo cual es un delito, es revelación de secretos judiciales. Pero bueno, no es nuevo lo que estamos viendo. De lo que no está enterada son de los 15 casos de narcopolítica solo de Baja California que yo puse aquí sobre la mesa, de los cuales, por cierto, Israel no expresó absolutamente nada. Tampoco está enterada de la captura de Leal Moncada en Tamaulipas, del cual tampoco se expresó absolutamente nada, de que la hermana de un huachicolero prófugo de la justicia está a cargo de la aduana de Matamoros en este momento, y tampoco se enteró nunca de que Julio Carmona, hermano de Sergio Carmona, el rey del huachicol, fue designado por Andrés Manuel López Obrador como titular de la aduana de Matamoros. Háganme el favor, el hermano de un huachicolero dejando pasar huachicol porque ahí lo designaron para cerrar el círculo perverso y siniestro de crimen. No está enterada de que la fundadora de Morena y brazo derecho de Américo Villarreal, Yoselina Hernández, atestigua que se le entregaron maletas con dinero en efectivo a Rochamoya, provenientes del Chapo Isidro, de este narcotraficante, y también de Sergio Carmona. Y no está enterada, parece, porque nunca ha hablado de eso, de que apenas hace 6 meses se incautó un buque tanque en el puerto de Altamira, en Tamaulipas, que reportó la Secretaría de Seguridad Ciudadana de García Harfuch, que tenía 10 millones de litros de huachicol, y que la empresa está reclamando que le robaron 10, es decir, eran 20, pero los policías o la Guardia Nacional le robó 10 millones de litros de huachicol. Y adivinen qué, no hay línea de investigación. Si el problema no es que no haya investigaciones, Israel, el problema es que están aletargadas y congeladas, a diferencia de la de Rufo, que se le dio celeridad. Eso es por lo siguiente, con esto concluyo, con esta frase: Claudia Sheinbaum, Ernestina Godoy y el gobierno de Morena radean y ven colores, y cuando detectan que es color guinda, se callan la boca. Eso hacen los dictadores.
4: No, a ver, más bien en la oposición tienen esta leyenda de combátase la corrupción en los bueyes de mi vecino, porque la verdad es, se ha combatido el huachicol de Tamaulipas, lo que tú mencionabas de ese buque, hay detenidos,
3: y los 10 millones que no
4: son, aunque sean familiares de quien sean, están presas esas personas que cometieron, hombre, o que se están investigando por la posible comisión de los delitos de ahí.
3: Desde hace
4: además,
3: años y no pasa nada.
4: Lo de este caso de Baja California, yo ya decía, ya el propio PAN, a través de uno de sus expresidentes, se manifestaba esta situación de que habían entregado a los Arellano Félix todo el estado de Baja California. Y bueno, yo lo que insisto es, esperemos a que la fiscalía presente y que los jueces, en este caso la jueza, decida, me parece que el día viernes van a decidir, se amplió el término por petición de los de la defensa, uh-huh, si se someten a proceso o si quedan en libertad. Hasta en tanto, la fiscalía ha presentado más elementos, más de 100 elementos de prueba, Azucena, que estarían comprobando, acreditando la responsabilidad de Rufo.
3: Pero y solo presenta de este caso y no de otros casos.
4: Más. Es mentira. Pues están,
3: ¿dónde están?
4: Todos los días hay detenidos.
3: Investigó
4: más de 56
3: a Sergio Carmona, investigó a Américo Villarreal.
4: Hay más de 56,000 detenidos.
3: Investigó a Rochamoya. Investiga a Pilar, ¿no? Solamente a la oposición.
5: Asesinaron al vicealmirante Fernando Rubén Guerrero Alcántara en Manzanillo 24. Le denunció a los dos secretarios de Marina. Y no sabemos nada.
3: No hay líneas de investigación.
5: Montañas de pruebas y nunca investigan.
3: Gracias. Solo la oposición.
1: Gracias.
3: Solo
1: la próxima semana. No,
4: gracias. Gracias.
1: A Jorge, saludos a Rubén Moreira. Gracias a los tres.
3: Gracias.
1: Alejandro Rincón en Nueva York. Adelante, Alejandro.
6: Azucena, ¿cómo estás? Qué gusto escucharte de nuevo y también a todos quienes nos escuchan a esta hora en la que pues hacemos el seguimiento a la historia con la que pues nos hacíamos un contacto desde Nueva York más temprano. Como lo anticipábamos, Azucena, la Fiscalía Federal para el Distrito Este de Nueva York ha impuesto una sentencia de cadena perpetua en contra del Mayo Zambada en una audiencia en la que tanto la defensa como la Fiscalía reconocieron que los estatutos y la ley de los Estados Unidos no tenían otra opción más que la de recomendar la máxima sentencia que pues puede imponer en cierto nivel la justicia de los Estados Unidos, y es la que pues lleva ahora al Mayo Zambada a permanecer tras las rejas el resto de sus días. Una serie de elementos importantes que trascendieron durante la audiencia, Azucena, que yo creo que pues vale la pena subrayar: por una parte, el reconocimiento de las autoridades o del gobierno de los Estados Unidos de que la declaración o la decisión del Mayo Zambada de aceptar su culpabilidad pues ahorró a la justicia y al gobierno de los Estados Unidos un proceso de litigio que hubiera sido muy costoso. Sin embargo, pues esto no es un factor atenuante, sino que por el contrario es solo, digamos, un elemento de contexto en medio de lo que pues finalmente es una sentencia, un castigo muy severo el que ha recibido hoy el Mayo Zambada. Durante esta audiencia, y este es un elemento adicional también pues para subrayar, el Mayo Zambada leyó una declaración, la leyó en español, en la que él reafirma que pues acepta su responsabilidad por toda su historia criminal, por el daño que ella misma causó. Y adicionalmente hay una serie de mensajes que también son muy importantes por destacar, entre ellos el Mayo Zambada. Dijo que en su concepto, y esta es una frase textual, la estoy leyendo pues de las notas que tomé de esa declaración, el Mayo Zambada dice: la violencia debe terminar en México y debe terminar en todo lugar. Subraya adicionalmente el Mayo que pues por cuenta de la violencia derivada del narcotráfico pues nadie pierde, nadie gana, y también dijo que tenía un mensaje adicional para las próximas generaciones en las que pues pedía que en la medida de lo posible recordarán que el camino del narcotráfico y de la delincuencia no es un camino apropiado. Azucena,
1: si te puedes quedar un poquito, sé que hay una conferencia, Alejandro, pero me alcanza el corte. Sí. Si es posible, regreso contigo, y si no, ya nos actualizas en el corte, por favor.
6: Ok, dale.
0: 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La primera. 9:28.
7: Temperatura 26 grados.
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16: Con 32 minutos.
7: Temperatura 26 grados.
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0: Ejecutar esa, digamos, multa de 15 mil billones de dólares, ¿no? Así que, pues, de todos modos habrá asuntos por resolver, sobre todo ese tema de la multa, pero, pues, de todos modos lo importante permanece, es decir, la imposición de la sentencia de cadena perpetua, así como de esa multa de 15 mil millones de dólares, Azucena.
1: Correcto, entonces sí lo van a enviar a una cárcel donde se ha atendido de sus padecimientos, eso se autorizó.
0: Correcto, ajá. Se autorizó, el juez lo pidió específicamente al Foro de Prisiones, que pues es la oficina dentro del gobierno federal de los Estados Unidos que se encarga de hacer esas designaciones, y será pues esa entidad la que pues finalmente tenga la última palabra en ese sentido, ¿no?
1: Correcto. La violencia debe acabar en México, dijo el Mayo Zambada.
0: Dijo no solo que la violencia debe acabar en México, sino que debe acabar en todo lugar. Es una admisión muy interesante la que hizo el Mayo Zambada en esa declaración personal. Y si me permites retomar también otra declaración bien importante en el contexto de esa carta que leyó Azucena. Uh-huh. Él dijo que la razón por la cual no se sometió al juicio era porque él no quería ocultar la verdad ni dejar de reconocer que todo lo que hizo estuvo mal. Esa es una frase también bien interesante que trascendió de parte de esa declaración en la que pues él realmente pues acepta su castigo y en la que él además dijo que pues él no estaba enfrentando esta audiencia, digamos, o él no había aceptado su responsabilidad para buscar compasión, es decir, la actitud con la que pues enfrentó el Mayo su sentencia fue la de reconocer plenamente su responsabilidad, la gravedad de los actos cometidos y del daño que causaron pues sus actos históricamente, y es por ello que pues pidió perdón adicionalmente en esa declaración y en la que pues envió ese mensaje de la que pues en el que él dice que su concepto pues la violencia en México debe parar, en todo lugar debe parar, es lo que dijo el Mayo Zambada, y adicionalmente dijo que pues su mensaje para la próxima generación era que pues buscaran otro camino diferente al del crimen organizado y al de tener pues una historia criminal, Azucena. Wow.
1: ¿Cómo lo viste respecto a las fotos más recientes que se hicieron públicas, Alejandro, en su detención? ¿Cómo lo viste físicamente?
0: Honestamente, Azucena, sí ha tenido un impacto en el tiempo de encarcelamiento en la, digamos, en el estado físico del Mayo, es decir, comparativamente con las fotos, con las imágenes que tenemos de él, pues ahora lo que vemos es alguien, digamos, que ha perdido un poco de su masa muscular, o sea, se le ve un poco más delgado, su pelo está completamente canoso, su barba completa, pero completamente canoso, es decir, sí se ha notado, o sí es evidente, pues, el impacto que tiene el tiempo de encierro, y se hace evidente, pues, que es una persona ya, digamos, pues, que tiene sus años, ¿no? Pues que ya supera los 70 años, y naturalmente, ese historial criminal, etcétera, lo que ha sido su vida también, pues se le ve naturalmente que pues es una persona que su estado físico pues está deteriorado, ¿no? Uh-huh. Un poco delgado, un poco reducido, sin embargo, pues es, digamos, coherente con las que han sido sus condiciones de reclusión aquí en Nueva York, que tampoco han sido fáciles, ¿no?
1: Claro. Ahora, esperamos una conferencia en los próximos minutos.
0: Sí, está dándose de hecho ya esa declaración, sí. Azucena, en frente del tribunal. Esto es también un elemento importante, Azucena, que pues también nos permite dar un elemento de contexto sobre la importancia de esta sentencia para el gobierno de los Estados Unidos, para la administración Trump y para su esfuerzo de pues avanzar en la lucha contra el crimen organizado. Y tiene que ver con que aquí en esta audiencia de sentencia no solo ha hecho presencia total, digamos, la Fiscalía Federal para el Distrito Este de Nueva York, sino también ha venido el Fiscal Federal para el Distrito Sur de Nueva York, es decir, el que tiene sede en Manhattan, y también ha venido la Fiscalía Federal para el Distrito Sur de Florida, es decir, tenemos aquí representación judicial de tres de las principales cortes, pero en particular tres de las principales cortes que siguen y que fiscalizan casos relacionados con narcotráfico, y en particular los que tienen relación con América Latina. Correcto. Entonces, pues son justamente estas autoridades las que están liderando esta conferencia de prensa. Adicionalmente, también hay declaraciones de parte del FBI, de la DEA y de HSI, que es la División de Investigaciones del Departamento de Seguridad Interna de los Estados Unidos. Es decir, tienes a todas las agencias, digamos, de aplicación de la ley o todas las agencias federales que pues hacen ver pues la importancia que le está dando esta sentencia al gobierno de los Estados Unidos a pues lo que finalmente hemos visto hoy en la corte aquí en Nueva York, Azucena.
1: Bueno, pues perfecto, Alejandro, muchas gracias por esta crónica, por esta información, y estamos escuchando justamente a alguno de los funcionarios en este momento en la conferencia en vivo. Te dejamos para que la puedas escuchar y más adelante o mañana ya nos contarás qué fue lo más importante, si te parece, Alejandro.
0: Vale, gracias. Nos hablamos en la próxima. Un buen día.
1: Perfecto,
0: para todos.
1: Te agradezco mucho este reporte. muy profesional, por supuesto. A ver, vamos a escuchar ahí en

0: Estados Unidos está llevando a cabo esta conferencia.
1: La DEA nunca va a olvidar a esas madres que lloran por la pérdida de un hijo a través de la droga, el fentanilo.
2: Today's sentencing proves that. God bless our troops. God bless our country.
1: La sentencia de hoy marca el cierre de uno de los casos más importantes contra el narcotráfico aquí en los Estados Unidos. Que Dios bendiga a nuestros oficiales, a las tropas de la nación.
3: My name is Matthew Milholland. I am the acting deputy executive associate director for Homeland Security Investigations.
0: El Departamento de Seguridad.
1: Hoy cerramos el libro con una historia de uno de los narcotraficantes más poderosos en el mundo. Durante 30 años, el Mayo Zambado estratégicamente se movió a través del cártel de Sinaloa, una organización que introdujo cantidades de droga a este país y que usó la intimidación y crímenes horrendos como asesinato para lograr su objetivo. Corrupción, temor. La cocaína, la heroína, metanfetamina, el fentanilo. Enormes cantidades durante 20 años a esta nación.
3: HSI special agents and investigators, including some who are here today, interviewed countless witnesses, dissected every shred of evidence, and devoted themselves through sleepless nights.
1: Muchos de los uniformados que se encuentran aquí hoy duraron décadas sin descansar, buscando, escarbando a través de la evidencia para llegar a este momento.
3: And those that the cartel violence and drug poisoning has affected the most.
1: Recordando siempre a las personas que fueron las más afectadas, las víctimas, los que perdieron seres queridos.
3: Narcotics trafficking and unimaginable bloodshed, acts of narcoterrorism that devastated communities.
1: Actos de narcoterrorismo que realmente devastaron a la nación y familias enteras.
3: Empty chairs at dinner tables, families who will never be whole again.
1: Familias que nunca serán iguales, que nunca van a poder recuperar lo perdido.
3: Today's monumental sentencing is the direct result of the Homeland Security Task Force. Its investigation was worked at the highest level and in the most aggressive form.
1: Una investigación agresiva
3: drove the long-term Mexican Federation investigation with a singular focus.
1: Con solo un foco.
3: Target the Sinaloa cartel at the top, at the money.
1: Destruir el cártel de Sinaloa desde arriba.
4: Pues bien, con este resultado y esta sentencia.
0: Bueno, pues ahí está. Ahí está lo que dicen las autoridades en Estados Unidos respecto a la sentencia de cadena perpetua contra Ismael El Mayo Zambada. Pues están ahí las autoridades, autoridades de diferentes agencias estadounidenses, hablando sobre esta condena a cadena perpetua del Mayo, quien ya escuchábamos con mi compañero reportero allá en Nueva York, pues habló, leyó una carta diciendo que se arrepentía de sus delitos, recomendaba a las próximas generaciones buscar otro camino que no fuera el narcotráfico. Por supuesto, al Mayo Zambada se aceptó que fuera internado en una cárcel donde fuera atendido de sus padecimientos, que dicen padecimientos físicos, pero también padecimientos mentales. El Mayo afirmó que, bueno, pues está arrepentido de lo que ha hecho y que acepta su condena y se declaró, como ya sabemos, culpable. Prisión vitalicia para el capo. Regresamos.

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5: El corazón de un camarón se encuentra ubicado en su cabeza, cerca de su sistema digestivo y otros órganos vitales.
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5: Los cocodrilos no pueden sacar la lengua porque está unida al paladar por una membrana rígida que se lo impide.
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5: La cobaya, también conocida como cuy o cuyo, la cobaya es un roedor muy tranquilo y expresivo. Se comunican mediante pequeños sonidos cuando están felices o tienen hambre. Son animales herbívoros que disfrutan mucho del contacto humano, siendo una opción excelente como primera mascota para los pequeños.
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8: De acuerdo a la Secretaría de Seguridad Federal, durante el fin de semana se registraron 133 homicidios dolosos. Según los datos proporcionados por fiscalías estatales y dependencias federales, las entidades con más asesinatos fueron Sinaloa con 13 y Guanajuato con 12 muertes violentas. Rafael N., empresario farmacéutico, fue vinculado a proceso en el caso de los ataques armados en la vía Atlixcáyotl, Puebla. El juez resolvió continuar el procedimiento penal en su contra por los delitos de tentativa de homicidio, lesiones, daño en propiedad ajena y ataques peligrosos. Al menos 12 personas fueron detenidas por la policía de Buenos Aires, Argentina, durante el desalojo de aficionados de las inmediaciones del obelisco, quienes se congregaron en apoyo a la Selección Nacional de Fútbol. El operativo derivó en disturbios y se requirió carros hidrantes, balas de goma y gases lacrimógenos.
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9: Las 9:45.
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9: Hace unos minutos, Ismael El Mayo Zambada fue sentenciado a cadena perpetua en la Corte Federal del Distrito Este de Nueva York, en Brooklyn, sin posibilidad de libertad condicional. La audiencia inició a las 8:30 de la mañana y duró aproximadamente unos 35 minutos. Con esto se marca el cierre del proceso judicial contra el histórico cofundador del Cártel de Sinaloa, quien actualmente tiene 76 años de edad. Esta mañana platiqué con el abogado de Ernesto Rufo Appel, con Fernando Gómez Montt, quien me dijo que la autoridad no presentó una sola prueba sobre su cliente, quien ya fue internado en el altiplano.
10: Apenas se le han venido imputando a nuestro cliente una serie de hechos de la importación de combustible, y apenas nos vamos imponiendo de eso, apenas vamos a empezar a estudiar para alegar y presentar pruebas en las próximas horas.
9: ¿Qué pasó durante estas 30, 32 horas de audiencia, abogado?
10: Bueno, primero, este es un caso que se abre ante la opinión pública mediante una conferencia de la titular de la Fiscalía, doña Ernestina Godoy, donde se hace toda una presentación de un caso articulado, del cual se tienen grandes evidencias y concatenación de quién sabe cuántas cosas. Hoy por hoy esta defensa no escuchó nada que se parezca a lo que se dijo en la conferencia de prensa. No han presentado un solo documento más allá de que él es accionista de la empresa que tenía los permisos para importar gasolina, en donde se señale por qué él tendría conocimiento de lo que supuestamente dicen que fue el internamiento de miles y miles de litros de combustible, de lo cual él no era responsable, él solo era cliente de ese transportista. Y nadie cuestiona que para lo que él pidió el transporte, que eran litros de combustible, de los cuales él tenía permiso para importar. Todo lo otro lo está haciendo un tercero al margen de lo solicitado y para lo cual era cliente de la empresa de la cual es accionista el señor Rufo.
9: Sobre el tema habló la presidenta Claudia Sheinbaum.
2: Quiero repetirlo porque es un caso muy estudiado. La fiscalía fue alrededor de un año, por lo menos, y todavía sigue en investigación. Hace un año, prácticamente, los abandonan en Coahuila, los ferrotanques. Los abandonan porque saben que van a investigarlos. Y a partir de ahí se hace toda la investigación. Y la empresa que los importa, pues es Ingemar, o sea, no tiene... Es directo. Ahora, el asunto es cuántas veces habían importado este tipo de... a través de estos mecanismos. Y también, ¿a dónde lo venden? Este grupo que se dedicaba a la importación ilegal de combustible, así, tal cual. Y tienen... hay muchísimas pruebas, no es menor.
9: Platiqué aquí con la madre de la joven Dafne Zapata, una niña de 13 años de edad, originaria de Ciudad Mante, quien ingresó el lunes 13 de julio al campamento de verano en la Academia Militarizada de Marina Doenitz, ubicada en Ciudad Madero, y cuatro días después murió.
11: Mañana voy por ella y me dice, bueno, descansa, duerme tranquila. Le dije, es que voy por ella mañana, no, duerme tranquila, ahorita ya está en reposo, ya está bien. Y entonces yo dormito entre 11:15 y 11:40, tengo tres llamadas perdidas de ella. Y mensajes de WhatsApp donde me dice, señora, venga por favor urgente. Y yo leo y abro el ojo, dije, caray, márqueme, márqueme. Y me la entrega, voy para allá y ya vomitada en una bolsa y no había autoridades, nada más estaba la funeraria. Había una funeraria y ya nomás la tenían embolsada. Mi mamá pasó a reconocer el cuerpo porque querían que yo pasara sola. Me dio miedo, ¿cómo me la mataste? Entonces yo hice una transmisión y convoqué a todos porque no había medios de comunicación. Todos tienen miedo. Hoy no hay detenidos, no hay respuesta de gobierno del estado, del gobierno federal. No hay respuesta porque los que estaban ese día en la academia siguen libres. Siguen libres. La respuesta que necesitamos, no más feminicidios. Tenía mi hija 13 años, muerta, ahogada, torturada, signos de violencia. No quiero entorpecer la investigación. Quiero nada más justicia por todos los niños que han sufrido, adolescentes, jóvenes, hombres y mujeres en academias militarizadas, sean públicas, privadas o de gobierno. Mi hija salvó a muchos niños que no podían ser escuchados y se animaron a declarar ese mismo día. Adultos que habían pertenecido ahí fueron, declararon y hubo una niña que me abrazó, me la topé en los baños y me dijo, Dafne, sabía que usted iba a venir por ella, señora. Digo, ya quiero que sea viernes porque mi mami ya viene por mí. Sí, fui por ti, mi amor. ¿Dónde te vamos a defender? Si mi hija aguantó hasta el final, yo voy a seguir esta lucha hasta el final para que se haga justicia.
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9: José Pablo Coello, ¿cómo estás? Buenos días.
14: Estoy muy bien, Azucena, contento de poder hablar contigo.
9: ¿Qué? Pues poder hablar es un decir, ¿qué onda? ¿Qué tal la celebración o qué pasó?
14: No, yo no celebré ayer, solo vi el partido, me dio gusto que ganara España, pero no hubo celebración, pero se juntaron los 40 y tantos días de premundial, mundial, y bueno, pues ya tengo una cita con la terapeuta un poco más tarde para hablar del síndrome de abstinencia y cómo le vamos a hacer, pero estoy preparado, Azucena, para lo que viene después, porque ha sido un mundial inolvidable y creo que con eso es con lo que hay que quedarnos.
9: Oye, José Pablo, si no se terminara el mundial, iba a acabar con nosotros. Como dicen por ahí.
14: Muy probablemente, ¿no? Azucena, muy probablemente. El próximo va a ser más largo, hay que prepararnos, hay que hacer una buena pretemporada estos 4 años y llegar listos para el Mundial del 2030, que seguro va a tener 64 equipos.
9: Uf, bueno, José Pablo, a ver, fue un gran partido ayer. O sea, en un primer tiempo a lo mejor no tanto, pero hubo momentos como de mucha ansiedad, ¿no? Por la expectativa de Messi, por el tema de España, o sea, hubo tiempos de mucho estrés.
14: Cualquier partido en donde se va a definir un campeón que se va a tiempos extra, pues tiene eso, Azucena, lo dices muy bien, y así se vivió, porque aunque España es el equipo que tiene el balón, que busca la portería rival, que merecía ganar desde mi punto de vista, pues no la metían, y si no la metes, pues en el fútbol no ganas, ¿no? Al final cayó el gol, y luego Argentina, que no había disparado en todo el partido, tiene un par de opciones. Creo que es la muestra de que quizás Argentina pudo haber hecho algo distinto. Eso lo decidió el técnico y los jugadores entraron a la cancha a seguir sus instrucciones. A mí me queda de ver la selección de Argentina, que se va derrotada. Algunos malos perdedores al final, desafortunadamente, mostrando esa faceta que no nos gusta en ningún deportista. Pero creo que gana el mejor, gana el fútbol, gana quien tenía que ganar. Y España hace un gran mundial y merecidamente levanta la copa.
9: Digamos que estamos en paz, José Pablo.
14: Sí, muy en paz. Ganó el mejor equipo durante todo el torneo, Azucena, y eso siempre es reconfortante a los que nos gusta el buen fútbol, los equipos que tratan bien el balón, que buscan ir del frente, etcétera. Creo que hoy tendremos que estar contentos y admirar lo que ha hecho España, que era un equipo que siempre se quedaba uno o dos pasos antes de las grandes finales y que del 2010 para acá ha acumulado una muy buena. Del 2008, porque ganaron la Euro, para acá pasaron a ser un gigante. Muestra de que trabajando y haciendo las cosas de manera seria, se puede, digamos, pasar a formar parte de la élite internacional.
9: Así es, y además, bueno, pues yo creo que en España no han dormido, no van a dormir todo el día, porque están esperando ya su selección.
14: Seguramente, ¿no? Y bien merecido lo tienen, un país que vive muy intensamente el fútbol, que tiene una gran liga y que tiene una estupenda selección, además con un muy buen técnico, muy serio, que trabaja de manera muy sólida desde hace mucho tiempo con las inferiores, y con una generación que tiene un futuro espectacular. Hay mucha generación de futbolistas y España sabe a lo que juega, y creo que esa es la clave. Sus selecciones juegan así en todos los niveles y eso los convierte siempre en contendientes.
9: Oye, José Pablo, ahora, la parte política. Yo viví momentos de como de angustia en este tema de, bueno, pues que Argentina no avanzaba y que dominaba España, y luego Messi, pues la verdad es que románticamente, porque es un, no sé si una gran persona, pero es un gran deportista, me parecía justo que se fuera con un mundial ganado, pero bueno. El tema político, o sea, Donald Trump se quería quedar al festejo, qué estrés, y luego los jugadores de Argentina me parece que fueron groseros en algún momento con la presidenta y con el ministro Carney, porque pues si alguien tuvo invisibilidad fue el ministro de Canadá. ¿Cómo lo viste tú, la parte política?
14: Sí, Trump siempre es incómodo, ¿no?
9: Ay, sí, y exacto. Ayer
14: hasta Infantino tuvo que hacerlo a un lado. A mí me da un poco de pena ajena, pero pues ahí aparecía, no sé si perfectamente consciente de lo que estaba haciendo o no, la verdad, ya no lo sé. Y lo que hacen los argentinos al final, a mí no me gusta. Hay que ser muy buenos ganando y hay que ser muy buenos perdiendo, y a mí me parece que les faltó clase. Tampoco me sorprende, porque con Argentina hay otros capítulos así, les cuesta trabajo ganar bien y les cuesta trabajo perder bien. Y ya del viaje de nuestra presidenta allá, después de no haber querido estar en el Azteca, pues habrás hablado tú o lo hablarás tú, pero sí. A mí me parece que no tiene mucha congruencia que no haya querido estar aquí en el Azteca. Entiendo por qué lo hizo perfectamente, ¿no? Y podría justificarse desde el punto de vista político, pero ir allá y no haber estado acá, pues cuesta trabajo, sí, al menos en mi cabeza, explicarlo como algo que haga lógica.
9: De acuerdo. Qué bueno que fue ayer, qué malo que no fue a la inauguración del Mundial. Correcto. En nuestro país, ¿verdad? Oye, sí, José Pablo, pero y luego igual Trump es muy aguantador, muy cínico, porque los abuchearon ahí cuando salieron a la cancha, ¿no? Cuando salió Trump, Infantino, además, etcétera.
14: Trump no es muy popular fuera de Estados Unidos, e incluso ahí en Estados, ajá, Unidos, pues hay una gran polarización, pero fuera en general no es un presidente que se haya ganado simpatías en otros.
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15: 9:58.
19: Temperatura 26 grados.

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4: Temperatura 26 grados.
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2: Hola, bonito, muy, muy bonito lunes. 26 grados de temperatura. Hoy amaneció caluroso. Caluroso, pero bonito día. Buenos días.
3: Hola, buenos días, Roskis. Buenos días también para toda la auditoria en la primera 88.9. Hoy es lunes, estamos arrancando una nueva semana llena de oportunidades, nuevos objetivos. Nosotras bastante contentas y felices como siempre, Roskis, de saber que nos va a estar acompañando durante una hora. Y hoy, fíjate, Roskis, que traemos un tema interesante, el cual vamos a estar desmenuzando con el auditorio.
2: Hoy vamos a hablar de las pequeñas decisiones que cambian el rumbo de tu vida. Y ayer se acabó el mundial.
3: Se acabó el mundial, Roskis. ¿A quién le ibas genuinamente?
2: ¿Del partido de ayer?
3: Ajá, sí.
2: A España.
3: ¡Ay!
2: Es más, yo era esa que echaba porras para que no metieran golos. No lo vi, tengo que decir la verdad. Vi los últimos
3: minutos.
2: 10 minutos. Uh-huh. O sea, vi los últimos 5 minutos de los 90.
3: De los 90, dos tiempos.
2: Y luego vi los un ratito el tiempo extra. Pero sí me dio mucho gusto que ganaran los españoles. Era la selección, uh-huh, favorita.
3: Sí.
2: Para muchos, cuando inició, de eso se hablaba. De hecho, Marcelo aquí, cuando le preguntamos, nos dijo, la favorita para ganar es
3: España.
2: Aparte, un dato bien curioso.
3: A ver, dime.
2: Lo de las portadas de, creo que es New Yorker,
3: no,
2: alguien que nos
3: dijo. Economist.
2: The Economist, uh-huh, la portada era una final entre camiseta roja y camiseta, sí, azul.
3: La verdad es que cada enero, bueno, siento como que en enero es cuando toma la tendencia, pero la revista sale un poquito antes de que termine cada año. O sea, yo sí siento que vienen a predecir un tanto del futuro. Un día deberíamos hablar de esto, de un poco, sí, de las teorías conspirativas.
2: Y fíjate que, pues bueno, estuvo muy, fue un partido muy reñido, al final, fíjate que, uh-huh, se vuelve a demostrar, y no me gusta hablar de las nacionalidades y así, pero cuando ya ganan, todavía hubo un conato ahí de pelea.
3: Sí, yo también me sorprendí.
2: Los argentinos muy peleoneros.
3: Ay, pero siempre han sido así, o sea, lo siento mucho. Algunos son muy guapos, muy atractivos, pero la verdad es que tienen una personalidad bastante atrabancada, tosca, sí, egocéntrica. No sé, les falta un poquito más de humildad.
2: Fue muy comentado la fotografía o de Messi, uh-huh, al terminarse, bueno, llorando. Se supone que este sería su último mundial. Él todavía, a diferencia de Cristiano Ronaldo, no ha salido a decir si este es su último mundial. Esperemos que así sea, que se despida como grande, llegando a una final.
3: Y no le pase como a Messi. Ah.
2: No, fíjate que, ¿sabes qué? Siento que Messi necesita ya decir adiós para así en su, no creo que sea su mejor momento, pero sí en sus mejores momentos diga adiós y que no lo forcen a repetir otra copa cuando ya no.
3: Ya nada.
2: Pues ya no, por edad y por todo. Entonces, bueno, fue una buena.
3: ¿Sí viste? O sea, a lo mejor fragmentos o videitos, ¿no? Del medio tiempo, ¿qué te pareció?
2: No vi el medio tiempo. Perdónenme, por un asunto personal no pude ver el medio tiempo. Me salió algo hoy que prendí el celular de Madonna, pero no vi a Justin Bieber.
3: Sí,
2: vi un pedacito.
3: Oigan, yo me emocioné. Yo realmente, quería ver a Justin Bieber. Ya, yo saben que estoy súper fan de Shakira, pero después de su presentación de la inauguración, pues la verdad me decepcionó. Pero sí esperaba ver de que a Justin Bieber, y yo decía, ¿qué canción va a seleccionar? O sea, sí me intrigaba. Y cuando salió cantando Everything, Aleluya, yo dije, wow, qué valor de salir a cantar una canción cristiana en una Copa del Mundial.
2: Oye, y perdóneme, pero de verdad no lo vi. O sea, no me juzgue usted. ¿Fue tan espectacular como los medios tiempos del Super Bowl? O sea,
3: no.
2: O se vio tipo la inauguración que como es un rollo que organiza la FIFA. Uh-huh. Y no tienen experiencia en este asunto de los shows de medio tiempo, porque es algo nuevo. yo dije, bueno, a lo mejor por ser Estados Unidos, les dan ahí una chalpaqueada y se vuelve como los shows del medio tiempo del Super Bowl, que es...
3: No, no llegó a un Super Bowl.
2: Porque las estrellas eran grandes.
3: Ajá, muy grandes. Era Madonna, era BTS, era Justin Bieber y al final, o sea, Shakira, y al final también salieron con una canción de varios niños cantando, ¿no? Este, a mí sí me gustó mucho más que la...
2: Inauguración.
3: La apertura, siento como que nos dejó mucho... muchas expectativas y no pasó nada. Y ya al final incluso Shakira la veía más bonita, más joven. Y pero yo, fíjense, yo tenía una teoría.
2: Yo digo que se acaba de operar.
3: No, ¿saben qué? O sea, obviamente fue súper juzgada por la apertura, pero además de que a lo mejor eso le hizo ponerse pilas, el saber que estaba Piqué ahí con sus hijos era también como que, mira, desgraciado, yo sigo en los mundiales, ¿y tú?
2: Aparte no voy a politizar, pero sí, estaba la presidenta Claudia Sheinbaum,
3: que también bastante criticada de que si asistiera, ella avisó, dijo. Iba a estar ahí en la final, que la había invitado personalmente, o sea, le había extendido la invitación Donald Trump, aparte, y que por esta razón asistía.
2: Les voy a decir algo, yo siempre criticando la moda, es de las pocas veces, que yo le elogio lo que trae puesto.
3: Se veía bien.
2: Muy atinado su suit. Ella, perdóname, pero muy bonita se veía. O sea, se veía muy bien. Siento que no desentonó. O sea, qué bueno que no se puso el huipil y esas cosas, que iba muy, muy digna.
3: Muy acorde al evento.
2: Yo ya, bueno, no me voy a meter en rollos de que porque ya sabemos por qué no vino acá y porque allá sí, pero... siento, porque la premiación sí me tocó, que una premiación muy emotiva, me saltó algo, que todos los jugadores españoles abrazando al presidente, al rey de España, y por protocolo eso está prohibido, pero él se acerca a abrazarlos, pero protocolariamente a las majestades no se les puede abrazar.
3: Fíjate que a mí, más allá de sorprenderme en la presencia de nuestra presidenta Claudia Sheinbaum, los que me conocen saben que pues tengo muchos puntos que no me gustan de nuestra presidenta, pero el verla ahí como la única mujer
2: a mí me dio un orgullo.
3: Sí me dio orgullo. Sé que es nuestra primera mujer presidenta.
2: Aparte, pero en un mundo... el podium era un mundo de hombres. Era un deporte de hombres. Entonces dije, ay, qué bonito una mujer.
3: Fíjate que sí, porque creo yo que cuando tú eres niña, cuando eres muy joven y logras ver imágenes como estas, te hacen soñar en grande.
2: Te hacen soñar en grande.
3: Entonces, fuera de el contexto político, el ver a una mujer llegar ahí, te enorgullece de alguna forma, y creo que puede ser motivación e inspiración para muchas otras niñas.
2: Yo
3: entonces
2: también.
3: Bravo por ese punto.
2: O sea, nos acabó el mundial, empezó la Casa de los Famosos.
3: ¡Ay, Rosa Marta!
2: Tampoco la vi, entonces no le puedo prometer mucho. Ya espero ponerme al tanto estos días. Para los que nos guste el rollo del espectáculo, pues bueno, tendremos ¿cómo se llama? Entretención. Para los del deporte, pues la Liga Mexicana ahí está. Entonces, bueno... Hay para todos.
3: Por acá nos dicen, no soy partidista y tampoco pro Claudia Sheinbaum, pero ella se viste impecable y de acuerdo a la ocasión, sencilla, simple y elegante. Creo que
2: sí,
3: es el latino.
2: Sí, yo realmente hay veces que le aplaudo, hay veces que creo que no. Lo que no me gusta es que cuando son eventos protocolarios así, casi siempre les gusta meter algo como muy mexicano, y a veces siento que pues no viene para el caso. Ayer la vi impecable, la vi bonita, de su cara, como que acababa de ir al Botox. De verdad, pues uno que le sabe, la vi muy bonita, peinada impecable, la vi muy bonita, la verdad. Y se lo aplaudí, dije, ay, mira, qué digno nos representó.
3: Sí. ¿Usted qué opina? Ya lo sabe, 844-101-6375. Nos puede visualizar a través del Facebook de La Primera 88.9. Y como comentábamos al inicio de este espacio, Roskis, hoy vamos a estar hablando sobre las pequeñas decisiones que cambian el rumbo de nuestra vida. Y es que hay que recordar, Roskis, que pues las grandes decisiones, como lo es casarnos, cambiarnos de casa, sí, de una ciudad, o cambiar nuestro trabajo, pero pocas veces pensamos que el verdadero giro de nuestra historia puede comenzar el día que contestamos incluso un mensaje, o el día que decidimos no hacerlo.
2: No hacerlo. Tomamos alrededor de 35,000 decisiones al día. Uh-huh. Levantarnos de la cama, uh-huh, ir al baño. Todo eso es un montón de decisiones. Aunque la mayoría ya las hacemos en automático, como qué crema me voy a poner hoy. O sea, uh-huh, ya uno ni piensa, agarras lo que sea. Las más insignificantes terminan teniendo un impacto grandioso en mi vida. Yo tengo unos ejemplos que dije, ¿qué pasó? Y voy a empezar uno con de fútbol, fíjense.
3: Ok.
2: Leonardo Messi, o Lionel Messi, su familia viaja a Barcelona y para una prueba, y entonces le ofrecen un acuerdo, y el acuerdo de Messi se escribió en una servilleta. En esa servilleta que es muy famosa, dice, vamos a intentarlo. Y esto cambia la vida, no solo de la familia, sino pues de él y la historia del fútbol.
3: Sí.
2: Porque hoy por hoy, bueno, es el futbolista más grande de todos los tiempos. En un acuerdo que se hizo en un restaurante y se escribió en una servilleta. El hombre, uno de los hombres más caros del mundo futbolísticamente hablando, y dices, su vida cambió en una servilleta. O sea, está bien cañón. Otro que es muy famoso es que Steve Jobs, el famoso creador de Apple, de las computadoras, de los iPhones, él un día dijo, me voy a meter una clase de caligrafía en la universidad, uh-huh, para escribir bonito, para tener un buen trazo. Años después, esto inspiró el diseño visual de Macintosh, de toda la línea de sus computadoras y de sus teléfonos, y eso hizo que cambiara la forma en que nosotros veíamos las computadoras. A ti no te tocaría, pero las computadoras antes eran como unos cuadros espantosos y así. Y las Macs siempre se
3: caracterizaron
2: por tener unos diseños súper innovadores. Yo me acuerdo haber tenido las primeras, que era una como una chiclerita, que era un cuadrito chiquito, que uh-huh, era como una chiclera. De hecho, después, en el periódico que yo trabajaba en ese entonces, la hicieron chiclera. Y luego vinieron unos diseños súper coloridos, verdes, moradas. Siempre en una innovación, cuando sale el primer iPhone, los teléfonos eran espantosos, eran aquellos, ¿se acuerdan? Como
3: que
2: cerraban como de clip y así, y el primer iPhone era touch, uh-huh, y muy, entonces siempre cambió eso, porque Jobs decía que él no veía ninguna utilidad en que los aparatos fueran, uh-huh, feos, que los aparatos tenían que ser bonitos.
3: Estéticamente.
2: Nos vamos a ir un corte. Estamos hablando de esas pequeñas decisiones que le cambian la vida. Cuéntenos qué decisión le cambió a usted la vida. Estamos en redes sociales, Facebook, La Primera 88.9, el WhatsApp.
3: A través del 844-101-6375.
2: Nos vamos a un corte, regresamos con más.
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0: 10:16.
1: Temperatura 27 grados.
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7: 10:21.
8: Temperatura 27 grados.
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1: Regresamos. Acá tenemos un mensajito que discrepa de nosotras.
2: Dice por acá: buenos días, con todo respeto, ustedes son las únicas que piensan que la presidenta se vistió bien para la final del mundial. En redes fue criticadísima.
1: Pues yo les voy a decir una cosa, yo tengo una maestría en imagen pública, uh-huh. O sea, no hablo a la y se va. Para el evento que era, la señora iba impecable, su traje era impecable, me gustó que fuera un verde como pino o así, porque pues ahí alusión a nuestra bandera, su pelo impecable, sus zapatos impecables, es un evento protocolario. A ver, ella no se va a poner un vestido de tirantes o qué, aparte, si se fijaban, todos los señores iban en traje, todos los hombres, se me hacía lo más correcto. Les tengo noticias. El traje sastre nunca falla en eventos de este tipo. Uh-huh. Nunca falla. No es una boda, o sea, no tenía por qué ir en vestido. Aparte, ella tiene un estilo muy particular.
2: Era que yo le decía
1: a Roskis. Es de mandataria.
2: Yo le decía a Roskis que desde, pues, de toda la vida, ella tiene ya un estilo muy propio y que siento que a partir de que toma la presidencia, lo fue puliendo un poco.
1: Yo
2: para eventos especiales. Mucha gente llegó a pensar que se iba a ir así de que
1: de con huipil, un,
2: ajá,
1: así,
2: o sea,
1: yo
2: de
1: también.
2: Que con un vestidito,
1: ella
2: con tejido,
1: ella es muy Pineda Cobalín, y así, uh-huh. Yo rogué porque eso no sucediera.
2: Pero,
1: te voy a decir algo. Pocas veces la he visto en vestido. Uh-huh. Y ella no se ve bien en vestido porque tiene la pierna extremadamente delgadita.
2: Miren, es que los hombres, digo, es que el mensaje no lo envió un hombre. Creo que el hombre de manera automática quiere ver a una mujer en vestido, y como ahí vimos algunas mujeres con vestidos muy formalitos, muy clásicos, como que querían que a fuerzas Claudia se vistiera así, pero genuinamente.
1: Era un traje muy lindo.
2: A mí sí me gustó, digo, como dice Roskis, era un verde que iba como en representación a México, ¿no? Así como que atraigo un color representativo.
1: Aparte te voy a decir hay que pensar la comodidad de movimiento. Ella iba a atravesar una cancha, iba a subir escaleras al podium. Uno tiene que pensar en la comodidad de movimiento. Yo creo que sus diseñadores de imagen, que los debe de tener, piensan en todo esto y sobre todo en el estilo de ella, que es una mandataria. Lo más correcto, el traje sastre.
2: Ajá. Por acá nos dice, no se llama Leonardo Messi, es Lionel Messi.
1: Perdónenme, me equivoqué, pues es que soy señora que no sabe fútbol. Oiga, nos vamos a devolver al tema.
2: Sí.
1: Que estamos hablando de esas pequeñas decisiones que tomamos que cambian nuestra vida. Y yo le decía a Lili que tengo una del cine. Tengo varias del cine que ahorita en el transcurso las platicaremos. Cuando en el 91, bueno, se filmó en los 90, 89-90, se iba a filmar El silencio de los inocentes, aquella película muy famosa. Le ofrecen el papel principal a Meg Ryan, que en ese entonces había hecho una película muy famosa que se llama Cuando Harry conoce a Sally. Tenía como varias, era como en ese momento como la sweet star, o sea, la artista bonita, y estaba muy popularizada. Y ella lo rechaza porque decía que esta iba a ser una película más de terror, que no considero yo que sea una película de terror, pero bueno. Y lo rechaza, y el papel lo toma Jodie Foster. Y se convierte no solo en la mejor película del año con Sir Anthony Hopkins, ganó mejor Oscar como mejor película, director, actor, actriz, guion de reparto, sino en una de las películas más icónicas de todos los tiempos. Yo creo que hoy Meg Ryan, que ya está perdida en el abismo, a decir qué diablos hice yo diciéndole que no ese papel. Y sobre todo en el mundo del cine hay un chorro de anécdotas de gente que rechaza papeles
2: que después son un éxito. Pero fíjate, Roskis, que más allá de estas historias de personas tan importantes o más bien dentro del ojo público, pues nosotros también, bien mortales, tomamos decisiones todos los días o hemos tomado decisiones tan pequeñas en nuestra vida que realmente cambian el rumbo por completo de nuestra existencia.
1: Por ejemplo, hay gente que cuenta, que sale de su casa y siempre se va, ya ves que uno es muy rutinario.
2: Sí.
1: Y sigue siempre el mismito camino. Y de repente un día de la mañana amaneces y dices, ay, te voy a rodear la cuadra y te vas por otro lado.
2: Sí.
1: Y luego, horas después te enteras que hubo un accidente, que hubo un paro o que algo, y dices, híjole.
2: De la que me salvé.
1: De la que me salvé. Voy a poner otro ejemplo de una película que es una ficción, ¿verdad? Pero como es una película de Ben Affleck y de Gwyneth Paltrow, donde él llega al aeropuerto y había sobrecupo en el avión. Y entonces un señor le dice, ay, no voy a llegar, y es la piñata de mis hijos. Y entonces él le dice, te cambio el ticket, vete tú en mi lugar. Y el avión se estrella. Y se muere él. Luego ven ya toda la historia, ven a la busca de ella, se enamoran y le confiesa. Pero, ¿cómo? Y de esos he oído muchos casos, de cómo... Yo, por ejemplo, cuando las Torres Gemelas, los atentados, había gente que contaba que se iba a subir al vuelo y que no llegó por el tráfico. Entonces, ¿cómo hay decisiones que uno toma en la vida que te cambian? O decisiones que dices, ¿contesto ese mensaje o no lo contesto?
2: Pues siento como que todos los días tomamos decisiones importantes, pero no somos tan conscientes de eso. O sea, como decías tú al principio, abrimos los ojos, empezamos como nuestra rutina, entre comillas, y somos como muy ordenados, ¿no? Con la primera hora de la mañana. O sea, de ley, como dices tú, hacemos casi siempre lo mismo. ¿Y qué tal si ese día no almorzaste? ¿O si qué tal si este día no fuiste al baño? O sea, te aguantaste las ganas porque se te hizo un poquito más tarde. Son decisiones súper pequeñas que a lo mejor terminas yendo al baño del trabajo o del lugar a donde tenías que
1: ir. Y conociendo una persona.
2: Y conoces a otra persona.
1: Ahorita que dijiste
2: son decisiones
1: eso.
2: Así, yo me acuerdo un buen, ahorita tengo una de mis mejores amigas, Fer, te mando un saludo. Y yo me acuerdo que la conocí por otra amiga. Y ellas tenían un grupo de los juevesitos. Y yo nunca había ido, pues, a esos juevesitos, o sea. Y mi amiga me había invitado de que ándale, vente, o sea, somos varias y que no sé qué. Y terminé yendo a un juevesitos porque yo ese día andaba como que, esos días como bajoneada, ¿no? Y dije, ay, ¿qué tiene? O sea, pues igual y me distraigo de que 2 horas y ya me regreso a mi casa. Entonces llegué al famoso mentado juevesitos y conocí de que niñas maravillosas. Y pues entre ellas se quedó mi amiga Fer, que le mando un saludo. Pero genuinamente digo, si yo nunca hubiera ido a este juevesitos, o sea, no tendría hoy una de mis mejores amigas, una de mis mejores amigas. Entonces, sí creo como que decisiones a veces demasiado como absurdas o que no dices, ay, o sea, es como que X, o sea, ¿qué voy? O sea, no pasa nada. Cambia por completo el contexto. Y siento que a las mujeres nos pasa mucho con los usodichos. O sea, porque siempre terminamos enamoradas o con una relación con quien menos te imaginas por una decisión muy absurda.
1: Muy absurda.
2: Yo le contaba a Rosquis que el año pasado yo conocí a un susodicho de la manera más absurda. O sea, fui a un evento a Parras y después fui arrastrada, porque te lo he contado así,
1: sí,
2: a otro evento después de ahí, a un viñedo, y ahí terminé conociendo al susodicho.
1: Yo les voy a decir, yo la verdad estaba como muy peleada con el asunto. Más bien no sabía ni estaba familiarizada con el asunto de las apps de citas. O sea, se me hacía algo que ni correspondía a mi edad ni nada. En pandemia, una gran amiga, Anel, te amo.
2: Pero, te amo,
1: pero
2: Gigi.
1: qué daño me hiciste.
2: Eso te iba
1: mucho
2: a decir
1: más ya. Joven que yo, me dice, abre Bumble. Y le dije, ay, no, claro que no. Yo, sí. Y le decía yo, fíjate el pensamiento. Y si me ven ahí, y me dice, ¿qué tiene? Y yo, no, pues puedo decir que me hackearon. Fíjate, o sea, como si fuera una vergüenza estar en una app de citas. Pero bueno, la abro. La verdad, no la usé. Y tiempo después, 2 años después, la abro.
2: Dijiste, ¿qué onda con esto?
1: Y empecé a scrollear. Y me sale que entre las personas, porque cuando pagas te sale a quién le gustas, me sale la foto de un susodicho que yo dije, ay, esto parece como fake, como muy de estudio. Y no le doy like, Yo hasta le comento a alguien y luego un día en la noche dije, ay, pues sí, si le doy like, ¿qué? Ni modo que me vaya a hacer por el teléfono.
2: Es que para los que no saben, en Bumble, tú como mujer tienes el control.
1: El control.
2: Para hacer situación. Conexión. Ajá.
1: Hay que hablar un poco de las apps de citas. Y entonces le doy like y eso terminó siendo una relación de 4 años catastrófica. Pero no.
2: Ahorita la ve catastrófica, no, pero mire, en su momento no. La rosca andaba con una sonrisa de oreja a oreja.
1: Pero eso cambió mi vida durante sí. 4 años. Entonces, fue una decisión de, ¿y qué si sí? ¿Qué si le doy a la derecha? Te voy a contar un caso que me contaron que me llama mucho la atención de éxito. En Ensenada, Baja California, un señor que tenía un negocio de tornos o de así, pero un señor muy humilde, en hágate cuenta, un jacalaquito de esos de lámina y así, viene en su camioneta destartalada, y se encuentra tirado a una camioneta de lujo espectacular con la llanta ponchada en un lugar, en un espacio, porque él vivía, ya sabes, cuando vives en esas en medio de las carreteras, uh-huh, que de en medio de la nada, y dice, ay, me voy a parar a ayudarlos. Ay, no, pues ricachones, hay que vengan por ellos. Y sé que cuando avanzó dijo, no me cuesta nada, se regresa, uh-huh, les ayuda a cambiar la llanta. Y el señor este que venía manejando con su chofer le dice, ¿a qué te dedicas? Dice, no, pues tengo un...

0: dotas de gente que ayuda, que luego eso les cambia la vida.
1: Y fíjate, Roski, es que yo siempre he creído que pues no somos casualidad en esta vida. Realmente todos tenemos una conexión y tenemos un aprendizaje esencial. A veces no te cambia la vida para convertirte en millonario, para convertirte, no sé, en influencer popular, no lo sé, pero sí te cambia la vida en muchos aspectos de tu forma de pensar.
0: O en aprendizaje, o en, no sé, de repente como...
1: A veces no has pensado que conoces a alguien y te conoce en una cierta etapa de tu vida.
0: Sí.
1: Y te ayuda como que mucho en ese proceso. Y a lo mejor dices tú, ah, pues nada más me ayudó como que en ese proceso. Ya después no... No volvió a ser la misma, pero no quiere decir que estemos peleadas o peleados. O sea, simplemente como que...
0: ¡pum! Ya avanzaste. Ya, ajá, llegó avanzó. Para eso.
1: Ajá, llegó para eso. Y es bonito, o sea, ir entendiendo que así es la vida. Que desde que nos levantamos, empezamos a tomar decisiones súper importantes que pueden cambiar por completo el rumbo de nuestra vida. No, no sé, para aquellas personas que son medio, que les encanta leer cosas, ¿no? De conspiraciones, así. O sea, dicen que esto de regresar al tiempo no se podría. O sea, porque lo estaríamos alterando una y otra vez. Y ahí les va. Y una vez estaba viendo de que genuinamente, si tú llegabas al pasado, ¿no? A querer nada más observar, no se lograría, porque, no sé, estás en un jardín y estás intentando como que espiarte, ¿no? O sea, de que qué ando haciendo ahorita en este momento. Muy seguramente ahorita llegaría una abeja.
0: Y te picaría.
1: No, llega una abeja a hacer pues su transición con el tema del polen. Y si tú estás ahí, a lo mejor le espantas y ya no haces su transición para hacer el polen. Entonces la...
0: Cambiaría la historia.
1: Ajá, por una abejita, ¿sí? Una abejita. Aparte, y a lo mejor la flor no se da y esa flor la tenías que darle a tu mamá en algún momento.
0: O iba a ser el negocio de tu vida.
1: No sé, muchas cosas, muy simples que si te le echas coco, genuinamente... Pues sí, es así de simple la vida. O sea, no necesitas como... grandes decisiones así de, no, ahorita voy a firmar el contrato de este nuevo trabajo o hoy me voy a divorciar. A veces no necesitas así decisiones tan radicales, con algo mini.
0: Yo siento que
1: pum. ¿Cuántas personas, no has escuchado tú que que escriben, ¿no? De que un día estaban de que súper tristes, y se querían desahogar, y escriben y terminan al final con un libro.
0: Bueno, la autora, ¿no? de Harry Potter, ella está pasando por una mala racha y se iba a una cafetería, que de hecho aquí traía la historia, y empieza a escribir para olvidar lo que le estaba pasando, y de ahí nace su millonaria idea de Harry Potter. Nos vamos a ir un corte. Ahorita voy a contar otra casualidad de la vida de otra autora de libros y conferencista muy famosa, que una decisión le cambia la vida. Si tiene usted historias, si a usted le ha pasado algo, por favor, platíquenos. Las estamos en Facebook, La Primera 88.9. ¿El WhatsApp?
1: A través del 844-101-6375.
0: Nos vamos a ir un corte. Regresamos con más.
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3: 10:38.
4: Temperatura 27 grados.
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1: 10:41.
2: Temperatura 27 grados.
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1: Regresamos. Estamos hablando de esas pequeñas decisiones que te cambian la vida. Si tiene usted alguna que nos quiera compartir, por favor, hágalo. Estamos en redes sociales. Oigan,
2: ahorita le estaba diciendo a la Rosy que tengo dos semanas que no me mandan mis tortillas de allá de Hermosillo. Y ahorita me hiciste pensar, Rosy, que gracias a esa decisión tengo dos semanas con menos inflamación. Que ando como que
1: es
2: más
1: que
2: planita.
1: Luego, es que a veces responder una invitación, un mensaje, cambiar la ruta del trabajo, decir sí a una cosa o a un proyecto, se convierte en el punto de partida de algo. Ahorita decía Lili, de la grabada. Yo un día en el cajero grabé un video en una red social que se llama Snapchat, donde da un tip de moda. Y eso hizo a la rosca del pan. Un video mientras estaba repelando porque la señora adelante estaba eternamente en el cajero y yo estaba enojada, subí un tip de moda y eso cambió mi vida. O sea, de verdad, siento que de repente tomas esa pequeña decisión, porque yo pude no subirlo, pude no grabarlo, pude ponerme a cantar una canción y no, entonces siento que de repente esa pequeña decisión
2: que nos cambia por completo.
1: Que nos cambia por completo la vida, pero por completo.
2: Yo siento que muchas de las mujeres cuando tenemos nuestros hijos, o sea, a veces nos cuestionamos y decimos, wow, o sea, si no hubiera
1: dicho que sí al fulano
2: O sea, de que pues no tendría mis hijos o cosas así, ¿no? Y también hay cuestionamientos donde después de que pasan ciertas circunstancias, también nos analizamos y decimos, wow, qué bueno que no tomé esa decisión.
1: Luego de repente no te pasa que de repente uno decide cierta cosa, no tomar un empleo, por decirte. Uh-huh. Y luego te arrepientes y dices, chin, no sé.
2: Pero es que no era para ti.
1: Pero luego pasa el tiempo, o sea, pasa más tiempo y por decirte, voy a decir un ejemplo que ni existe. Te ofrecen un empleo y dices, no, por esto, por el otro no. Luego ves que la chava que tomó el empleo le está yendo fregón, anda viajando por el mundo, bla, bla, bla. Pasan los años y de repente quebró la empresa. Y dices, híjole, por algo yo tomé esa decisión.
2: Sí, sí pasa. O sea, situaciones, o sea, bien, bien random.
1: O de salir con personas, o de verdad. O sea, siento que hay esas pequeñitas decisiones, a veces son cosas bien cotidianas, como regresarte a no sé, se te olvidó. A mí me pasó una vez, fíjense, una cosa bien sencilla. Salí de mi casa, me subí al carro, iba en la esquina y dije, ay, el café, dejé el café arriba de la mesa. Me ha pasado muchas veces que digo, ay, ya, adiós, ya me vengo al trabajo, y dije, ay, no, ya me lo hice, déjame, me regreso y yo había dejado la estufa prendida.
2: No.
1: La apagué. O sea, siento que de repente hay cosas que decides y que se me ha quemado ahí, por lo menos la cacerola.
2: Fíjense que yo me echo muy relajada. O sea, soy Virgo. Entonces, todos los que son Virgos saben perfectamente que tenemos un temita con el tema del orden, ¿no? Uh-huh. Así. Y yo era de que muy. Este es mi día y me desesperaba que me sacaran de. O sea, de lo que ya tenía planeado, ¿no? Entonces, el que se presentaran ciertas circunstancias que me hicieran llegar tarde, que me hicieran ver como que no estoy cumpliendo, o sea, como que todo eso lo fui soltando. No hace mucho una persona, porque más unos añitos, una persona me dijo, uno elige sus batallas. Y me acuerdo que se me quedó muy grabado. Y me metí a Google, porque señora soy, no me metí a ChatGPT, a Google. Y escribí la frase, Rosquis, o sea, uno elige sus batallas. Y más de llevarme información de, pues, una pelea acá muy grande, con una decisión extraordinaria que en ese momento tú dices va a cambiar mi vida sí o sí, fue la primera vez que fui entendiendo que yo tenía que elegir mis batallas hasta en lo más mínimo. Como dices tú, cuando tomas café y se te embarra y atraes la mancha, es como, no me voy a pelear con la vida, no voy a hacer un berrinche, un coraje. Sí. elijo mi bata. Y esta no es, va a ser una bata. Entonces, sí me fue cambiando bastante el chip a no quererme pelear con mi propia existencia a veces.
1: Es que siento que, por ejemplo, los psicólogos dicen que este efecto se llama el efecto mariposa en la conducta humana. Pequeñas acciones pueden desencadenar consecuencias grandes con el paso del tiempo. Les voy a decir una cosa, no decidir,
2: sí,
1: que eso es bien importante,
2: también
1: es una decisión. Posponer una conversación, un cambio de trabajo, una oportunidad. A mí me ha pasado que de repente estoy muy atribulada por cierto asunto y digo, uh-huh, hago esto, y alguien muy sabio un día me dijo, no tienes que decidir ahorita.
2: Uh-huh.
1: O sea, porque yo soy esa persona que quiero
2: todo ya.
1: Todo ya. O sea, si tengo que tomar. Me dice, no tienes que decidir ahorita.
2: Uh-huh.
1: Piénsalo. Suéltalo. A lo mejor ni siquiera lo pienses, suéltalo. En el momento que la vida te lo indique, lo vas a decidir. Y eso me ha llevado a tomar mucho mejores decisiones. Uh-huh. Pero a veces no decidir, hay veces que dices, no quiero hablar con esta persona.
2: Ajá.
1: Y ayuda a que se enfríe el asunto y que cuando se enfríe, sí, esté mejor.
2: O de plano ya no quiero hablar. O sea, yo antes siempre decía de que es necesario hablar las cosas.
1: Yo,
2: o sea,
1: siempre te he dicho que no. Ajá.
2: Y no, o sea, hoy en día voy entendiendo que a veces simplemente, adiós, hay que desaparecer. Hay que retirarse sin decir nada. Sin tener que dialogar, o sea, o dejar algo en claro. O sea, creo que esa es de mis últimas experiencias en la vida. De no querer entender, de no querer tener respuestas, simplemente ya. Se cerró. Bye.
1: Oye, tengo un dato que me asustó, que dije, ay, cañón, hacemos esto.
2: A ver.
1: Hay estudios que estiman que una persona toma entre 200 y 250 decisiones relacionadas únicamente con la comida durante cada día. Sin darnos cuenta. Y luego dije yo, ay, claro que no.
2: Sí.
1: Pues creo que sí es café o
2: agua o jugo.
1: Agua o jugo. ¿Le pongo azúcar o no? ¿Me lo sirvo en esta taza o no?
2: O yo que te estaba pidiendo,
1: sí,
2: una media almorzar y estaba viendo
1: varias. Hizo una media y luego, uh-huh, ¿me lo llevo o no? ¿Me lo acabo o no? O sea.
2: Y yo ahorita pensé, pido algo más ligero. Para que me dé hambre como en la tardecita y pedir como algo ya como más pesadito, etc. O sea, sí siento como que durante el todo el día, incluso cuando estás cocinando, siento que estás cocinando y le dices, ¿hoy qué hago? No sé, unas enchiladas y estás preparando. ¿Y si ahora le pongo un poquito más de sal o le pongo pimienta? Y le vas agregando como que cositas.
1: Todo eso es un cúmulo de decisiones.
2: Le pongo más quesito. Ay, hoy menos. No sé, o sea.
1: Que normalmente van a decir, ay, ¿y qué? O sea, esas decisiones a lo mejor
2: interfieren,
1: no
2: incluso
1: cambian,
2: para saber si te va a dar diarrea.
1: Pero quizás por decirte, dices, hoy decidí ponerle tal cosa a mi comida, me terminé enfermando el estómago, fui al hospital y conocí un médico y me casé. O sea, hay gente que, o sea, ¿sí? De verdad. O fui a dar al hospital y ahí me tocó al lado un
2: señor. A ver, Yuli, dame algo
1: señor.
2: Podrido. Necesito ir al hospital, no vaya a ser que ahorita conozca
1: no,
2: al doctor de
1: pero
2: mi vida.
1: Igual conocí a alguien ahí sentado en la silla de sala de espera que me ofreció un gran trabajo.
2: Sí.
1: O que me dio un consejo que cambió mi vida. Es que, de verdad, luego dices, hay situaciones que te hacen decidir cosas que luego te llevan a lugares inesperados.
2: Dice, yo mi primer trabajo, o sea, ya les he platicado, es porque mi mamá, yo le dije a mi mamá, ay, quiero trabajar, y mi mamá fue la que me motivó, busca en un trabajo, o sea, en un trabajo, así sea recogiendo cables, me dijo, pues en alguna televisora, o sea, radio, prensa, no sé, me decía, más vale que empieces en una empresa de comunicación, jalando cables, lo que te toca hacer, que pues te vayas a otra área que no tiene
1: sí,
2: nada que
1: no
2: ver,
1: lo
2: ajá, con lo tuyo. Entonces ya me fui a pedir trabajo, y me acuerdo que yo fui a decirles, no, pues vengo a hacer mis prácticas. Claro que estaba en primer semestre, era el primer mes de la carrera, o sea, no hay prácticas. Pero bueno, o sea, ellos me dijeron de que no, que sí, entonces ya me dan como que mi primera oportunidad laboral, ¿no? En el medio, muy agradecida siempre con esa televisora, estuve 3 años y medio. Ya después me voy con mi papá a trabajar, y me acuerdo que en ese inter, en la universidad, había un profesor que solamente ha sido profesor una vez en su vida para una sola clase. y le tocó en la mía. La tuya. Ajá. Él daba una clase que a mí me gustaba mucho, porque los que me conocen de siempre saben que mi segunda opción de carrera en algún momento siempre fue derecho. Entonces él nos daba algo similar, ¿no? De lo que era la comunicación y su derecho. Entonces esa clase a mí me fascinaba y él era muy estricto y yo sentía que de ser yo de las mejores como en su clase no me iba de manera extraordinaria. Y un día me dijo, oye Lili, fíjate que me gustaría mucho que fueras a la oficina porque fíjate que tengo un proyecto. Y yo, ok. Y me dice, ¿sabes qué? Quiero abrir una página. Ya empezaba en ese entonces
1: el rollo de redes.
2: Sí, el rollo de redes sociales, pero meterlo más hacia noticias. Entonces me empieza a enseñar unos, pues sí, eran chicas de otros países que ya estaban replicando el dar como noticias en Facebook, ¿no? O sea, pero bien, bien simples, ¿no? Grabaciones en vivo, un videíto y así se subía. Y me decía, y yo quiero hacer esto como una plataforma digital enfocada en noticias. Me echas la mano y literal me contrata a mí, a la persona como la que iba a grabar y el que editaba. Y yo dije, wow. Entonces empezamos como que ese proyecto. Y me acuerdo que, o sea, nos entregó una página así de que con 200 seguidores, ¿no? Y en 4 meses, o sea, ya teníamos, yo creo, como unos 30,000, 40,000. O sea, y nosotros estábamos de que, wow, ¿no? Estamos creciendo y así. Me voy de ese trabajo, regreso a trabajar con mi papá y después me vuelve a llamar. Ajá, me vuelve a llamar. Claro que él ya había crecido muchísimo, más, ¿no? O sea, la empresa iba de que muy, muy rápido. Y me acuerdo que con él, yo siempre le he dicho, o sea, mis pininos así fuertes para noticias y todo, él me lo dio. Te mando un saludo, Memo Flores. Entonces,
1: cambia la vida.
2: Me cambió la vida en el aspecto de que como él me iba puliendo en ese aspecto y me iba exigiendo, yo siempre he dicho que los jefes que te exigen, pero no con el afán de aplastarte, sino de sacar tu mejor versión de ti. O sea, porque hay una diferencia muy grande. Yo he tenido de diferentes
1: no,
2: jefes.
1: No, pero aparte,
2: pero él siempre fue un jefe que, fíjense, hace poco también me mandó un mensaje y me dijo de que, oye, estoy súper orgulloso de ti y todo lo que vas logrando. O sea, de alguien que decía, es que eres más, él siempre me dijo, eres más que a lo mejor solo una cara bonita y lo tienes que demostrar. Y eso me lo dijo también Soriano alguna vez.
1: Pero
2: tienes que demostrar que solamente eres solo una cara bonita. Y eso a mí siempre se me quedó de que muy grabado. Entonces yo digo, wow, o sea, si él no me hubiera regresado y me hubiera estado así como que, a ver, Lil, y fíjense. Y eso
1: o si le hubieras dicho que no.
2: Ajá, o que le hubiera dicho de que no porque era pandemia cuando regresé
1: no,
2: a trabajar con él.
1: No, porque estoy cómoda trabajando con mi papá, no, ajá, o sea.
2: Digo yo, wow, o sea, y fíjense, y esa oportunidad hizo que hoy esté aquí en este programa con Rosa Bartola Peña en Ellas a Diario, o sea.
1: A mí te voy a decir una cosa, por
2: de ahí
1: ejemplo,
2: me seleccionaron, o sea, yo me acuerdo que cuando me mandan llamar de que, oye, estamos viendo este trabajo que estás haciendo en el otro lugar y nos gustaría como que replicarlo aquí en el diario, o sea, fue que ¡guau!
1: Es que
2: o sea,
1: uno no sabe, yo por ejemplo un día me habla Guillermo Barquet y me dice, oye, es que estoy yendo un programa de radio al diario, quiero ver si vas. A mí el radio era un asunto que yo decía que no era para mí ni como invitada, yo vivía rechazando las entrevistas en radio. Vengo, me siento y de ahí un día me buscan y me dicen, oye, queremos que te vengas a trabajar con nosotros, que tengas un programa. Y yo les dije, no hay manera, yo no sé hacer radio. Y mírenme haciendo radio todos los días por una decisión que fue que dije, ¿y por qué no?
2: Déjame voy.
1: O sea, ¿por qué no voy a hacer radio? Entonces creo yo que hay pequeñitas como si lavarnos los dientes o no un día.
2: ¿Sí?
1: O
2: ¿qué tal si ese día no te lava los dientes y conoces el amor de tu vida?
1: Claro, o grandiosas, pero deja que la vida lo sorprenda con las pequeñas grandes decisiones que toma uno.
2: Porque todas son importantes, incluso cuando no tomamos la decisión.
1: Incluso cuando uno dice no, uno, les voy a decir una cosa, no siempre son las grandes decisiones las que cambian nuestra vida. Muchas veces ese pequeño sí, ese pequeño no, es el paso que parecería insignificante y que terminará por transformarle la vida. ¡Qué fuerte! Que tenga.
2: Oye, nos vamos a llevar a una reflexión, nos vamos a quedar ahorita así pensando, yo creo, Roskis, esas pequeñas decisiones que cambiaron nuestro rumbo.
1: Sí. piense usted en no cambiarle de estación nunca. Y seguirnos escuchando.
2: Y síganos en redes sociales. Les recordamos que nos pueden encontrar como La Primera 88.9 y El Diario de Coahuila.
1: Pues nos vamos. Que tenga usted un lunes y un inicio de semana espectacular. Bonito, bonito día.
2: Bendiciones. Bye.
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3: 10:58.
5: Temperatura 27 grados.
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6: Ofrece el Instituto Mexicano del Seguro Social Saltillo plan vacacional deportivo y recreativo. Reafirman rescate de restos del total de los mineros en Basta de Conchos. Crece robo de transporte con ayuda de los pueblos. México y Estados Unidos alistan nueva ronda para revisar el T-MEC. Astrofísico de la Universidad Nacional Autónoma de México recibe premio Princesa de Girona de España.
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5: Temperatura 27 grados.
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Hola, hola, ¿qué tal? Muy buenos y excelentes días tengan todos ustedes. Hoy ya un bonito día de lunes, 20 de julio del 2026. Ya son las 11 de la mañana con 10 minutos, señoras y señores, 27 grados en la temperatura aquí en la zona universitaria. Y les saluda de nueva cuenta su amiga y servidora Valeria Salas, deseándoles que tengan un excelente día. Que se le estén pasando muy bien, pero sobre todo que tengan en cuenta que ya estamos disponibles en este bonito momento en lo que es la cabina de 88.9 de FM, la primera, así es. Con el teléfono ya disponible para todos ustedes en el 844-101-6375. Recordándoles que este teléfono es por WhatsApp, así es. Este teléfono es vía WhatsApp por mensajes, ya sean de audio, de texto. Pueden ser fotografías o pueden ser videos, recuerden, llamadas no, para que usted lo tome muy en cuenta. Y de igual manera, para las llamadas es el 844-439-1154. Para si usted quiere marcar aquí a cabina, dar su reporte, dar un punto de opinión o demás, bueno, pues está el teléfono disponible para todos ustedes. Y recordándoles también que estamos en las diferentes redes sociales, nos encuentra como La Primera 889, así es. En lo que es Facebook, en Instagram, en YouTube, también en TikTok. Y bueno, pues literalmente nos encuentran en todas las redes sociales. Así que ya lo sabe, búsquenos como La Primera 889. ¿Para qué? Para que de esa manera, bueno, pues usted lo tenga bastante, bastante en cuenta. Que bueno, pues ya nos puede estar agregando principalmente. Porque, bueno, pues ya estamos renovando estas páginas, ya estamos dándole un giro nuevo y ahí se estará enterando de todo lo que viene, todo lo que se acontece en un día a día, de todas las noticias, las notas y demás, así que ya lo sabe. Por lo pronto, público radio escucha, ya son las 11 de la mañana con 12 minutos, en lo que usted nos agrega en el WhatsApp, que le recuerdo es muy importante porque mediante este, bueno, pues hacemos las dinámicas aquí en la estación y sobre todo para que usted nos agregue en las diferentes redes sociales, porque queremos tener 1,000,000 de seguidores, así es, así como 1,000,000 de amigos. Bueno, pues en esta mañanita, en esta bonita mañana, los vamos a dejar con lo mejor de la música country, señoras y señores, así que vámonos con algo de nuestros amigos de Bisonte para que usted empiece a amenizar este bonito día de lunes.

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1: Temperatura 29 grados.
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0: Las 11:20.
1: Temperatura 29 grados.
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1: Temperatura 29 grados.
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0: 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Son las 11:30.
1: Temperatura 29 grados.
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0: las 11:40.
1: Temperatura 29 grados.
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0: 11:44.
1: Temperatura 29 grados.
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1: Temperatura 29 grados.
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16: Las 12:03.
1: Temperatura 29 grados.
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0: Y ya son las 12 del mediodía con 4 minutos. Tenemos 29 grados en la temperatura aquí en la zona universitaria. Y público radio escucha, aquí en este bonito día le saluda su amiga y servidora Valeria Salas, donde, bueno, pues principalmente recordándole que como ya los pequeñitos están fuera de la escuela, que ya me supongo que muchos de ustedes están buscando la oportunidad de meterlos a los diferentes clubes o de igual manera darles alguna actividad para que pues ahora sí que no se la pasen en el ocio, en casa, simple y sencillamente jugando videojuegos o también de igual manera pegados en las pantallas. Bueno, pues en esto ocasión, déjeme le recomiendo principalmente que se esté al pendiente del clima. Así es, porque en estas temporadas sabemos que muchos de los pequeños pues ya ingresaron al curso de verano, ya sea en cuestión a pues a lo mejor básquetbol, fútbol, de igual manera algunos entraron al tenis, algunos otros a lo mejor entraron en gimnasia y demás, y sé que en muchos lugares hay centros donde está techado, pero en algunos otros no. Entonces, en esta ocasión queremos recomendarle a usted, público radio escucha, que cuide muchísimo sobre todo esta cuestión de los climas. ¿Por qué? Porque en muchos de los climas en los que tenemos, bueno, pues altas temperaturas, muchas veces nuestros pequeños se pueden deshidratar y bueno, pues es ahí donde empiezan los problemas. Por eso mismo le recomendamos que usted esté al pendiente del clima para saber cuáles son las horas más aptas en las cuales usted puede llevar a su pequeño o a su pequeña a estos clubes, y si es que sabe que están expuestos al sol en cierto momento, bueno, pues tener las medidas adecuadas para que su pequeño o su pequeña no vaya a sufrir un golpe de calor, o de igual manera estar cuidando su piel constantemente por, bueno, ya lo sabe, la cuestión del sol es muy dañina. Desde cuestiones como esas hasta situaciones como de que vaya a haber algún tipo de lluvia o de que vaya a haber un clima bastante fuerte para ellos, y simple y sencillamente optar por no llevarlos. Así que por lo pronto vámonos con esta semanita, señoras y señores, que es lunes 20 de julio. El día de hoy la temperatura máxima va a ser de los 31 grados, va a estar haciendo bastante calor. Para el día de hoy la mínima será de los 19 grados y vamos a tener un cielo completamente soleado. La calidad del aire es buena a esta hora de la mañana. Tendremos viento de 10 kilómetros por hora y ráfagas de 21 kilómetros por hora. Para que usted lo sepa, el día de hoy el atardecer caerá a las 7:35 de la tarde, así que ya lo sabe. Y bueno, pues durante el trascender del día tendremos 32% de humedad, así que bueno, pues tómelo muy en cuenta. Y recordándole usted, público radio escucha, que durante la semana vamos a tener temperaturas altas, así que ponga muchísima atención porque el día de mañana martes 31 grados será la máxima de nueva cuenta, 19 la mínima, y un cielo completamente soleado. Para aquellas personas que vayan a salir también con los pequeños a divertirse, a lo mejor a las albercas o demás, recuerde ponerles muy bien su bloqueador solar, o de igual manera si ya están en estos clubes, como le comentaba, bueno, pues de igual manera tener ahí sus bloqueador solar y usarlo constantemente, y también enseñar a los pequeños a colocarlo a lo mejor en las partes en las que ellos simple y sencillamente se asolean más. Por lo general, para aquellas personas que llevan a sus pequeños a cuestión de fútbol o básquetbol, donde bueno, pues es un deporte más en la intemperie, ponerles estas camisetas de manga larga pero que son térmicas para que puedan ahora sí que jugar, divertirse a gusto. Y si usted dice, ah, pues sabes que mi pequeñito pues no tiene manera de quemarse, solamente cuello y manos, bueno, pues ahí para que el pequeño ya lo tenga en su pequeño kit, en su mochila, y simple y sencillamente se pueda colocar el bloqueador solar para que estas partes, bueno, pues no oscurezcan, y sobre todo para que las cuiden muchísimo, lo que es rostro, cuello y manos, que es por lo general lo que terminan asoleándose más los chiquitines. Ahora sí, para el día miércoles, 31 grados de temperatura, la mínima será de los 18, con un cielo de igual manera completamente soleado. Y ahora sí, para el jueves cambia un poquito la temperatura, solamente alcanzaremos los 29 grados de temperatura, la mínima será de los 18, pero vamos a tener un clima nublado, público radio escucha. Y ya para el viernes, inicio del fin de semana, 26 grados será la máxima, 17 será la mínima, y vamos a tener un 35% de probabilidad de lluvia con tormenta eléctrica. Ahí es donde yo les comento, podemos tener cambios de clima, sí, variados también, así que ponga muchísima atención en el clima, y recuerde que si durante esta semana usted va a llevar a los pequeños a cualquier lugar, bueno, pues extreme precauciones, ya sea por cuestión de lluvias, ya sea por cuestión de vientos fuertes, ya sea por cuestión del sol, usted siempre debe de estar preparado. ¿Para qué? para que tenga un buen día y sobre todo para que esté prevenido en cualquiera de estas situaciones. Por lo pronto ya son las 12 del mediodía con 9 minutos, 29 grados de temperatura. Recuerde, el día de hoy, si usted va a salir de igual manera, cargar una botellita de agua, evite tomarse estas botellas de plástico que ya traemos con mucha antelación en el carro, que ya las vamos ahora sí calentando y de repente le quiere usted dar el trago a esa botella. No. Recuerde que muchas de las veces los microplásticos, bueno, pues ya se quedan en el agua de esas botellas y puede ser un poco más dañino para nosotros. Mejor cargar una botellita, un termo y tratarla de sacar y meter al carro para que no traiga ahí de que el paquete de botellas, y simple y sencillamente pues diga, pues voy a agarrar una del paquete mientras estuvo asoleando durante todo el día. También para aquellas personas que el día de hoy vayan a caminar durante mucho tiempo bajo los rayos intensos del sol, pues también recomendarles de cierta manera o de cierta forma que, bueno, pues se cuiden muchísimo por estas cuestiones. Y comer frutas y verduras, sobre todo las de agua, así es. Cosas como lechuga, de igual manera, a lo mejor algunos juguitos verdes también les hacen muy bien, y sobre todo recordarle al público radio escucha que muchas de las veces nosotros dejamos la alimentación para el último pensando que es lo menos importante, pero al contrario, señoras y señores, es lo más importante durante el día para realizar todas nuestras actividades. Así que ya lo sabe, hoy lunes 20 de julio comenzamos una semana más, ahora con los pequeñitos en casa. Si usted va a buscar actividades, bueno, pues comiéncelas a buscar, o de igual manera, si usted quiere tener a sus pequeños en casa con actividades en casa, bueno, pues le estaremos dando algunos tips aquí por 88.9 de FM para que tenga actividades para hacer con los pequeños durante estas vacaciones. Por lo pronto, ya son las 12 del mediodía con 11 minutos, 29 grados de temperatura. Nosotros nos vamos a un breve corte, pero vamos a regresar con más de lo mejor de la música country.
1: Las 12:11.
0: Temperatura 29 grados.
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3: Todo un éxito el Food Fest Saltillo 2026. Se contó con una asistencia de 215 mil personas. Sismo de 5.5 remece los Andes de Perú. Deja al menos 5 muertos y 20 heridos. Encuentran fosas clandestinas en Reynosa con los restos de por lo menos 10 personas. Brote de legionela provoca 2 muertos en Manhattan. Y España gana la Copa Mundial 1-0 ante un argentino. Argentina temerosa, en donde no pesaron las individualidades de Leo Messi.
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15: 1217.
0: Temperatura 29 grados.
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1: Las 12 con 28 minutos.
2: Temperatura 30 grados.
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14: Buenas tardes, bienvenidos a una nueva edición de Noticias. Les saludamos con mucho gusto en este lunes inicio de semana, lunes 20 de julio de este año 2026. Quédese con nosotros aquí en Noticias de Primera, le tenemos mucha, pero mucha información. Son ya las 12 del mediodía con 33 minutos. La temperatura, nos están comentando, ya 30 grados centígrados. Y bueno, pues le adelanto, al menos para el día de hoy, las condiciones podrían llegar hasta los 33. Va a ser bastante calor aquí en Saltillo capital. Y bueno, pues no solamente será hoy lunes, sino también mañana martes y hasta el miércoles. Y en esta tarde saludo y presento con mucho gusto a mi compañera Lili Solorio.
12: Hola, hola, ¿qué tal? Buenas tardes, Galad. Buenas tardes también a todo el auditorio de la Primera 88.9. Qué gusto que nos pueda acompañar. Así es, hoy es lunes. Estamos arrancando una nueva semana llena de oportunidades, nuevos objetivos. Galad ganó
14: España.
12: Yo pensé que le íbamos a decir
14: Argentina.
12: Al mismo tiempo. Pensé que entraríamos diciendo España.
14: Yo iba a decir perdió Argentina.
12: Es que la verdad sí, nos pusimos contentillos. Se disfrutó, se gozó. No es que nos guste ver a Messi llorar, pero la neta sí. Mira, Galad, y fíjate que se me hizo un partido demasiado fuerte. Se me hizo un partido complicado. Sí sentí que en su momento estaban intentando favorecer. Se vio muy evidente el apoyo que le estaban dando al equipo de Argentina. Dos goles anulados. Que si no, tremenda goliza. 3-0.
14: 3-0. De esos dos goles anulados, uno a lo mejor sí debió haber sido anulado, el otro la falta que tenía sobre el atacante español contra el defensor argentino, ese sí no, la verdad es que no, va de espaldas, le da un pisotón, sí, pero va de espaldas, no es la intención, obviamente, pero bueno, pues sí, la verdad es que, al igual que yo lo decía en todo el mundial, le estaban dando un empujoncito, ¿no? Argentina, eso de la mesidotecnia, compañera, pues es un fenómeno que mueve el dinero. ¿No? Y ante la FIFA dices, oye, pues me interesa tener este personaje que es el GOAT del momento y vender camisetas y llegarme de dinero, de recursos, pero ganó el fútbol.
12: Ganó el fútbol, ganó la afición, y por supuesto, ganaron todos aquellos que se logró unión, tanto en familias, en amigos, porque eso hizo el mundial, compañero.
14: Sí.
12: Unir a las personas. Hay algunas otras que me han dicho, niñas, que no gustan.

0: a lo mejor en el siguiente mundial, pero de aquí a 4 años ya tendrá 43 y ya no va a correr tanto, ¿no?
1: No, pues ayer, entonces, ayer ni corrió, ni figuró, ni se presenció.
0: Fueron Messi anulados, eso sí, la verdad, la gente que sabe de
1: Messi,
0: fútbol,
1: de verdad, yo nunca vi que figurara en todo el partido.
0: Ninguno, fue anulado, lo digo otra vez, por una gran selección que fue en conjunto, pues, la mejor, y que le ganó a Francia, le ganó a Argentina, y pues la verdad es la mejor selección. Enhorabuena por ellos, que aunado a eso ganaron también la Euro. De todos los equipos europeos y también la selección femenil a nivel mundial de fútbol también ganó. Entonces España ha ganado todo en este año.
1: Así es, y pues bueno, queremos conocer también su opinión, por favor, envíe mensaje vía WhatsApp 844-101-6375, redes sociales, La Primera 88.9, El Diario de Coahuila. Compañero, hay que conocer qué nos depara en las próximas horas con el pronóstico del tiempo. Ya nos convendrá lavar la camioneta, el carro, pues hacer algunas de las actividades que hemos estado ahí posponiendo, compañero, debido a las condiciones climatológicas, porque la lluvia no ha parado desde la semana pasada. Sí. Conocemos a detalle. Vamos, sí, ¿qué te parece?
2: Uh-huh. 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
0: 30 grados la temperatura aquí en la zona universitaria. Si usted nos acaba de sintonizar, bueno, pues para este lunes la temperatura máxima se espera que alcance 33 grados. Tendremos un cielo mayormente soleado, se disipa tanto para el día de hoy como para los próximos 3 días. El pronóstico de lluvia aquí en la capital, habrá bastante calorcito, un cielo completamente soleado y despejado por la noche. Para este lunes la temperatura mínima será de 19 grados. Mañana martes, las condiciones máximas serán entre 32-33 grados, la mínima de 20. Miércoles también muy similar, 32-33 grados, la temperatura máxima, la mínima entre 20-21. Todos estos 3 días, tanto hoy, mañana y el miércoles, con un cielo completamente soleado.
1: Y bien, ¿qué está ocurriendo este día lunes en la región sureste? Saludamos con gusto al municipio de Ramos Arizpe. Hoy el cielo mayormente soleado, un valor máximo de 32 y la temperatura mínima descendiendo a los 20 grados Celsius. Para el municipio de Arteaga se mantienen las condiciones del cielo mayormente despejado, se descarta la probabilidad de alguna precipitación, máxima 30, temperatura mínima de 18. Para General Cepeda, Parras de la Fuente, las temperaturas estarán bastante cálidas, desde los 32 a 33 grados Celsius para esta tarde, y ya por la noche descendiendo a los 20 grados Celsius. Ahora pasemos a información local.
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0: Es las 12 del mediodía con 39 minutos. La temperatura en los 30 grados, compañera. El día de ayer, además del tema del fútbol, que estuvo pues muy fuerte en las redes sociales, aquí en Saltillo estuvo una noticia también muy fuerte, el hecho de un presunto maltrato animal que se da, sí, en un fraccionamiento, en uno de los fraccionamientos que tenemos aquí en nuestra ciudad. Aparentemente, pues una unidad que era conducida por una mujer llevaba arrastrando a un perro pues de tamaño grande, según comentan quienes hicieron estas denuncias, eso sí, en las redes sociales, la denuncia, y pues hay video, hay fotografía, por lo cual pues llamaron a la policía ambiental, y bueno, pues hasta ahí quedó. No sabemos si se integró una carpeta de investigación, seguramente sí, pero bueno, pues al respecto, quien da su punto de vista al respecto es nada más y nada menos que el diputado Jorge Valdés Flores, quien desde el Congreso del Estado de Coahuila, pues pidió todo el peso de la ley en contra de esta señora que arrastró a un perro en su camioneta en este fraccionamiento Villas de San Miguel. El legislador del Partido Verde Ecologista condenó los hechos que fueron difundidos en redes sociales y confió en que pronto habrá resultados de parte de la Fiscalía y de la Policía Ambiental. Reconoció el trabajo realizado por la Fiscalía por la investigación y captura de la presunta violentadora de mascotas, el cual fue pues también en este caso, ¿no? El que fue detenido en Jalisco. Sobre el caso reciente, dijo que es un hecho lamentable y pues no hay atenuantes para la mujer, pues los vehículos actuales tienen muchos sensores y no puede argumentar que la puerta de la camioneta se abrió en forma accidental y que no se

0: percató que traía a su mascota arrastrando. ¿Qué te parece si escuchamos las palabras del diputado y ya regresamos a comentarlos?
1: Adelante.
2: Primero que nada, muy lamentable. Segundo, reprocho rotundamente esos hechos que tuvieron a mal cometer esta ciudadana. Espero por parte de la fiscalía, por parte de la policía medioambiental de aquí del municipio de Saltillo, que ejerzan lo más que se pueda el peso de la ley, así como la semana pasada reconocí el trabajo del fiscal y de la fiscalía general por la persona que se habían traído de Jalisco. Pues ahora es al revés, ahora les pido como diputado, y no solo yo, les pide todo el Congreso, que tomen cartas en el asunto. Miren, si bien es cierto, Coahuila está a la vanguardia y siempre es todo muy al pendiente y vigilando que no sean este tipo de situaciones, bueno, hoy es el momento, ¿verdad? Tenemos que reaccionar y ya no bajar la guardia. Todos los temas que se han presentado de maltrato animal, de tortura, como ustedes saben, se han ido resolviendo poco a poco, gracias a la respuesta oportuna de nuestras autoridades locales y estatales, y quiero que esta vez no sea la excepción. No puede ser posible que haya pasado eso. No me lo pueden manejar como que fue accidental, porque no lo puede ser. La persona que venía conduciendo la camioneta estaba a escasos 4 metros de donde venía el ser sintiente. Entonces, yo no sé qué ha declarado, yo no sé qué ha dicho, pero así nos diga que se le abrió la cajuela. Hoy esa camioneta es de reciente modelo, tiene 1,000 alarmas, tiene 1,000 testigos que nos avisan cuando una puerta se abre. Si con el cinturón no te dejan que avance la camioneta, imagínense con la cajuela.
1: Fuerte, Galad, las imágenes, digo, si usted no ha tenido oportunidad, yo no sé cómo es que no le llegó esta información. Se hizo bastante revuelo en redes sociales. Se ve muy evidente, compañero, que se hizo con dolo. Así se ven estas imágenes, como se comenta en la nota. No creo que ella diga, se me abrió la cajuela, se salió el perrito, o sea, está el sensor, compañero, de que traes la cajuela abierta y luego está la
0: de reversa también. Ajá, el sensor de reversa.
1: De reversa, y agrégale la cámara. O sea, en la cámara vas viendo todo. Cuando algo te está señalando que tienes algo muy cercano en la parte trasera de tu automóvil, se enciende este sensor y te está avisando. O sea, ahí se prende la cámara. Entonces, como, ¿por qué no tendría ella conocimiento de lo que estaba ocurriendo? El verla limpiar, la escena también te hace darte una idea de la circunstancia. Una persona, compañero, que fue un accidente, incluso yo la vería a esta mujer limpiando, llorando, desesperada, triste, o sea, se acaba de morir mi perrito, mi perrita, no sé lo que sea, pero la vemos muy campante, tranquila, intentando limpiar, como quien dice, compañero, la escena del crimen.
0: Así es, además.
1: Fue un crimen.
0: Lleva la puerta de atrás abierta, ¿no? La cajuela, como tú dices, abierta. ¿Cómo no te vas a dar cuenta de eso, no? El perro también seguramente iba, pues, ladrando, maullando,
1: llorando,
0: sí,
1: gritando,
0: ¿no?
1: Sí, de alguna u otra forma.
0: Caray.
1: Pero fíjate, imagínate la crueldad de esta mujer para acabar con la vida de un ser sintiente de esta manera. Colocarlo en la camioneta, compañero, y luego quería acabar con su vida.
0: Sí, sí, al menos intentarlo, ¿no? Porque el perro, pues, está gravemente herido, pero, pues, sí me preocupa mucho la salud mental. No me gustaría yo ser vecino de una mujer así.
1: No, porque imagínate, si tiene así la sangre fría, la haces enojar, compañero, y digo, no lo digo yo, lo dice la psicología, lo dicen los psiquiatras, los expertos en la salud mental, que una persona que se atreve a lastimar un ser sintiente o incluso terminar con la vida de un perrito, de un gatito, de un pajarito, el día de mañana trae muchísimo potencial para poderle quitar la vida a una persona.
0: Así es.
1: Entonces, aguas, aguas. Bueno, si usted quiere emitir algún comentario y quiere que le demos lectura a través de este espacio de noticias o trae algún reporte o denuncia, 844-101-6375. Nos vamos rápidamente a una breve pausa comercial y regresamos con más aquí a Noticias de Primera.
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5: 12:46. temperatura 30 grados.
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5: Temperatura 30 grados.
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2: Estamos de regreso, son las 12:50 p.m, la temperatura en los 30 grados centígrados, y agradecemos a todos nuestros radioescuchas, compañera, que ya están reportando. Nada más les recuerdo que está el WhatsApp 844-101-6375 para reportes y denuncias.
3: Así es, Galán, por acá nos dicen: buenas tardes, licenciados. De verdad, sí es lamentable escuchar que una persona esté lastimando a un animalito, pero también se debería tomar cartas en el asunto para que se convoque a las autoridades ambientales de investigar de los animalitos que andan en la calle, si tienen dueño, casa, sin embargo, andan en la calle. Yo soy una de las personas que cuida mucho esos animales. Cuando veo a uno, veo atravesándose la calle, me freno, pero hay otras personas que no. Yo creo que también se debería de sancionar a los dueños de esos animalitos. Bueno, esta es mi humilde opinión. Hay que recordar que aquí en Saltillo aproximadamente el registro de animales es de 90,000. Existen 90,000, ¿no? Nos las dio esta cifra la Asociación de Esterilizados hace como una semana y media, compañero. Okay. Y la manera de evitar tanto perrito callejero, gatito callejero, es con la esterilización, no hay de otra. Así que usted, antes de querer adoptar como ese perrito de la esquina, de la tienda de conveniencia, yo creo que haría muy bien llevarlo a una esterilización que cuesta entre 250 y 300 pesos. Este, compañero, no es muy caro. Y de esta manera está ayudando a que no se estén reproduciendo, ¿no? Y que termine tanto perro y gato callejero. Es una de las maneras que podemos estar apoyando hoy en día. Y ser muy conscientes. Si tú no tienes paciencia, si tú no tienes el amor para poder adoptar y tener un animalito en casa, no lo tengas. Porque literalmente, compañero, en el momento en que uno adopta a un perrito o un gatito, se convierte en un miembro de la familia. Son los famosos llamados perrijos, compañero. Hay que tener cuidados y hay que tener responsabilidades con todos y cada uno de ellos. Si en algún momento ya cometiste el error de tu vida de adoptarlo y no tener la facultad económica y emocional para tener a un animalito en casa, busca quien puede adoptarlo, búscale un hogar, una nueva familia donde reciba todo ese amor y cariño que ellos también se merecen. Y en relación, Galad, a las autoridades, sí necesitan ponerse con la mano, pero bien dura, con estos casos, para dejar antecedentes y las personas sepan que va a haber un castigo real, que ya está tipificado, Galán, penalmente. Entonces van a ser tantos años de cárcel y a lo mejor tanto de multa, ¿no? Uh-huh. Y así digo, si ya no está por una persona que lo haga, el cuidado, ¿no?, y el amor al buen trato hacia los animales, pues ya lo tenga por miedo a pisar la cárcel. Mínimo, ¿no? Que sepa que hay consecuencias.
2: Totalmente de acuerdo. Y también regular, compañero, el hecho de la compra y venta de estos animales, que la mayoría se dan informales en las redes sociales.
3: Así es, compañero. Yo les decía que hace poco andaban en una plaza comercial vendiéndolos.
2: Sí, sí, sí.
3: Unos perritos salchicha hermosos, ¿no? Pero sí hay que ir viendo, ¿no?, cómo se está moviendo el mundo de la compra-venta, como dices tú, la adquisición de perritos y gatitos. Y la otra, pues usted no compre, mejor adopte. Y hágalo muy consciente de que tengo la solvencia económica, el tiempo que le tengo que dedicar a este perrito, tengo las condiciones dentro de mi hogar o no las tengo. Son muchos factores los que usted tiene que ver. Así como dice, no vengas a traer hijos al mundo sin estar preparado, pues usted no venga a adoptar ni a querer comprar un perro si tampoco está preparado, ¿no? Porque el día de mañana no es como que se pueda deshacer de él así nada más porque sí. Y pues bueno, ojalá, repetimos una vez más, que existan un ejemplo, ¿no?, de un endurecimiento dentro de las leyes hacia el maltrato animal, que solamente así la gente podría estar aprendiendo.
2: Así es. Ya son las 12:54 En otros temas, compañera, está, pues estará lista en octubre la primera etapa de este recinto ferial. Que bueno, pues se está construyendo, ¿no? Actualmente en los antiguos terrenos de la feria. La primera etapa del recinto ferial estará lista en el mes de octubre y servirá de sede para el Rodeo Fest y a la convención también de la Confederación Nacional Ganadera, informó así quien es el secretario de Infraestructura, Desarrollo Urbano y Movilidad, Miguel Ángel Algara Costa, quien se refirió al recinto ferial de Saltillo, que incluye el centro de espectáculos del Gran Fórum. Explicó que la obra general está en marcha y se estima va a concluir por completo hasta el año siguiente. Sin embargo, esta primera etapa se deberá terminar antes del mes de octubre del presente año para que se empiecen a utilizar las instalaciones en ambos eventos. El Gran Fórum Saltillo es un nuevo centro de convenciones y espectáculos de primer nivel de construcción ubicado en los antiguos terrenos de la feria como parte del proyecto Expo Coahuila. Tendrá una capacidad para albergar hasta 12,000 personas en conciertos y eventos masivos, que ya hacía falta, compañera, pues un recinto como este, ¿no? Un poliforum como el que se tiene en León, una arena grande, ¿no? Como todas las capitales de las ciudades de México, bueno, pues hacía falta, y bueno, pues en Saltillo ya se está construyendo el Gran Fórum.
3: Ay, sí nos emociona, compañero, la verdad. Y como dices tú, era algo que necesitábamos, algo que ya anhelábamos tener dentro de nuestra ciudad.
2: Para tener eventos de mayor renombre, ¿no? Artistas también más importantes, eventos, albergar exposiciones más grandes.
3: Así es, y pues bueno. ¿Usted qué opina? 844-101-6375. Avanzando con más temas, fíjese usted que prioriza CTM Seguridad en Velaria antes que en inauguración apresurada. ¿A qué se refiere con esto? Vamos a entrar en contexto. Y es que el dirigente nacional de la CTM, Tereso Medina Ramírez, pidió que la Velaria en las instalaciones del recreativo sea una obra segura en un proyecto terminado con prisas, por lo que será preferible esperar hasta que se cumpla con todos los requisitos antes de inaugurarla. Esto lo afirmó Jesús Berino Granados. El secretario adjunto con la CTM en Coahuila informó que la construcción registra un avance del 80% y que el retraso se debe principalmente a las recientes lluvias. Explicó que pues la proyección era inaugurar la obra a finales de julio. Sin embargo, será necesario esperar unas semanas más para garantizar que cuente con todas las condiciones de seguridad, ya que tendrá capacidad para recibir a 10,000 personas. La velaria de la CTM será un espacio destinado para que los trabajadores realicen posadas, congresos y asambleas, además de conciertos y otros eventos masivos. También podrá ser rentada al público en general, aunque tendrá prioridad los integrantes de la Central Obrera.
2: Pues en otro recinto también, muy importante. Que si tú vas transitando por el Boulevard Fundadores, compañera, antes de conectarse con Reforma, ahí lo vas a ver, ahí se ve cómo está ahí la velaria, muy bonita, se ve el domo, muy padre, y también es otro gran recinto que se está construyendo para la CTM, pero también puede servir para otros eventos.
3: Claro, lo pueden rentar, compañero, y pues bueno, vemos diferentes proyectos que están programados para que termine, antes de que termine este 2026, compañero. Ojalá se puedan sumar muchísimos otros. Y pues bueno, compañero, estamos llegando al final de este espacio de noticias.
2: Así es, agradeciendo por su sintonía y su preferencia aquí en la primera 88.9. Hasta el día de mañana, ya lo saben, punto de las 12:30.
3: Así es, le recordamos que la línea de WhatsApp para reportes, denuncias, servicio social, trabaja 24/7 para todos ustedes. Así que no importa la hora, usted puede enviar su mensaje. Nosotros lo tomamos. Le damos voz a través de los micrófonos de esta estación y posteriormente lo estaremos canalizando con la autoridad correspondiente. Que pase un excelente lunes, inicio de semana. Muchísimas bendiciones y lo dejamos con Joaquín López Origa.
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4: Las 12:59.
5: Temperatura 30 grados.

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10: Una 4 minutos.
11: Temperatura 30 grados.
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4: Muy, muy destacados y se vive una gran euforia en estos momentos en las calles de Madrid. Ya iremos más adelante con este tema, son las imágenes que recibimos de Reuters, pero bueno, le anticipo que así la fiesta allá en España. Y bueno, pues también estamos en internet y en redes a través de radioformula.com.mx y en López Dóriga, usted lo sabe como siempre. Y hoy, Milau,
5: pues hoy es lunes 20 de julio del año 2026. Han transcurrido ya 201 días. Apúntele ya porque ya faltan 164 días para que termine este año. Corre la semana número 30, mi Mario, qué gustazo tenerte, qué gusto, aquí en el estudio.
4: Estás matando el año en julio ya, de plano así.
5: Mi Mario, faltan 164 y se acaba.
4: Bueno, pues si quiere usted echarse esa cuenta regresiva de 164 días, creo que son más días que los partidos que hubo en el Mundial, pero pues bueno. Gracias, Milau. Pues sí. Y hoy, ¿quién anda de festejos? Cuéntanos, Lau.
5: Hoy estamos festejando, mi Mario, a Apolinar, a Bulmaro y a Elías. Muchas felicidades a todos ellos.
4: Muchas felicidades a todos. Y hoy es cumpleaños del expresidente Enrique Peña Nieto. Pues una felicitación. Y mañana, Lau.
5: Mañana vamos a festejar a Lorenzo y a Práxedes. Felicidades adelantadas.
4: Muchos Lorenzos ahí para... Bueno, muchos. Sí, a veces Lorenzos. Más de los que quisiéramos, pero sí, muchos Lorenzos mañana. Bueno. Pues esto es algo de lo que está pasando hoy, algo de lo más importante que usted leerá y escuchará en las horas por venir. La verdad es que la noticia se tiene hoy en los Estados Unidos, en la corte, en donde se ha declarado o se ha sentenciado, pues, con cadena perpetua al narcotraficante Ismael El Mayo Zambada por tráfico de cocaína. Es lo que ha decidido el juez, cocaína y fentanilo, y delitos por los que habría sido declarado culpable. La condena ordena decomisarle 15 millones de dólares, 15 mil millones de dólares, eso es lo que dice, y bueno, pues es sin duda la conclusión a un proceso pues muy atendido, muy seguido por la figura y lo que representó en su momento Ismael El Mayo Zambada. El ejército mexicano refuerza un despliegue en Zacatecas tras la ejecución de varias personas que fueron abandonados los cuerpos posteriormente en las calles, entre quienes se encontraban políticos, exfuncionarios públicos y empresarios. Ya hay de parte de la fiscalía algo de información, estaremos en ese tema que sin duda en las horas del fin de semana fue noticia. Estaba el Mundial, pero esto no puede dejarse de lado. Prisión preventiva para el exgobernador de Baja California, Ernesto Rufo, quien es señalado como o por los delitos de delincuencia organizada y contrabando de combustible. Estaremos también en ese tema. Está preso en el penal del Altiplano. Queda controlada la fuga en la refinería conocida como Dos Bocas, allá en Tabasco. Había generado cierta movilización, pero este incidente ha quedado ya en control. La presidenta Claudia Sheinbaum, pues finalmente sí asistió, como usted lo pudo atestiguar, a la final del Mundial 2026 allá en Nueva York. La invitación la hizo personalmente el presidente de los Estados Unidos, Donald Trump, en una llamada que sostuvo con la presidenta el viernes de la semana pasada. La presidenta de México junto al rey premió a todos los jugadores españoles. a todos los jugadores españoles. La selección de España, como le dije, ya festeja en Madrid su segunda copa y en el resto del mundo, Milau.
5: Gracias. Advierte Irán de posible intervención militar de Estados Unidos en la isla iraní de Hark, que están preparados. Estados Unidos inicia operativo en Líbano para el retiro de tropas israelíes y el regreso del ejército libanés. Keir Starmer se despide como el primer ministro británico. Destaca que hoy Reino Unido es más fuerte y más justo. En los últimos 10 años ha habido 7 primeros ministros. Andy Dornan anuncia cambios profundos, un nuevo modelo económico y político tras ser recibido por el rey Carlos III, quien, como dicta la tradición, le pidió que formara gobierno. La FIFA investiga los incidentes protagonizados por jugadores y el staff de Argentina tras perder ayer el Mundial de España. Y murió una de las figuras más legendarias del fútbol inglés, Kevin Keegan, a los 75 años de edad. El doble ganador del Balón de Oro en 2 años consecutivos. En un momento le doy todos los detalles.
4: Vamos a ir a una pausa y de regreso estaremos enlazados con Javier Risco hasta Nueva York para conocer todos los detalles de lo que se dijo en esta audiencia, donde se dictó sentencia para Ismael El Mayo Zambada. Javier Risco estuvo ahí, al interior de la sala, y tendrá para usted la crónica. Ya volvemos.
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3: Una once.
6: Temperatura 30 grados.
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4: 1:16.
12: Temperatura 30 grados.
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1: Cosas directamente al Mayo Zambada, tuvieron que cambiar la traducción, tuvieron que volver a subirle el volumen al audífono que tenía y fue complicado el inicio de esta audiencia. Sin embargo, Mario, pues yo diría que hay tres grandes momentos. El primer momento es cuando toma la palabra Frank Pérez, el abogado de Ismael El Mayo Zambada, y dice frente al juez Brian Cogan que es una cooperación de una manera no tradicional la que ha llevado su cliente Ismael El Mayo Zambada. ¿Por qué? Porque Ismael El Mayo Zambada no entregó información al gobierno de Estados Unidos, tampoco testificó en contra de nadie, sino que él se presenta como responsable de los delitos que se le ponen o que se le ha dictado desde la justicia de Estados Unidos, es decir, pero nada más.
2: Javier, entonces, él estaría asumiendo, digamos, toda la responsabilidad, pero sin repartir, como dicen coloquialmente.
1: Así es. Eso fue algo que dijo el abogado, lo dejó muy claro antes de que Ismael El Mayo Zambada tomara la palabra. Y después, Ismael El Mayo Zambada leyó con mucha dificultad, con esta voz cascada también de un hombre de 76 años, una serie de párrafos alrededor de su culpabilidad. Lo que dijo Ismael El Mayo Zambada fue: me presento ante usted consciente de que he causado daño. Eso fue lo primero que dijo. Después dijo que no se sometía a ningún juicio porque no negaba la verdad. Dice: sé lo que hice y sé que lo que hice está mal. No hay justificación de lo que hice los años previos. Comprendo la gravedad, dice Ismael El Mayo Zambada. Acepto mi castigo y no quiero compasión. Y tal vez la parte que ha llamado la atención también de los medios en Estados Unidos es que quiere decir lo siento. Se ha detenido un minuto para decir lo siento por lo que cometí. También ha dicho que la violencia debe acabar en México y en otros lugares, que con la violencia se pierden vidas, se acaban y se destruyen familias y se arrastra la muerte, es lo que ha dicho Ismael El Mayo Zambada. Nadie gana este tipo de guerra, se lo dijo de frente al juez Brian Cogan. A las otras generaciones, dice, no hay nada en la violencia ni en el crimen, escojan otro camino. Y dice, no puedo cambiar lo que hice, pero sí puedo reflexionar sobre los años que he vivido. La violencia, dice, no me llevó a nada. Son las palabras de Ismael El Mayo Zambada. Mario, tal vez la última vez que podamos escuchar los periodistas, que podamos escucharlos algunos de las autoridades que estuvieron presentes el día de hoy, como Terry Powell, el responsable de la DEA. Yo creo que después de esto no lo volveremos a escuchar públicamente después de haber recibido la sentencia por parte del juez Brian Cogan, quien sí ha, digamos, hecho eco de la petición por parte de la defensa de tenerlo en un lugar en el cual reciba atención médica o la atención médica que necesita. Eso sí se lo ha concedido el juez Brian Cogan, el cual ha dicho, Mario, en varias ocasiones que sí está consciente que el acusado tiene problemas físicos y también tiene problemas cognitivos. Tiene también el inicio de demencia que por lo menos han puesto la defensa sobre la mesa. Así que esto es parte de lo que ha sucedido en esta pues audiencia y sentencia histórica de una persona que claramente no volverá a verse en libertad y que pasará el resto de sus días en la cárcel en Estados Unidos, Mario.
2: Ahora, Javier, ¿cuál fue tu proximidad o ángulo en esa sala con respecto a Ismael El Mayo Zambada?
1: Otra vez tuve la oportunidad de verlo a escasos 5 metros. Me tocó prácticamente en la siguiente fila de donde estaban todas las autoridades de la DEA, todas las autoridades por parte de Estados Unidos que se hicieron presentes en este juicio. Entonces tuve la oportunidad de verlo de frente prácticamente, o sea, estaba de costado, pero estaba a 5 metros de mí, y fue por eso que me di cuenta lo mucho que le costaba físicamente. Lo vi muy desgastado que el año pasado. Pasaron 329 días de aquella presentación el 25 de agosto y esta del 20 de julio. 329 días que lo hicieron, o hay que decir, con un desgaste físico brutal, brutal, Mario. La verdad es que sí lo vimos quejándose varias veces y con dificultad incluso para hablar y para contar su testimonio.
2: Sí, quizá esa primera expresión que tuvo al sentarse, que ya relataste, puede ser algún mal que le aqueje. Pero bueno, más allá de ello, que no deja de ser importante, rescato de la crónica, que te agradecemos, Javier, un dato muy importante. El que públicamente se haya querido dejar testimonio que no va a hablar y no habló. Es decir, de alguna manera perfila y define la colaboración que tuvo, que se reduciría a aceptar total y cabalmente su responsabilidad, pero esto cierra puertas a que la autoridad norteamericana después pudiera decir que en testimonios de testigos protegidos, claro que no dirían su nombre, evidentemente, ¿no?, se dijo una u otra cosa. Por lo que se asienta, al menos en la corte, bajo protesta de decir verdad, cómo funciona el sistema acusatorio norteamericano, de parte de Ismael del Mayo Zambada no habría señalamiento alguno en contra de nadie. ¿Es correcto?
1: Así es, así es. Lo dijo muy claro el abogado, lo dijo, no cooperó de manera tradicional, no entregó información al gobierno, no dio ningún dato o información sobre algún tipo de vínculo en México, ni testificó contra nadie. Sí le parece que lo quiso subrayar, dice, y lo dijo el propio abogado, es responsable de sus hechos y culpable de sus hechos. Y también importante mencionarte, Mario, que después de lo que ocurrió dentro de la sala 10A de esta corte del este de Nueva York, en Brooklyn, hubo una conferencia de prensa improvisada por las autoridades y por los diferentes fiscales. Dentro de las voces relevantes estuvo, por supuesto, Terry Cole, el responsable de la DEA, que dijo que esto no era el fin de nada, que no se cerraba nada, sino que era el inicio de más investigaciones y de esta lucha por parte del gobierno de Trump contra los cárteles de la droga mexicanos. Y también me gustaría que escucháramos la voz justamente de uno de los fiscales de distrito respecto a lo que ocurrió en julio de hace 2 años con la extracción justamente del Mayo Zambada. Vamos a escuchar lo que dijo el fiscal.
2: Adelante.
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4: hace poco tiempo, Ismael Zambada García, también conocido como El Mayo, fue condenado a cadena perpetua. El Mayo fue el mayor narcotraficante del mundo en lo que va del siglo. Ahora se une también al líder del cártel, Joaquín El Chapo Guzmán. Durante más de 3 décadas, El Mayo y El Chapo convirtieron al cártel de Sinaloa en la mayor organización de narcotráfico que el mundo haya conocido. Este imperio criminal inundó a Estados Unidos y el resto del mundo con drogas letales, obtuvo miles de millones de dólares en ganancias y posteriormente lavó esos miles de millones a través del sistema financiero. Tras la condena del Chapo en el Distrito Este de Nueva York, El Mayo asumió el control exclusivo del cártel de Sinaloa. Posteriormente amplió las actividades del cártel para incluir el tráfico de fentanilo y otras drogas, haciendo que la organización fuera más letal y rentable que nunca. El Mayo continuó como líder del cártel hasta su arresto el 2024. Una condena de cadena perpetua, separado de su familia, privado de su libertad y aislado del mundo exterior. Constituye un castigo acorde con el daño que El Mayo ha causado a innumerables víctimas. El mensaje de hoy es claro: el narcotráfico no tiene un buen final. No solo en sentido figurado, sino también literal. Los capos de la droga mueren en prisión. El destino del Mayo es morir en prisión.
1: Y también mencionarte, Mario, que después de lo que dijo Joseph Nochella, este fiscal de distrito, le preguntaron directamente sobre la información de la extracción, de lo que ocurrió hace 2 años, y esto que ha estado en la agenda nacional después de que la presidenta Claudia Sheinbaum le preguntara al embajador si mintió o no respecto a la información del FBI o si había tratado una operación del FBI extraerlo de México. Lo que dice el fiscal y lo que dijo hoy frente a los micrófonos es que este secuestro de Ismael El Mayo Zambada, planeado hace 2 años, lo hizo Joaquín Guzmán, el hijo del Chapo Guzmán, de manera unilateral. y que lo hizo, y así lo testificó frente a la justicia de Estados Unidos, queriendo ganar algún tipo de crédito o ganando algún tipo de compensación con la justicia de Estados Unidos, pero que ellos no iban a ser parte de este secuestro y que tampoco había ganado ningún beneficio después de haber llevado al Mayo Zambada directamente a la frontera con Estados Unidos para su detención. Eso también lo dijo el día de hoy Joseph Nochel. Ha sido, insisto, pues mucha información alrededor de lo que se decía estas últimas dos semanas, el reclamo por parte del gobierno mexicano y bueno, la respuesta por parte del gobierno de Estados Unidos, Mario.
2: Pues son varios asuntos, claro que después de esto las interpretaciones pueden ser muchas, pero al menos retomo lo que decía hace un momento, en donde el abogado dice no declaró en contra de nadie, no, y entonces viene una contradicción cuando el fiscal dice que esto es el comienzo, pues sería el final, ¿no? En todo caso, sí. Si de verdad es que no dijo nada, de eso nunca nos vamos a enterar, porque al menos públicamente, e insisto, el peso que ellos le dan a la verdad en el sistema acusatorio es brutal. Entonces, si eso se declara en corte, on the record, como dicen los norteamericanos, pues tendría que ser que de verdad no dijo nada. Y por otro lado, dice el fiscal que con esto se marca el inicio de qué, ¿no? Si no cuentan con alguna información. Y parece que fue la mañana de, pues cada quien su culpa, porque entonces ahora parece que el único responsable del traslado del Mayo fue el hijo del Chapo Guzmán y nadie más participó. O sea, de verdad, no, nadie sabía, pero bueno, ahí está, Javier. Es. Muchísimas gracias.
1: Por cierto, dime. Por cierto, rápidamente, lo que había solicitado la defensa respecto a una cárcel con atención médica y la atención médica que necesita, tanto física como mental, sí dijo el juez Brian Hogan que va a, él no lo decide, lo decide el Buró de Prisiones a nivel nacional, el que dirá cuál es el futuro de el Mayo Zambada o dónde pasará el resto de sus días, pero que sí iba a hacer esa recomendación como juez de que tuviera los cuidados necesarios, tanto físicos como mentales, que sí le concedía eso a la defensa de el Mayo Zambada.
2: Bien, Javier, pues muchísimas gracias y estaremos atentos a lo que siga surgiendo en torno a este caso. Gracias, Javier.
1: Un abrazo, Mario. Gracias, de verdad.
2: Gracias. Gracias igualmente, Javier Risco, desde Nueva York. Usted lo puede escuchar más adelante, en punto de las 3 de la tarde, en su espacio. Hoy es Risco en la 104.1 de Grupo Fórmula, o bueno, ya, en nuestras multiseñales. Vamos ahora hasta el estado de Sinaloa para conocer en voz de nuestro corresponsal y periodista Felicito Trujillo cómo se recibe esta noticia, al menos en círculos periodísticos, ¿verdad? Porque no va a haber una reacción como tal, esperemos además que no la haya en términos de violencia, pero qué se habla, si era algo esperado o no, y qué se comenta, insisto, en los círculos de gobierno o periodísticos en torno a esta sentencia. ¿Cómo estás, Felicitos? Muy buenas tardes.
3: Varias horas de que Ismael, con el gusto de saludarte, Mario, varias horas de que Ismael el Mayo Zambada fuera sentenciado a cadena perpetua en los Estados Unidos. Acá en Sinaloa no se han registrado pronunciamientos públicos de autoridades estatales, de legisladores o de políticos sobre el fallo. Lo que tú bien señalas, nada más en el círculo de periodistas y de ciudadanos que a través de redes sociales o en diversas publicaciones pues han externado precisamente el énfasis que se hace en estas últimas palabras que bien Javier Risco nos daba a conocer, pidiendo perdón a las víctimas, pero que la violencia debe terminar al afirmar que nadie la gana en la guerra. Son declaraciones que cobran relevancia en este estado en donde pues se enfrenta una ola de violencia desde el 9 de septiembre, pero que todo arrancó pues precisamente hace casi dos años, desde el 26 de julio de 2024, cuando pues fue, luego supimos, extraído, secuestrado y trasladado hacia los Estados Unidos. En esa ocasión también había presentado una carta pues pidiendo que no hubiera guerra, que no hubiera situaciones violentas. Sin embargo, pues eso pasó por lo alto. Hasta entonces, pues, se ha dado una disputa territorial acá en Sinaloa, pero en los últimos días, y a raíz de conocerse, pues, esta sentencia y este, pues, multimillonario, pues, fianza que se le está sentenciando, pues, no se ha tenido un repunte de violento sobre estas situaciones, Mario.
2: La noticia, entonces, hasta este momento, Felicitos, la entidad se encuentra en paz, digo, en las condiciones que conocemos, pero digamos no ha habido ninguna escalada, ninguna expresión en las calles, nada.
3: Es correcto, así como las señalas, realizándose los operativos ordinarios, incluso lográndose detenciones y pues algunos actos violentos, no hay que negar lo que han estado ocurriendo, pero nada más allá de cuando inició todo el 9 de septiembre de 2024.
2: Bien, Felicitos, muchas gracias y pues a lo largo de este espacio, si surgiera algo, evidentemente estaremos atentos a un reporte de tu parte. Gracias, muy buenas tardes.
3: Vamos al pendiente, buena tarde.
2: Es la 1:28 p.m. en el tiempo del centro de la República Mexicana. Vamos a hacer una pausa, regresamos porque hay muchísimo más. ¿Qué pasó con España? ¿Qué pasó con el triunfo? Tendremos la mesa, en fin, la presencia de la presidenta ayer en la final, el caso Rufo Apple, la detención de Justo Aurelio allá en Mérida. Bueno, hay muchísimo, Laura.
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8: 1:33 p.m.
9: Y la temperatura, 31 grados.
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1: 1:37.
2: Y la temperatura, 31 grados.
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1: Ven, vas a estar sentada ahí con, junto a nosotros. Y entonces dije, bueno, pues hay que ir porque ahora sí que, como dice el dicho, lo cortés no quita lo valiente.
2: Es correcto, lo cortés no quita lo valiente, enfatizó la presidenta Claudia Sheinbaum, y es que recordó que sin duda alguna, pues México y Estados Unidos llevan una buena relación, se diga lo que se diga, y este tipo de acercamientos son importantes. Hay que recordar que a raíz de que se hizo esta invitación por parte del presidente norteamericano, fueron 24 horas para que la presidenta llegara justamente a Nueva York, una serie de contratiempos por el clima que se reportó justamente en Nueva York, una aerolínea que fue retrasando desde las 15:30 horas hasta las 18 horas y hasta cancelar el vuelo, por lo que la presidenta tuvo que pedir una aeronave de la Secretaría de la Defensa Nacional, y sin duda alguna este tipo de acercamientos, aunque breves, pues hablaron de muchos temas, y sin duda alguna el tema fue el T-MEC, aunque muy breve. Vamos a escuchar.
1: Pues fueron momentitos en realidad, y ya después con el presidente Trump y el primer ministro Carney, realmente fueron pocos momentos, pero sí tuvimos alguna oportunidad para pues poder comentar el tema comercial. Con Canadá tienen otros temas también, el tema de seguridad, porque Canadá pertenece a la OTAN. Entonces ellos también platicaron de...
2: También la presidenta salió al paso de las críticas a su contra por parte de algunos sectores opositores, pero sin duda alguna dice, bueno, si no les gustó, pues que propongan cosas diferentes y positivas para el país. Mario.
3: Reporte. Bien, muchas gracias, Enrique, gracias por este reporte. Y es que, mire, efectivamente, lo mismo ocurre en las grandes cumbres, ¿no? Cuando están en sesión se expresan discursos políticos, diplomáticos, en fin. Pero son esos pequeños momentitos, como la presidenta lo refirió, en donde está realmente el contenido. Entonces, que fue poco tiempo, sí, que no era el lugar, correcto, no era el lugar. Pero que los asuntos deben de haber sido comunicados puntualmente, definitivamente. De ello, pues se irá conociendo después. Pero haber estado junto al presidente de los Estados Unidos por más de 3 horas, pues abre la puerta pues a un intercambio de ideas o de comentarios importante, aunque sea por espacios breves, breves. Estuvo también el secretario de Estado norteamericano, estuvo también el secretario de Relaciones Exteriores de nuestro país, en fin, imagínese usted, y sobre todo en estas horas de negociación que inician, o en las que nos encontramos permanentemente, pues cobra un carácter importante. Una presencia, o bueno, dos momentos importantes de la presencia de la presidenta ya, pues evidentemente cuando aparece en el palco de honor, y después cuando junto al rey de España, pues premia a todos los integrantes de la selección, que ya se encuentra, por cierto, festejando. Este es el recuento de lo que ha ocurrido en los últimos momentos con Óscar Satarain.
4: Los campeones del mundo celebran con toda la pompa y circunstancia su segundo campeonato mundial de fútbol. Los seleccionados llegaron temprano a Madrid y se fueron directo al Palacio de la Zarzuela para una recepción con los reyes. Antes, trabajadores de la Zarzuela hicieron el pasillo a los campeones del mundo y a la copa. Dentro del palacio, el rey los felicitó y les agradeció su esfuerzo hasta la victoria.
5: Os queda por delante mucha celebración, a pesar del cansancio, pero lo vais a disfrutar. Aprovechad y quedaros con cada segundo, cada mirada y cada sonrisa, cántico,

0: o lágrima con cada aplauso y tantos besos y abrazos que vais a recibir hoy y durante tanto tiempo.
1: Y después, la familia real recibió a los campeones del mundo dentro del Palacio de la Zarzuela. Tras el encuentro, la selección española fue al Palacio de la Moncloa, donde fue recibida por el presidente Pedro Sánchez. Enseguida, la Roja empezó su recorrido en autobús descubierto por el centro de Madrid para celebrar con la afición. Un festejo con punto final en la Plaza de las Cibeles. En Grupo Fórmula, Óscar Satarain Fernández.
2: ¡Fuerte ruido para Pauli!
3: Bien, pues es lo que ha ocurrido en los últimos minutos, horas allá en Madrid, y ahora continúan los festejos. Saludo con mucho gusto a quienes nos acompañan el día de hoy, como lo ha sido a lo largo de estos pues prácticamente 40 días, porque las mesas en el espacio de Joaquín López Dóriga, las mesas de Somos Locales, arrancaron antes, varios días antes de que iniciara este gran campeonato. Y bueno, pues en este sentido, muy buenas tardes a todos. Marión, ¿cómo estás? Muy buenas tardes.
4: Mario, con el gusto de saludarte, por supuesto también a Daniel Rentería, al querido Raúl Orbañanos y a todo el auditorio. Pues sí, con una resaca particular, ¿no? Porque estamos agotados de mundial, pero también como que algo nos falta, ¿no?
3: Sí, nos vamos a quedar huérfanos de balones. Vamos contigo, Raúl Orbañanos, un primer comentario antes de ir a la pausa.
5: ¿Cómo estás, Mario? Dani, qué gusto saludarlos. Pues mira, nada más para decirte que ganó el que debería de haber ganado, o sea que simple y sencillamente ganó el fútbol.
3: Ganó el mejor. Y vamos contigo, Dani, te escucho, un primer comentario.
6: Gracias, muchas gracias, Mario. Mario, qué gusto saludarte. Raulito, también un abrazo fuerte. Sí, efectivamente, gana el fútbol y ya lo estamos extrañando porque vaya que si había cuestionamientos antes de que iniciara, creo que ahora no queda uno solo de esos cuestionamientos. Por el contrario, no queda más que felicitar a la FIFA, felicitar a Gianni Infantino con todos sus asegúnes, ¿no? Por este evento mundialista, pero me parece que ha sido un éxito absoluto en telespectadores, en ganancias. Bien. Y sobre todo una gran herencia que nos deja, un gran legado que nos deja nuestro país, que es la unión de todo el pueblo mexicano, Mario.
3: Con esa introducción nos vamos a una pausa, 1:40 p.m. y regresamos con ustedes para el análisis de este partido, partidazo el de ayer.
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15: 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La selección campeona del mundo, la selección de España, llegó a su país para celebrar con la afición. Después de derrotar 1-0 a la selección de Argentina en tiempos extra el día de ayer en Nueva York. Tras la victoria, Lamine Yamal habló en conferencia de prensa.
16: Ahora mismo estoy intentando no llorar, porque este es un momento con el que he soñado toda mi vida. Esta victoria es para mi familia, para Rocafonda y para cada persona en España que nos apoyó y nos empujó en cada minuto difícil de este torneo.
15: Pese a una caída donde Jonas Vingegaard quedó fuera de circulación, Isaac del Toro logró meterse de nueva cuenta al podio, quedando en la tercera posición al finalizar la etapa 15. Este lunes fue día de descanso y será mañana cuando continúe el Tour de Francia. Informó José Luis Cuevas. 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

0: 1:44. Marión, estamos contigo de regreso. Te veo pues con un atuendo rojo-amarillo. Entiendo que mandarás algún mensaje con ello o estarás muy contenta, evidentemente.
1: ¿No?
0: A ver, ¿no?
1: Pues, ¿ah? Mira, son como tucanes. Yo, okay. Neutral.
0: Neutral
1: en América Latina, en México, nuestro México bellísimo. Para mí hay solo un equipo en el mundo, Mario, y es México.
0: Muy bien, muy bien, me parece muy bien. Ahora platícanos del español, del equipo español que se vio ayer.
1: Pues mira, yo creo que como decía Raúl muy atinadamente antes del corte, ganó un equipo muy consistente de principio a fin en el torneo, que recibió únicamente un gol del seleccionado de Bélgica en la instancia de cuartos de final. Una selección de España que se caracteriza por tener un entrenador que fue formador de muchos ellos cuando todavía competían en categorías con límite de edad, la sub-19 que jugaron en 2015 y la ganaron. Posteriormente jugaron el sub-21 europeo, también les fue muy bien. La medalla de plata en Tokio. Entonces él conoce a muchos de estos jugadores. Rodri, que se lleva el Balón de Oro, y creo que es muy interesante porque es un tipo que comanda el medio terreno, y ahí es en donde España marcó la pauta en sus partidos más complicados, que fue el partido contra Francia, en donde anuló a una máquina que pintaba para ser no únicamente finalista, sino campeona, y después pues arruinándole la fiesta a Argentina, que tuvo un solo disparo al arco en los primeros 90 minutos del enfrentamiento. Después apareció Messi, que estuvo borrado a lo largo de todo el partido. Yo creo que lo de España es muy justo, tiene un desarrollo futbolístico notable, ganaron la Nations League, ganaron la Euro, ganaron el Mundial, las mujeres fueron finalistas de la Euro, ganaron el Mundial, ganaron la Nations League. Entonces esto te habla de todo un sistema, Mario, y ya para no comerme el micrófono, pues sí quisiera destacar que los mundiales nos enseñan muchas cosas. Hay que saber ser buenos perdedores y también hay que saber ser buenos ganadores. Y en esta ocasión, tanto en la victoria como en la derrota, desafortunadamente algunos de los jugadores argentinos dejaron mucho que desear, y creo que eso tendría que ser una lección pues de cómo no conducirse en el mundial.
0: Qué bueno,
1: y en otras esferas de la vida, ¿no?
0: Qué bueno que lo apuntas, y definitivamente vamos a entrar al tema después de esta primera ronda. Ahora voy contigo, Raúl. Yo siempre he considerado que los partidos se pueden ganar o perder atacando o defendiendo. Pues mejor, ¿no? Piérdelo, gánalo, pero atacando. Y creo que es lo que hizo España desde que el árbitro, pitó el inicio del encuentro. O sea, no dejaron tregua para los argentinos.
2: No, fue mucho mejor España. Fue mucho mejor. Oye, son 38, 39 partidos sin perder un solo gol que reciben en contra de la Copa del Mundo. El sistema que tienen lo han venido modificando conforme pasan los años, pero básicamente sigue siendo el mismo, o sea, algunas modificaciones. Siguen con este fútbol que empezó con Luis Aragonés por allá por 2008, en donde este tiquitaca que le llamaban, que viene del Barcelona, se lo apropió la selección española. Ahora es más rápido, sí, pero también pasean el balón por todo el campo, y esto hace que el rival se canse. Y es un equipo muy bien armado, muy bien formado, que juega muy bien al fútbol, que ya, como dijo Mario, no han ganado todo, han ganado los Juegos Olímpicos, han ganado menores, right. Y muy curioso también, Mario, los dos técnicos que se enfrentaron ayer, ninguno ha dirigido nunca en primera división,
0: Ah, mira, qué dato, qué apunte tan importante, Raúl. Pero sí, digamos, circularon muchísimos memes y cartones alrededor de el partido, pero uno que llamó la atención fue la de el portero español, pues sentado en una silla, claro, hecho en inteligencia artificial, porque de verdad el balón no cruzó ni la media cancha, prácticamente. Daniel.
3: Sí, efectivamente, Mario, reitero el saludo para Mario y para Raúl. Sí, efectivamente, claro, ese fútbol envolvente, ese fútbol incluyente, ese fútbol que subyuga a todos, nos guste o no nos guste el balompié, le vayamos o no estemos con España o con cualquier otro. Cuando ves ese tipo de fútbol, la verdad es que te atrae, te atrapa, y es lo que hizo la selección española, la selección roja a lo largo no solamente de este mundial, que fue cuestionada al principio en el primer encuentro, recordarán, porque pues dicen, ¿cómo no ganarle a Cabo Verde? ¿Cómo no poder hacerle 2, 3 goles cuando parecía que en el papel era un rival débil o era el rival más cómodo? Y bueno, pero gradualmente esta selección de España fue creciendo, fue encontrándose y fue también amalgamando una serie de ideas futbolísticas muy bien detectadas y muy bien diseñadas y por supuesto transmitidas por De La Fuente. Bien. Y un mensaje muy claro que nos deja la selección de España. Cuando se respetan los procesos, es este el resultado y ojalá en México aprendamos también de ello y este proceso que va a iniciar ya Rafa Márquez se respete y que haya continuidad en el trabajo.
0: Ahora, un planteamiento a los tres antes de pasar a los malos perdedores, Marión, que no quiero dejarlo de lado, pero me parece que a la selección argentina le acompañó a lo largo del Mundial una mala conversación a nivel internacional sobre si fue o no favorecido en algunas ocasiones por el marcaje arbitral, por el trabajo de los árbitros. A mí, bueno, vamos como un villamelón, pero si lo quieren ver así, me queda claro que España ganó ayer 2-0, ¿no? Ya el tercero, pon tú fuera de lugar, a lo mejor. Pero 2-0 sí. ¿Se quedan ustedes con esta impresión o es, digamos, una serie de decisiones coincidentes en favor de Argentina o a veces omisiones? Ya no tanto las decisiones del árbitro, sino las omisiones. Marión.
1: Pues mira, Mario, salvo la mejor opinión de mis compañeros, que también me interesa mucho conocerla, independientemente de lo que sucede fuera del terreno de juego, que ha puesto al descubierto, pues sí, una vinculación política muy importante de la FIFA, no únicamente con Donald Trump, sino también con otros países en el pasado. Yo sí creo en la limpieza al interior del terreno de juego. Creo que es muy, muy, muy complicado, sobre todo con este altísimo nivel de competencia, amañar algo de esa forma. Quizás podrán decir que soy muy inocente, pero yo creo que más bien el amaño de partidos, y eso no nada más lo creo, tengo la certeza, sucede en divisiones muy inferiores, donde hay futbolistas muy mal pagados, donde hay pues poca rendición de cuentas y poca revisión en general de muchas cosas. Creo que tenemos que aprender a convivir con el error. Así como se equivocan los arqueros, se equivocan los delanteros, los defensas, los mediocampistas, los árbitros también se equivocan, y los administrativos también se equivocan, y claramente hay luego una serie de coincidencias, hay camisetas que pesan, pero yo creo que hay que dejar un poco al lado el tema del arbitraje, sobre todo entendiendo que los cambios en la reglamentación, la FIFA los comunicó un mes antes de que arrancara el torneo, era una confusión para todo mundo y para los árbitros también. Lo que sí considero es que eso no justifica una falta de regulación emocional, porque ha existido, sí, una campaña muy negativa en contra de Argentina y no la justifico de ninguna forma, me parece pésimo, pero creo que Argentina ha hecho del fútbol una de sus grandes embajadas, al igual que para México puede ser la gastronomía o quizás algunas otras partes de la expresión de nuestro país. Y al ser embajadores de su país, creo que deberíamos también pedirle a los futbolistas, que tienen muchos privilegios al ser jugadores, pero eso también conlleva ciertas responsabilidades, tener un manejo emocional mucho más acorde al nivel en el que se desempeñan. Porque yo ya estoy harta de escuchar a hombres adultos que me justifican esto con la pasión del juego. Yo creo que pues ya tenemos que exigirles que se sepan controlar un poquito más, y si no, pues que no jueguen fútbol, porque claramente pues les está haciendo daño, ¿no?
0: A ver, ahora aprovechando que uniste los dos temas, Marión, vamos también a ello. Fue lamentable lo que ocurrió al término del partido, fue lamentable, y por ahí pues evidentemente resurgió la foto del portero de Argentina recibiendo el trofeo el Mundial pasado, ¿no? Lo que vuelve a ilustrar, ¿no? Esa pues poca educación ante el triunfo y ahora pues ante la derrota.
1: Sí, creo que eso es importante. Yo creo que, a ver, también no podemos juzgar a un país por lo que hacen 11 hombres en un contexto particular de un torneo particular. Yo creo que Argentina es mucho más que eso. A mí tampoco me gustaría que juzgaran a México necesariamente por lo que hacen sus futbolistas, pero es inevitable y en ese sentido yo insisto, creo que sí tenemos de repente que pedirle un poco más a los futbolistas porque gozan de muchas cosas. La gente los adora, la gente los sigue, el público los tiene como un marco de referencia, y no porque sean futbolistas, sino porque están en una posición de poder, Mario. Yo creo que eso hay que exigírselo bien también, quizás a los empresarios, a los artistas, claro, a los periodistas. O sea, todos tenemos una responsabilidad cuando también tenemos cosas muy bonitas que nos da nuestra profesión, ¿no?
0: Sí, Raúl, ¿qué opinión te merecen estos dos temas? Es decir, ¿coincides en esta conversación que pues orbitó en torno a la selección argentina y, bueno, después su comportamiento?
2: Sí, mira, estoy de acuerdo con Marion en casi todo. El asunto es que todo nace cuando le perdonan una tarjeta amarilla a Messi en el primer partido de la Copa del Mundo para Argentina, y esa amarilla hubiera significado la expulsión para Messi. Era una amarilla muy clara, y ahí empezó todo, ¿no? Y se juntaron varias cosas, algunos detallitos, pero si hubieran querido realmente ayudar a Argentina, sería campeón del mundo. O sea, Argentina hubiera ganado el mundial. Yo estoy de acuerdo con Mario, finalmente se cometen errores. Ese árbitro protegió a Messi, sí lo protegió, pero lo protegió porque él quiso, no porque se lo ordenó la FIFA, quizá por la jerarquía del futbolista, pero no creo que hubo mano negra a favor de Argentina. Sí, coincidencias, sí, errores, de acuerdo. Y algunos, bueno, sobre todo en entradas fuertes, que los argentinos tuvieron muchas, los árbitros les acababan perdonando tarjetas. Y en lo de aprender a ganar y perder, yo no generalizaría a toda la selección de Argentina, porque tenemos un futbolista argentino como Messi, que es un ejemplo para todo el mundo. Extraordinario futbolista, extraordinario ser humano, nunca en un problema se ha visto envuelto, no ha visto, nunca jamás humilla a un contrario como lo hacen otros compañeros de su selección. Y lo que hicieron ayer, por ejemplo, algunos, cuando terminó el partido, ir a buscar a los españoles para golpearlos, eso no debe de ser. Tienes que aprender a ganar y tienes que aprender a perder. O sea, no confundir esto para algunos futbolistas argentinos y seguidores argentinos también, no confundir el deseo de ganar y tenemos un ADN ganador con esto. Esto es caer en marrullerías y acorrientar su fútbol.
0: Bien, vamos a hacer una pausa. Gracias, Raúl. Una pausa, no despido la mesa, sino hasta después de la misma. Y regresamos también con el comentario de Daniel Rentería. Es la 1:56 PM en el tiempo del centro de la República Mexicana. Laura.
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8: Son las 2.
9: Y la temperatura, 31 grados.
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10: Todo un éxito el Food Fest Saltillo 2026. 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Sismo de 5.5 remece los Andes de Perú. Deja al menos 5 muertos y 20 heridos. Encuentran fosas clandestinas en Reynosa con los restos de por lo menos 10 personas. Brote de legionela provoca 2 muertos en Manhattan. Y España gana la Copa Mundial 1-0 ante un Argentina temerosa, en donde no pesaron las individualidades de Leo Messi.
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20: Los políticos. Viernes y domingo hubo nuevos cierres a la circulación en Los Chorros y tan solo durante la mañana del sábado hubo tímida presencia de la Guardia Nacional en ese complicado tramo. Insistir en la corrección del trazo ya es causa perdida, pero al menos tendría que haber un reclamo a Capufe y Banobras para que cumplan los compromisos que asumieron hace 2 años con las autoridades estatales y la propia Guardia Nacional. Uno de los compromisos fue habilitar un parador seguro en el kilómetro 220 para que los traileros tuvieran un espacio donde descansar y verificar que su carga seguía estivada y asegurada de manera correcta. Ese parador lo haría Capufe, concesionario del tramo, con fondeo de Banobras, pero si el obstáculo son los recursos, que se dejen de cosas y permitan la participación del sector privado, pues también el dirigente de Canacar, Augusto Ramos Melo, se ha referido a la necesidad de esa infraestructura. Según el director de Autotransporte Federal, Luis Ruiz, están por inaugurarse 2 paraderos privados en Majalaca, Chihuahua y Palmillas, Querétaro, con estación de servicio, regaderas, sanitarios, dormitorios y venta de alimentos. Entre los grupos que han invertido en esta infraestructura, destaca Simsa, de la familia Isa Tafich, originaria de Torreón.
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21: 2.5
22: y la temperatura 31 grados.
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1: Y aprender de extraordinarios compañeros y un maestro como lo ha sido Raúl en lo particular a lo largo de toda mi carrera, y yo creo que tenemos todavía asignaturas pendientes. La primera, el 28 de noviembre, porque nuestras jugadoras se juegan la clasificación a la Copa del Mundo del próximo año, y yo espero que tengamos, aunque sea un poquito, si no es que el mismo apoyo que tuvo nuestra selección y que nos vuelvan a hacer soñar.
0: Bueno, pues ya estaremos platicándolo en los pasillos de Grupo Fórmula. Muchas gracias, Marión. Vamos ahora contigo, Raúl. Pues muchas gracias también, y escuchamos tu comentario final.
2: No, al contrario, Mario, un placer haber trabajado en esta Copa del Mundo aquí en Grupo Fórmula, y con un gran equipo y con toda la gente que no vemos y que también colabora para que salga todo esto muy bien como salió. Un placer haberlo hecho. Y yo lo voy a decir muy rápido, Mario. Para mí hubo un ganador, que fue España, y hubo un perdedor, que fue Infantino.
0: Bien, Raúl, muchísimas gracias. Gracias, muy buenas tardes. Daniel Rentería.
3: Gracias, Mario. Pues antes que nada, agradecer al Grupo Fórmula, por supuesto, por permitirme regresar a casa, estar aquí con ustedes, aprender de esos grandes maestros también que día a día pues evidentemente estuvieron participando, y que un honor estar a su lado. Gracias, gracias de verdad a Joaquín, a todo el equipo de producción, y pues bueno, pues gracias Mario también por la invitación.
0: Bien, gracias a ustedes y gracias a todos quienes hicieron posible este proyecto de Somos Locales. Mi reconocimiento amplio público a Ricardo Muñoz, quien pues trazó esto hace más de un año, y usted no lo sabe, pero mire, hay un comité por aquí en Grupo Fórmula en el que participaron muchísimas personas para que esto fuera posible. Gracias a todos y gracias por estos días que nos han regalado de análisis, de información, de conocimiento, para pues vibrar y pasarla muy bien en esta Copa del Mundo. Hemos cruzado ya las 2:00 p.m, vamos con un resumen, un recuento con Laura Pérez Cisneros.
4: Gracias, Mario. Sentencian a cadena perpetua al narcotraficante Ismael El Mayo Zambada después de que se declarara culpable de delitos relacionados con narcotráfico y crimen organizado. La condena ordena decomisarle 15,000,000,000 de dólares. Su abogado aseguró que El Mayo Zambada asumió su responsabilidad y no repartió culpas ni declaró en contra de nadie. El ejército mexicano refuerza despliegue en Zacatecas tras el asesinato de 10 personas, entre ellas empresarios y el exalcalde de Sombrerete. Dictan prisión preventiva en el penal de Altiplano al exgobernador de Baja California, Ernesto Rufo Appel, acusado de delincuencia organizada y contrabando de combustible. Queda controlada la fuga en la refinería conocida como Dos Bocas en Tabasco. La presidenta Claudia Sheinbaum dice que desistió a asistir a la final del Mundial tras la invitación personal que le hizo el presidente Donald Trump. La presidenta de México junto al rey premió a todos los jugadores españoles. Mario, hasta aquí la información.
0: Muchas gracias, Laura, y bueno, pues siguiendo en temas mundialistas, pero en otra cara del fútbol, me da mucho gusto recibir en el estudio a Astrid García. Ella es la directora de la Fundación Doctor Simi, porque mire usted, se inició un proyecto, bueno, más que un proyecto, un compromiso, y ahora pues estarán en el cumplimiento, y con ella también saludo con mucho gusto a Shani Caspe, quien es embajadora del Doctor Simi. A ambas, muy buenas tardes, bienvenidas.
5: Bienvenida. Muchas gracias, Mario. Gracias. Y es que, ¿sabes qué? Hay algo muy importante que justo estabas mencionando ahorita. Lo que nos hizo vibrar nuestra selección no se queda solamente en la cancha, está trascendiendo cada uno de los goles que la selección nos regaló con lo que soñamos, y por eso Astrid nos va a contar un poquito de esta iniciativa que está hermosísima.
0: A ver, Astrid, platícanos primero qué es la fundación del Dr. Simi.
8: Pues es una organización civil con más de 30 años de trayectoria, preocupada y ocupada por ayudar a quien más lo necesita, y bueno, pues ahora a través del deporte promover una de nuestras líneas de acción más fuerte, la salud física y emocional, Mario.
0: Ahora, ¿cuál fue el compromiso para esta Copa del Mundo?
8: El licenciado González Herrera, muy emocionado, decidió que por cada gol de la selección mexicana,
0: que fueron 10.
8: Fueron 10, fueran 10 canchas. Él lo anunció en el segundo partido y eran 8, sin embargo, ahora que terminó dijo, vamos por las 10 canchas.
0: Entonces, 10 por 10 van a ser 100 canchas.
8: 10 canchas.
0: 10 canchas.
8: Así
0: que
8: es.
0: Se van a rehabilitar.
8: Así es, darle una segunda oportunidad a las y eran 8, sin embargo, ahora que terminó dijo, vamos por las 10 canchas.
0: Entonces 10 por 10 van a ser 100 canchas.
8: 10 canchas.
0: 10 canchas.
8: Así
0: que
8: es.
0: Se van a rehabilitar.
8: Así es, darle una segunda oportunidad a las canchas de barrio de la comunidad. Pintura, porterías, tableros, estas canchas multifuncionales que son muchas veces de fútbol y de básquetbol, y promover en los niños y en los jóvenes el deporte, que es muy importante en nuestro país.
0: Ya había iniciado el gobierno federal y los gobiernos estatales con un proyecto similar. Pero, bueno, yo ahora sí que similar, ¿no? Con un proyecto parecido, vamos a decirlo así, para evitar confusiones.
5: No,
0: con un proyecto parecido.
5: Mario, vamos, perdón que te interrumpa esta remodelación.
0: Ahora sí, Shani,
5: sí, contigo. No te preocupes. Sí, te iba a comentar que justamente esto que estabas hablando de que se habían remodelado otras canchas anteriormente, Fundación Televisa, de la mano del Dr. Simi, se remodelaron 10 canchas. Esto acaba de terminar y justamente ahora el Dr. Simi dijo, va por mi cuenta, y ahora van 10 más.
0: Ahora, entonces, la gente que nos sigue a través de la radio, la televisión y bueno, todas las señales que tenemos, ¿cómo puede inscribir a su comunidad? Porque esto es un tema de comunidades.
5: Así es, ¿no? Sí, son comunidades vulnerables. Lo importante es que sean más de 3,000 habitantes, que realmente tengan el corazón para cuidar estas canchas. La invitación es por medio de la página oficial del Dr. Simi, y lo más importante es que esto acaba el 31 de julio.
0: O sea, de aquí al 31 de julio, que es básicamente la semana que viene.
5: Así es.
0: Viernes de la semana que viene. Se cierra esta convocatoria, digámoslo así, y se definen, y cómo se va a definir ello.
5: Si quieres, Astrid nos comenta un poco de
8: la dinámica. Va a haber un comité dentro del Grupo por un País Mejor que va a revisar las canchas, las necesidades, el presupuesto, por supuesto, y determinar cuáles son las 10. El día 15 de agosto se darán a conocer en las redes oficiales de Dr. Simi.
0: Ahora, ¿se rehabilitan los espacios públicos? Este para quien quiera responder esta pregunta, pero ¿se rehabilitan los espacios públicos o las canchas? Uh-huh. ¿Y después hay algún compromiso de mantenimiento o eso ya es responsabilidad de la comunidad?
8: Va de la mano con la comunidad, Mario, pero también vamos a promover el deporte. Ver que los niños a través de torneos relámpagos sigan participando, entonces vamos a ir muy en acompañamiento con ellos.
0: Uh-huh. Ahora,
5: algo que también quería agregar es que no solamente se va a llevar de la mano el cuidado de las canchas, sino que para la inauguración de cada una de ellas va a haber una celebridad, una figura del deporte importante, y eso está maravilloso porque pues vamos a ver gente realmente famosa como el Potro, Gutiérrez, Miguel España, ¿quién más?
8: Básicamente, bueno, ellos y leyendas del fútbol que van a poder compartir y que sea aspiracional para los niños.
0: Bueno, miren. Bueno, muchas gracias por haber venido.
5: No, por favor.
0: Pero quiero retomar el comentario que hizo Marion Reimers hace un momento antes de terminar, porque decía que a partir del 28 inician las clasificatorias a ver si llega la selección femenil. ¿Va a haber el mismo compromiso?
8: Totalmente, el mismo compromiso.
0: Así de plano.
8: Así de plano.
0: Ya no le preguntamos a Víctor.
8: No, él. Ya no. Estoy seguro que va a decir.
0: O sea,
8: que
0: los
8: sí.
0: Goles que meta las mujeres, la selección femenil, ¿van a arreglar canchas también?
8: Seguramente sí. Yo sé que don Víctor y el licenciado González son muy comprometidos.
5: Pues. Y ¿sabes qué? Yo creo que sí, porque
0: lo
5: también.
0: Para decirle a Marión.
5: No, que... y aparte, este mismo compromiso se hizo con Colombia, porque también hay farmacias en Colombia. Entonces, las canchas que se van a hacer en México también se van a hacer en Colombia, de acuerdo a los goles que ellos hayan metido durante el Mundial. Entonces, es un regalo redondo. Y como el doctor Simi regala a todo el mundo también. Quiero decirte, querido Mario, que tenemos un detalle
0: muchas
5: muy
0: gracias.
5: Especial.
0: Gracias.
5: Directo para ti, de
0: muchas
5: parte
0: gracias.
5: Del doctor Simi.
0: Gracias, de verdad. Gracias, Astrid.
8: Gracias
0: Shanique. Y, bueno, vamos a una pausa, pero ahí está, Marión.
5: Como el doctor Simi regala a todo el mundo también, quiero decirte, querido Mario, que tenemos un detalle
0: muchas
5: muy
0: gracias.
5: Especial.
0: Gracias.
5: Directo para ti, de
0: muchas
5: parte
0: gracias.
5: Del doctor Simi.
0: Gracias, de verdad. Gracias, Astrid.
8: Gracias
0: Shanique. Y, bueno, vamos a una pausa, pero ahí está, Marión. Ya luego verán. Y para las comunidades que nos han escuchado, es la página de la fundación, que es Fundación DR, de Dr. Simi, obviamente, .org.mx. Si en su comunidad tienen interés en que se pueda rehabilitar sus canchas de fútbol, hay que inscribirse ahí. Termina el 31 de julio. Gracias de nuevo a cuenta.
8: No,
0: gracias,
8: por favor,
0: gracias.
8: Por favor. Muchas gracias.
0: Gracias, buenas tardes. Un corte, volvemos.
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9: 216.
22: Y la temperatura, 31 grados.
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37: 220.
38: Y la temperatura, 32 grados.
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1: Determine si son vinculados o no a proceso. La mañana de este domingo, Ernesto Rufo Appel fue trasladado bajo un fuerte dispositivo de seguridad desde las instalaciones de la FEMDO sobre el Paseo de la Reforma hacia el altiplano en el Estado de México. El convoy, resguardado por elementos de la Secretaría de Marina y de la Secretaría de Seguridad y Protección Ciudadana, salió poco después de las 9 de la mañana con destino al penal federal, donde el exgobernador ya está cumpliendo la medida cautelar de prisión preventiva ordenada por un juez. Mario, mi reporte.
2: Bien, muchas gracias, Ulises. Vamos contigo, Juan Antonio Jiménez, tienes más sobre este caso.
3: Así es, gracias, Mario. La continuación de audiencia en contra del exgobernador de Baja California, Ernesto Rufo Appel, se llevará a cabo a 1 de la tarde de este martes, en donde se van a analizar cada uno de los casi 100 datos de prueba que presentó el Ministerio Público que hay en su contra por los delitos de delincuencia organizada y contrabando de hidrocarburos. Ha trascendido hasta estos momentos que, de nueva cuenta, igual que el viernes, esta diligencia se va a llevar a cabo a puerta cerrada a petición de la autoridad ministerial debido a los datos sensibles que se presentaron, lo cual, señalan, podría catalogarse como de seguridad nacional. Junto con el exgobernador, también fueron acusados 7 personas más, quienes también solicitaron la duplicidad del término constitucional, por lo que se espera que esta audiencia sea bastante larga, ya que entre todos los abogados de los 8 acusados, bien podrían formularse más de 1,000 respuestas a estas acusaciones, por lo cual sería la audiencia más larga desde que se instaló lo que son los juicios orales en nuestro país. Así que, Mario, a partir de mañana a 1 de la tarde, pues estaremos a las expectativas, porque no vamos a saber absolutamente nada hasta que ya lo conozcamos, el resultado de esta diligencia, a través de un comunicado de la Fiscalía General de la República, en donde muy probablemente lo van a vincular a proceso, porque independientemente de que sean temas jurídicos, también se involucra un poco en la política. Mario, el reporte.
2: Así es, gracias, Juan Antonio, gracias a Ulises y a Juan Antonio. Esos son los hechos, eso es lo que ha pasado hasta el momento y en el punto en el que se encuentra. Ahora, ¿en dónde está la conversación justamente política y social en el estado de Baja California? Rocío Galván, tú estás allá en Tijuana, cuéntanos, por favor.
4: Mario, te saludo con gusto, igual que a tu audiencia y al equipo. Mira, está convocada una marcha protesta esta tarde a 6:00, en de todo el fin de semana circuló la convocatoria. Se está invitando a ciudadanos, a organizaciones, a todos los que quieran participar para defender a el exgobernador Ernesto Rufo y pedir su liberación inmediata, así como protestar por la violación a sus derechos humanos en el proceso de detención. En esta convocatoria no hay una paternidad de una sola organización, y lo que se pide es que sea respetuosa y pacífica. Esto te vuelvo a repetir, es a 6:00 p.m. y también se está pidiendo a quienes van a asistir, Mario, que lleven un escrito sobre este caso, que será entregado en las oficinas de la delegación de la Fiscalía General de la República, de acuerdo a todo lo que lleven los ciudadanos. Convocatoria se espera que sea nutrida, porque sí, también están apoyando los colegios de abogados, la Federación de Abogados de Baja California y muchos panistas que trabajaron tanto con Ernesto Rufo como que son amigos o simpatizantes de él, Mario. Eso es lo que hay con respecto a esto. Esto se va a llevar a cabo a 6:00 p.m, hora de Tijuana.
2: Bien, Rocío. Sí, adelante.
4: Y bueno, comentarte que en la discusión en redes sociales todo el fin de semana y también hoy lunes deriva de un comparativo entre lo que está pasando con Rufo y lo que pudiera haber pasado con la actual gobernadora y su esposo.
2: Es que es a lo que iba. Pues, eso es lo que me parece que deberá de estar confrontando en términos sociales y políticos a la entidad, ¿o no?
4: Sí, porque muchas personas se preguntan qué pasó con esa investigación que supuestamente involucraba tanto al esposo de la gobernadora María del Pilar Ávila como al hermano de él, que trabajó en aduanas. Entonces, bueno, pues no hay nada claro, Mario. Sí. Lo que sí, que muchos comentarios de ciudadanos que no tienen partido político y que están preguntándose eso, y sobre todo hacen la comparación entre ambos casos.
2: Hubo otro video de la gobernadora este fin de semana,
4: sí,
2: ¿verdad?
4: Sí, circuló ayer justo cuando se estaba llevando a cabo el mundial, en donde ella reitera que nunca tuvo ninguna reunión en Panamá, que nunca ha pensado en traicionar al país. Ya no menciona a Jaime Bonilla, que eso es un dato interesante, ya no lo menciona, sino simplemente se desliga de cualquier entrevista fuera del país, y el hecho de decir que ella no nunca va a traicionar a su país. Es más que nada en ese sentido, ya no en la acusación a Bonilla, que por cierto, Mario, se reunió con Dante Delgado acá en Baja California.
2: Mira.
4: Y bueno, pues, todo parece indicar que todo es una cuestión, pues tú sabes, la política.
2: Pues sí.
4: ¿Verdad? La política y el Partido del Trabajo anda pues ahí reuniéndose con el líder moral de Movimiento Ciudadano.
2: Bien, pues muchas gracias, Rocío, gracias por este reporte.
4: Hasta luego, Mario.
2: Gracias, muy buenas tardes. Eso es algo de lo que dijo la gobernadora del estado de Baja California. Y mire, aquí ya uno no sabe, ¿no? A veces si lo que quieren es que se difunda o que no se difunda, porque liberar un video de este calado en las horas de la final de la Copa del Mundo, pues ya no sabemos cuál era el propósito, si dejar solo un testimonio por ahí que ahí quedó, o en realidad que tuviera algún alcance, pero esto es algo de lo que dijo.
5: Saludo a todas y todos. Hoy, una vez más, quiero hablarles de frente, como siempre lo he hecho, porque entiendo las dudas que han surgido a partir de versiones dolosas propiciadas por algunos audios manipulados, y es mi obligación aclararlas. Los asuntos que hoy se comentan corresponden a un tema estrictamente personal, la cancelación y la posterior tramitación de mi visa de turista. Las conversaciones que se han difundido ocurrieron durante el 2025 y se dieron en ese contexto. Quiero decirlo con absoluta claridad. Como cualquier persona que enfrenta una decisión de carácter migratorio, busqué conocer sus motivos y explorar las vías legales e institucionales para atender ese procedimiento. Eso fue todo. En ese proceso,
2: bueno, esto es algo de lo que dijo la gobernadora del estado de Baja California el día de ayer. 2:24 y del otro lado del mundo, cambios importantes en el Reino Unido. Hay un primer, bueno, sale un primer ministro y hay un nuevo primer ministro, Laura.
6: Así es, Mario, pues ya se hizo realidad el llamado Rey del Norte, Andy Dornan, que fue alcalde de Manchester y que él tuvo una forma muy diferente en enfrentar la pandemia del COVID. Por eso se le llama el Rey del Norte, porque literal se le enfrentó al gobierno. Pero mira, Mario, aquí también estamos viendo una crisis política en Reino Unido. En los últimos 10 años ha habido 7 primeros ministros y tan solo el rey Carlos III, que como es la tradición, hoy le pidió formar gobierno en 4 años de reinado, pues ya ha visto pasar a 4 primeros ministros. Si lo vemos en consideración con su madre, que en 70 años vio pasar a 15 primeros ministros, el rey Carlos III, pues comenzó primero con Liz Truss, que duró 45 días. El gobierno más corto en la historia del Reino Unido. Después siguió Rishi Sunak, Keir Starmer, y ahora pues te da la bienvenida a Andy Dornan. Y este es el reporte de nuestro corresponsal NF, Mario.
7: El nuevo líder laborista británico Andy Burnham asumió este lunes como primer ministro del Reino Unido tras recibir el encargo del rey Carlos III para formar gobierno. El nuevo primer ministro asumió el poder pocos minutos después de que Keir Starmer presentase formalmente su dimisión como jefe del gobierno en una audiencia privada con el rey Carlos III. Rodeado por los ministros de su gobierno y el personal que trabaja en Downing Street, Starmer dijo que fue el privilegio de su vida haber servido como primer ministro a lo largo de 2 años, al tiempo que resaltó sus logros y destacó que la reputación internacional del Reino Unido se ha visto enormemente reforzada. Por su parte, Burnham prometió en su primera comparecencia pública un nuevo modelo político y un nuevo modelo económico para el Reino Unido, y aseguró que su gobierno traerá los mayores cambios en los últimos 40 años.
8: Sé que la gente en casa está harta de la política, os entiendo, y quiero ser sincero con vosotros, no hemos estado a la altura y tenemos que mejorar, y lo haremos. Haremos de este momento un punto de inflexión para Gran Bretaña.
7: Así, sus primeros anuncios han sido para designar a John Healey como nuevo ministro de Economía, Ed Miliband como ministro de Exteriores y mantener a Shabana Mahmood como responsable de Interior. En las próximas horas y a lo largo del martes se espera el anuncio del resto de nombres del que será su primer gabinete.
6: Andy Dornan, el primer ministro laborista. Hay anuncios y tenemos más información aquí en Grupo Fórmula, porque recuérdelo, damos poder a tu voz.
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10: 2:31.
11: Y la temperatura, 32 grados.
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4: Y la temperatura, 32 grados.
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0: Mire, bueno, este fin de semana se dio... Bueno, es que qué de cosas pasaron este fin de semana, ¿no? El Mundial, la confirmación de la presidencia, la asistencia de la presidencia, lo ocurrido en Zacatecas, que ahorita vamos a ir a ese tema. Y luego, además del caso Rufo, una detención muy importante en el estado de Yucatán. En el estado de Yucatán, que es el asunto que nos convoca en estos momentos. Se detuvo una persona, de nombre Justo Aurelio Rivera. Poco se conoce de él, porque presuntamente, ¿no? Para, digamos, en atención al derecho de la presunción de inocencia, presuntamente era operador de algunos políticos y es el tipo de personas quienes les gusta tener un perfil bajo, aunque pues el dinero no se esconde, ¿no? No se esconde y ahorita ya verá por qué. Pero lo que le digo es, no es un hombre muy conocido, un nombre me refiero, y tampoco un hombre muy conocido, pero de toda trascendencia la detención. Vamos a conocer en voz de Jorge Herrera, de Fórmula Noticias, primero, algo sobre este personaje. Jorge, adelante.
1: Investigaciones de inteligencia permitieron documentar una presunta red patrimonial y financiera vinculada con operaciones de lavado de dinero y manejo de recursos ilícitos operada por Justo Aurelio Rivera Parrazales, por lo que un juez autorizó al Gabinete Nacional de Seguridad realizar cateos en inmuebles ubicados en Mérida, Yucatán, en su búsqueda. La organización con la que se le vincula tiene su principal base de operaciones en Tamaulipas y habría surgido como el grupo heredero de los Zetas. También lo relacionan con la organización criminal Abarredora, señalada por realizar narcotráfico, extorsión y robo de combustibles en el estado de Tabasco. Hace más de un año se habría informado que Rivera Parrazales presuntamente habría sido ejecutado junto a un líder de la familia michoacana. Sin embargo, no fue así, pues continuó realizando operaciones irregulares. En la acción de seguridad, se incautaron más de una decena de vehículos de lujo, armamento, droga, joyería, equipos de comunicación, computadoras, documentos y dispositivos para realizar operaciones bancarias, cuyo valor supera los 140 millones de pesos de acuerdo con reportes oficiales. Las autoridades dieron a conocer que la carpeta de investigación continúa en integración y se espera que un juez de

0: Es, pues imagínese usted el resto. Vamos contigo, Leopoldo Espejel, y más de este caso. Adelante.
1: Así es, Mario. Efectivamente, el Gabinete de Seguridad Federal, en conjunto con la Fiscalía General de la República y la Secretaría de Seguridad del Yucatán, lograron la detención en Mérida de Justo Aurelio Rivera Parrazales. Ellos lo identifican como operador financiero vinculado a un grupo delictivo e involucrado en redes de corrupción y desvío de recursos públicos en el estado de Chiapas durante la administración del exgobernador Rutilio Escandón. El arresto, Mario, se derivó de esta orden de cateo librada por un juez de control el pasado 15 de julio para 4 predios ubicados en la capital yucateca. Durante estos operativos, efectivamente, se aseguraron 15 vehículos de alta gama, diversos bienes patrimoniales que en conjunto suman un valor superior a los 145 millones de pesos. La investigación federal contra Justo podría estar relacionada con una carpeta iniciada en 2018 por presuntas operaciones con recursos de procedencia ilícita. Justo Aurelio Rivera Parrazales es un empresario tabasqueño vinculado a actividades comerciales y de inversión en el sureste del país. Mario, el reporte que tengo.
0: Muchas gracias, Leopoldo, y saludo con mucho gusto a David Saucedo, especialista en temas de seguridad. David, ¿cómo estás? Muy buenas tardes.
2: ¿Qué tal, Mario? Qué gusto saludarte a ti, la auditoría, a tus órdenes.
0: Gracias, David. Un primer comentario en torno a la figura de Justo Aurelio Rivera.
2: Se trata de uno de los empresarios ligados a la actividad criminal, no solo del grupo de la Barredora, sino también del cártel del noreste y en algún momento también del cártel del Bolso. Su nombre se ha asociado con la obtención de contratos en varios gobiernos estatales, Hidalgo, Tabasco, también en el caso de Chiapas. De hecho, por una información que dio a conocer la propia autoridad, se daba por un hecho que había sido asesinado en un enfrentamiento en donde también falleció un hijo del Chango Méndez y un alto jefe criminal de la familia Michoacán. Aparentemente, ese personaje ha tejido una red político-empresarial al servicio de los grupos del narcotráfico de varias regiones del país y alcanzó a llegar a tener cierta notoriedad, incluso representación de algunas cámaras empresariales en los estados en donde tendía a actividad el equipo privado.
0: A ver, evidentemente, David, por razones políticas y de lo que se tiene en el ambiente, la primera referencia, ¿no?, que se está manejando, que se está conversando, es que sería ligado, presuntamente ligado a la Barredora. Pero por lo que veo, los alcances eran mayores.
2: En efecto, y como muchos de estos grupos criminales establecen sinergia para su expansión y su protección, este personaje tuvo la habilidad de saltar entre varios grupos del crimen organizado y también para conectarse con varios estados, de acuerdo con algunos reportes de inteligencia. Incluso también participó en el financiamiento de algunos candidatos que a la postre ocuparon posiciones prominentes en la política. Había en su momento una orden de captura hacia este personaje, pero fue desechada una vez que se supo que había fallecido en un enfrentamiento. Y hay en los radiopasillos del Gabinete de Seguridad la presunción de que quizá este personaje habría fingido su muerte e incluso habría sobornado a autoridades judiciales para que se dejara de lado su orden de captura frente a la idea errónea de que había fallecido. Bien. Pero ahora que fue capturado, queda claro que él participó en un montaje para poder desaparecer de la escena pública.
0: David, pues muchas gracias por esta reflexión. Muy buenas tardes.
2: Gracias, Mario. Saludos.
0: Gracias, muy buenas tardes. Son las 2:38 en el tiempo del centro de la República Mexicana. Bueno, pues como ya lo escuchó usted, si hay una referencia inmediata a una posible o presunta relación con el grupo de la Barredora, pero la acción de esta persona, la que señala la autoridad, bueno, pues es mucho mayor a reducirlo nada más a ello. Ya, evidentemente, pues en el proceso que se le siga, se irá conociendo más al respecto. Vamos a hacer una pausa, Laura.
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4: La Secretaría de Seguridad Marina, FGR y Migración, con intercambio de información de la Administración para el Control de Drogas, DEA, detuvieron al estadounidense Janero Van N., quien estaría vinculado al cártel de Sinaloa, facción Chapitos. El capturado en Mazatlán, Sinaloa, es requerido por tráfico de estupefacientes en Michigan. Familiares, exalumnos y ciudadanos marcharon en Ciudad Madero, Tamaulipas, para exigir justicia para Dafne Zapata, menor fallecida durante un campamento de verano organizado por una academia militarizada. La movilización llegó a la presidencia municipal, donde realizaron un plantón. Hasta ahora no hay personas detenidas. La Administración de Alimentos y Medicamentos de Estados Unidos, FDA, descartó que el brote de ciclosporiasis en su país tuviera origen en la lechuga iceberg rayada, suministrada por una empresa ubicada en México, pues considera que el resultado inicial fue un falso positivo. Informó Amy Arriaga. 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

0: 2 de la tarde con 41 minutos en el tiempo del centro de la República Mexicana, en este lunes 20 de julio. Ya ven que Laura Pérez Cisneros ya anda terminando con el año desde ahorita, ¿eh? ¿Qué? Pero, oye, porque, ¿de dónde te nació el ya se va a acabar? O sea, ¿en qué momento?
1: Pues sí, Mario, falta.
0: Sí, por eso, y si hubieran sido 62 o 65.
1: No, mi Mario, ya estamos a la mitad del año. Ahorita ya estamos planeando dónde vamos a pasar el grito. ¿Qué vas a cenar?
0: oye,
1: mi Mario,
0: me sentí en las posadas, ¿eh?
1: Vas a las tiendas comerciales y ya están con el grito casi en Halloween,
0: pues sí,
1: mi Mario.
0: Pues sí, pero eso es más estrategia de ventas que otra cosa. Pero bueno, sigue usted aquí todos los días, con Joaquín López Ori, la cuenta regresiva. No, me encantó eso, la verdad. Ya, a Laura se le terminó el mundial y se le terminó el año. Nada más. Bueno, 2 de la tarde con 42 minutos. Pues terrible lo que se vio en Zacatecas, el hallazgo que se tuvo, como terrible es lo que está detrás. Es decir, la violencia, la impunidad hasta este momento con la que actúan algunos grupos criminales y la estridencia de estos mensajes que dejan, y que dejan, digámoslo así, pues con cuerpos, ¿no? Porque lo que buscan estos grupos es la visibilidad. Y claro que se obtiene porque es imposible no reportar un hallazgo de este tipo, ¿no? 10 cuerpos que fueron encontrados en las últimas horas, de lo cual, pues ya Omar Hernández nos narra con mayor puntualidad, porque Omar está allá, es corresponsal de Grupo Fórmula. Omar, ¿cómo te va? Muy buenas tardes.
2: Gracias, Mario. Buena tarde. Se ha abierto un poco de claridad en este asunto que ha tenido aristas diferentes, porque si bien en Zacatecas, en años anteriores, estamos hablando 2022, 2023, se habían tenido estos casos, las víctimas habían sido relacionadas con grupos delictivos y esta lucha entre narcomenudistas y otros integrantes de células delictivas. En esta ocasión no fue así. Estamos hablando de un expresidente municipal, de empresarios del sector de la construcción, también de un bombero, inclusive 8 personas del estado de Zacatecas y 2 personas del estado de Durango. 8 murieron por asfixia y 2 por impacto de arma de fuego. Las autoridades han señalado que en este momento se investiga. Las 2 líneas más fuertes es por extorsión y por colusión de funcionarios. No dijeron qué tipo de colusión, en qué tipo de delitos. Sin embargo, se advirtieron que pudiera solicitarse la intervención incluso de las cuentas de las víctimas. Participan en la investigación la Fiscalía del Estado de Zacatecas, pero también ya se encuentran fuerzas federales, incluyendo a la Fiscalía General de la República. En estas investigaciones todavía no se tiene un grupo definido como responsable del ataque. Se mencionaron 2 grupos delictivos, uno con sede en Jalisco y otro con sede en el Pacífico, como los probables autores materiales. En estos momentos se lleva a cabo un cateo en uno de los bares del municipio de Fresnillo, donde aparentemente algunas de las víctimas se reunieron. Ellos habían desaparecido desde el jueves pasado, pero no dieron aviso a las autoridades, lo que también el gobierno señaló fue un impedimento para conocer de estos casos, y que finalmente se dio el sábado, pues, su deceso.
0: Omar, ahora, coméntame una cosa, ¿qué dice el gobernador? Y te hago una pregunta como zacatecano, es decir, se han tenido, como en otros estados del país, momentos de extrema violencia, momentos en donde la violencia cede. ¿En qué punto se encontraba Zacatecas hasta antes de este hallazgo?
2: De un año para acá habían existido índices de reducción verdaderamente notables, no así en la percepción. Los números sí hablan de una reducción que es evidente. Nosotros, platicando con los agentes forenses, sí, ya el trabajo no era el mismo que el del año anterior. Incluso el año anterior se habían tenido para julio 10 decesos. Ahora solamente se llevaba 1 hasta antes de este evento. Ya se tradujo en 12 eventos porque también hubo otro deceso el fin de semana. Entonces, sí había habido una reducción, pero evidentemente esto recuerda y remueve muchas situaciones de los zacatecanos.
0: Esto es brutal, Omar. Ahora, ¿qué dice el gobernador? Porque lo que veo es que quien habló fue el secretario general de gobierno, Rodrigo Reyes, pero ¿esto no motivó al gobernador a tener algún mensaje o sí?
2: Hasta el día de hoy, sí, el día de hoy ya se presentó, encabezó esta conferencia de prensa, aseguró que no va a haber impunidad, son 480 elementos los que están en búsqueda de los responsables, pero lo cierto es que hasta el día de hoy, a esta hora, no se ha detenido a ninguna persona.
0: Mire, a ver, Omar, te pido que te quedes ahí en la línea. Mire, yo le voy a decir algo. El homicidio es un delito del fuero común, Es decir, estaría en responsabilidad del orden municipal y en responsabilidad del orden estatal. Pero desde hace muchísimos años, los gobernadores claudicaron ante su responsabilidad, de atenderlo. Primero, y en otros sexenios, se resguardaban o se acogían a lo que hiciera la Policía Federal. Ahora, la Guardia Nacional. Y ahora todo mundo quiere que Omar García Harfuch le resuelva el problema. Por eso preguntaba yo lo del gobernador, porque, pues, muy buenos para la política, ¿no? Entre los Monreal, muy buenos para todo ese rollo. ¿Y esto qué es su responsabilidad, gobernador? Porque, insisto, es un delito del fuero común. ¿O qué va a decir? Que si le mandan la Guardia Nacional, ya se la mandaron. Ahorita vamos a escuchar a David Galván. Vamos a escuchar algo de lo que dijo el gobernador, Omar, si quieres, y estamos en conversación. A ver, adelante con lo que dijo el gobernador.
3: Ordenado, o quienes hayan ordenado y realizado esta barbarie, pagarán por ello. Habrá justicia, no impunidad, como lo hemos hecho ya en otros casos.
0: Es el gobernador David
3: Monreal. Lo sucedido no solo enlutó a las familias de las víctimas, se agravió al pueblo de Zacatecas y al gobierno mismo.
0: Pues ojalá que sea un poco más veloz la investigación que conocer de estos hechos y a las 72 horas pronunciarse sobre los mismos, porque fue terrible, ¿o no, Omar?
2: Sí, a final de cuentas, hay ahí dentro de las fuentes policíacas nos refieren que todos se está enfilando hacia los límites con Durango. Incluso el general Arturo Medina, secretario de Seguridad Pública de la entidad, no descartó que estos comandos ya hayan salido y los relacionan mucho con el cártel del Pacífico y particularmente el grupo de los Cabrera. Algunos de estos empresarios fueron a hablar con la presidenta Claudia Sheinbaum en su visita de la semana pasada, tanto a Durango como a Zacatecas. La alcanzaron a Durango y allá platicaron sobre este tema de las extorsiones. Algunos, pero no sabemos, bueno, a ciencia cierta quiénes se reunieron precisamente con la mandataria federal para exponerle esta problemática.
0: Pues muchas gracias, gracias Omar Hernández por este reporte. Muy buenas tardes.
2: Estamos al pendiente, buena tarde.
0: Todo bajo la administración de este gobernador. Y luego, para que no diga, no voy a referir el partido, si lo quiere ver así, ¿no? Pero todo bajo la administración de un gobernador, todo pasa bajo la administración de un gobernador. Ah, no, pero todos acuden a la Secretaría de Seguridad Pública Federal y quieren que el gobierno federal les arregle todos sus problemas, todos, ¿eh? No, no, no hay que olvidar eso. El homicidio es un delito del fuero común. Resuélvanlo, atiéndanlo, prevénganlo. Pero pues no, no, ¿qué capacidades hay para esto? Si tardaron en reaccionar 72 horas, pues imagínense usted. Bueno, para declarar públicamente. Y a ver, ahí va el apoyo, David Galván.
4: ¿Qué tal, Mario? Buenas tardes. Y como bien comentas, pues tardío el apoyo tras el hallazgo de estos 10 cuerpos de...
0: Se cortó la llamada con David Galván, a ver si lo vamos a... No, no fue tardío el apoyo, lo que fue tardío fue la reacción del gobernador, pero pues como siempre la Secretaría de Seguridad Pública Federal, pues sí salió al quite. Adelante, David.
4: Así es, pues a salvar la situación, pues, con la presencia de estos elementos en Zacatecas para coadyuvar en los operativos de seguridad con las autoridades de la entidad. Y como bien sabes, Mario, son al menos 400 elementos del Ejército y de la Guardia Nacional desplegados como parte de la estrategia de pacificación del Estado que gobierna David Monreal Ávila a partir de esta coordinación entre la Mesa de Construcción de Paz y Seguridad de Zacatecas y el Gabinete de Seguridad Federal, según el gobierno zacatecano.
0: Sí, David.
4: Este despliegue, la decisión se tomó en acuerdo de la administración estatal con el comandante de...
0: Hay problemas con la comunicación con David Galván. Vamos a ver si es posible mejorar esta comunicación, porque hay otros temas también en el manejo periodístico de David que quiero compartir con ustedes, una detención importante que anunció el Gabinete de Seguridad, y en el estado de Nayarit una serie de detenciones, más de 10 detenciones. Pero bueno, nada más para terminar con este caso de lo de Zacatecas. El hallazgo de estos 10 cuerpos, entre los que se encuentran un expresidente municipal y varios empresarios. Y lo que dijo Omar Hernández, nuestro corresponsal, ya los empresarios habían pedido la intervención de la presidenta de la República para el caso de las extorsiones, ¿no? Entonces, cuando llegan a ir a con la presidenta de la República, es que en el orden estatal nadie les está resolviendo. No van como primera opción a buscar a una presidenta de la República o a un presidente de la República. Los empresarios van cuando ya en el estado está todo rebasado. Y así está el estado de Zacatecas. Rebasado. Pues si no, no van a buscar a la presidenta, ¿para qué? Tendrían gobernador, ¿no? Pero no. Es que de veras es increíble esto. Pero bueno, ya llegó ahí a los refuerzos de la Guardia Nacional. Van a ver lo que puedan investigar. Es decir, van a suplir las labores de un gobierno estatal que hoy pues no se da abasto en el tema, y a ver cómo lo resuelven. Vamos contigo, David, ¿ya lo tenemos? Bueno, ya retomaremos el contacto con David Galván. En Puebla hubo otro asunto importante. Paulo, adelante.
5: Así es, Mario, ¿qué tal? Muy buenas tardes. Este fin de semana, elementos de la Fiscalía General del Estado detuvieron a Javier Montalvo Juárez, presidente de la Junta Auxiliar de San Lucas Atoyatenco, presunto responsable del asesinato de Josué Martínez, profesor de educación física, abogado y director de una página de noticias de San Martín de Texmelucan, quien el pasado sábado fue sepultado o fue despedido por familiares y amigos. Él fue asesinado la mañana del jueves 16 de julio, a unos metros de su domicilio. Estaba junto a su hijo de 13 años de edad, cuando fue interceptado por dos sujetos que viajaban en una moto y quienes accionaron sus armas de fuego. La fiscalía informó que el presidente auxiliar trató de sobornar a los policías ministeriales, a quienes les ofreció dinero en efectivo y su vehículo con tal de no ser detenido. Hace unas semanas, la víctima había difundido en redes sociales que recibió amenazas, sí, del servidor público por defender a su comunidad, y hoy la fiscal general del estado, Mario Idamis Pastor, solo reveló que existen 3 líneas de investigación, pero no aseguró si este sujeto detenido es el autor material o intelectual del asesinato del compañero periodista. Mario, este es el reporte.
0: Bien, muchas gracias, Paulo. Gracias por este reporte. Paulo Yolatl desde Puebla. Ahora sí, David, hay dos asuntos importantes también. Dejamos atrás Zacatecas, vamos con Nayarit y esta detención. Adelante.
6: ¿Qué tal, Mario? Supo por parte del secretario del Gabinete de Seguridad, Omar García Harfuch, de la detención de José Guadalupe Ahumada Villegas, alias el M4, presunto líder de la célula del cártel Jalisco Nueva Generación con actividades criminales en esa entidad, además de Puebla y Tlaxcala. Ahumada Villegas, señalado como operador del grupo criminal en la zona tras la captura de Audías Flores Silva, el jardinero, es quien estaba relacionado en este grupo con delitos como secuestro, extorsión, homicidio, narcotráfico y robo a transporte de carga, además de robo de hidrocarburos. La otra detención importante realizada, también informada este fin de semana, es la detención de un hombre de nacionalidad estadounidense de la facción de los Chapitos, llamado Janero Van de Mario Garrett, quien fue arrestado en Mazatlán, Sinaloa, por elementos de la Marina, de la Secretaría de Seguridad y Protección Ciudadana y la Fiscalía General de la República, relacionado precisamente con el cártel de las cuatro letras. Es la información que tenemos para el auditorio.
0: Gracias, David. Don Pepe.
7: Buenas tardes, don Mario. Buenas tardes al auditorio de Radio Fórmula. Aunque el gobierno de México afirma que las cartas que enviaron reclaman los abusos de la patrulla fronteriza, Estados Unidos dice que las devuelve porque contienen reclamos sobre las operaciones de agentes de inteligencia. Fuentes diplomáticas sostienen que al hacer público que el gobierno de Estados Unidos...
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10: Son las 3.
11: Y la
10: temperatura 32 grados.
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1: Hola, ¿qué tal? Muy buenas tardes. Les saludamos ya en este día, ya 20 de julio del 2026, cuando son las 3 de la tarde con 5 minutos. Y tenemos 32 grados centígrados de temperatura aquí en la zona universitaria de Saltillo. Y pues bueno, reintegrándonos después de un largo periodo de mundial, ya nos ajustamos nuevamente. Aquí los esperamos diariamente en punto de las 3 de la tarde a su programa de criterios. Y así es como damos la bienvenida a Daniel Valdés. Buenas tardes.
2: Sonia, ¿qué tal? Buenas tardes, muy buenas tardes al auditorio. Efectivamente, creo que fueron 40 días desde que inició el Mundial de Fútbol, que tuvimos reducido este espacio nada más a 2 días por semana. Bueno, pues era prioridad en esos momentos de que nuestro compañero Marcelo de la Peña estuviera ampliando los análisis, los comentarios, todo lo relacionado a los encuentros de fútbol. Pero bueno, se acabó el Mundial, 40 días, y ya regresamos nosotros con información. Información relevante, como siempre, todos los días. Y llama la atención lo que viste el día de hoy, estas estafas que ocurren, que parecía que era cosa del pasado, pero no, sigue eso. ¿Dónde quedó la bolita?
1: Es que, Daniel, yo creo que información no falta. Tenemos incluso en las redes sociales desinformación, tenemos de todo. Ya sabemos que las personas que no quieren trabajar, que les gusta el dinero fácil, que y que no son de un salario mínimo. Hoy en la mañana, ahí en el mercado de Agua Chiquita, vimos, nos tocó estar en un momento en que estaban trabajando, si se puede decir entre comillas, pues un grupo, porque son grupos grandes, como de 10 personas, buscando estafar a los asistentes, los marchantes de Agua Chiquita, del mercado ahí en la Bellavista.
2: Así decían los árabes.
1: Y que llevan su dinero contado para realizar sus compras, su despensa. Vas al mercado a buscar algo barato, a buscar cosas que se ajusten a tu economía.
2: Pero
1: para
2: no les
1: dejarlo.
2: Gana la ambición, ¿verdad? Decir, pues es que pongo un peso y me gano 10.
1: Es que es el gancho, entonces se establecen.
2: Porque tienen paleros esos, decir, ándele, usted ya le adivinó dónde quedó la bolita, ahí le va, metió 100 pesos, ya se lleva 2,000 pesos.
1: Y luego tiene que meterlos forzosamente, ya cuando caíste, ya te enredaron y ya es prácticamente a fuerza. Entonces, me toca estar en un momento caminando, estaba buscando pues también un tema en específico por ahí trabajando en el mercado y me toca de frente justo cuando están estafando a la gente que está asistiendo por ahí, le quitan 10,000 pesos y en ese preciso momento, Daniel, en que estoy pasando, llegan dos elementos de la policía municipal y pues deshacen el trato, los obligan a regresar esos 10,000 pesos a las personas estafadas y se deshace el grupo. Obviamente que no son las dos personas que están ahí moviendo la bolita, hay más personas, como tú dices, vigilando que todo transcurra sí, de manera normal.
2: Y yo creo algo ahí les falló, porque tienen, como se dice en el crimen organizado, los halcones que están avisando, ¿sí? Aguas, ahí viene la policía, y los que están alrededor de paleros que le empiezan a meter dinero para que los mirones vean de que sí se puede ganar, y no falta alguno que se anime a... Sí, siempre hay, de eso te gana la ambición.
1: Entonces, bueno, nos toca cuando los elementos llegan, les exigen que regresen el dinero, los corren del lugar y les dicen, no quiero verte por aquí.
2: No, entonces, pero eso de que correrlo no basta.
1: No
2: procesarlos porque...
1: Pero fíjate que lo que platicaba con los elementos es, y creo que aquí pongan mucha atención las personas que están acudiendo a esos lugares y que no saben cómo opera esta situación. Los elementos municipales me dicen que de haber detenidos, Daniel, no únicamente detendrían a las personas que están estafando, también detendrían a los que están participando apostando en ese sorteo, sí, porque no se pueden hacer en la vía pública.
2: están prohibidas las apuestas.
1: Sí, entonces lo más que hacen los elementos, y creo que es un tema, ellos dicen, pues es que lo más que podemos hacer en un momento así es tratar de recuperar el dinero a los afectados, porque si se los llevan las personas, pues van a salir. Buscan abogados, ¿cómo les compruebas que les quitaste ese dinero a las personas? Entonces se quedarían con ese dinero y aparte recuperarían su libertad. Entonces ellos dicen, bueno, por lo menos recuperamos el dinero para las personas afectadas, y que no es una cantidad chiquita, Daniel, no son 300 pesos. No, son 200.
2: Si en un ratito viste 10 mil pesos y esos, y aparte se van moviendo, porque en todos los lados donde hay mercados sobre ruedas, que es toda la semana, se van moviendo los mercados. Y sobre todo este tipo de lugares hay aglomeración de personas. Entonces eso aprovechan esto los estafadores, así como los de aquellos de que te ofrecían productos milagrosos, esas mamadas que te curaban de todo.
1: También. Cuando la boca te huele a centavo, ¿cómo dicen?
2: Sí.
1: La boca te sabe centavo.
2: Que te quitan callos, codo cenizo y rodilla rasposa y limpia, bueno, pule, desenmaraña y quita la comezón. Todo ese tipo de productos milagrosos era lo que aprovechaban los merolicos.
1: Merolicos.
2: Y en este caso los estafadores de la bolita, desde la época de oro del cine mexicano ya existían este tipo de estafadores que te movían así los...
1: Entonces, eso es lo que no me explico, Daniel, si es, son viejas prácticas, son maneras muy antiguas de estafar, de ganar el dinero fácil, ¿por qué la gente sigue cayendo? ¿Por qué la gente sigue creyendo?
2: Pues porque siguen incautos. Lo mencionabas tú al inicio, esa debilidad que tenemos como ser humano, lo dijiste, el dinero fácil.
1: El dinero fácil.
2: Entonces.
1: Todo cuesta, dices, nadie nos
2: le
1: regala
2: nada.
1: Le
2: pongo un peso y me llevo tres, ¿no? Pues sí. Me mandaron a comprar las tortillas y regreso.
1: Voy a regresar con.
2: Regreso con las tortillas y todavía con dinero en la bolsa, pues sí, pero resulta que nada, te despelucan.
1: Pues pongan mucha atención, creo que la mayoría sabemos, hay distintas formas de que los delincuentes, porque son delincuentes, busquen sacarnos nuestro dinero. Todos quieren nuestro dinero.
2: Es el negocio de los casinos, de todo este tipo de juegos de azar. La casa siempre va a ganar. Y para ello tienes toda una red ahí como los paleros, de que alguien que esté simulando que está ganando dinero para invitar a alguien o motivarlo, incitarlo a que le meta dinero. Esa es una, los incautos. Y la otra son las personas de que ya tienen esa debilidad, la ludopatía, que están adictos al juego.
1: Pues es que seguramente también las personas que hacen práctica de esto, Daniel, deben de conocer qué perfiles son los más susceptibles a caer en este tipo de estafas.
2: Y en eso, donde hay aglomeración de personas, siempre va a haber incautos. Con eso nos vamos a una pausa y enseguida regresamos. Hay más información.
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3: 3:14.
4: Y la temperatura, 32 grados.
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7: Ya son las 3 de la tarde con 18 minutos y continuamos con 31 grados centígrados aquí en la zona universitaria. Y más información, Daniel.
8: Gracias, Shona. Efectivamente hay más información. Mira, hoy hubo actividad en el Congreso del Estado, algo
7: inusual.
8: Pues sí, porque regularmente el trabajo en el Poder Legislativo son los martes, pero como empieza el periodo vacacional en todo el servicio público, y en el Congreso del Estado existe la ley orgánica que los obliga a sesionar una vez por semana, se ajustan. Esta semana sesionan el lunes y la próxima semana sesionan el viernes, de tal manera que se les atraviesan muchos días de asueto para que los legisladores y el personal pues puedan tener un periodo vacacional.
7: ¿De descanso?
8: Sí, de descanso. Que además ahorita el Congreso del Estado está en asueto. No sesionan los 25 diputados, nada más asisten 11 porque está, pues como lo dije, de asueto, es la diputación permanente que está. Fíjate que hoy llamó la atención unas declaraciones del diputado de Morena, Alberto Hurtado Vera. Antes de iniciar la sesión, lo abordamos los compañeros de los medios de comunicación, porque el fin de semana, aquí viene un contexto, el senador por Morena, Luis Fernando Salazar, pues hizo señalamientos en contra de personajes del Partido del Trabajo como Ricardo Mejía y Antonio Castro, los dos diputados, uno federal y uno local, respecto a que pues todo esto le ha afectado a Morena, a la cuarta transformación busca desligarse de pues del Partido del Trabajo. Y en este caso Hurtado pues coincide de que el PT ha sido un lastre para Morena en Coahuila y en otros estados donde hay pues mala administración de los gobernadores. Eso lo dijo en entrevista, pero ya durante la sesión al final hizo un pronunciamiento para, pues así lo planteó, cerrar filas a favor del trabajo de la presidenta Claudia Sheinbaum. Y ya para cerrar sus comentarios se le dejó caer ahora sí a los gobernadores. Dice, me avergüenza los gobernadores de Morena que están ligados al crimen organizado. Dice, no, es momento de humildad, de trabajar bien, de dejar a un lado egoísmos y otro tipo de conductas. Pero escuchemos lo que dijo el diputado de Morena, Alberto Hurtado, respecto a estos personajes que ya ves que desde la mañanera se han estado pidiendo pruebas y pruebas, y hoy lo dijo él, si tiene pruebas o no, bueno, pues es cuestión de él. Él fue el que lo dijo.
0: Y yo en lo particular, lo digo con mucha convicción y con mucha objetividad, me avergüenza que muchos gobernadores de nuestro movimiento estén ligados al crimen o tengan algún tipo de relación, presuntamente acusados. Yo la realidad le hago un llamado a todos los gobernantes, a quienes ejercen el poder a través de Morena, a que dejen el ego a un lado y a que representen a nuestro movimiento con humildad.
8: Mira, ahí le quiso suavizar, dice presuntamente, pero se dejó caer.
7: Ya lo dijo.
8: Sí, dice gobernantes, gobernadores de Morena ligados al crimen. Si están presuntamente o no, eso para él representa una vergüenza.
7: Pues es que es lo más congruente que se puede hacer en momentos en los que vive México, una situación tan controversial en estos temas, donde no es de ahora que se están haciendo señalamientos, ni es a personajes de los más bajos niveles a los que se les señala, como dice él, presuntamente relacionados con estos temas.
8: Mira, tan, Zacatecas, ¿cómo está?
7: Tan de lastre, ¿no?
8: Entonces, Zacatecas, Veracruz, Michoacán, bueno, muchos estados.
7: Creo que para echar reversa toda esta situación del país, lo más sano que se puede hacer es reconocer que el problema existe.
8: Y ojalá, es el primer paso.
7: Y ojalá que esto se vea desde arriba, desde las autoridades, desde la presidenta de la República, a quienes le han cuestionado el hecho de sostener y mantener personajes que ya traen un historial pues bastante, bastante cuestionable.
8: Porque bueno, la presidenta hace un esfuerzo, por lo menos se le ve voluntad. Pero luego hacen señalamientos contra los gobernadores y como dicen, ¿cómo te defiendo, compadre? Lo único que hace, dice, pues presenten pruebas. Pero pues las pruebas está en el índice de asesinatos, desapariciones, agresiones a periodistas.
7: Audios.
8: Las extorsiones, los audios de, ya ves el caso de, como lo señalas tú, de los audios de la gobernadora de Baja California que busca salvarse a sí misma o tratando de colaborar con autoridades de Estados Unidos. En fin, todo ese tipo de contexto que está a nivel nacional en diferentes entidades federativas, dices, ¿cómo metes las manos al fuego por ellos? Si, pues si las estadísticas tanto del INEGI como del Sistema Nacional de Seguridad Pública te indican una realidad muy diferente a ese de que vamos bien.
7: Pues sí, entonces, bueno, ojalá que por lo menos aquí en el estado, que Morena y pues quienes están involucrados en ese partido político, que no he visto que lo haga así el dirigente Diego del Bosque, pero sin duda, pues Alberto Hurtado es una persona importante dentro de ese partido político, y ojalá que esos sean los primeros pasos pues para que ese partido pues empiece a dar reversa a todo esto. Creo que ese es un buen principio.
8: Y mira, mencionábamos el tema de la inseguridad y de lo que está señalando Alberto Hurtado, gobernantes ligados al crimen organizado. Pongamos el ejemplo de Coahuila, donde una de las prioridades con las que han trabajado los últimos gobernadores y que se mantiene ahorita actualmente es la seguridad. Y ahí es donde intervienen, se establece como prioridad desde los alcaldes, el gobernador y la voluntad de trabajar en coordinación. Solo no podrían hacerlo los alcaldes y el gobernador si no tienen el respaldo de la Guardia Nacional, la Marina y el Ejército. Si son instituciones federales que están dispuestas a apoyar a los gobernadores, ¿por qué esto sí funciona en Coahuila y no funciona en otros estados?
7: Porque no hay voluntad. no hay compromiso.
8: Eso.
7: Pero bueno, el tiempo se nos fue, Daniel.
8: Ya tan pronto. Bueno, 3:26 p.m, es momento de agradecerle a usted el favor, su atención, y bueno, pues lo vamos a dejar otra vez con el espacio deportivo de Marcelo de la Peña. Mi nombre es Daniel Valdés.
7: Y yo soy Sonia Pérez, y lo esperamos el día de mañana en punto de 3:00 p.m.
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9: 3:27.
12: Y la temperatura, 31 grados.
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11: Son las 3:30, 31 grados. Los saluda su capitán, Marcelo de la Peña Ochoa, y junto a ustedes, este equipo entra en acción. A través de la frecuencia correcta, la primera 88.9 FM del Grupo Multimedia, El Diario de Coahuila. Y queremos que ustedes sean partes de este programa antes de despegar y preguntarles cuál fue la mejor noticia deportiva, la cual les emocionó más durante este fin de semana. Mándenos un mensaje al WhatsApp 844-101-6375. Apúntele bien. 844-101-6375. O escríbanos en Facebook y YouTube de la primera 88.9. Y ahora sí que gracias a quienes se reportan rápidamente. Apenas vamos iniciando y ya ustedes nos hacen llegar sus comentarios, sus mensajitos. Y vamos a leer el primero de ellos, al menos antes de irnos con el primer bloque de noticias. Por aquí nos escriben. A ver, Marcelo Miches y todo el personal involucrado para este programa, muchas gracias, muy ameno, de interés y no acartonado. Fue muy agradable toda la estructura del programa, muy cálido, con datos nos permitieron dar nuestra opinión. Gracias por ese, gracias por todas las pausas de hidratación. Ahora nuevo programa, caguameando con el Miches, quieren recetas para hidratarnos con la caguamita, bien calaca, y dónde vamos a hacer el convivio. Yo pongo un paquete de servilletas y un cartón de caguamón de La Roja. Ay, nomás, pues mira nomás, qué bonito speech. Ahí primero muy emotivo, reconociendo el programa, y para la gente hay que informarles y actualizarles que ese, a lo que se refiere, es el programa de Pasión en la Cancha, el cual fue especializado y enfocado únicamente en el Mundial. Pasión en la Cancha fue para el Mundial, ahora tomamos este espacio para quienes apenas nos escuchan, a quienes no conocen mi voz, bueno, soy Marcelo de la Peña, su amigo, para quienes ya me habían escuchado, bueno, este programa en especial se llama En Acción, el cual ya no solo abarca el mundo del fútbol, sino el resto de los deportes del universo deportivo. Así que vamos a visitar los distintos mundos, así que yo los invito a que nos acompañen todos los lunes y viernes de 3:30 a 4 de la tarde. Este tiempecito lo vamos a aprovechar, media hora de intensidad máxima, y justamente que aquí nos comentan, sí, ya te habíamos escuchado. Gracias, gracias, qué bueno que ya sabían, ahora sí que unido este equipazo que formamos, que es En Acción. Así que pásele, todavía hay lugares, bienvenidos, y vamos a subirnos con todo. ¿Por qué? Porque ahora sí, abróchense los cinturones. ¿Por qué? porque llegó el momento de la intensidad máxima, de la pasión única que nos genera el universo deportivo, al cual sabemos que hay muchas emociones, tanto buenas como malas. Creo que eso es lo que nos da el deporte en general. Llámese fútbol o cualquier otro deporte, eso es lo que nos brinda, que pase lo que pase. Evento tras evento hace que nos emocionemos. Algunas veces llegaremos a las lágrimas por tristeza, pero habrá que mencionar que hay muchas otras que también es por alegrías de felicidad, ¿no? Así que hay que disfrutarlo, hay que aprovecharlo, porque este espacio es especializado para todos son más que bienvenidos, y ahora sí que arranquemos, porque nuestro primer aterrizaje nos va a llevar al lugar donde este fin de semana cambió la historia. El mundo del fútbol, porque España es campeón del mundo. Los españoles derrotaron 1-0 a Argentina en la gran final de la Copa del Mundo. 16 años después, volvieron a conquistar el planeta fútbol. La segunda estrella ya luce sobre el escudo español, y Argentina se quedó a un paso del bicampeonato. Y el héroe fue inesperado. El héroe apareció cuando más lo necesitaba su selección de forma inesperada, Ferran Torres. Ferran Torres, el delantero, marcó el único gol de la final para escribir así su nombre con letras doradas en la historia del fútbol español. Pero este campeonato va mucho más allá de un solo gol por parte de Ferran Torres, porque España fue la mejor selección del torneo. Dominó prácticamente todos sus partidos, recibió únicamente un gol en toda la Copa del Mundo, mostró una identidad de juego muy clara y confirmó que el éxito conseguido en la Eurocopa no fue casualidad. Estamos frente a una nueva generación que promete marcar una época. Y si hablamos de esta generación, tenemos que hablar de un hombre que ya pertenece a la historia grande del fútbol, Rodri. Rodri, escuchen bien lo que consiguió. Es el único futbolista que ha sido campeón del mundo siendo balón de oro del torneo, campeón de la Eurocopa siendo el mejor jugador del campeonato, campeón de la Champions League siendo el MVP tanto de la final como del torneo, campeón del Mundial de Clubes siendo el balón de oro de la competencia, campeón de la Nations League siendo el mejor futbolista de la fase final, y además ganador del balón de oro del mejor jugador del mundo en un año del fútbol, ¿no? Increíble. Eso no lo ha logrado ni Cristiano Ronaldo, ni Zinedine Zidane, Sisu, nadie más. Ningún otro futbolista había logrado conquistar todos esos títulos y además ser reconocido como el jugador más valioso de dicha competición. Así que sabemos que hay futbolistas que completan vitrinas, pero Rodri completó la historia. Con apenas 30 años de edad, no es joven, pero no es tan veterano como para haber tenido ahora sí que en sus vitrinas tantos logros y un palmarés tan extenso. Y si España presumió al mejor jugador de campo, hay algunos que presumen otras personas, porque aquí en el WhatsApp nos escriben: solo el Miches logró esos logros, ni Rodri. Ah, caray, ¿a poco Cristian Reinaldo obtuvo más logros que Rodri, el español, con todos esos reconocimientos que ha obtenido? Ahora sí que no lo creo. También por aquí nos dicen: saludos por parte de Sofía,

0: juntos se conocen muy bien, así que tácticamente, estratégicamente, en comunicación y demás, son equipos mejor armados. Así que, si te quieres ir al nivel futbolístico, ahora sí que más esencial, sí habrá un mejor nivel en el Mundial de Clubes. Pero creo que el futbolista no juega más motivado y no juega con más ganas, más ímpetu, se deja toda la cancha que cuando representa a su selección nacional, a su país. Así que creo que en motivación y demás, sí, el Mundial de Fútbol de Selecciones, como el que acabamos de vivir, es más importante, obviamente más importante, pero quiero decir, es más importante para los futbolistas. Pero si hablamos únicamente de el mérito de jugar bien a la pelota, la estrategia y demás, el desarrollo de los encuentros, sí creo que el Mundial de Clubes tiene un mucho mayor nivel, así que gracias por ello. También nos escribe por aquí Patricia, salud Marcelo, y a seguir adelante después del Mundial, como siempre, excelente programa deportivo. Gracias, gracias por ese apunte y por ese comentario, lo valoro mucho porque sí. Sí estuvimos más de un mes hablando mucho de lo que es el fútbol internacional, pero llegó el turno de conocer qué pasa en los distintos mundos del universo deportivo, porque justamente el siguiente bloque, si bien vamos a cerrar, iniciamos y cerraremos el primer tiempo de este partido en términos futbolísticos hablando con este vocabulario, sí es únicamente el fútbol, pero no se me vayan los demás apasionados por otros deportes, porque les juro que al regresar, regresaremos con todo, con los distintos, ahora sí que deportes, ¿sí? Así que no se me vayan. Por lo pronto déjenme acabar con el fútbol, porque si bien Rodri fue reconocido como el mejor jugador del Mundial, también habrá que hablar del mejor portero, Unai Simón, quien recibió el guante de oro. Un dato que seguramente abrirá mucho el debate es que en la final no realizó ni una sola atajada. ¿Por qué? Porque Argentina, pues prácticamente nunca logró ni exigirlo. Eso habla del extraordinario trabajo defensivo que realizó España durante todo el Mundial. Aún así, Unai Simón únicamente permitió un solo gol en toda la competencia. Pero además ofreció algo que hoy es indispensable para un arquero moderno: salir jugando, romper líneas, convertirse prácticamente en un líbero cuando el equipo tenía la posesión. Por eso recibió el guante de oro Unai Simón. Y si hablamos del futuro, tenemos que detenernos unos cuantos segundos en un nombre: Pau Cubarsí. Cubarsí, 19 años de edad, primer mundial, líder de una defensa que apenas recibió un gol en contra durante la Copa del Mundo, fue campeón del mundo y el mejor jugador joven del torneo. Lo impresionante no es únicamente el trofeo, es que cuando enfrentó a rivales, ahora sí que cuando tuvo enfrente jugando a Cristiano Ronaldo en octavos de final, lo anuló. Cuando tuvo a Kevin De Bruyne en cuartos, lo anuló. Cuando tuvo a Kylian Mbappé en semifinales, lo anuló. Y finalmente, cuando tuvo a Lionel Messi en la gran final, lo anuló. Ahora sí que no cualquiera puede presumir un recorrido de esa magnitud. Y España no solamente encontró a un gran defensor como Pau Cubarsí, encontró a quien podría convertirse en el mejor central del planeta durante la próxima década. Y eso explica mucho por qué España fue campeón del mundo. Y por eso quiero conocer su opinión. ¿Creen que esta España puede abrir una nueva era de dominio como la que vivió entre 2008, 2010 y 2012? Y por otro lado, ¿consideran que Argentina volverá más fuerte el próximo torneo? Yo los dejo con esas preguntas para que me las respondan. Me encantará conocerlos, porque nosotros vamos a hacer una pausa de medio tiempo de hidratación. Son solamente algo de cuestión de 3 minutitos. Cuando volvamos, nuestro viaje por el universo deportivo continuará. Saldremos del mundo del fútbol para aterrizar en el automovilismo, en los clavados, en las artes marciales mixtas. Así que estamos en acción por la primera 88.9 FM del grupo multimedia El Diario Coahuila. Ya regresamos con más del universo deportivo.
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3: 3:42.
4: Y la temperatura, 31 grados.
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12: 3:46.
13: Y la temperatura, 31 grados.
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1: 3:47 p.m., 31 grados. Los saluda su capitán, Marcelo de la Peña Ochoa. Y ya estamos de vuelta en acción. Gracias por seguir con nosotros a través de la primera 88.9 FM, la frecuencia correcta del grupo multimedia El Diario de Coahuila. Y queremos conocer su opinión. Más allá del fútbol, ¿qué deportes siguen con más atención? ¿El automovilismo, las artes marciales mixtas o los clavados o qué otro? Escríbanos al WhatsApp 844-101-6375. Apúntele bien, 844-101-6375, el contacto directo entre nosotros por WhatsApp, o también pueden dejarnos sus comentarios en la transmisión en vivo en Facebook y YouTube de la primera 88.9. Y rápidamente nos comentan por aquí: 40 días, ya no quiero nada del mundial. Pausa de hidratación. Así es, venimos regresando de nuestra bendita y majestuosa pausa de hidratación. Muy breve, porque hay mucho de qué platicar. Y sí, justamente no todo es fútbol. Hay otros mundos en el universo deportivo que vamos a visitar rápidamente en este momento, pero tengo que confesarles que me encanta, como no tiene una idea, leerlos y que formen parte de esta conversación. Porque nuestro viaje continúa por el universo deportivo y acabamos de despegar del mundo del fútbol y ahora aterrizamos en un escenario donde la velocidad es la protagonista, el mundo del automovilismo. Así que abróchense los cinturones y vámonos rápidamente, porque el Gran Premio de Bélgica dejó un nombre que cada vez se escucha con más fuerza dentro de la Fórmula 1. Así que presten muchísima atención. ¿Por qué? ¿Están listos? Kimi Antonelli, y hasta hago el, ¿cómo le diremos? El movimiento con la mano que hacen los italianos, porque el joven piloto italiano Kimi Antonelli consiguió una importante victoria para seguir demostrando por qué muchos lo consideran una de las grandes figuras del futuro y del presente. Pero la carrera además tuvo un desenlace amargo para todos los aficionados mexicanos, ya que Sergio Checo Pérez, nuestro viejo sabroso, no pudo terminar la competencia después de abandonar por problemas en su monoplaza. Un resultado que vuelve a complicar una temporada que ha estado llena de altibajos para el tapatío. Así que veremos cómo responde ya en la siguiente fecha del campeonato. Pero antes de abandonar Bélgica, yo les tengo una gran, gran noticia para México. Porque nada más y nada menos que a quienes están en el streaming, en Facebook y YouTube, graben captura de pantalla. Graben en este momento porque les tengo una gran noticia a todos. Así es. Presten muchísima atención, una gran noticia, porque México ha brillado con Ernesto Rivera. El piloto mexicano conquistó la victoria en la Fórmula 3 durante este fin de semana, consiguiendo uno de los triunfos más importantes de su joven carrera. Mientras una generación está escribiendo el cierre de su historia en la Fórmula 1, el caso puntual de el viejo sabroso Sergio Checo Pérez, por otro lado, otra está comenzando a levantar la mano donde se crean las próximas leyendas. Obviamente hablo desde las categorías de desarrollo, y ese es el caso del mexicano Ernesto Rivera. Apréndanse muy bien su nombre, Ernesto Rivera, el joven piloto mexicano que está en la Fórmula 3, y esperemos que muy pronto llegue hasta la máxima categoría del automovilismo, es decir, se llama la Fórmula 1. Veremos si le alcanza Ernesto Rivera. Pero bueno, ahora sí que esto es una muy buena noticia para el deporte y el automovilismo mexicano especialmente. Y nuestro viaje continúa, porque despegamos del asfalto y ahora aterrizamos clavándonos en el mundo de los clavados. Perdóneme por la redundancia, perdóneme por repetirlo, pero sí nos vamos a clavar con los clavados. Porque México volvió a demostrar por qué sigue siendo una gran potencia mundial de esta disciplina. Durante la Copa México, Zuri Cueva y Samantha Jiménez firmaron un extraordinario resultado al finalizar en la segunda y tercera posición respectivamente. Es decir, Suri Cueva segunda, Samantha Jiménez tercera. Esto en la prueba de plataforma desde los 10 metros. La plataforma de 10 metros. Y más allá de las medallas ganadas, este tipo de competencias nos permite y les permite seguir fortaleciendo una generación que apunta muy pero muy alto rumbo a los próximos compromisos internacionales, demostrando que los clavados siguen siendo una de las disciplinas que más alegrías les ha dado al deporte mexicano, y todo indica que esa historia tiene muchos más capítulos por escribirse. Y volvemos a despegar. Y nuestro último aterrizaje de esta tarde será en el mundo de las artes marciales mixtas, porque la UFC, Ultimate Fighting Championship, así se le llama a la liga de artes marciales mixtas más grande del mundo, ha confirmado una cartelera que entusiasma muchísimo, especialmente a los aficionados mexicanos. ¿Por qué? Porque Alexa Grasso y Brandon Moreno, así es, Brandon Moreno y Alexa Grasso volverán a protagonizar una función llena de talento mexicano. Así que México tendrá una presencia muy pero muy importante dentro del octágono, de la jaula. Una oportunidad más que extraordinaria para que nuestros peleadores mexicanos vuelvan a demostrar por qué nuestro país sigue creciendo como una de las grandes potencias dentro de las artes marciales mixtas, o las MMA, como las conocemos también abreviado, ¿no? Sin duda, será una noche que ningún aficionado, tanto mexicano como de la UFC en general, de todo el mundo, va a querer perderse, querrá perderse. Y obviamente, antes de despedirnos, queremos conocer su valiosa opinión. ¿Qué seguirán más, con más atención durante esta semana? ¿El automovilismo de la Fórmula 1? ¿Las artes marciales mixtas de la UFC? ¿Los mexicanos en los clavados? ¿O el regreso de las ligas nacionales de fútbol, la Liga MX o cualquiera que sea de su elección? Escríbanos al WhatsApp 844-101-6375. Se lo repito, así que apúntele bien. 844-101-6375. O también en el Facebook y YouTube de la Primera 88.9. Estamos en vivo y en directo por ahí a todo color, para quienes nos quieran ir a ver. Y quienes no, nos pueden escuchar por esta que es la frecuencia correcta, la Primera 88.9 FM. Y bueno, justamente ya se reporta uno de ustedes. Dice, buen día, el béisbol. Justamente me imagino que quiere que hablemos de béisbol. Hoy no le dimos espacio, obviamente entendiendo que tuvimos que hablar gran parte sobre la gran final de la Copa Mundial de la FIFA 2026, entendiendo que el fútbol tuvo todos los reflectores, no solo este fin de semana, sino que durante más de un mes, 40 días prácticamente. Pero sí, justamente en este espacio sí estaremos hablando de béisbol. Gracias por apuntarlo, y gracias a que lo hiciste, te puedo decir y te puedo adelantar, y me puedo comprometer contigo, compadre, o amiga, no vi tu nombre, una disculpa, me parece que sí eres compadre, por lo que veo en el WhatsApp, de que sí, vamos a hablar de béisbol, del rey de los deportes, como no. Y hay otra persona que nos escribe, no, zarapero no, ¿cómo que no? Claro que vamos a hablar de zaraperos, pero también vamos a hablar de otros equipos. También nos siguen mucha gente de todo Coahuila. También vamos a hablar de algodoneros de Unión Laguna, de acereros de Monclova, como del resto del país, el béisbol mexicano, pero también el béisbol de las grandes ligas a nivel internacional, ¿eh? Créanme que lo vamos a hablar. Pero bueno, así llegamos al final de este recorrido por el universo deportivo, y es que este es el espíritu de En Acción, porque aquí no solamente hablamos de un solo deporte, seguimos las historias, los protagonistas y las emociones que hacen vibrar al universo deportivo. Los invitamos a volver a encontrar este viernes, apúntele bien la agenda, la fecha, viernes y la hora, 3:30 de la tarde, 3:30 de la tarde, este viernes nos vemos, nos escuchamos por la Primera 88.9 FM, la frecuencia correcta, y también por el Facebook y YouTube de la Primera 88.9. A nombre de su capitán, Marcelo de la Peña Ochoa, su servidor, su amigo, y de todo el equipo de la Primera 88.9 FM y del grupo multimedia El Diario Coahuila, les damos las gracias por formar parte de este equipazo que hacemos juntos, todos unidos. Y recuerden que el deporte nunca se detiene, porque siempre está en acción. Fuerte abrazo para todos.
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2: 357.
4: Y la temperatura, 31 grados.
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9: 4:02.
10: Y la temperatura, 31 grados.
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2: Estados Unidos se retracta de un análisis que vinculaba brote de ciclosporiasis con lechuga procedente de México. Rastreo de regulador de Estados Unidos sigue apuntando a lechuga de México. FDA detecta un falso positivo en una prueba a la lechuga Taylor Farms, mantiene bajo la lupa a la empresa. El Mayo Zambada morirá en Estados Unidos. Es sentenciado a cadena perpetua en corte de Nueva York. Secretaría de Hacienda vuelve a refinanciar deuda interna de México. Producción industrial de Estados Unidos sube a niveles no vistos en más de 7 años. México podría beneficiarse. Muy buenas tardes, soy Javier Pastén y le doy la más cordial bienvenida a esto que es Zona de Negocios 88.9. La primera, son las 4:04, 30 grados la temperatura aquí en la capital del estado de Coahuila, lunes 20 de julio. Estados Unidos se retracta de un análisis que vinculaba el brote de ciclosporiasis con lechuga procedente de México. La Administración de Alimentos y Medicamentos, FDA, por sus siglas en inglés, retiró el domingo un resultado positivo anterior que había relacionado la lechuga de Taylor Farms con el brote de ciclosporiasis, aunque las autoridades sanitarias afirmaron que dicho proveedor sigue siendo el centro de su investigación. Este falso positivo no modifica el alcance del retiro actual de producto, pero podría evitar que se amplíe. La FDA había comunicado el sábado que se detectó un resultado positivo que relacionaba la ciclosporiasis con la lechuga de Taylor Farms, que no formaba parte del retiro actual, lo que sugería que esta podría ampliarse. El domingo por la tarde, la agencia comunicó que había vuelto a examinar la muestra y había determinado que el resultado era falso positivo. Debido a la complejidad que entraña la detección de ciclosporiasis, los expertos del laboratorio de la FDA han vuelto a realizar los resultados de la muestra y han concluido que el hallazgo no representa una amplificación real, afirmó la FDA. En el mismo segmento de información, rastreo de regulador de Estados Unidos sigue apuntando a lechuga de México. La Administración de Alimentos y Medicamentos de Estados Unidos, la FDA, dijo que su investigación de rastreo de un brote de ciclosporiasis en 5 estados continúa respaldando la lechuga Taylor Farms del centro de México como la fuente. En una publicación en X, dijo que confiaba en que la lechuga iceberg rayada de las ubicaciones de Taylor Farms en el centro de México es la causa de las enfermedades asociadas con la cadena de restaurantes Taco Bell en Michigan y otros 4 estados. El sábado, el regulador sanitario había declarado que una muestra de lechuga tomada durante la vigilancia fronteriza de un producto de Taylor Farm de México dio positivo para el parásito ciclospora. Sin embargo, el domingo, tras una nueva revisión por parte de expertos del laboratorio, indicó que dicho resultado debía considerarse un falso positivo. Y bueno, la FDA detectó un falso positivo con una prueba a la lechuga de Taylor Farm, mantiene bajo la lupa a la empresa. Y esto suena más a una parte de aspectos políticos que a un aspecto estrictamente sanitario. Recuerden que nos encontramos en situaciones muy políticamente comprometidas entre la negociación del acuerdo comercial entre México y Estados Unidos que están por iniciarse y que, bueno, se está poniendo todo tipo de presión necesaria para que se evite cualquier situación que pueda favorecer de alguna manera las negociaciones del país. Es una forma de ejercer presión. Oiga, ganó España, vi el partido, qué buen juego dio España, qué mal jugó Argentina, me dio gusto que lloró Messi. Y ahorita fíjese que hay una nota bien interesante sobre Argentina, porque la verdad soy de esos que se siente bien porque perdió Argentina. Miren, les voy a presentar esta información. Penal para Messi, esto dicen los mexicanos en la encuesta de El Financiero, si Argentina recibió ayuda de la FIFA. El Mundial 2026 llegó a su fin y España se coronó campeona del certamen, pero en el colectivo imaginario quedará que la subcampeona argentina recibió trato preferencial de la FIFA a través de decisiones de los árbitros. Si bien en este Mundial se vieron los 5 dudosos penales que le marcaron a favor de Argentina en Qatar 2022, sí hubo diversas jugadas durante las fases de grupo y la ronda de eliminación en que los árbitros marcaron a favor de Messi y compañía en perjuicio de los rivales. Esta situación posiblemente ha menoscabado la credibilidad del presidente de la FIFA, Gianni Infantino, a quien los mexicanos califican con 31% de opinión buena o muy buena, mientras que 47% lo considera mala o muy mala. En lo particular, yo, Javier, considero que Infantino es un presunto gánster. Y hay que ponerlo así, presunto, porque, híjole, de verdad fue amafiado este Mundial de una manera tan despreciable. Muchos, he escuchado a diversos comentaristas, he escuchado a Sport Illustrated también como un referente de deportes, y hablan de las maravillas del Mundial de Fútbol, que yo no lo vi en lo particular, no los veo con los mismos ojos que lo ven las personas que cubren deportes. Yo cubrí deportes en mis inicios, cubrí el fútbol soccer en mis inicios como periodista, como reportero, y creo que no soy tan malo. Anduve como 2 o 3 años ahí cubriendo deportes, cubriendo el fútbol. Yo cubría deporte olímpico básicamente, y bueno, lo que yo veo hoy del fútbol es una gran mafia, eso, una gran presunta mafia y un negocio pintoresco, ¿no? De verdad no comparto lo que muchos comentaristas de deportes exponen y argumentan. Yo no lo comparto y lo veo con otros ojos, y también estuve cubriendo deportes, y eso no me hace ninguna persona más avezada o menos, pero no comparto la visión que ven. Y sí, esta nota que habla de ayer, que veía el partido, vi cómo el árbitro era tendencioso. Me mostró, me reuní con mis hijos a ver la final, y es la única forma en que me siento a ver un partido de fútbol con mis hijos. De ahí en fuera no, por mutuo propio no, por salud mental no. Y oiga, ¿qué no será el fútbol lo que está dañando la salud mental de los mexicanos? Sé que es el deporte favorito, y ahorita que lo dije, bueno, en fin, es un desvarío, un déjà vu de mi parte. Pero de verdad, me enseñó varios videos mi hijo de cómo Messi estaba influyendo en el silbante central, cómo las cámaras lo captaron y los silbantes pitaban a su favor. Francamente, me dio gusto que llorara Messi. Qué bueno que le dolió. Ya era necesario que lo sentaran en la realidad, que lo dejaran de estar haciendo que flotara en sus nubes. Yo no digo que no sea habilidoso, yo no digo que no sea un buen jugador, pero lo que hizo hoy fueron aspectos que en el mundo de lo no legal se le llama mafia. Así que, bueno, sin respeto, ¿no? Porque iba a decir con todo respeto, y eso, con todo respeto, siempre antecede un trancazo. No. Así, franco. Presunta mafia, actos amafiados, e Infantino, la verdad es que me pareció que manejó el Mundial con un sentido gánsteril. Ese es mi pensamiento, lo que yo pienso, no creo, pienso. Oiga, la Secretaría de Hacienda vuelve a refinanciar deuda interna de México. Esto, bueno, ¿qué le digo? La Secretaría de Hacienda y Crédito Público informó que llevó a cabo exitosamente la tercera operación sindicada del año en la curva de rendimiento indexada a la inflación mediante la emisión de una nueva referencia de Udibonos de 10 años por un monto equivalente a 6.000 763 millones de pesos. La nueva referencia de Udibonos a 10 años con clave de emisión 370-423 vence en abril de 2037. Paga un cupón de 4% y ofrece un rendimiento de 4.60%, informó la dependencia encabezada por el secretario Edgar Amador Zamora. 4:13, 30 grados de la temperatura, lunes 20 de julio del 2026. Voy a una pausa, ahorita regreso.
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0: 4:13.
5: Y la temperatura, 31 grados.
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0: 4:16.
5: Y la temperatura, 31 grados.
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2: Muy bien, estamos de regreso aquí en Zona de Negocios. Oiga, ¿a usted no le están poniendo y fastidiando la vida y poniéndole gorro, llamándoles cada ratito? Yo tengo el infortunio que del 844-885-5826, 844-658-3594, 866-543-3410, 671-118-1025, 844-885-5826, 866-533-8445, 844-658-5595. Me estén jodiendo la vida, literal. Están llamando cada 5, cada 10 minutos, cada 15. Ya me tienen hasta España. Ustedes saben cómo se le dice España, ¿no? Se le dice la madre patria. Hasta ya me tienen. De verdad, qué forma de joder la vida. Y ahí Telcel debería de estar. Y las autoridades, que son a las que les dimos autoridad para que pudieran facilitar, para que tomaran nuestros datos. Miren, esto es lo que pasa. Le joden a uno la vida de una manera muy tremenda, ¿no? En fin. Oiga, fíjese que este día hubo un acontecimiento interesante que comenzó desde el viernes. El viernes bloquearon también el Isidro López Sertuche en un predio que no lo bloquearon totalmente, sino parcial. Había una manifestación de los trabajadores de Palliser el viernes. Y yo, perdón, y yo pensé que tenía que ver con los cateos que estaba realizando la autoridad federal en uno de los predios de ese perímetro. Sin embargo, este día por la mañana, el Isidro López Sertuche fue bloqueado en su totalidad. Pude tomar una vía alterna y llegar al trabajo. Sin embargo, cuando tuve oportunidad de regresar, me encontré con que seguía bloqueado y me percaté que ya era un cierre que habían hecho los trabajadores de la empresa canadiense Palliser. Y es que la crisis que ha detonado no es nueva, sino que comenzó en marzo del año pasado, se hizo más fuerte en noviembre del 2025. En marzo comenzaron, les dijeron que la empresa estaba en un proceso de transacción de vender la marca de la compañía. Y esto en la planta Colinas, esta que está aquí en la carretera a Torreón. Ahí una parte de los trabajadores la trasladaron a la unidad productiva que se encuentra en Isidro López Sertuche, casi para llegar a Nazario Ortiz Garza. Y los mantuvieron desde noviembre del año pasado hasta lo que va de este año a un salario del 50% y mantenían indefinida la situación de los trabajadores. Es por eso que ante la indefinición en un largo tiempo y que los directivos de la compañía fueron evasivos, es que llegaron a estas medidas los trabajadores. Hoy tuvieron una reunión al interior de la compañía, una comisión de trabajadores más la representación sindical de los trabajadores y el procurador del trabajo en el estado. Y bueno, ¿qué fue lo que resultó? Bueno, la empresa canadiense Palliser negociará liquidaciones inferiores al 100% tras haber vivido el bloqueo laboral en Saltillo. El estrangulamiento de la vía del Boulevard Isidro López Sertuche forzó una mesa de negociación ante la parálisis operativa que arrastra a la firma desde noviembre de 2025. La compañía pretendía liquidar a un grupo, pretende liquidar a un grupo inicial de 100 obreros por debajo del mínimo de ley, argumentando insolvencia financiera. Un bloqueo masivo iniciado a las 6 de la mañana de este lunes 20 de julio de 2026 en el carril de norte a poniente del Boulevard Isidro López Sertuche en Saltillo obligó a los directivos a la firma canadiense Palliser a pactar una reunión de emergencia con el procurador del trabajo Francisco Paredes Flores y una comisión de trabajadores para destrabar el esquema de cese de operaciones. La empresa me dice que no tiene para pagar, que no tenemos dinero, advirtió Adolfo Gaona Cedillo, asesor sindical de la CTM, al revelar que la compañía comenzará a circular un listado a partir de este miércoles para citar a unas 100 personas con el fin de ofrecerles finiquitos voluntarios de entre el 70 y 80% de sus prerrogativas legales. Esto, la parálisis en el Boulevard Isidro López Artucha, representa el tercer paro de labores registrado en el complejo fabril debido a las prerrogativas o las prórrogas de la administración corporativa. La crisis financiera de la manufacturera de muebles se remonta a noviembre de 2025, fecha en la que clausuró de forma definitiva su unidad productiva Colinas, ubicada en la salida hacia Torreón, lo que obligó el traslado de cerca de 200 operarios hacia la planta central de Saltillo. Desde hace 8 meses, la base laboral reubicada fue sometida a un esquema de jornadas parciales bajo la reducción del 50% de su salario ordinario, de una plantilla original reforzada para la consolidación de las plantas. Actualmente restan 440 trabajadores en el complejo de Isidro López, debido a que una parte del personal optó por la renuncia voluntaria ante el desgaste de sus fondos de reserva y el agotamiento de sus periodos vacacionales vigentes, porque una estrategia que siguieron los trabajadores fue tomar sus vacaciones que tenían pendientes para que se las pagaran al 100% y luego regresar, pero ya toda esa parte que buscaba de alguna manera alargar con unas remuneraciones al 100% ya se están terminando. El conflicto laboral impacta de forma directa al ecosistema de proveeduría de la región sureste Coahuila. Paralelo al adeudo con los operarios, decenas de proveedores locales integrados a la cadena de suministro técnica de Palliser mantienen facturas sin cobrar desde noviembre de 2025, lo que compromete el capital de trabajo de las pequeñas y medianas empresas que soportan de la zona. Y no solo eso, también ponen en riesgo la ocupación de trabajadores. Yo que estuve ahí, me percaté de varios de las empresas que llegaron a pedir información para poder cobrar las facturas que tienen pendientes desde noviembre del año pasado, y la respuesta es una evasiva. Si Palliser, esta empresa canadiense, no le paga a la proveeduría local su abastecimiento, varios trabajos se van a perder. ¿Quién fue el gran ausente hoy en esta situación? La Secretaría del Trabajo. Estuvo ahí la Procuraduría, que es a quien le tocaba estar, sí, y la Secretaría del Trabajo necesitaba también estar ahí, y había también reclamos importantes hacia el representante sindical, porque decían que no estaba haciendo nada, y ahí fue precisamente la fuente de información que nos dio esto detallado. Y además de que me dieron acceso a algunos trabajadores a la transmisión vía WhatsApp que hicieron desde el interior de la reunión, en donde también se quejaron de una falta de respeto por parte de los directivos a través de las redes sociales y de diferentes mensajes que han enviado. También tuvieron una reunión al término de la junta que tuvieron al interior de la empresa, y ahí les detallaron a lo que se iba a llegar. Me explicó después el procurador del trabajo en Coahuila que en la situación que se encuentran en este momento los trabajadores, es posible negociar el finiquito. ¿Por qué? Porque esa es la única parte negociable. De ahí en fuera, todo lo que son las prestaciones sociales no se pueden negociar. Y mire, le comento. La Procuraduría del Trabajo validó el inicio del proceso de negociación personalizada para el finiquito de los empleados en la empresa Palliser, reaccionando o reconociendo a los parámetros económicos de la indemnización constitucional, pueden ajustarse por debajo del 100% obligatorio ante la inviabilidad financiera del negocio. Francisco Paredes Flores, titular de la dependencia estatal, confirmó que este miércoles la firma presentará los primeros proyectos y presupuestos de liquidación individual. El funcionario argumentó que reducir los 90 días de sueldo estipulados por la ley a márgenes de 80 o menos días representa una práctica válida en la fase de conciliación para evitar que los trabajadores enfrenten demandas y juicios de largo plazo. La delgada línea entre la conciliación y la renuncia a los derechos es lo que obliga a la intervención de la autoridad laboral, que se concentrará en revisar caso por caso la antigüedad y los salarios de las plantillas para asegurar que la empresa no incurra en una violación a los derechos adquiridos fundamentales. Conceptos irrenunciables como el aguinaldo, las vacaciones, la prima vacacional y la prima de antigüedad no formarán parte de los montos sujetos a reducción. Sin embargo, la indemnización por despido se ha colocado formalmente sobre la mesa de negociaciones debido al contexto de quiebra técnica que argumenta la parte patronal. Los trabajadores que estaban ahí, con los que también conversé, me decían, me dieron, ¿no?, algunos datos interesantes. ¿Cómo los obtuvieron? No lo sé, pero está interesante uno de ellos. Mire, la planta Colinas, que está en la salida a Torreón, esa nave ya la están vendiendo, o a lo mejor ya la vendieron, en 300 millones de pesos. La planta que ocupa actualmente Palliser en el Isidro López Sertuche es una instalación que también ya está a la venta, y van a vaciar todas las bodegas que tienen usando con diferentes muebles para dejar de pagar renta y obtenerse y hacerse de recursos. Así que el panorama para la gente de Palliser y para la empresa es cuesta arriba. Esperemos que todo esto termine de la mejor manera. Y bueno, la indemnización está en la mesa y sí se puede negociar. Lo que es innegociable o irrenunciable es el aguinaldo, las vacaciones, la prima vacacional y la prima por antigüedad. Ahí va a estar el procurador del trabajo viendo esto junto con la comisión para evitar que se cometa algún tipo de infracción. Muy bien, hemos llegado al término de esta edición de Zona de Negocios, 4 de la tarde, 29 minutos, lunes 20 de julio, 30 grados la temperatura. Le agradezco a Yuli Sánchez, que estuvo en el streaming aquí en Zona de Negocios, y a Verónica Durán allá en los controles técnicos. Soy Javier Pastén, que tenga una extraordinaria tarde de lunes. Dios bendiga su economía, sus finanzas y sus negocios. Hasta luego.
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1: 4:31.
4: Y la temperatura, 31 grados.
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5: 4:36.
13: Y la temperatura, 31 grados.
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2: 4:46.
3: Y la temperatura, 31 grados.
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3: Y la temperatura, 31 grados.
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1: y la temperatura 31 grados.
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3: Millones de personas reciben a la campeona del mundo España de vuelta en su país. Matías Almeida, entrenador de Rayados, pide unión entre aficionados mexicanos y argentinos. FIFA investigará enfrentamiento al término de la final del mundial mientras España celebraba. Wayne Rooney arremete contra show de Shakira, BTS, Madonna y Justin Bieber. Me pareció un asco, mencionó. Y comparan a Shakira en la inauguración con la Shakira de la final de la Copa y surgen teorías sobre una presunta doble.
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14: Los políticos. Viernes y domingo hubo nuevos cierres a la circulación en Los Chorros y tan solo durante la mañana del sábado hubo tímida presencia de la Guardia Nacional en ese complicado tramo. Insistir en la corrección del trazo ya es causa perdida, pero al menos tendría que haber un reclamo a Capufe y Banobras para que cumplan los compromisos que asumieron hace 2 años con las autoridades estatales y la propia Guardia Nacional. Uno de los compromisos fue habilitar un parador seguro en el kilómetro 220 para que los traileros tuvieran un espacio donde descansar y verificar que su carga seguía estivada y asegurada de manera correcta. Ese parador lo haría Capufe, concesionario del tramo, con fondeo de Banobras, pero si el obstáculo son los recursos, que se dejen de cosas y permitan la participación del sector privado. Pues también el dirigente de Canacar, Augusto Ramos Melo, se ha referido a la necesidad de esa infraestructura. Según el director de Autotransporte Federal, Luis Ruiz, están por inaugurarse 2 paraderos privados en Majalaca, Chihuahua y Palmillas, Querétaro, con estación de servicio, regaderas, sanitarios, dormitorios y venta de alimentos. Entre los grupos que han invertido en esta infraestructura, destaca Simsa, de la familia Isa Tafich, originaria de Torreón.
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0: 5:01.
1: Y la temperatura, 31 grados.
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1: Hey, ¿qué tal, mis queridos y estimados radioescuchas? ¿Cómo se encuentran el día de hoy? Yo espero que de maravilla. Y te saludo con gusto en este gran inicio de semana, siendo las 5:02 y una temperatura bastante ardiente, candente. 31 grados centígrados marca aquí en la zona universitaria. Desde el edificio del Diario de Coahuila, Avenida Universidad, 1035, Colonia Universidad, a través de la poderosa frecuencia modulada de la estación más vaquera de aquí de Saltillo, la única country. Ángel Hernández por 88.9 FM, la primera. WhatsApp en la cabina, 844-101-6375, para que empieces a mandar tus mensajes, tus saludos, tus notas de audio. Reportes viales, que estés pasando un excelente y gran inicio de semana, mi querido radioescucha. Te dejo con este temazo y súbele a la radio.

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0: 5 con 11 minutos, 31 grados centígrados, zona universitaria. ¿Qué me dices por acá, mi hermano?
1: Hola Ángel, buenas tardes, ¿cómo estás? Presente.
0: Ea.
1: Hoy te quiero pedir, es igual de los clásicos, una rola que se llama If You Leave Me Now. Por favor, Ángel, saludos.
0: Mi buen Benji, Dios te me cuide, mi hermano, excelente inicio de semana, por su pollo que sí.

0: Temperatura 31 grados, 5:15 y quedó en vivo en Benji Romántico. Un fuerte abrazo, mi hermano. Gracias por estar en sintonía. Vámonos a un corte y ya volvemos.
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2: Y la temperatura, 31 grados.
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17: Es momento de Las Breves en Acción. Soy Marcelo de la Peña Ochoa y esta es la historia que tienes que conocer. Hay futbolistas que levantan trofeos y hay otros que, además, dominan cada torneo que disputan. Ese es Rodri. El mediocampista español ya es campeón del mundo, siendo el Balón de Oro del Mundial. Campeón de la Eurocopa como mejor jugador. Campeón de la Champions League siendo el MVP de la final y del torneo. Campeón de Mundial de Clubes como Balón de Oro. Campeón de la Nations League como el mejor futbolista de la fase final. Y además ganador de un Balón de Oro. Ningún futbolista europeo había logrado reunir semejante colección de títulos individuales y colectivos al mismo tiempo. Con apenas 30 años, Rodri no solo construyó un palmarés extraordinario, escribió además además una página única en la historia del fútbol. Un jugador que convirtió la regularidad en grandeza y la grandeza en legado. 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
0: 5:21, 30 grados centígrados. Por aquí saludo al buen Jesús, mi hermano, que me pone excelente tarde, Ángel, te encargo. Tell me about the good old days. Saludos y excelente inicio de semana, mi Chuy. Fuerte abrazo, mi hermano. Por supuesto, algo de The Juice.

0: Temperatura 30 grados 5 con 25. Ahí quedó, Micho, y un fuerte abrazo, mi hermano. Gracias por estar en sintonía. 844-101-6375.
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0: Las 5:30.
1: Temperatura 30 grados.
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0: La 5:33.
1: Temperatura, 30 grados.
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0: 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Las 5:42.
1: Temperatura 30 grados.
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2: 5:44.
3: Temperatura 30 grados.
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1: 5:57.
2: Temperatura 30 grados.
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7: Millones de personas reciben a la campeona del mundo España de vuelta en su país. Matías Almeida, entrenador de Rayados, pide unión entre aficionados mexicanos y argentinos. FIFA investigará enfrentamiento al término de la final del Mundial mientras España celebraba. Wayne Rooney arremete contra show de Shakira, BTS, Madonna y Justin Bieber. Me pareció un asco, mencionó. Y comparan a Shakira en la inauguración con la Shakira de la final de la Copa y surgen teorías sobre una presunta doble.
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3: Las 6:02.
4: Temperatura 30 grados.
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